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2: 7:03, 7:03. Los estudiantes de los colegios de Villa El Salvador en Lima, afectados por las lluvias, van a retornar este lunes a las aulas tras culminar los trabajos de rehabilitación de las instituciones educativas, informó el ministro de Educación, José Antonio Chan. Ante las intensas lluvias y huaicos registrados en Carabelí y Camaná, en Arequipa, las Fuerzas Armadas desplegaron 266 efectivos, 23 vehículos, 3 helicópteros y una patrullera para atender a la población afectada y restablecer la transitabilidad en la Panamericana Sur. Más de 130 metros cúbicos de residuos, desmonte y maleza fueron retirados de los alrededores del aeropuerto Carlos Martínez de Pinillos y del penal El Milagro, ambos ubicados en Trujillo. Un sismo de magnitud de 3.4 se registró esta tarde en la provincia de Atalaya, en el departamento de Ucayali, el segundo temblor en lo que va del día en nuestro país, informó el Centro Sismológico Nacional del IGP. El gobierno regional del Cusco evaluaría cerrar temporalmente la ruta turística hacia la laguna de Humantay tras registrarse el desprendimiento de una masa de hielo del Nevado Humantay a consecuencia del último sismo en Ayacucho. La región Arequipa se mantiene en emergencia sanitaria por 90 días tras la ampliación de la alerta epidemiológica nacional emitida por el Ministerio de Salud al reportar 293 casos de sarampión confirmados desde mayo hasta agosto del presente año. 7:04, 7:04.
3: 7:05. ¿Cómo están, amigos oyentes y televidentes? Bienvenidos a una edición más de Nacional en la Noticia, edición regional. Hoy es sábado 22 de agosto del año 2026. Mi nombre es Mariela Ludeña y conmigo van a estar acompañados estos 60 minutos. Tenemos información importante, tanto local también como del interior del país, para poder compartirlos con ustedes. Vamos a saludar ya de inmediato a todo nuestro equipo de producción, porque precisamente en la producción y edición de este noticiero está nuestro compañero Luis Ciudad, en el sonido Coco Llanos, en el B-Mix Miguel Silva, y también por supuesto recordarles una vez más nuestro Aló Nacional, nuestro WhatsApp está habilitado en todo momento, usted puede utilizarlo, el 988-713-935. 988-713-935. Tiene alguna inquietud, alguna sugerencia que ofrecernos o brindarnos, pueden utilizar las 24 horas del día. Precisamente nuestro Aló Nacional es un sistema preparado precisamente para poder recibir todas sus inquietudes. Nos puede enviar también de repente algunos videos, algunas fotografías, para de alguna manera hacer seguimiento a cualquier inquietud o de repente alguna denuncia que esté ocurriendo en su región, en su localidad o en su zona. Ya de inmediato vamos al desarrollo de nuestras informaciones, no sin antes decirles que nos pueden escuchar. Estamos en vivo a través de los 113.9 de la frecuencia modulada. Estamos saliendo en vivo a través de nuestro YouTube. Nos encuentran como Radio Nacional y también estamos en el 7.2 de la TEDT. Así que acompáñenos para que estén bien informados también, porque hay noticias importantes de lo que ha estado ocurriendo durante esta jornada de hoy, iniciando ya este fin de semana, porque las Fuerzas Armadas han logrado evacuar 972 personas que permanecían atrapadas debido a los intensos huaicos, deslizamientos registrados en las provincias arequipeñas de Carabelí y también en Camaná. Recordemos, este despliegue de emergencia ha permitido trasladar a 660 ciudadanos mediante un puente aéreo de 29 vuelos en helicópteros militares, mientras que otras 312 personas fueron evacuadas de forma segura por vía terrestre entre las zonas de Ocoña y también Ático. La operación coordinada por el Comando Conjunto de las Fuerzas Armadas a través del Comando Operacional Sur ha movilizado a 266 efectivos.

0: y más de 20 vehículos y aeronaves en el tramo afectado de la carretera Panamericana Sur. El personal militar continúa trabajando con maquinaria pesada, herramientas manuales y equipos de iluminación para remover toneladas de escombro y también restablecer la transitabilidad en la carretera. En paralelo, también la Marina de Guerra de nuestro país mantiene una patrulla desplegada desde el puerto de Hilo hacia la planchada como ruta marítima de apoyo. Esto para garantizar todo auxilio logístico y también el transporte de las personas que hayan resultado pues damnificadas. Y Provías Nacional también ha logrado rehabilitar el tránsito vehicular en ambos sentidos. Hablamos a la altura del kilómetro 766 de la carretera Panamericana Sur, en el sector específico de la planchada, tras labores de limpieza ejecutadas con maquinaria pesada luego de un derrumbe registrado en horas de la mañana. El jefe de la unidad zonal Arequipa, Ricardo Benavente, ha precisado que el desprendimiento de material rocoso se debió a la inestabilidad del terreno por las recientes lluvias y movimientos telúricos, sin afectar la plataforma de la vía. Pese a la liberación de ese tramo en la planchada, la circulación vehicular permanece restringida a la altura del puente Ocoña, donde efectivos de la Policía Nacional coordinan ya el paso intercalado de unidades de norte a sur y viceversa para evitar congestiones. En paralelo, cuadrillas técnicas de Provías continúan ya en la zona, realizando todo lo que es la limpieza complementaria de la calzada y reponiendo los elementos de seguridad vial dañados. Precisamente vamos a escuchar y a ver a Provías Nacional libera la Panamericana Sur tras un nuevo derrumbe de la planchada. Estamos con el vocero de Provías, Ricardo Benavente. Lo escuchamos y lo vemos.
1: La limpieza la hemos realizado, sin embargo, igual se tiene el puente Ocoña todavía con pase restringido. La Policía Nacional del Perú está apoyando en coordinación con el sector de Atico y ellos intercalan los pases. A las 8 ha dado pase del sector de Atico, es decir, de norte a sur. Seguramente en un rato más darán pase de sur a norte, del puente Ocoña hacia Atico. Tenemos pase en ambos sentidos, pero siempre de manera restringida, como se comentó en anteriores oportunidades. Nosotros seguimos haciendo trabajos de limpieza de calzada y seguiremos a continuación de eso, haciendo reposición de los temas de seguridad vial, ¿no?
0: 7:10 p.m, estamos saliendo en vivo en Radio Nacional y ya vamos a tener el contacto informativo con nuestros corresponsales que se encuentran ya ubicados en el interior del país. Estamos precisamente con nuestro corresponsal en Arequipa, Wilber Zúñiga, porque ha habido un choque múltiple entre tres vehículos. Ha provocado también la explosión e incendio en la Panamericana Sur. ¿Cómo estás, Wilber Zúñiga? Te escuchamos. Buenas noches.
2: Claro, sí, efectivamente en horas de la mañana, cerca de las 10 de la mañana es que se ha producido este lamentable accidente en la carretera Panamericana Sur, donde tres vehículos han impactado. Según las primeras informaciones o lo que presume la policía es que dos vehículos habrían impactado de forma frontal y un tercer vehículo no habría podido frenar y habría terminado impactando contra estos dos primeros vehículos que chocan de forma frontal. Esto ha ocurrido a la altura del kilómetro 930 de la carretera Panamericana Sur, justo cerca de la jurisdicción del distrito de Santa Rita de Siguas, que es un distrito rural arequipeño bastante alejado. A ese lugar ha llegado la policía de carreteras y también los bomberos, quienes han trasladado a tres personas hasta lo que es el hospital de Majes, uno de, en este caso, con golpes y también lo que son quemaduras. Están en lo que es este hospital recibiendo la atención médica. Uno de estas tres personas estaría estaría con mayor gravedad que viene siendo atendido en este hospital. También señalarles que lo que presume la policía es que uno de los vehículos tendría estos tanques acondicionados de GLP, y al momento de que se ha producido el impacto, este tanque es el que habría explotado y por eso es que los vehículos habrían ardido en llamas. Se ha bloqueado el tránsito algunas horas para que puedan hacer los trabajos respectivos y se estuvo desviando también por una trocha que se tiene al costado de esta pampa. Es una zona bastante extensa y plana para que los vehículos que se dirigían hacia Camaná, hacia otras partes del norte, puedan circular con normalidad. Ya el tránsito se ha restablecido, los vehículos están a un costado de la vía y pueden, se están haciendo las diligencias correspondientes por parte de la policía para determinar las circunstancias de este accidente. Esta zona es una pampa extensa, bastante amplia, donde los conductores suelen ir a gran velocidad, por encima incluso de los 90 kilómetros por hora, y al parecer ha habido este choque frontal entre dos primeras unidades y el tercero no habría podido frenar. Entendemos que también ha estado a gran velocidad y ha terminado también chocando contra estos dos primeros vehículos. Hasta el momento no hay, en este caso, fallecidos. Las personas sí están de gravedad y han sido auxiliadas y trasladadas hasta el hospital de La Joya, que sería el hospital más cercano que tiene mayor capacidad. Eso es lo que ha ocurrido aquí en Arequipa. Adelante ustedes en estudios.
3: Fenómeno, el niño costero.
0: 7:13 p.m. ya escuchábamos nuestra cuña, fenómeno El Niño, y ya la Contraloría ha anunciado el despliegue de 70 auditores en las 12 provincias de La Libertad para supervisar labores preventivas de los gobiernos locales y regionales ante la llegada del fenómeno El Niño. La medida de control se adoptó tras revelarse que 10 municipalidades de dicha región aún no ejecutan el presupuesto asignado para mitigar los efectos climáticos. El operativo fiscalizará el avance en obras de defensas ribereñas, descolmatación de cauces críticos en ríos y quebradas, así como la protección de instituciones educativas en condición vulnerable. Los resultados se consideran en informes de visita técnica que serán remitidos a autoridades competentes para subsanar riesgos de manera urgente. El gerente regional de control, Eduardo Alvarado, ha precisado que las entidades notificadas tendrán un plazo de 5 días para presentar su plan de acción y 45 días para ejecutar las obras comprometidas bajo seguimiento permanente. Esta intervención responde a la alerta nacional del órgano de control, que identificó a 109 municipios en todo el país sin ejecución presupuestal en prevención frente a esta emergencia climática. Vamos a escuchar precisamente lo que indica el gerente regional de control, Eduardo Alvarado.
4: 10 municipios que están ubicados algunos en la costa, como es Guadalupito, Guadalupe, Chocope, Casagrande, entidades que todavía tienen un presupuesto por debajo del 40%, que lo cual no podría menguar o atender los efectos del fenómeno del Niño. Desde el 14 de este mes venimos realizando distintos servicios para atender básicamente descolmataciones de ríos, por ejemplo, Río Moche, Río Chamán, Río Seco, Río Chicama. También se está revisando lo que es la infraestructura hospitalaria para ver la capacidad de respuesta que puedan atender ante eventuales impactos de lluvia. Se viene revisando también lo que es el patrimonio cultural, la revisión del plan de contingencia que tienen para atender y proteger la identidad de la ciudad de Trujillo y de la identidad de la región.
0: 7:15 p.m, efectivos policiales de diversas unidades y comisarías en la región policial Ancash participaron en el sexto curso de operaciones de rescate en la ciudad de Huaraz, con el fin de fortalecer su capacidad de respuesta inmediata frente a emergencias y posibles desastres por el fenómeno El Niño. El coronel Javier Mori ha destacado que la formación descentralizada de los agentes permitirá brindar una primera atención oportuna en zonas alejadas antes de la llegada de brigadas de mayor escala. El programa de instrucción reúne a 36 efectivos. Estamos hablando entre oficiales y suboficiales bajo un esquema eminentemente práctico que abarca técnicas de atención prehospitalaria, estabilización y traslado de heridos. Asimismo, los agentes reciben entrenamiento en maniobras de rescate con cuerdas, anclajes, sistema de poleas, escaleras telescópicas, uso de trípodes para espacios confinados y también evacuación rápida para las víctimas. En las siguientes etapas, el entrenamiento va a comprender simulaciones de rescate en ríos e inundaciones, así como protocolos de triaje en escenarios de colapso de estructuras. Vamos a escuchar al jefe de Estado Mayor de la Región Policial Ancash, el coronel de la Policía Nacional, Javier Mori.
5: Personal policial de la Región Policial Ancash, de la sede de Huaraz, estamos trabajando, preparándonos a lo que va a ser de repente la llegada pues del niño costero, del niño global, ¿no? Estamos acá con los señores instructores. actores y participantes del curso, del sexto curso de rescate, operaciones de rescate, y efectivamente ellos están llevando pues diferentes asignaturas y de repente una currícula adecuada para poder hacer frente

0: a lo que posiblemente se pueda presentar durante esta temporada que se viene, y también otro tipo de eventualidades como las que vienen desarrollándose en diferentes lugares. Ellos están preparados para poder asistir a cualquier emergencia y operación de rescate. Ellos son 35, ¿no? 35 efectivos que están preparándose ya, pero con anterioridad a ellos ya tenemos varias promociones de igual número y un poco más que ya son rescatistas y que están formando parte tanto de la unidad de rescate de Huaraz como de las diferentes comisarías. Porque la respuesta oportuna e inmediata es importante, porque si vamos a esperar que de Huaraz lleguen, por ejemplo, ¿no?, hasta Pomabamba, se va a hacer un poco difícil, infructuoso el rescate. Pero ya habiendo personal de las comisarías en el lugar que están preparados, por lo menos van a saber cómo actuar hasta la llegada de la ayuda ya de mayor jerarquía.
1: Fenómeno El Niño Costero.
2: 7:18 p.m. De esta manera ya cerramos el bloque importante que tenemos que dar cuenta de el fenómeno El Niño. Es momento ya de realizar nuestra primera entrevista, temas importantes también de interés nacional que nos compete a todos, porque en nuestro país existe ya toda una brecha cada vez más evidente entre el talento que buscan las empresas y también las oportunidades que tienen miles de jóvenes para acceder a empleos de calidad. Y si esta calidad ya representa un desafío en Lima y también, por supuesto, en las regiones. Estamos en línea telefónica con Andrea Bustamante y es especialista en gestión de proyectos y empleabilidad. ¿Cómo estás, Andrea? Buenas noches. Gracias por este contacto informativo aquí en Radio Nacional.
3: ¿Cómo estás, Mariela? Muy buenas noches. Te agradecemos mucho la oportunidad de poder conversar el día de hoy contigo.
2: Sí, en primera instancia, para que nos comente el problema de fondo cuando hablamos de una brecha de talento digital, ¿qué tan grande es actualmente la distancia entre lo que necesitan las empresas y las capacidades que tienen los trabajadores en nuestro país?
3: Sí, bueno, nos enfrentamos a un problema no menor en cuanto a materia de empleo. Por un lado, tenemos muchos jóvenes en busca de oportunidades y las cifras de desempleo y subempleo no nos ayudan. Cerca de la mitad de la población empleada está subempleada. Y por otro lado, tenemos a las empresas, a los empleadores que buscan talento, contratarlo, y contrario a lo que se pudiera pensar, el 63% de los empleadores hoy presenta dificultades para cubrir posiciones en tecnología principalmente, ¿no? Entonces, ahí hay un desalineamiento entre lo que buscan los empleadores, lo que ofrecen las personas, el talento, y es nuestra misión encontrar la manera de que se encuentren para que mejore la empleabilidad de nuestro país y también la productividad, ¿no?, del sector privado. Entonces, allí estamos en búsqueda de soluciones que permitan a las personas adquirir las habilidades que el mercado necesita.
2: Andrea, estamos en una nueva generación, en una época y era digital para estos jóvenes. ¿Qué es lo que buscan específicamente en las diversas empresas para contratar a un talento, a un joven?
3: Sí, principalmente hemos mapeado dos tipos de requerimientos. Por un lado están las habilidades digitales, ¿no? El mundo cambia tan rápido y sobre todo la tecnología. Es vital que las habilidades digitales sean reforzadas en nuestro país. Y por otro lado, no menor, es contar con las competencias socioemocionales que nos permitan transversalmente a todos desempeñarnos en el mundo laboral, ¿no? El saber comunicarse, el saber trabajar en equipo, el saber identificar ocasiones para ser proactivo, ¿no? Y bueno, en línea con eso es que hemos desarrollado una iniciativa que busca que las personas que lo requieran y que tengan mucho potencial puedan desarrollar esas habilidades para acercarse a mejores oportunidades.
2: En todo caso, podemos decir, Andrea, que es un joven de una región del país, tiene ya una desventaja, si podría caber el término, ante un talento aquí en la capital, en Lima.
3: La realidad es que las necesidades son bien diversas, ¿no? Entonces, estas desventajas se pueden subsanar en la medida de que buscamos cómo reforzar las habilidades de nuestro talento, tanto en Lima como a nivel nacional, ¿no? Y bueno, si me permites, quería aprovechar para comentarte sobre una iniciativa que venimos impulsando desde ESOY, que justamente busca a nivel nacional para jóvenes en diferentes regiones, gracias a la virtualidad, que ellos puedan reforzar esas habilidades mediante formación técnica, también socioemocional e inglés, y de esa manera acercarlos a oportunidades laborales de calidad en el sector de tecnología.
2: Y en cuanto a la virtualidad, ¿realmente puede convertirse en una herramienta para democratizar

0: El acceso a oportunidades laborales o la falta también de conectividad puede terminar dejando fuera precisamente a quienes más necesitan estas oportunidades.
1: Sí, es correcto. Felizmente, con el pasar de los años y desde el 2020, la expansión del acceso a tecnología nos está facilitando que iniciativas como esta, de la cual te estoy comentando, que se llama Elevatec, puedan justamente alcanzar a más jóvenes interesados, ¿no?, en poder mejorar su situación laboral. Entonces, lo que nosotros proponemos con clases virtuales, pero 100% en vivo, es que justamente puedan desarrollar, ¿no?, lo que el mercado necesita.
0: Si podríamos hacer un paréntesis en este programa, Elevatec es 100% virtual, si podemos ahondar un poquito más en ese tema.
1: Por supuesto.
0: Se nos podría comentar.
1: Sí, Elevatec es un programa de formación y empleabilidad que busca personas con alto potencial para que puedan desarrollar habilidades digitales, socioemocionales, y de esta manera acercarlo a oportunidades laborales de calidad. De hecho, esa no es una propuesta que queda solamente en la formación técnica, sino también buscamos acompañar a esas personas que ingresen al programa durante todo el camino hacia el empleo. Por un lado, durante primeros 4 meses, ellos, mediante la virtualidad, porque el programa es 100% virtual, desarrollan habilidades digitales avanzadas, asimismo socioemocionales, y hay un componente también de inglés pensado para el mundo laboral. Y una vez que termina la formación, que es bastante intensiva durante estos 4 meses, tenemos un periodo de 3 meses en donde nosotros los acompañamos en la búsqueda de empleo. Buscamos que su perfil se fortalezca, mejoren el CV, incluso los entrenamos tanto para que rindan pruebas, generen entrevistas laborales y de esa manera se acerquen, ¿no?, y se conecten con oportunidades laborales que les permitan mejorar su futuro laboral.
0: Te escuchábamos decir, Andrea, que están en el acompañamiento permanente, ¿no?, de los jóvenes. Pensemos justamente en ellos, los jóvenes de una ciudad o comunidad fuera de Lima que tiene secundaria completa pero no cuenta con estudios universitarios ni tampoco una experiencia. La situación de varios jóvenes, ¿pueden realmente reconvertirse profesionalmente, acceder a un empleo en los sectores diversos?
1: Sí, justamente en ellos hemos pensado. Los requisitos para acceder a este programa es tener entre 18 a 40 años, solo requerimos secundaria completa, y bueno, encontrarse en el día de hoy en situación de desempleo o subempleo. Si reúne estas características el joven y quiere desarrollarse en el sector tecnológico, nosotros tenemos especialidades que van desde análisis de datos, de pronto desarrollo con inteligencia artificial, y toda la formación está pensada para que sea accesible, de rápido entendimiento y sobre todo acompañarlo constantemente, como mencionabas, para que el foco no solo sea que aprenda, sino que se emplee.
0: Básicamente, nuestro es Radio Nacional, nos escuchan precisamente en varias regiones a nivel nacional. ¿Qué habilidades debería empezar a desarrollar desde ya un joven de una región para competir por un empleo de calidad, incluso con empresas que pueden estar ubicadas en Lima o quizás también, como dices, en el extranjero?
1: Sí, bueno, las habilidades claves son las habilidades del día a día, las socioemocionales, el saber colaborar, incluso a pesar y con las diferencias de las diferentes personas que conformen el equipo, el saber comunicarse, ¿no?, tener la seguridad para expresar sus ideas, ser proactivo y, por qué no, la resiliencia, ¿no?, que sobre todo en esta etapa de la búsqueda del empleo es clave, porque no es sencillo, y es justamente en esa línea es que hemos diseñado el Elevatec, ¿no?, para que no lo recorran solo este viaje de la búsqueda del empleo, sino que cuenten con nosotros y con el respaldo de aliados muy importantes, como lo son Credit Corp, ACP Integra, Euro American, Scotiabank, que también, ¿no?, los sumamos y se suman ellos a la propuesta de valor para que justamente la oportunidad crezca, ¿no?, y que puedan mejorar su futuro laboral.
0: En regiones también existe, Andrea, lo que es una fuerte presencia del subempleo y también la informalidad. ¿La capacitación tecnológica puede convertirse realmente en una vía para que un joven pase de un empleo precario a uno formal y también mejor remunerado?
1: 100%. El día de hoy las habilidades digitales nos permiten acceder a mejores oportunidades de trabajo, y cuando nos referimos a mejores oportunidades, estas deben ser de calidad, ¿no? De hecho, el programa es a lo que apunta, ¿no? A que nuestros participantes

participantes y talentos puedan tener un trabajo con todo lo que la calidad lo requiere, ¿no? En planilla, registrado y con todos los beneficios que la ley...

0: sepan que hay oportunidades que están diseñadas específicamente para ellos, y a las que pueden ellos tener todos los requisitos, y bueno, los invitamos a postular, ¿no? Uh-huh. Para que puedan ser parte del programa.
1: ¿Para cuándo es, las fechas, o cómo lo pueden hacer para que puedan postular los jóvenes?
0: Sí, aprovecho.
1: O no tan jóvenes también, ¿no? Porque está sí, desde los 18 para arriba.
0: Sí, es una oportunidad, es un programa de formación y empleabilidad bastante integral. Queremos invitarles a todos, a toda tu audiencia, a que puedan postular a Elevatec. Es una convocatoria a nivel nacional, como lo mencionabas. Vamos desde los 18 hasta los 40 años. El único requisito es secundaria completa, encontrarlo en situación hoy de desempleo o subempleo, y sobre todo querer desarrollarse en el sector tecnológico. Vamos a recibir las postulaciones hasta el domingo 27 de septiembre. Todavía tenemos algunas uh-huh. semanas.
1: Sí, una semana.
0: A través de nuestra web, que es elevatec.com.p. Se escribe Elevatec con CH al final. Ahí van a poder encontrar toda la información de lo que ofrece el programa. Y bueno, esperamos que se animen a postular.
1: Solamente es de manera virtual. ¿Alguna inquietud que tengan los postulantes se les va a esclarecer?
0: Sí, claro, van a poder encontrar en la página web elevatec.com.p, Elevatec, tanto las preguntas frecuentes como canales para atender sus consultas directamente y que puedan postular con toda la seguridad de que pues el programa busca transformar su futuro laboral. Incluso no queremos que el tema económico sea un impedimento. Nosotros contamos con una facilidad económica innovadora que busca que ellos estudien ahora y paguen después una vez que se empleen, ¿no? Entonces, eso
1: muy buena iniciativa,
0: los ayude a mejorar su futuro laboral, y bueno, espero que puedan conocer más sobre nosotros en elevatec.com.t.
1: Muy bien, Andrea, muchísimas gracias por esta muy buena iniciativa para los jóvenes y no tan jóvenes también. Muchas gracias, Andrea.
0: A ti, Mariela, muchas gracias.
1: Muy bien, conversábamos con Andrea Bustamante, especialista en gestión de proyectos y empleabilidad. 7:30 p.m, momento de hacer nuestra primera pausa comercial, pero volvemos con más entrevistas y noticias aquí en Nacional en la Noticia, edición regional.
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1: 7:33 p.m. El Ministerio del Interior fortalece el sistema de inteligencia de la Policía Nacional y pondrá en marcha una plataforma de denuncias encriptadas contra la extorsión a fin de brindar mayor protección a transportistas y ciudadanos. En la región, la Libertad se estima que aproximadamente unas 866.000 personas se encuentran en riesgo muy alto de resultar afectadas a consecuencia de las lluvias intensas provocadas por la presencia del fenómeno El Niño. El Ministerio del Ambiente promoverá la conformación de una mesa de diálogo para fortalecer las acciones de conservación de la Reserva Nacional de Paracas. Este lunes 24 de agosto, el programa Juntos del Ministerio de Desarrollo e Inclusión Social dará inicio al cuarto operativo del pago del año, el mismo que beneficiará a más de 762.000 hogares en condición de pobreza y pobreza extrema. El ministro de Vivienda, Mauricio Arnillas, retornó a Chongos Bajo para supervisar la instalación y entrega de 28 módulos temporales de viviendas para las familias damnificadas por el sismo en Junín. 7:34 p.m. Continuamos con el Nacional en la Noticia Regional con Mariela Ludeña.
2: 7:34 p.m. Gracias, Luis Ciudad, por la actualización de los titulares. Y gracias también a ustedes, amigos oyentes y televidentes, por estar con nosotros aquí informándoles minuto a minuto. 103.9 de la frecuencia modulada en Radio Nacional. Y también estamos por nuestro YouTube. Nos ubican como Radio Nacional. Y es momento de hacer nuestra siguiente entrevista. Un tema muy importante que nos compete a todos, porque en el Perú, 9 de cada 10 mujeres no han accedido en una educación financiera, una brecha pues que puede tener consecuencias concretas en la manera en que administran los ingresos, ahorran, enfrentan emergencias o buscan financiamiento para alcanzar sus metas, y el desafío puede ser aún mayor fuera de Lima. Para ello vamos a conversar con Ricardo Montero. Él es gerente de Evaluación Analítica y Sostenibilidad de la Asociación de Bancos del Perú. Estamos hablando de ASBAN. ¿Cómo está, don Ricardo Montero? Buenas noches. Bienvenido a Radio Nacional.
3: Buenas noches, Mariela. Muchas gracias por recibirme.
2: Gracias. Para conversar un poco acerca de ese tema importante que nos compete a todos y, por supuesto, en esta coyuntura, ¿qué significa realmente que 9 de cada 10 mujeres en nuestro país no hayan accedido a una educación financiera?
3: Sí, la educación financiera es una herramienta básica para que podamos tomar decisiones toda la vida, ¿no? Nosotros, desde el momento en que decidimos comprarnos un caramelo, estamos tomando una decisión financiera. Entonces es importante que a lo largo de nuestra vida tengamos los conocimientos necesarios para tomar estas decisiones de manera responsable.
2: ¿Y cómo está impactando precisamente esta falta de educación financiera en decisiones tan cotidianas como administrar nuestra mensualidad, nuestro pago, organizar precisamente los gastos, también ahorrar o utilizar una tarjeta de crédito? ¿De qué manera está impactando?
3: Claro, las mujeres a lo largo de su vida tienen una interacción con el mercado laboral en promedio distinta a la de los hombres, ¿no? Por ejemplo, las mujeres con más frecuencia salen del mercado laboral para criar a los hijos, para tener a los hijos. Luego, al momento de la jubilación, las mujeres en promedio viven más años. Entonces, también necesitan una mayor cantidad de ahorros para financiar esos años de jubilación. Entonces, es importante tener los conocimientos suficientes para prepararnos, para que las mujeres se preparen para poder enfrentar estos momentos en los cuales no van a tener ingresos.
2: Muchas mujeres tienen ingresos, pero no necesariamente cuentan con herramientas para poder planificarlos a futuro. ¿Cuál debería ser el primer paso para tomar el control de estas finanzas personales?
3: Lo primero que se tiene que hacer es generar un presupuesto, ¿no? Nosotros tenemos que saber cuánto gastamos en el día a día, y ese presupuesto tiene que tener desde el diseño un monto separado para nuestros ahorros, por ejemplo, ¿no? Uh-huh. Entonces, saber cuánto es lo que gastamos mes a mes, cuánto vamos a destinar a los ahorros. Tenemos que haber planteado metas para saber cómo ese monto que estamos ahorrando, para qué va a servir y en qué momento lo gastaríamos.
2: ¿Y por qué está resultando tan difícil ahorrar de manera constante, y cómo podemos convertir más bien que este ahorro sea de una manera habitual y constante?
3: Sí, ahí lo más importante es tener disciplina, ¿no? Y, digamos,
2: que nos cuesta, a veces nos cuesta con esos gastos hormigas de repente.
3: Sí, de hecho, por eso es que desde la Asociación de Bancos y en alianza con Interbank, hemos preparado una serie de cursos específicos para poder capacitar a las mujeres en educación financiera. Y por eso los invito a todos a entrar a la plataforma finanzaaltoque.pe, donde podrán encontrar esos cursos que tratan de dar unos consejos financieros para cada momento de la vida de la mujer, ¿no? Entonces, por ejemplo, para las mujeres que trabajan o que entran en el mercado laboral como trabajadoras dependientes, ¿qué consejos hay, por ejemplo, para negociar los salarios o cómo se puede estructurar los ahorros sabiendo que los ingresos son fijos? ¿Y cómo eso cambia, por ejemplo, cuando es una mujer que lidera una microempresa? Tú sabes que en el Perú más de la mitad de las microempresas son lideradas por mujeres. Entonces también hay un consejos específicos para poder liderar una microempresa, cómo asignarte un salario, o por ejemplo para las mujeres que se dedican a administrar las finanzas del hogar, ¿no? ¿Qué consejos son útiles para poder administrar estas finanzas, cómo separar o cómo establecer metas para el hogar, metas propias, y cómo gestionar los ingresos para poderlos para alcanzar estas metas, ¿no? O por ejemplo, cuando ya la mujer está cerca de la etapa de jubilación, ¿qué preocupaciones específicas debería tener y qué estrategias podría emplear, ¿no? Para cada una de las diferentes etapas o momentos de la vida de la mujer, hay un módulo específico de este curso de finanzas para mujeres.
2: Entendemos que esta plataforma tiene que ser amigable, ¿no? Para todas las personas. ¿Cómo puede una mujer saber cuándo realmente le conviene solicitar, por ejemplo, un crédito y cuándo asumir una deuda podría poner en riesgo su estabilidad financiera? ¿Hay temor y de repente desconocimiento para poder solicitar un crédito? ¿En qué momento realizarlo?
3: Sí, justamente otro de los cursos que tenemos en la plataforma de finanzasaltoque.pe es cómo salir del sobreendeudamiento, ¿no? Porque como tú mismo mencionas, no todas las deudas son malas, ¿no? Lo preocupante es estar sobreendeudado. Entonces, una regla práctica para saber si uno está sobreendeudado es si lo que tengo que pagar como la suma de todas las cuotas de los préstamos que tengo supera el 35% de mis ingresos. Si tengo que pagar más del 35%, entonces sí hay un problema de sobreendeudamiento y hay que tratar de bajar esas deudas, ¿no? Y sobre todo, digamos, también para qué nos estamos endeudando, ¿no? Si es para financiar, no sé, un crédito vehicular o un crédito hipotecario, o tal vez para financiar capital de trabajo, algo que tiene que ver con el negocio. Estas deudas suelen ser más manejables que las que son para algo de consumo, ¿no? Que también deberían utilizarse con menos frecuencia.
2: Hablábamos, Ricardo, sobre las necesidades financieras cambian según la etapa de vida de las personas. ¿Qué debería priorizar? En todo caso, hablemos de una joven que recibe sus primeros ingresos, una madre que administra el presupuesto familiar y una mujer que quiere prepararse para su jubilación.
3: Claro, ahí, como tú dices, son preocupaciones diferentes, ¿no? Entonces, una persona que está tal vez recién empezando a interactuar con el mercado laboral, saber cuáles son los productos financieros, ¿no? Saber que aunque se vea lejano, va a haber un momento en el cual se va a querer jubilar y que tiene que estar dedicando parte de sus ingresos a los ahorros para la vejez, ¿no? O saber también que para protegerse y evitar que llegue un momento en el cual haya un choque negativo, es bueno tener seguros de salud, ¿no? La adquisición de un seguro de salud también es parte de las decisiones para tener una vida financiera tranquila. Por lo demás, también conocer muy bien tu presupuesto y empezar a identificar cuáles son todos los gastos que va a tener en el mes y no dejar que lo que uno ahorra sea lo que le sobra a fin de mes. Porque normalmente uno, si no lo separa desde el inicio, termina gastándose todos sus ingresos. Entonces, separar por gastos específicos. Adelantarnos a cuáles van a ser posibles gastos grandes que hay en el futuro, ¿no? Si yo estoy pensando en unos meses, no sé, planear un viaje familiar, o tal vez sé que en unos cuantos años voy a tener que empezar a pagar la matrícula de la universidad. voy a querer ahorrar para comprarme un auto, tengo que saber que esos gastos se vienen y empezar a ahorrar con este propósito desde ahora, ¿no? Pero sobre todo es tomar este control, no pensar que las finanzas son algo que te tiene que dar miedo, o un concepto que es muy complicado, por lo tanto no lo vamos a poder entender. Es simplemente tener unas cuantas reglas de cómo afrontar nuestros ingresos para poder sacarle el máximo jugo a lo que tenemos.
2: Tenemos que aprender a tener esta cultura y responsabilidad también de ahorro. Hay que hablar un poco también, Ricardo, a nivel nacional, qué tan diferente es la situación de las mujeres que viven en regiones respecto de quienes viven aquí en Lima. ¿Existen brechas adicionales de acceso a educación, servicios financieros?
3: Sí, en general, digamos, como mencionabas al inicio, las mujeres reciben poca educación financiera, ¿no? Lo ideal es que la recibamos desde el colegio, pero ese no siempre es el caso. Y en las zonas rurales esto suele ser aún más agravado. Afortunadamente, en los últimos años la inclusión financiera en el país ha crecido mucho, ¿no? Estamos hablando de que en el 2019 la proporción de personas que tenían algún tipo de producto financiero estaba como al 50%, el día de hoy es más cerca del 70%, ¿no? Y este crecimiento también ha hecho que las personas no solamente tengan, digamos, una billetera digital o una cuenta de ahorros, sino que también ya empiecen a tomar otro tipo de servicios financieros, ¿no? Como el acceso al crédito también ha crecido mucho en los últimos años, sobre todo en el último año. Y lo ideal es aprovechar estas herramientas de manera responsable, ¿no? Por eso es tan importante prepararnos con educación financiera.
2: Veamos también, Ricardo, que las mujeres tienen una participación muy importante en herramientas digitales de ahorros y pagos. ¿Puede la tecnología convertirse en una puerta de entrada para mejorar la inclusión financiera? Estamos hablando específicamente de las personas, las mujeres que viven en regiones.
3: Sí, por supuesto. Digamos, las mujeres, como conversábamos, tienden a liderar empresas y el uso de billeteras digitales. Se ha diseminado mucho como herramienta, como el mecanismo principal de pago para hacer este tipo de transacciones. Entonces, definitivamente la tecnología ha ayudado muchísimo a la inclusión financiera de las mujeres, incluso fuera de Lima. De hecho, algunos estudios que hemos hecho nos dicen que las billeteras digitales son el primer producto financiero de muchas mujeres, en particular fuera de Lima.
2: En todo caso, ¿qué papel deberían cumplir los bancos? También estamos hablando del Estado, las municipalidades, las universidades y también las organizaciones, precisamente para que la educación financiera no se concentre únicamente en las grandes ciudades, sino también se descentralice, ¿no?, a las regiones.
3: Sí, de hecho, los bancos hemos asumido esta responsabilidad, por eso es que la Asociación de Bancos, junto con Interbank, hemos desarrollado este curso. Estos cursos los pueden encontrar de manera gratuita en la plataforma finanzasaltoque.pe. Es muy fácil de acceder. Y esos cursos están diseñados para evitar un lenguaje técnico muy complicado. Están hechos para ser cortos y poder comunicar digamos, estos conocimientos que pueden atemorizarnos a veces, el tratar de enfrentar los problemas financieros, pero que en realidad cualquiera está en capacidad de aprender un poco más. Y yo los invito a todos a entrar a esta plataforma financialtoque.pe.
2: Muy bien, Ricardo, muchísimas gracias por los aportes respecto a que tenemos que tener bastante cultura financiera. Muchísimas gracias, Ricardo, muy amable.
3: Gracias a ti, Mariela, muy buenas noches.
2: Muy bien, era Ricardo Montero, gerente de Evaluación Analítica y Sostenibilidad de la Asociación de Bancos del Perú. Tema importante para todos nosotros. 7:00 p.m. ya con 47 minutos. Vamos a ir al interior del país, efectivamente, para Ayacucho. Tenemos a Liz Albizuri, nuestra corresponsal, para que nos actualice la información respecto a esos sismos que han estado ocurriendo en los últimos días. ¿Cómo estás, Liz? Buenas noches. Adelante.
4: Gracias por el pase, amigos en estudios. Así es la información actualizada que se tiene en la región de Ayacucho tras este reporte de sismo de magnitud 7.2 que se sintió en toda la región de Ayacucho, pero con mayor intensidad en la zona sur, en la provincia de Parinacochas, teniendo como epicentro el distrito capital de Parinacochas, que es Coracora. Según el último informe preliminar de Instituto

0: instituciones como el Gobierno Regional de Gestión de Riesgo de Desastre y la Diresa de Coer es que se reportó 3 personas con lesiones leves y se registraron 33 viviendas afectadas en la provincia de Parinacochas, 12 viviendas en Puyo, 7 en Curacura, 3 en Chumpi y 2 en Upahuacho. Asimismo, también se reportaron 8 viviendas afectadas en el distrito de Puquio y una en Leoncio Prado, provincia de Lucanas. Además, también se contabilizaron 3 viviendas inhabitables y una destruida. En cuanto a las infraestructuras públicas, 3 instituciones educativas fueron afectadas, 6 establecimientos de salud, 3 de Puquio y 3 de Coracora, ¿no? Esta es la información preliminar que se tiene en cuanto a los daños de infraestructuras en Parinacochas, ¿no? También otros distritos como Puquio y Leoncio Prado. Bien, cabe mencionar y afortunadamente que no hubo reportes de personas fallecidas o lesiones con gravedad, pero de todas maneras la zona, la región de Ayacucho, pues estamos con la incertidumbre porque hubo 2 réplicas, ¿no? La primera fue a las 4 de la tarde con una magnitud de 4.0, también teniendo epicentro en Coracora, y en la noche, a las 8 de la noche aproximadamente, con una magnitud de 4.0 de una profundidad de 116 kilómetros, ¿no? Entonces, de todas maneras, estamos ante la alerta. Cabe mencionar también que se acercó hasta Coracora, ¿no? Viajó a Coracora el ministro de Vivienda junto al alcalde de Parinacochas, que se encontraba en Lima, Tony Royes Anampa, el alcalde, y el ministro de Vivienda, Mauricio Arnías, quienes viajaron a Coracora para verificar los lugares dañados, ocasionados, y pues coordinar acciones inmediatas necesarias para atender a las familias afectadas, ¿no? Hasta aquí la información que se tiene en la región de Ayacucho. Adelante, estudios.
1: Muchísimas gracias, Liz Albizuri, por la información actualizada en Ayacucho. Y la Fiscalía Provincial Especializada en Materia Ambiental de Selva Central dirigió un operativo contra la minería ilegal en el margen derecha del río Autiqui, en el distrito de Pichanaki, provincia de Chanchamayo. En la intervención se constató el desarrollo de faenas extractivas no autorizadas y el uso también de equipos destinados a la depredación ambiental de la región Junín. Durante las diligencias lideradas por la fiscal Cecilia Plasencia Verástegui, se dispuso la destrucción y detonación inmediata de una excavadora, motobombas, una zaranda metálica, mangueras, alfombras y también recipientes con combustible. La medida está buscando incluir o inutilizar esas herramientas logísticas para evitar que los infractores retomen sus actividades ilícitas en esta área. El operativo se ejecutó de forma conjunta con efectivos de la Policía de Protección del Medio Ambiente y representantes de la Administración Local de Agua Perené. Las autoridades del Ministerio Público reafirmaron su compromiso de intensificar las acciones de interdicción para salvaguardar los recursos hídricos y frenar el avance de la minería ilegal en la cuenca de la Selva Central. Vamos a ver, escuchar a fiscal provincial Cecilia Plasencia.
2: La existencia de un campamento, así como la instalación de instrumentos que se utilizan para lo que es la extracción del mineral oro del río. En este caso, los instrumentos que se advirtió en el área es una zaranda metálica grande, en la cual contaba con todo, con alfombras, con la conexión de los tubos, y los tubos estaban conectados a una bomba en el área del río. Se están instalando en diversos puntos, ¿no? A veces personas que hacen uso de áreas que a veces resulta un poco lejanas o aparentemente pues inaccesibles, ellos se instalan de manera ilegal pretendiendo realizar la actividad, pero existe también personas, gente de comunidad que nos hacen de conocimiento respecto a estas actividades ilícitas, toda vez que ellos pues son también las personas que son mayormente afectadas.
1: 7:52 p.m. Continuamos aquí en Nacional en la Noticia, edición regional. Vamos hasta Chiclayo porque tenemos el reporte de nuestro corresponsal a esta hora de la noche, Joel Arrea. Reporta más de 300 casos de dengue. ¿Cómo estás, Joel? Te escuchamos. Buenas noches.
3: Nacional en la Noticia, muchas gracias. La Gerencia Regional de Salud Lambayeque reporta 3.100 casos confirmados de dengue en la región. Cifra preocupante, sobre todo en los distritos de Motupe y Chiclayo. son más de 700 casos en Motupe y 800 en Chiclayo. Mientras que en otros distritos la cifra va en aumento, se recomienda a la población usar arena en los floreros y retirar de sus viviendas elementos que sirvan de reservorio para el criadero de zancudos. Así lo afirmó el gerente regional de salud, doctor Johnny Ureta. Otro de los distritos donde se vienen presentando casos de dengue son José Leonardo Ortiz, Tumán, Jayanca, Patapo y Pucalá. Se recomienda a la población no automedicarse y acudir al centro de salud más cercano para descartar si tiene la enfermedad. Esto debido a que hay muchas personas que confunden este mal con una gripe o resfriado y desconocen la gravedad del dengue. Hasta el momento no hay pacientes internados de gravedad, solo se encuentran en las ubiclines para su tratamiento con medicamentos para combatir la enfermedad. Esta es la información que tenemos desde Chiclayo, Nacional en la Noticia, Joel Larrea.
1: Gracias, Joel Larrea, por esta información muy importante desde la región de Chiclayo. 7:54 p.m. Nosotros llegamos ya a la parte final de Nacional en la Noticia, edición regional. No sin antes también comentarles, y nunca está de más, estamos teniendo los últimos reportes sísmicos a lo largo de esta semana, no solamente aquí en el interior del país, sino también en el exterior, ¿no? Hablamos de Venezuela, también en Colombia. Hay que tener nuestra mochila de emergencia. Hay que reunirnos en familia, aunque sea 10, 15 minutos, para poder conversar sobre nuestras rutas de evacuación. El temblor, un movimiento sísmico, nos puede sorprender en cualquier momento. Se nos puede presentar en horas de la noche, en horas de la madrugada, en el día. Nos puede sorprender un sismo con nuestras familias o de repente en el trabajo, en la calle, ¿no? En nuestro centro de estudios, y ya reconocer de antemano cuáles son las rutas de evacuación, conversar en familia, aprovechar ese fin de semana, reunirse para ver dónde están las zonas seguras y poder protegerse, esto ante los últimos movimientos telúricos que hemos tenido precisamente en los últimos días, y nuestra mochila de emergencia, saber bien lo que se está colocando para poder también cada cierto tiempo poder renovarlo, y también cuánto puede pesar esta mochila de emergencia entre alimentos también no perecibles y también algunas medicinas. 7:56 p.m. con esa recomendación terminamos el noticiero nacional en la noticia, edición regional. Conmigo serás el próximo sábado a partir de las 7:00 p.m, pero lo dejamos con la buena programación de Radio Nacional. Buenas noches.
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5: 7:56 p.m. 7:56. El Ministerio de Cultura ejecuta trabajos de conservación y restauración en el acceso 2 y la muralla perimetral oeste del CUELAP como parte del programa de investigación arqueológica de CUELAP. El CENAMI activó una alerta naranja en 17 regiones del país, incluida Lima, por precipitaciones de moderada a fuerte intensidad. El INDECI informó que existen 520 distritos de la sierra en riesgo de verse afectados por deslizamientos, huaicos u otro tipo de movimientos en masa, de acuerdo al escenario de riesgo elaborado por el CNPRED. La SUTRAN intensificó la fiscalización a establecimientos que funcionan como terminales terrestres informales y en lo que va del 2026 ejecutó 316 acciones de fiscalización a nivel nacional. Serfor promueve el acceso de pequeños productores organizados de la región Ucayali a créditos que otorga el Fondo Agroperú, apoyo que favorece la región, la inclusión financiera. León, hermano del camino, el himno del Papa León XIV, ya está a disposición de los peruanos. Puedes descargar gratuitamente esta canción en formato MP3 desde la página web de TV Perú y Radio Nacional. El Ministerio de Trabajo impulsa una nueva etapa en la política laboral del país, sustentada en el diálogo, la concertación y la construcción de acuerdos entre trabajadores, empleadores y Estado. El ministro de Vivienda, Mauricio Arnillas, retornó a Chongos Bajo para supervisar la instalación y entrega de 28 módulos temporales de viviendas para las familias damnificadas por el sismo en Junín. 8 organizaciones políticas que participan en las elecciones regionales y municipales 2026 en la provincia

0: Constitucional del Callao suscribieron el pacto ético electoral promovido por el Jurado Nacional de Elecciones a fin de garantizar una campaña transparente y sin violencia. El Programa Nacional de Centros Juveniles PRONASEJ realizó un nuevo megaoperativo en 8 centros juveniles del país para detectar e incautar objetos prohibidos que puedan poner en riesgo la seguridad y orden interno. 7:58 7:58. En cualquier momento seguro escucharemos las palabras de la presidenta de la República, Keiko Fujimori, quien se encuentra junto al alcalde de Lima, Renzo Reyardo, en la presentación del evento Lima es clave, con relación a la reapertura de la Gran Plaza Mayor, la Plaza de Armas de nuestra capital. Esto ocurre en este momento en el epicentro del Centro Histórico de Lima, donde reiteramos este evento Lima es clave con relación a la reapertura de la Plaza de Armas de nuestra capital. En cualquier momento entonces estaremos atentos a las declaraciones. 7:59 de la noche, hasta aquí Nacional en la Noticia Regional.
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3: En Huamanga existe una piedra blanca, muy parecida al mármol, pero más blanda y translúcida. La llaman piedra de Huamanga y desde los tiempos de la colonia es transformada por las pacientes manos de los maestros talladores. ¿Y qué esculpen? Lo que mande la piedra y su imaginación. Imaginación que se alimenta de la vida en el campo, las festividades y la fe. Los tallados en piedra de Huamanga son tradición, arte e identidad.
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0: fuera de control es
1: Live in the UK de la banda Big Pollo. Este álbum de 10 canciones en vivo corona la constancia de Big Pollo en su tránsito europeo de cada año desde 2022, y que también tiene, entre otros frutos, su reciente participación en el afamado festival de World Music
0: WOMAD en Inglaterra.
1: En Live in the UK dejan constancia del eclecticismo musical de la banda, liderada por Tato Helera. En un momento puede sonar
0: Chicha Supersónica,
1: que tiene guiños a lo tropical, pero también a lo árabe, a la psicodelia.

0: no tienen ningún reparo en reunir en una canción a
1: Con Together de los Beatles, con la danza de los Mirlos.
0: De los Mirlos.

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1: 8:02, 8:02, nos trasladamos hasta el Centro Histórico de Lima, exactamente la Plaza Mayor, las declaraciones de la Presidenta de la República, Keiko Fujimori.
2: Queridos vecinos del centro, comerciantes, hoy es un día muy especial para Lima.

0: estamos haciendo algo que tiene un enorme significado. Abrimos nuevamente la Plaza Mayor para todos. Un agradecimiento muy especial a nuestro alcalde de Lima, Renzo Reyardo. Gracias, Renzo, por tu dedicación, tu entusiasmo y tu inmenso compromiso por nuestra ciudad. Un fuerte aplauso para él. Sencilla. La Plaza Mayor es de todos los limeños, es de todos los peruanos y es de todos los que nos vienen a visitar. Y esta es una plaza sin barreras, es una Lima viva, abierta y dinámica. Una Lima que no es solamente un patrimonio que admiramos, sino una ciudad que caminamos, disfrutamos y hacemos nuestra todos los días. Que el turista encuentre una ciudad que lo recibe. Que el limeño vuelva a sentirse orgulloso de su centro histórico. Y que los comerciantes y los emprendedores encuentren nuevas oportunidades. Ese es el objetivo. El éxito de las actividades realizadas hasta ahora en el Centro Histórico ya nos muestra este potencial, porque cuando abrimos nuestros espacios públicos, también abrimos nuestras oportunidades. Queremos que esta Plaza Mayor, nuestra antigua Plaza de Armas, vuelva a ser un lugar de encuentro para las familias, para los jóvenes, para nuestros adultos mayores, para los turistas, para los comerciantes, para todos. Queridos amigos, hoy no solamente estamos abriendo una plaza, estamos abriendo una puerta hacia nuestra historia, porque una ciudad que recupera sus espacios públicos también recupera su alma. Estamos devolviendo el espacio a quienes trabajan, producen, crean y se esfuerzan cada día para sacar adelante a sus familias y hacer crecer el Perú. Esta plaza es de ustedes, esta ciudad es de ustedes y debemos tener claro que una ciudad que protege su patrimonio mientras genera oportunidades para su gente es una ciudad que sabe mirar al futuro. ¡Viva Lima! ¡Viva el Perú! Muchas gracias.
1: Estaban entonces las palabras de la presidenta de la República, Keiko Fujimori, con relación a este evento. Lima es clave en el cual se reconoce empresas, negocios emblemáticos y emprendedores pioneros del Centro Histórico de Lima por su trayectoria, aporte al desarrollo económico y contribución a preservar la identidad y tradición de nuestra ciudad. A esta hora, 8:06 del día de hoy, sábado 22 de agosto, culminamos la transmisión de esta actividad oficial desde el Centro Histórico de Lima. Continúe en la programación de Radio Nacional, que ya vienen los especiales de Radio Nacional.

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2: Ocho y ocho de la mañana. Desde hoy y con frecuencia tendremos aquí en Radio Nacional los especiales. El equipo de prensa y producción se prepara justamente para brindarle temas que son de utilidad diaria. Y vaya que escogimos el tema relacionado a los movimientos telúricos y la coincidencia que hemos tenido hace aproximadamente 2 horas y media. Antonella Gálvez, muy buenos días.
3: Ricardo Alba, buenos días. Y bueno, empezamos emocionados de compartir con ustedes información importante respecto a temas muy puntuales que van a servir muchísimo para estar preparados. Hoy iniciamos este estreno de los especiales de Radio Nacional con un tema de sismos. Recordamos que hace 2 horas, como bien precisas, Ricardo, un sismo de magnitud 4.8 se registró en Lurín, aquí en Lima, y realmente ha asustado a gran parte de la población, sobre todo por las noticias que vamos comentando con ustedes respecto a terremotos y sismos en otras partes del mundo y también en nuestro país. El día de hoy, Ricardo, también nos visita el simulador de INDECI y vamos a estar compartiendo con ustedes realmente cómo se sentiría un sismo de magnitud 8.8 aproximadamente.
2: En la explanada de la radio, aquí en la cuarta cuadra de la avenida Petit Tours, justamente nos van a traer en instantes este simulador que hará las veces de un sismo superior a los 8 grados. Es decir, nuestro periodista Michael Reyes, que va a estar en el simulador con un experto, nos indicará cuál es la sensación que se siente, que siente una persona, un ser humano, al momento de enfrentar un tema o un sismo de tal magnitud, superior a los 8 grados de intensidad. ¿Qué es lo que se prevé pues pueda ocurrir en Lima como parte de este silencio sísmico que se tiene desde hace muchísimos años?
3: Yo creo que la población, poco a poco, con la información que vamos brindando, se prepara aún más. El sismo de esta mañana ha sido bastante fuerte, se ha sentido con mucha intensidad, y al menos por mi vivienda, los vecinos ya salen de sus casas, ya se preparan, tienen un plan familiar, así que si ustedes desean saber también cómo preparar su plan familiar y la mochila de emergencia, hoy vamos a tener todos estos detalles con especialistas.
2: Efectivamente, la gran mayoría de la gente todavía descansaba a las 5:28 al momento del temblor, y realmente la gente lo sintió porque estaban en casa todavía, ¿no? Quienes ya estábamos un poco en movimiento no lo hemos percibido, pero es importante saber qué hacer al momento de enfrentar un movimiento telúrico. Lo primero es tranquilidad.
3: Mantener la calma. Y bueno, a raíz también de todos estos especiales de Radio Nacional, comentarles que tenemos a nuestros corresponsales y reporteros que están en partes de nuestro país para brindarnos información, sobre todo en estas zonas vulnerables ante sismos, que es nuestro primer tema del día de hoy. Vamos a tener especialistas, corresponsales, también el simulador ante sismos, así que va a estar muy interesante el programa del día de hoy, que lo empezamos con muchísima responsabilidad para que ustedes puedan tener la información importante de cómo estar preparados ante situaciones de emergencia. Ya cuentan con su plan familiar, conocen la línea 119, tienen información de cómo preparar su mochila. Todo esto lo van a descubrir con nosotros el día de hoy.
2: Vamos a hablar, por ejemplo, sobre la situación y las acciones que se deben enfrentar si usted vive en un edificio o en una vivienda. Anualmente, según estadísticas de la Cámara Peruana de la Construcción, se construyen 40.000 edificaciones, es decir, 40.000 viviendas, de las cuales un gran porcentaje corresponde a edificios que tienen entre 15 y 20 pisos.
3: Hay que tener también un estudio de suelos antes de poder realizar una construcción. En este caso conversaremos con un especialista que ha advertido que más de 2.8 millones de viviendas podrían colapsar ante un terremoto, y no sabemos si parte de nuestros domicilios pues pueden estar dentro de esta cifra de cerca de 3 millones de viviendas. También han indicado que son casi 3 millones de viviendas en Lima y Callao que podrían colapsar ante este sismo superior a 8 grados.
2: Y en este caso, Antonella, podrían colapsar porque hay muchas viviendas en Lima que han sido construidas de manera informal, es decir, levantadas sin supervisión técnica ni diseño de ingenieros. Y esta es la amenaza constante que tenemos frente a un sismo de gran magnitud.
3: Y aquí, Ricardo, al menos en la capital, siempre hay una preocupación por esta zona de Barrios Altos. Sí. Indican que es uno de los sectores que más preocupan. Sin embargo, hay unos especialistas que indican que el suelo no es tan complicado como en otros lugares de nuestra capital. También el tema de la ingeniería sismorresistente. Si realmente los profesionales en nuestro país están preocupando por el tema de la prevención en cuanto a construcciones de edificaciones.
2: Lo que ocurre es que Lima tiene diferentes tipos de suelos. Mientras el centro de Lima tiene una capacidad mucho más resistente, tiene un suelo más sólido, dista esto de distritos como Villa El Salvador, La Molina, Chorrillos y otros, en donde se caracteriza por ser suelos arenosos y por tanto con mayor facilidad para el movimiento.
3: Pero todo eso es importante tenerlo en cuenta y participar en los simulacros nacionales multipeligro. En nuestra también programa especial de los especiales de Radio Nacional vamos a tener informes

0: Y vamos a empezar con el siguiente. Hay un simulacro nacional que evalúa esta respuesta ante emergencias. Recordemos que el viernes 14 de agosto se ha realizado el segundo simulacro nacional multipeligro del año, una jornada que permitió poner a prueba la preparación de ciudadanos e instituciones frente a una eventual emergencia como un sismo de gran magnitud. ¿Qué balance dejó este ejercicio y qué aspectos aún debemos mejorar? Vamos a escuchar el siguiente informe de nuestra compañera Fabiana Tenorio. Adelante.
1: Un sismo de magnitud 8.8 frente al Callao y una posterior alerta de Team Tsunami fueron el escenario planteado durante el segundo simulacro nacional multipeligro 2026, realizado el último viernes 14 de agosto. La jornada buscó evaluar la capacidad de respuesta de la población y de las instituciones ante una emergencia de gran magnitud. La actividad también puso a prueba las rutas de evacuación, zonas seguras y los mecanismos de comunicación frente a una emergencia. La jornada permitió identificar fortalezas y aspectos por mejorar en la preparación frente a un eventual sismo de gran magnitud. Durante el ejercicio, la presidenta de la República, Keiko Fujimori, destacó la importancia de fortalecer la preparación de la población y de las instituciones ante una emergencia.
2: Si es que esto hubiese sido real, este sería el reporte que yo tendría que dar. Total de personas fallecidas, 10.926. Total de personas lesionadas, 165.160. Total de personas damnificadas, 2.199.818. Total de personas afectadas, 3.896.967. Total de centros de salud afectados, 1.345. Total de colegios, aulas afectadas, 4.173. Total de viviendas destruidas, 555.859. Por lo tanto, mi primera recomendación es siempre estar listos. Un sismo, un terremoto nunca avisa, pero creo que es fundamental, como lo han recomendado, tener una mochila con las cosas básicas y en los colegios, los alumnos y profesores, saber exactamente qué hacer en caso ocurriera un sismo, a dónde dirigirnos, dónde reagruparnos.
1: El balance del simulacro deja como principal reto mantener la cultura de prevención. Participar en estos ejercicios permite que la población conozca las rutas de evacuación, identifique las zonas seguras y sepa cómo actuar frente a una emergencia real. La preparación debe mantenerse de manera permanente, porque un sismo puede ocurrir en cualquier momento.
3: Efectivamente, hay que estar prevenidos frente a una emergencia, frente a los movimientos telúricos que, como el de esta mañana, el de las 5:28 de esta mañana, sacudió Lima. Saludamos de inmediato al ingeniero Freddy Morán, que es el presidente de la Comisión de Gestión de Riesgos de Desastres del Colegio de Ingenieros del Perú, filial Lima. Ingeniero Morán, buenos días, gracias por estar con nosotros.
4: ¿Qué tal? ¿Cómo están? Muy buenos días, Ricardo. Recibo un saludo del Colegio de Ingenieros del Perú, Consejo Departamental de Lima. Aquí dispuestos a poder absolver las consultas que puedan tener.
3: Correcto. Y lo primero que se nos viene a la mente es lo ocurrido durante la mañana de hoy, durante el amanecer de hoy, en que hemos tenido este remesón de 4.8 grados de intensidad. Y lo primero que se nos viene a la cabeza es si mi casa, si mi edificio, si el lugar donde resido es resistente a movimientos telúricos. ¿Cuál es el diagnóstico que tiene el Colegio de Ingenieros del Perú sobre el tema?
4: Bueno, en realidad las cifras no son muy alentadoras, ¿no? Nosotros hemos ya realizado, digamos, algunas revisiones de estudios y también, pues, ¿no?, algunas investigaciones donde indican, ¿no?, prácticamente que entre el 70 al 80% de las viviendas en Lima han sido construidas de manera informal, ¿no? Entonces, por lo tanto, cuando hacemos un análisis, ¿cuán seguro puede ser mi casa? Definitivamente, pues, no hay muchas respuestas que nos puedan dar en el sentido de que esto pueda ocurrirse, sobre todo en un sismo de

0: magnitud 8.8, ¿no? Donde ya CENEPRES ha indicado, ¿no?, que por lo menos habrían 2.000 800 millones de viviendas afectadas, ¿no? Entonces, eso es un indicador, ¿no? Entonces, ahora nosotros, ¿qué hacer frente a eso? Porque finalmente vivimos día a día bajo este riesgo, ¿no? No solamente en infraestructuras que ya han sido, digamos, terminadas o que ya han sido consolidadas, sino también considerar, ¿no?, que hay un buen sector de la población que todavía sigue viviendo en laderas, ¿no?, sobre pircas, y sobre todo pues sin la mayor seguridad o también la fiscalización que correspondería por parte de los gobiernos locales realizar, ¿no?, para poder justamente garantizar estos aspectos, ¿no? Y más aún, esto se puede es mucho más frágil con las lloviznas que hemos tenido, uh-huh, ¿no?, este fin de semana, ¿no? Entonces eso hace que sea mucho más frágil nuestro territorio.
1: Ingeniero Morán, bueno, acá ustedes han advertido realmente un alto colapso de viviendas. Quería consultarle si estos cerca de 3 millones de viviendas son específicamente en Lima y Callao o se refieren a nivel nacional. Por otro lado, también, ¿cuál sería una de las principales razones de colapso de las viviendas? ¿Es un tema de suelos, de material con las que están construidas? ¿Qué es lo que indica el estudio?
0: Claro, buena pregunta, Antonella. Mira, en realidad hay dos aspectos que tenemos que considerar nosotros, ¿no? Uno es el proceso de cómo está establecido nuestra geografía, ¿no?, nuestro suelo, nuestra geología también, y ahí pues ya tenemos claramente que nosotros tenemos un suelo con bastante liquefacción, ¿no?, y el día de hoy hemos podido un poco sentir este sismo, ¿no? Sin embargo, existen otros factores más, ¿no?, que además tiene que ver el tema de los estudios de suelos que tiene que tener cada vivienda, en realidad, ¿no? Ni siquiera es cada localidad o cada urbanización, no, sino es cada vivienda, ¿no?, para poder establecer. Sin embargo, eso no se ha dado, no ha habido la planificación, la población se ha sentado donde ha podido, entonces ahí tenemos pues una una fragilidad, ¿no?, que a ello se suma el proceso de vulnerabilidad, donde ya viene, primero, es cómo se ha construido, ¿no?, las casas, ¿no?, sin autorizaciones, sin supervisión, sin ninguna fiscalización al respecto, y sobre ello pues se han establecido 3, 4, 5 pisos, y que estas casas han sido construidas a lo largo de 20 a 30 años, ¿no? Entonces, sobre eso todavía, digamos, falta tener un estudio mucho más minucioso, porque eso también nos daría, digamos, las cifras mucho más alarmantes, ¿no? Pero, sin embargo, ahí viene el proceso de vulnerabilidad, ¿no? Porque también hay otro proceso que es el de organización. ¿Cómo nosotros nos organizamos frente a este movimiento sísmico? Miren, en Lima y Callao, el tiempo que tenemos nosotros para entre el si funciona el sistema de alerta temprana y el momento que llegue el movimiento del sismo, estaríamos hablando básicamente de dos segundos, ¿no?, a 3 segundos máximo, ¿no? No tenemos más tiempo, entonces nosotros tenemos que prepararnos cuando hacemos el simulacro en ese sentido, ¿no? O sea, organizarnos en nuestro domicilio o donde nos encontremos, en el trabajo, donde sea, estos 2 o 3 segundos, ¿cómo reacciono? No me voy a poder desplazar ni pisos arriba, ni voy a poder desplazarme hacia afuera, ¿no? Porque el movimiento va a ser, pues, impresionante. Ya hemos visto los ejemplos, tanto en Venezuela como Colombia, Japón, México, Chile, ¿no? Entonces, claro, tenemos estas lecciones aprendidas de cómo tenemos que reaccionar. Entonces, en esos 2 o 3 segundos, lo que yo tengo que saber es dónde ubicarme, principalmente, ¿no? Y ya se han venido dando también recomendaciones al respecto, ¿no? ¿Qué hacer en ese momento? Buscar las columnas, ¿no?, los espacios donde consideramos que van a ser mucho más fuertes para poder nosotros resguardarnos hasta que pase el sismo. Una vez pasando el sismo, el primer movimiento, ¿no?, y ahí recién evacuamos, ¿no? Ahí creo que también tenemos una mala práctica. Empieza el sismo y empezamos a correr de manera desfavorida, ¿no? Y finalmente, pues, sobre ello vienen accidentes. Hemos visto el caso de Colombia, como un parapeto de un piso, de pisos arriba, como a toda una familia lo aplastó al salir de su domicilio, ¿no? Entonces, estos aspectos son cosas que nosotros tenemos que aprender, y en Perú también ha pasado, ¿no? En el sismo que tuvimos el 15 de junio del año pasado, donde una persona también, producto del desprendimiento del parapeto, terminó aplastando, ¿no? Al momento de salir de su domicilio. Entonces, hay que reflexionar sobre ello, y más que a veces asustarnos, saber cómo accionar, ¿no? Eso es lo que necesitamos hacer ahorita, ¿no?
2: Correcto. Ahora, tenemos tantos edificios en Lima que esto ha proliferado sobre todo en los últimos 10, 15 años. En promedio, anualmente, ingeniero, existen 1.130 proyectos registrados, de los cuales 1.000 en promedio están, como decíamos, en Lima, y el resto en el interior del país. Si tenemos edificaciones que superan los 10, 15 y 20 pisos, ¿cuáles son las zonas más seguras? Porque allí viven por lo menos millones de peruanos, están viviendo ya sobre las alturas.
0: Claro, bien, ese es otro aspecto, ¿no? Muy importante a considerar, porque en realidad nuestro territorio ya de manera horizontal, ¿no? Ya no hay dónde crecer, ¿no? Entonces, por lo tanto, ahora en los últimos, como indicas, ¿no? 20 años hemos empezado a crecer, ¿no? Con un boom de inmobiliario hacia la parte vertical, ¿no? Y entonces ahí tenemos otro grave problema, ¿no? Porque claro, miren, y también, ¿no? Lecciones aprendidas también, ¿no? O sea, nosotros el último sismo más cercano que ha tenido Lima y Callao ha sido el de hace 19 años atrás, ¿no? Ajá. El de Pisco. Sin embargo, pues, post ese evento del 2007, recién ha venido este crecimiento, ¿no? De los edificios, ¿no? De ahí no hemos tenido, digamos, un aspecto,
2: es decir,
0: en el esto, ¿no? Pero mire lo que acaba de ocurrir en Colombia.
2: Claro.
0: El sismo,
2: ¿no? En Venezuela,
0: ha sido en la zona del Cauca, pero los edificios donde se han, han colapsado, han estado prácticamente de 100 a 150 kilómetros de distancia. Entonces, o sea, no necesariamente el epicentro puede estar en Lima, ¿no?
2: Claro.
0: Pongamos un epicentro similar como el de Pisco, al sur, al norte, ¿no? De Lima y Callao, entonces podríamos todavía tener esos riesgos, ¿no? De algún tipo de colapso, ¿no?
1: Ahora, así es.
0: ¿Dónde son los lugares más seguros en un edificio? Bueno, uno que está en el primero, en un simulacro, yo no creo que un poblador, ¿no? Que esté en el piso 15 haya hecho el ejercicio de evacuar, ¿no? En el proceso de simulacro, los 15 pisos, ¿no? Primero hay que prepararnos físicamente, mentalmente, ¿no? Porque es todo cerrado, ¿no? Pero sin embargo, lo que se tiene que hacer ahí, igual que en un domicilio, lo que tienes que buscar son los lugares más seguros. Y en un edificio, la zona de ascensor, ¿no? Es una zona segura. Igual, ¿no? Reconocer las columnas. El otro día hacíamos un ejercicio con unos colegas, ¿no? Perfecto, yo tengo acá mi columna, pero delante de mi columna he puesto mi cocina, delante de mi columna he puesto mis sillones, están ocupadas, ¿no? O sea, mis zonas seguras están ocupadas, entonces tenemos que liberarlas, ¿no? Esas zonas seguras precisamente para poder tener el embate, ¿no? La recomendación es no, ponerse cerca a las zonas donde hay vidrios, donde están las mamparas, ¿no? Porque esos probablemente van a colapsar, ¿no?
1: Agradecemos, ingeniero, todos los comentarios y también las sugerencias que nos ha brindado en Radio Nacional, porque realmente es importante tener conocimiento de dónde construimos o dónde compramos, cuáles son las condiciones tanto del suelo como de las viviendas. Así que la información que usted nos ha brindado en Radio Nacional es de mucho valor. Agradecemos su participación.
0: Muchas gracias. Muy buenos días.
1: 8 de la mañana con 27 minutos. Vamos a una pausa, pero manténganse conectados porque, Ricardo, te comento. Ya tenemos preparado el simulador de INDECI para poder tener todos los detalles de cómo realmente se vive un sismo de gran magnitud.
2: Está siendo instalado justamente, para quienes nos ven por el canal de YouTube y el canal de televisión 7.2, está siendo instalado justamente en la explanada de la radio, aquí en la cuadra 4 de la avenida Petit Tuars.
1: Vamos a regresar con esa información. Volvemos.
2: Perfecto.
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2: Ocho y treinta y cuatro. Especiales de Radio Nacional. Esta vez estamos hablando sobre los sismos y el impacto que puede generar como consecuencia de un movimiento telúrico superior a los 8 grados, Antonella.
3: Así es, Ricardo, y por coincidencia también el día de hoy a las 5:30 de la mañana aproximadamente hemos sentido un sismo bastante fuerte, pero ¿cuáles son las condiciones de estas casonas que están en el centro histórico de Lima?
2: Claro, hemos hablado de las construcciones de casas, de edificios, pero tenemos otro tema pendiente que es justamente las casas antiguas del centro monumental.
3: Que en algunos casos también son patrimonio histórico, patrimonio cultural, entonces hay que tener muchísimo cuidado con ello. Y la información nos la brinda Mariela Ludeña, quien se encuentra precisamente en el centro de Lima. Mariela, adelante.
4: ¿Cómo estás, Antonella? Ricardo, buenos días, compañero nacional. En la noticia, la mañana comenzó con un movimiento sísmico. Esto ha vuelto a poner en alerta una de las zonas más concurridas del centro de Lima tras este sismo de 4.8 registrado esta mañana. Nos hemos trasladado a lo que es en esa redonda, es un polígono comercial, estamos recorriendo calles, conocer cómo se encuentran este lugar donde diariamente miles, cientos de personas se concentran, pues en galerías, tiendas y también algunas edificaciones antiguas. El giro Andahuaylas, Cusco, Puno, sus alrededores, a esta hora comerciantes y trabajadores empezaron en su jornada laboral todavía en un par de horas. Sin embargo, estamos viendo la mala instalación de los cableados, por ejemplo, de los postes, también rutas de evacuación, señalización, al menos en la parte externa de las galerías tampoco se puede observar en esa redonda donde una emergencia pues puede convertirse rápidamente, compañeros, en una situación de riesgo por la cantidad de personas concentradas, pues cada obstáculo cuenta, ¿no? Vamos a conversar. Hemos conversado en todo caso, compañero, con una de las personas que están transitando a esta hora de la mañana para conocer si estamos preparados o no para soportar un sismo, movimiento sísmico fuerte, o si también la cuentan con la mochila de emergencia. Lo escuchamos.
5: Tengo una mochila de emergencia en su vivienda. La mochila sí la cuento con mochila en la casa, pero a veces no sabemos dónde nos va a coger.
6: ¿Estaba en casa?
5: No estaba en casa, estaba ya haciendo mi cola en el hospital.
6: ¿Y cómo hubo rutas de evacuación? ¿Pudo ver, pudo salir y aparecerse?
5: No, estaba en la parte fuera del hospital haciendo cola.
6: Muy bien, muchas gracias. ¿Y su familia estaba, usted estaba sola?
5: Sí, pero llamé a mi familia y mis hijos todos ya estuvieron con su papá y pudieron salir, ¿no?

0: un movimiento sísmico en horas de la mañana. ¿Estamos preparados nosotros los peruanos para poder afrontar este sismo fuerte de repente se ocurriera más adelante?
1: Sí, estamos preparados.
0: ¿Cuenta con una mochila de emergencia?
1: Sí.
0: ¿En la mañana les, dónde les sorprendió el temblor?
1: En la habitación todavía.
0: ¿Pudieron salir de repente? ¿Se quedaron en la habitación?
1: Salimos.
0: Ahora estamos en un lugar comercial, ¿saben dónde es la ruta de evacuación? Si hubiera un sismo, ¿saben dónde ubicarse?
1: Sí.
2: Muy bien, en todo caso le hacemos la consulta si aquí en esa redonda si hubiera un sismo fuerte, ¿saben dónde está, por ejemplo, una señalización? Efectivamente está aquí en el Ciudad Cusco unos círculos de color amarillo donde precisamente es donde que las personas podrían trasladarse, ¿no? Salir de sus lugares de trabajo, de las galerías y pueden guarecerse o acompañarse justamente en estos círculos grandes que está ubicado aquí en el Girón Cusco, a una cuadra casi de llegar a la avenida Abancay. En todo caso, las personas, algunas sí tienen su mochila de emergencia, otras personas todavía que no quieren conversar, pero nos mencionaban por interno que todavía no tienen esa cultura, ¿no? De la mochila de emergencia, y es importante pues explicarle a cada uno de ellos qué tan importante es tener qué lo que tiene que contener y cuándo es el peso también que tiene que tener una mochila de emergencia. Pero nosotros vamos a volver, compañero, más adelante con reacciones y conversando con el público. Adelante en estudios.
3: Gracias, Mariela. Nos traes información desde un punto de mucha preocupación también en nuestra capital. Y recordar que en el año 2024, el Diario Oficial El Peruano justo informa de un centro de Lima que hay 1.997 inmuebles con valor monumental y en conjunto representan más de 7.000 unidades prediales. Obviamente, entre ellas hay el registro de iglesias, conventos, claro, edificios públicos, entre ahora, otros.
4: Muchas edificaciones que forman parte también del centro histórico del cual tú mencionabas, estas casi 2.000 edificaciones. Tienen en su interior a muchas familias, albergan a muchísimas familias, ¿no? Edificaciones que son tanto de entidades religiosas principalmente como del propio Estado, y en donde también la gente vive o decide continuar viviendo porque los pagos o los costos son bastante, bastante reducidos, a diferencia de un departamento. Mientras en una habitación o en una casa del centro tú puedes pagar 100, 200 o en máximo 300 soles mensuales, en un edificio vas a pagar 10 veces más.
3: No, pero definitivamente están en una situación bastante complicada respecto a temas de seguridad ante cualquier tipo de emergencias. Vamos ahora, Ricardo, a Huancavelica.
4: Perfecto.
3: Prevención, zonas vulnerables y también la participación ciudadana. ¿Cómo se está dando toda esta situación en Huancavelica? Nos lo informa Flor Hidalgo. Adelante.
5: Muy buenos días, compañeros. Gracias por el pase nacional en la noticia. Sí, esta situación de los sismos también en Huancavelica nos viene preocupando debido a que ya hemos registrado también afectaciones por los últimos sismos que se han producido en la región Junín, que colinda con la región Huancavelica, y este sector del cono norte de Huancavelica, donde están de Moya, Vilca, Guayaguara, Pasos, entre otros, que han sentido el impacto de estos sismos de magnitud considerable, en la que se ha observado, en la que lo vulnerable de Huancavelica es la construcción rústica de viviendas que se generaliza a nivel de toda la región Huancavelica. Hemos conversado con el jefe de defensa civil del gobierno regional de Huancavelica, tanto como INDECI también, que vienen supervisando el tema de prevención, y es que las familias aquí en la región por idiosincrasia, por la zona rural y también por pobreza y extrema pobreza, suelen construir viviendas con material de tapial o adobe, que cuando ocurre este tipo de sismo, sufren los daños en las viviendas como rajaduras. Ante ello, también a nivel de la ciudad de Huancavelica, el jefe de defensa civil de la Municipalidad Provincial de Huancavelica ha informado de que a nivel de la ciudad se hacen construcciones ya en material concreto, pero no hay una cultura de que se realicen estas viviendas que sean antisísmicas, que hay normativas nacionales y por lo general se hacen de forma informal, que por el tema de recursos económicos en la región se realizan estas viviendas que no tienen el sistema antisísmico y por ende podría ser peligroso ante estos sucesos. Asimismo, tenemos otros lugares que son de alto riesgo que están construyendo en las faldas de los cerros y cada año va incrementándose más y más construcciones hacia los cerros, porque Huancavelica es un pequeño valle en la que ya ha colapsado el tema de los predios y entonces ahora la población que va migrando de la zona rural se va acomodando en los cerros y que también esto es un riesgo debido a que un sismo podría generar el deslizamiento de tierras y de rocas que anteriormente ya lo hemos visto en épocas de lluvia y esto en un sismo sería altamente peligroso. Por ello también se llama a la población la atención de que deberían tener muchísimo cuidado y evitar también las zonas de riesgo donde construyen sus viviendas. Por otro lado, el tema de la participación de la población en el tema de prevención. Aquí en Huancavelica particularmente, históricamente, no se han registrado sismos de gran magnitud, sin embargo, tenemos registro en el año 2020 durante la pandemia, nos informan los especialistas de que se registraron sismos de poca magnitud, pero fueron constantes, que alertaron a la población y que vivían con temor constante. Pero pese a ello, no se registran esto en el tema de participación en los simulacros de sismo, por ejemplo. Ahora, en el último simulacro de sismo que hemos tenido el 14 de agosto, ha habido poca participación de la población en el tema de hacer este ejercicio debido a que como no se ha registrado un sismo anterior de gran magnitud, no sienten el peligro la población en general, solo participan a nivel institucional. Y por otro lado, también podemos informar respecto a la participación de las autoridades en temas de prevención o atención durante el sismo. Aquí en Huancavelica tenemos la problemática en el tema del servicio de salud.
3: Así
5: porque
3: es.
5: Un correcto. Hecho real de sismo podría colapsar el hospital aquí en Huancavelica y no poder atender a toda la población afectada. Entonces también se va viendo a las autoridades para que se pueda mejorar esto y correcto. Durante la atención coordinada de todos los entes que participan en el tema
4: sin
5: de
4: duda,
5: atención
4: que es un tema,
5: ante un sismo.
4: Sí, un tema vital el que tú estás tocando y los diferentes ángulos. Gracias, Flor, un gusto y estamos en contacto con siempre tus reportes desde Huancavelica. 8:45, vamos nuevamente a la capital.
3: Así es, Ricardo, porque bueno, comentarles a todos nuestros oyentes que tenemos un mapa sísmico también en todas partes de nuestro país, pero específicamente en la capital hay niveles importantes de daño estimado en Villa El Salvador, San Juan de Miraflores, Villa María del Triunfo, Puente Piedra, Comas Caraballo, entre otros, y uno de estos distritos también es Ate Vitarte, donde se encuentra en estos momentos nuestra compañera Silvia González con el reporte. Silvia, adelante.
6: Gracias, compañeros nacionales. La noticia sí es Ate Vitarte, también es un distrito con alta vulnerabilidad frente a un fuerte movimiento de la tierra, y es que está rodeado por asentamientos humanos y en las laderas de los cerros muchas personas han construido, o no, también en riesgo la vida de sus familias. Nos encontramos justamente en la zona que es Nicolás Ayón con Santa María, las cercanías de lo que es el Cerro Candela, donde hace unos meses atrás se derribaron viviendas que habían ocupado lo que es la vía pública. Acá también hay un riesgo, ya que a pesar de que está cerrado, compañeros, por las obras que se están realizando, hay personas que pasan por la zona, inclusive los propios trabajadores que están en el lugar también, ya que las casas han quedado prácticamente partidas a la mitad, con fierros colgando, entre otros. Pero algo también que observo ya en la parte posterior, inclusive del lado de esta zona de construcción, es que están abiertos además lo que son algunos canales por arreglos de tuberías, y si evacuaran justamente de las casas que no se han tocado a la calle, acá hay un peligro porque pueden caer a estas zanjas que se han abierto en los alrededores. Pero también conversamos con la gente para ver si estaba preparada ante un sismo. Escuchemos también al público lo que nos dijo.
7: También, claro, por supuesto. Es bueno, hay que estar preparado. venido siempre, es bueno.
8: ¿Tiene usted lista una mochila de emergencia? ¿Lo habla con la familia?
7: También se habla, es importante la mochila de emergencia para cualquier cosa, ya tenerla a la mano y bueno, es muy importante, sí.
8: Perfecto, señor, gracias. Señora, buen día, hoy ha habido un sismo fuerte. ¿Usted se siente preparada? ¿Está en casa?

0: hablan sobre un simulacro para...
1: Claro, ya listé mi mochila de emergencia y en el celular también hay de, no solo eso, de inundaciones.
2: Bueno, esto es justamente lo que nos señala el público. Cabe señalar que algunos lo que usan la alarma de antisísmica es inclusive de algunos aplicativos particulares que inclusive yo les comento, en mi caso sí funcionó. No obstante, también hay que conversarlo en familia para saber evacuar en casa o en el propio puesto de trabajo, ya que una emergencia puede ocurrir en cualquier momento. Este es el panorama desde AT Vitarte. Silvia González, Nacional en Noticias.
3: Gracias, Silvia. Muchas gracias por el reporte desde AT Vitarte.
4: Son las 8:48, estamos en los especiales de Radio Nacional tocando un tema importante y es el tema de los sismos. Y para ello también vamos a hablar con el doctor César Alfaro, él es director médico del Policlínico Guillermo Caelín de Villa María del Triunfo, sobre los medicamentos en la mochila de emergencia. Muy buenos días, bienvenido.
5: ¿Cómo estás, Antonella? Muy buenos días.
3: Ricardo, buenos días. ¿Cómo está, doctor? Los reporteros de Radio Nacional hablaban con la gente y en algunos casos de los entrevistados indicaban que sí cuentan con una mochila de emergencia. Claro, el tema es en qué momento lo voy a usar porque probablemente la dejo en casa y no la tengo en el trabajo. Pero ¿qué debe contener? ¿Qué debe llevar? ¿Para cuántas personas está hecha una mochila?
5: Bueno, en principio la mochila es parte de un kit de supervivencia o combo que nos da Indeci, ¿no? Este kit está conformado tanto por la mochila como por la caja de reserva, que es lo que conversábamos hace unos minutos. La mochila propiamente tiene una serie de artículos desde la parte médica. Lo que nos interesa a nosotros es parte del botiquín, ¿no? Es decir, es importante que tenga un botiquín y este botiquín tiene que estar orientado a las primeras horas. No es para más de las primeras horas.
3: A ver, este botiquín sería alcohol, que es lo fundamental,
5: sí,
3: me parece.
5: Así es. Es básicamente para curación de heridas.
3: Correcto.
5: Alcohol, curitas, vendas, gasas. Sí, se habla de una tijera punta roma que ayuda para la para poder cortar, ¿no?, las gasas. También una sustancia antiséptica para desinfectar, ¿no?
3: Correcto.
5: Que no solo es el alcohol, en este caso hablamos de alcohol yodado o isodine, ¿no?
4: Doctor, pero adicional a estos elementos que nos van a ayudar muchísimo respecto a temas de heridas u otras situaciones, ¿qué medicamentos serían vitales que tenga un botiquín?
5: Mira, Antonella, hace ya varios años el ministerio sí te daba la opción o te ponía que se pongan antibióticos, lo cual actualmente ya no se está sugiriendo. Lo que se está poniendo ahorita es que cada familia oriente el contenido de su mochila y su botiquín a los pacientes y los miembros que tienen en esa casa. Pacientes hipertensos, pacientes diabéticos, pacientes anticoagulados o alguna otra patología que tienen. Sí se recomienda tener analgésicos, por ejemplo, y antipiréticos, ¿no? Un ibuprofeno, o un metamisol o un paracetamol. Sí se recomienda tener ello en la mochila, pero no es la idea fundamental. Es que yo vea mi casa, qué pacientes tengo y me oriente la cantidad de medicamentos a mis pacientes, ¿no?
3: Claro, ya, correcto. Eso va como parte de las medicinas. Por ejemplo, si yo soy diabético, sí, mis pastillas,
5: sí.
3: Si sufro también de problemas cardíacos, igual.
5: Sí. Ahora, pero ahí hay una recomendación importante, sí, que no se suele ver mucho en los protocolos, y es que el paciente diabético necesita una buena hidratación. Entonces, si yo de por sí en mi mochila tengo que tener agua, y se recomienda tener 1 a 2 litros de agua por persona, yo además de eso, a mi paciente diabético tengo que orientarlo a que tenga más agua, porque es un, claro, paciente que se me puede descompensar.
3: Ahora, es decir, hablamos de una mochila que es, digamos, no pequeña, sino una mochila de regular proporción.
5: Bueno, se recomienda que un máximo de 8 kilos, entonces...
3: Correcto.
5: Sí, o sea, es una mochila...
3: A lo que hay que sumar está... caja de reserva.
5: La caja de reserva.
3: Que básicamente de alimentos.
5: Sí y no, es decir, contiene alimentos. La mochila de emergencia está orientada a las primeras 24 horas. Y básicamente es para eso. A partir de las 24 horas en adelante, Indeci ya habla de una caja de reserva. Y la caja de reserva es donde nosotros podemos poner no solo mayor cantidad de medicinas o mayor cantidad de...
3: Alimentos,
5: sino también orientarnos a necesidades puntuales de la casa. En algunos casos estamos hablando de biberones, pañales, etc., que estamos hablando de los pacientes
3: pediátricos, claro,
5: que
4: también tenemos. Doctor, ¿no? ¿Y qué ocurre con estos medicamentos que requieren una situación de conservación distinta, como por ejemplo pacientes que necesitan insulina?
5: Así es. Mira, en principio eso es muchísimo más complicado. Lo primero es que siempre se recomienda es que se pueda conversar esto con su médico tratante, con su médico de familia o con su médico endocrinólogo para ver opciones, porque sí se tienen antidiabéticos orales que pueden, para casos de emergencia, suplir este rol. Porque claro, la insulina necesita una refrigeración y yo tener una caja en la mochila y estar pendiente de la refrigeración y cambiarlo todos los días es muy complicado y puedo dañar la insulina. Entonces sí se recomienda que esto se puedan ver alternativas, ¿no? Efectivamente, en la caja de reserva yo podría ver la manera y podría ajustarlo, pero en general... La

0: La mayor recomendación, o por lo menos lo que yo hago personalmente con mis pacientes diabéticos, es recomendarles una opción B.
1: Ahora, también es un poco difícil calcular cuántos días vamos a estar en una emergencia post sismos, entre otras situaciones, pero ¿cuánto tiempo o para cuánto tiempo se recomienda tener pastillas?
0: A ver, en principio la mochila es para 24 horas. Se recomiendan sus 3 o 4 tomas del día, digamos, ¿no? Sin embargo, sabemos que las medicinas entran fácilmente en una cajita y eso se puede guardar. Y las recomendaciones ya van para el mes, ¿no? Que tú puedas poner tu medicación ahí en una cajita, obviamente bien rotulado, porque en ese momento, eso lo conversábamos con personal de prensa también, en algún momento del sismo, posterior al sismo, leerlo, revisarlo, verlo es medio complicado. Entonces, lo sugerente es que puedas ponerle el esparadrapo y ponerle ahí el nombre del fármaco y la utilidad que se tiene, ¿no?
2: ¿Qué pasa si no puedo sacar esos medicamentos? ¿Por la emergencia, por el momento en que vivo, porque no estoy en casa?
0: Bueno, en principio, la idea de la mochila de emergencia es siempre tenerlo en la puerta para que sea parte de mi flujo de salida tenerla a la mano, ¿no? Pero sí se recomienda que los pacientes que tienen enfermedades crónicas no se descompensen, y es prioritario, ¿no? Por eso es que se habla de grupos de apoyo, o sea, por eso es que se habla también de que yo hablo con el vecino, hablo con diferentes miembros del edificio, o de la quinta, o de la casa, que me puedan ayudar, y si no, sí, efectivamente, hay que llevarlo a un hospital para que puedan ser evaluados, ¿no?
2: Claro, los hospitales van a colapsar
0: por salir. Por eso es importante tener la mochila lo más actualizado, ¿no?
1: También hay otra información que sería bueno dar como recomendación, porque hay muchas personas que nos están escuchando y les hacemos la consulta si saben qué es lo que toman sus padres, los adultos mayores. Porque hay situaciones, hay situaciones donde a veces ocurre una emergencia y el paciente pues no va a tener tal vez el control o la mente fresca como para recordar por los nervios también saber qué cosa es lo que toma. ¿Cuál sería su recomendación?
0: Sí, efectivamente. Es que en la mochila de emergencia y en la caja de reserva siempre se sugiere que se tenga una receta. Es decir, así como una copia del DNI, así como se puede tener algo de efectivo en la mochila o en la caja, se recomienda que se tenga la última receta vigente del paciente y también algunos antecedentes importantes del paciente escritos a mano, ¿no? Lo más gráfico posible, es decir, no solo estar escrito, sino describir cómo es la pastilla, cómo debe tomar, porque no sabemos quién la va a tener y en qué momento la va a ver. La gente está ansiosa. Lo hemos visto en este sismo, la gente se pone muy nerviosa. En ese momento, tener toda la mano es complicado, pero eso es bueno tenerlo ordenado y tenerlo lo más legible posible para la situación que se pueda dar, ¿no?
2: Correcto, correcto, claro. Ahora, quienes tienen que hacerse evaluaciones periódicas, ¿no es cierto? Y personas que tienen que hacer sus chequeos médicos, van a tener también retrasos en poder continuar con esa atención.
0: Es posible, sí. No, todo colapsa.
2: Ante un colapso y ante hospitales que pudieran venirse abajo.
0: Estamos hablando de un sismo de alta intensidad,
2: ¿no? Claro, de 8 grados, ¿no?
1: Mira, aquí tenemos una consulta importante y es, ¿qué ocurre si en casa tenemos bebés o niños pequeños? ¿Nuestra mochila debería tener algo diferente?
0: Sí, efectivamente. Por eso comenzaba diciéndoles que el contenido de la mochila y de la caja están orientados a mi familia, ¿no?
1: Personalizado.
0: Sí, es verdad que INDECI dentro del protocolo, dentro de la resolución, tiene un checklist y tú puedes agarrar la lista y decir tengo, no tengo, ¿no? Irlo marcando. Pero claramente comienza diciendo, tú mira a tu familia, mira la cantidad de personas que tienen y las necesidades que tienen, porque tener un bebé va a requerir cierta alimentación, cierto cuidado, ser varios miembros también, o tener pacientes adultos mayores o postrados, por ejemplo, también tienen diferentes indicaciones, ¿no?
2: Correcto. La evacuación de niños. ¿Qué pasa? ¿Qué debo llevar si tengo, por ejemplo, pequeños, muy pequeños en la casa? O sea, desde meses hasta niños de, digamos, de 36 meses hasta 36 meses.
0: En principio, recordar que es, como digo, no todo orientado a la casa, a la familia. Los pacientes pediátricos tienen cierta medicina, tienen cierta medicación, tienen que tener sus pañales. Es importante que también en la mochila estén todos los insumos de limpieza y de higiene, ¿no?, que se requieren. Y eso se ve en los pacientes pediátricos, ¿no? Tener sus biberones, mantas para poder abrigarlos, ¿no? Sí, en general esas son las recomendaciones igual, ¿no?
1: Agradecemos su participación en Radio Nacional. Correcto. Hemos conversado con el doctor César Alfaro, director médico del Policlínico Guillermo Caelín de Villa María del Triunfo, que nos ha dado alcances bastante importantes para poder mantener pues en orden nuestros medicamentos en nuestra mochila de emergencia también. Muchísimas gracias.
2: Gracias. Un gusto. Son las 8:57.
1: Así es, vamos ahora de inmediato para Iquitos. Tenemos información importante desde esta zona de nuestro país con Guillermo Dávila. Adelante.
3: Ricardo. Les saluda Ricardo Dávila, corresponsal de Radio Nacional en Iquitos a esta hora de la mañana. Bueno, para precisar un poco respecto a las labores de prevención que se están llevando a cabo con el tema de sismos, y es que desde Defensa Civil de la provincia de Maynas se han realizado algunas acciones, como es el tema de simulacros, así como también el invitar a la población a tomar más en cuenta el tema de sismos. Y es que antiguamente existía un rumor en la cual indicaba de que Iquitos no es zona sísmica y que por ende no había una preocupación, pero todo esto se desbarató el 26 de mayo del año 2019, cerca de las 2 de la mañana, cuando un sismo nos sorprendió a todos los iquiteños que nos encontramos descansando a esa hora. El epicentro tuvo su lugar en Lagunas y esto llegó hasta la ciudad de Iquitos y gran parte del norte del país. En este sentido, las autoridades, lo que están buscando también, es identificar las zonas más vulnerables que se tendría en cuanto al tema de sismos. En este caso, por ejemplo, la zona baja de Belén y adyacentes, que tienen construcciones rústicas, hechas principalmente de madera o palafitos. Estos serían los principales lugares en donde se tendría que reforzar las estructuras para, en caso de sismo, evitar que estos se vean afectados. Como bien señalo, antiguamente existía este mito de que en Loreto no se reportaba en el tema de sismos, pero como repito, esto quedó atrás luego de este movimiento telúrico del 26 de mayo del año 2019. Aunque no es muy común, sí hay que ser preparados y prevenidos desde Iquitos, informó Ricardo Dávila para Radio Nacional.
1: Gracias, Ricardo Dávila, por la información desde Iquitos. Todo nuestro país debe estar preparado. Y, Ricardo, te comento, vamos a ir a una pausa, pero al regreso ya tenemos preparado y listo el simulador de INDECI. Quédense conectados con nosotros que regresamos.
2: Perfecto.
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7: Las plantas hablan. Claro que hablan. Mira nomás las flores de canto. Ellas avisan si el año va a ser bueno. Solo hay que estar atento. Si a pesar de la helada, el cantu está rojito, lleno de flores, entonces va a haber buena cosecha. Igualito es el huaraco, ese espino que crece en la puna. Si se carga de flores, es buena señal. Pero eso sí, no todas las plantas hablan igual. Todas tienen su ánima, su propio espíritu. En las comunidades de la selva inmensa, siempre hay, por lo menos, un hombre que sabe escucharlas. Y no solo escucha, también conversa con ellas. Les pide permiso para usar sus raíces, sus hojas, sus flores, para sanar a su gente. Y las plantas te curan. La madre tierra te cura. 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
2: 9:04 a.m. Continuamos en los especiales de Radio Nacional, hoy enfocados al tema de la prevención ante sismos. Vamos a escuchar el siguiente informe de nuestro compañero Michael Oropesa, porque hay diversos sismos reportados por el Instituto Geofísico del Perú desde el último 18 de julio, los cuales han vuelto a colocar el tema de la actividad sísmica en la atención pública. Frente a estos eventos, las autoridades insisten en que no se puede predecir un movimiento de gran intensidad, pero sí es posible prepararse adecuadamente. Escuchemos.
3: Desde el 18 de julio último, las regiones de Junín y Huancavelica en el centro del país han registrado sismos que mantienen en alerta a la población, dado los daños personales y materiales que dejó el movimiento telúrico de magnitud 5.4, con epicentro en el distrito de Chongos Bajo, provincia de Chupaca, una de las zonas más afectadas de Junín, con 6 fallecidos, 70 heridos y más de 2.700 damnificados. Según el Instituto Geofísico del Perú, este movimiento está relacionado con la reactivación de la falla de los Altos del Mantaro, un sistema de fallas geológicas de unos 50 kilómetros de longitud, situado en el extremo oeste de la cuenca del Valle del Mantaro. El sismo principal fue seguido por varias réplicas y otros movimientos, entre ellos uno de magnitud 5.0, ocurrido el 6 de agosto, nuevamente en la zona de Chupaca. En Huancavelica también se han registrado sismos, principalmente en la provincia de Churcampa. Estos movimientos, aunque de menor magnitud, han generado preocupación entre las comunidades debido a la cercanía con las zonas afectadas de Junín. Ante los daños, el gobierno declaró el estado de emergencia en 17 distritos de Junín y en Huancavelica para facilitar las labores de atención y rehabilitación. Los especialistas recuerdan que la sucesión de sismos no permite predecir la ocurrencia de un sismo de mayor intensidad. Por ello, recomiendan mantener la calma, identificar zonas seguras, tener lista la mochila de emergencia y estar atentos únicamente a la información oficial de las autoridades.

0: Gracias, Michael, por esta información, pero justo estamos conectados con él para que nos indique qué hacer en casos de sismo y, bueno, nosotros cuando estemos en edificios de grandes pisos. Esta información con Michael Oropeza, quien se encuentra en el Instituto Nacional de Radio y Televisión del Perú. Michael, adelante.
1: ¿Cómo estás, Antonella? Muy buenos días. Nacional en la noticia. Así es, nos encontramos nosotros exactamente como tú lo has indicado en la sede del Instituto Nacional de Radio y Televisión del Perú, que está ubicada en la cuadra 2 de la calle Natalio Sánchez, acá en el distrito limeño de Jesús María. El IRTP administra, como bien sabe nuestra audiencia, TV Perú y Radio Nacional. Y su edificio, Antonella, tiene 14 pisos, y vamos a tomar como ejemplo esta sede sobre cómo debería estar listo un edificio ante un movimiento de gran magnitud. En nuestra capital hay muchísimos edificios, incluso con mayor cantidad de pisos. Para empezar, en el momento del sismo no se debe usar los ascensores, no se debe usar los ascensores. La sede del Instituto de Radio y Televisión del Perú cuenta con dos ascensores que se desplazan desde el primer hasta el último piso, y afuera del ascensor en cada piso hay un aviso en el que se señala textualmente: no usar en caso de sismo o incendio. Hay una señalética también de color blanca y roja que claramente establece que no se puede usar los ascensores ni durante ni después de un sismo, cualquiera que sea su magnitud. Además, en todos los pasillos, los corredores del Instituto Nacional de Radio y Televisión del Perú, acá en Jesús María, así como dentro de las oficinas, hay señaléticas que sirven para guiar a los trabajadores del IRTP a salir de esta sede ante un sismo y poder ubicarse en los exteriores de la sede de esta institución que administra TV Perú, Radio Nacional y las plataformas digitales, donde se encuentran los círculos de seguridad para que los trabajadores puedan ubicarse y ponerse a buen recaudo. Precisamente acá en la cuadra 2 de la calle Natalio Sánchez, que son los exteriores de la sede del IRTP, se encuentran establecidos los círculos de seguridad de color amarillo para que todo el personal que en el momento del sismo esté descendiendo tras el movimiento telúrico pueda ubicarse de forma segura, junto también a los demás vecinos del Instituto de Radio y Televisión del Perú, porque al costado de la sede del IRTP hay locales comerciales, hay edificios también que superan los 15 pisos de altura, y pues nosotros debemos de resaltar que al menos en esta cuadra 2 de la calle Natalio Sánchez se han tomado las medidas de seguridad, tanto en el frontis del IRTP, colocando y dibujando los círculos de seguridad, así como también en toda la cuadra por parte de edificios multifamiliares. También hay un hotel frente a la sede del IRTP, hay una panadería, y todas estas edificaciones han adoptado las medidas de seguridad frente a un sismo. Esta es la información, Antonella, que tenemos desde nuestra sede del IRTP, donde, por cierto, también en la área de gestión y riesgo de desastres hay una camilla y un botiquín completamente equipado para atender a personas heridas en caso esto se registre durante un eventual sismo de gran magnitud. Contigo en estudio, Antonella.
0: Gracias, Michael, por la información. Definitivamente cada día los edificios son más altos, así que hay que tener muchísimo cuidado y tener la información necesaria. Vamos ahora a los exteriores de Radio Nacional, porque como ya les habíamos comentado, tenemos ya preparado el simulador de Indeci, un simulador que pues trata de reflejar un poco el tema de cómo sería un movimiento de gran magnitud. Michael Reyes está en estos momentos en el exterior de Radio Nacional. Michael, adelante. 9 de la mañana con 12
2: de la madrugada. Nuestro país se encuentra, digamos, ubicado en el cinturón del fuego, De todas maneras, lo que nos indica que debemos estar preparados frente a un sismo de importante magnitud. Por eso, aquí en la explanada de Radio Nacional, Antonella, queremos comentarte que está el simulador de sismo del INDECI para comentarles qué cosa es lo que tienen que hacer nuestros oyentes antes, durante y después de un sismo de gran magnitud que suceda en nuestro país. Vamos a experimentar en carne propia cómo se siente y cuáles son las medidas que debemos nosotros adoptar frente a un sismo de gran magnitud. Recordemos que en Venezuela, por ejemplo, han sido dos sismos seguidos de 7.3 y 7.5, y lo que significa hoy en día que nosotros debemos estar preparados frente a un sismo de importante magnitud. Recordemos, nuestro país está en el cinturón del fuego, y recordemos que además también en lo que va de solamente de este mes, en el mes de agosto, se han reportado más de 50 sismos. ¿Ustedes en el barrio, en el edificio, están preparados para enfrentar un sismo de gran magnitud? Todas esas medidas de seguridad se lo vamos a comentar en los próximos minutos. Este simulador lo que busca hoy en día es representar qué cosa es lo que se vive en un sismo de esta naturaleza. Debemos asegurar de repente los estantes, los libreros, dejar libres los pasillos, porque nos va a dar en realidad posibilidad de poder reaccionar. ¿Cómo es que nosotros debemos organizarnos en nuestras familias? Eso vamos a conversar en los próximos minutos, cuando también estemos aquí en el simulador experimentando qué cosa es lo que se vive, cómo se siente un sismo de esa magnitud. Antonella, vamos a regresar contigo a cabina y luego con el especialista vamos a subir al simulador y comentarles qué cosa es lo que se debe hacer antes y durante el sismo, que según lo que mencionan los especialistas, nuestro país sería testigo. Recordemos que han pasado más de 279 años que nuestro país no ha sufrido un sismo de gran magnitud. Así que con esto y más, regresamos a cabina y luego regresaremos para subirnos al simulador. Volvemos contigo a cabina.
0: Así es, Michael, gracias por esta información y en breve nos volvemos a contactar contigo para ver pues cómo es esta experiencia, una experiencia que hay que tomarla con muchísima responsabilidad. Tenemos aquí la visita de Mario Valenzuela, él es especialista en gestión del riesgo de desastres del INDECI, quien nos va a explicar un poco también acerca de este sistema. Muy buenos días, bienvenido.
3: Buenos días, gracias por la invitación.
0: Gracias a usted por venir y por compartir con nosotros también esta experiencia. Coméntenos qué busca transmitir INDECI con este simulador de sismos.
3: Claro, lo que nosotros tenemos en el INDECI, tenemos tres simuladores. Estos básicamente son simuladores que representan sismos de diferentes magnitudes. Lo que pretendemos con esto es sensibilizar a la población y a las autoridades para que cuando ocurra un evento sísmico sepamos qué hacer. Tener la mochila de emergencia, la caja de reserva, poder tener el plan familiar de emergencia, que consiste básicamente en cómo debemos organizarnos como familia para que cuando ocurra un evento sísmico sepamos qué hacer, ¿no? Darles funciones a cada integrante de la familia cuando esto ocurra. Por ejemplo, si yo soy el papá, pues tendría que de repente tener la función de agarrar la mochila de emergencia al momento de evacuar. La mamá de repente tiene, si hay un niño menor, agarrarlo al niño menor e irse a la zona segura. Lo importante de participar también de los simulacros, esto nos ayuda para que nosotros también nos vayamos preparando, ver cómo deberíamos reaccionar cuando esto ocurra, ¿no? Es importante que nosotros dentro del plan familiar de emergencia podamos identificar dentro de la preparación cuáles serían nuestras zonas seguras, cuáles serían las rutas de evacuación y cuáles serían las zonas seguras externas.
0: Y esta información, que para muchas personas podría parecer un poco repetitiva, realmente toma valor en el momento de la emergencia, porque los nervios, a veces uno no sabe cómo va a reaccionar. Vamos a ponernos en el escenario de una persona que está en casa y que empieza a sentir un movimiento telúrico, que aún no sabe de qué magnitud va a ser. ¿Qué es lo primero que debemos hacer o cómo reaccionar?
3: Claro, como indiqué hace un rato, es importante que nosotros dentro del tema de la preparación ya podamos identificar cuál es nuestra zona segura. Porque cuando ocurre el evento sísmico, y como tú lo dijiste, los únicos peligros que no se pueden predecir son los sismos, las erupciones volcánicas y los tsunamis. En este caso, ya el Instituto Geofísico del Perú ya ha indicado que probablemente pueda que ocurra un sismo muy fuerte. Estamos hablando de un sismo de 8.8 a más. Entonces, es importante que las personas, dentro de la preparación, hagamos estos ejercicios de identificar cuál sería la zona segura. Porque cuando esto ocurra, la única opción que vamos a tener es irnos primero a nuestra zona segura.
0: ¿Y cómo saber en qué momento ya debemos salir de casa o de la oficina, del lugar donde estemos?
3: Claro, una vez que el evento sísmico ya haya parado, es importante que nosotros mantengamos la calma y podamos ya evacuar a una zona segura externa. Porque como todos sabemos, si el sismo es muy fuerte, probablemente no se sabe el tiempo que probablemente ocurra las réplicas. Entonces es importante que nosotros podamos por lo menos salir fuera de la vivienda, porque podría ocurrir en cualquier momento un evento sísmico, ¿no? O una réplica.
0: Se ha hablado también justo de esta posibilidad de un sismo de gran magnitud, que esperamos que sea una situación que no alarme a la población, pero que sí incite a estar mucho más preparadas. Luego de un terremoto de gran magnitud, 8.8, ¿qué otros peligros podrían continuar?
3: Claro, los eventos sísmicos podrían desencadenar otro tipo de peligros, ¿no? Podría haber de repente incendios. Y probablemente si estamos muy cerca de la costa o el evento sísmico ha sido en costa, probablemente ocurra un tsunami. Entonces es importante que las personas o la población que vivan cerca playa sepan cómo es que ellos deberían reaccionar. Generalmente, por ejemplo, si hablamos de la punta, porque probablemente el evento sísmico que estamos ocurriendo sea frente a la costa del Callao. Entonces uh-huh. Es importante que las personas que viven en la punta, y bueno, ellos ya conocen, ellos van a tener que hacer una evacuación vertical, porque ya se han identificado varios edificios que van a concentrar a la población para que haga una evacuación vertical, ¿no?
0: Ahora, bueno, en breves minutos vamos a ver realmente cómo sería la simulación de un sismo de gran magnitud en este simulador que ustedes han traído a Radio Nacional. Pero también es importante precisar a la población que hay que estar preparadas porque el movimiento no siempre es horizontal. Hay un movimiento vertical que hace poco hemos sentido en un sismo. ¿Podría explicarnos un poco?
3: Claro, estos movimientos no se podrían decir si es vertical o horizontal, ¿no? Va a depender mucho de la profundidad, de los parámetros que puede desencadenar este evento sísmico. Sin embargo, se dice que los eventos que son mixtos, este movimiento horizontal y vertical, son los más fuertes, son los que podrían impactar mucho a la población y a las infraestructuras.
0: Así es, muchísimas gracias. Hemos conversado con Mario Valenzuela, especialista de gestión de riesgo de desastres del INDECI, que bueno, pausamos la comunicación con usted por un minuto porque luego vamos a continuar con el simulador. Y nos vamos de inmediato, tenemos contacto con Lars Córdoba, quien nos viene a traer información también respecto al tema de todos estos sismos que probablemente se podrían producir en cualquier parte de nuestro país. Él nos trae esta información específicamente desde Huancayo. Lars, adelante.
4: Antonella, muy buenos días, Nacional en la Noticia. Y efectivamente, y en la región Junín y Huancayo, la provincia de Chupaca, en general todo el Valle del Mantaro, hay bastante alerta luego del sismo del pasado 18 de julio y sus múltiples réplicas que han dejado efectivamente a decenas de viviendas colapsadas. Tenemos 5 personas fallecidas, también decenas de personas que resultaron heridas. Y esta emergencia, Antonella, según han reconocido las propias autoridades del INDECI, también de la Subgerencia Regional de Defensa Civil, así como las municipalidades, ha agarrado completamente desprevenida a las municipalidades locales, a la propia población. Tal es así que cuando se advertía de movimientos telúricos en la región Junín, solo se advertía de 3 fallas geológicas. Hablamos de la falla del Huaytapallana, también de la falla de Ricrán en la provincia de Jauja y el Gran Pajonal en Satipo, y no se tenía en cuenta a la falla geológica Altos del Mantaro, que recién se reactivó precisamente este año y fue la responsable de este sismo y sus múltiples réplicas que, como repetimos, ha dejado daños importantes aquí en la región Junín. Teníamos un silencio sísmico bastante grande, desde 1969 no teníamos un movimiento telúrico de tal magnitud. En aquella época la falla geológica Huaytapallana dejó daños en los distritos de Pariahuanca, por ejemplo. En total se reportaron 130 personas fallecidas. Así que en esta parte del país nadie esperaba un movimiento telúrico y menos que sea tan desastroso. Ante este panorama, Antonella, la emergencia o las autoridades se preparan ahora mismo en materia de prevención. Por ejemplo, lo han hecho en el simulacro que hace algunos días también reportábamos, en los que se puso en evidencia, se detalló, por ejemplo, cuáles son las localidades que podrían resultar afectadas. En Huancayo, el centro está también en bastante peligro, debido a las casonas antiguas que están en riesgo de colapso. En distritos metropolitanos como Chilca, se ha advertido que en las zonas altas también hay riesgo de colapso de viviendas, sobre todo porque allí predomina la autoconstrucción. Se ha construido de manera inadecuada, antitécnica, y en esos sectores precisamente se busca enseñar a la población a cómo evacuar, a tener lista siempre una mochila de emergencia.

0: y estar preparados ante esos movimientos telúricos. En este último simulacro, el reporte que daban las autoridades ante un terremoto de magnitud 8.0 es que se dejarían por lo menos 41.500 damnificados, más de 3.000 heridos, 1.480 fallecidos, 640 desaparecidos y 4.200 viviendas destruidas solo en la ciudad de Huancayo. Así que la prevención es importante y en ese sentido están trabajando las autoridades. Esta es la información, Antonella, que podemos compartir desde Huancayo Nacional en la noticia en el 97.9 de la FM, informó Lars Córdoba.
1: Gracias, Lars, por la información. Continuamos en los especiales de Radio Nacional. Y qué importante también es mantener el orden y saber el porqué de las cosas. Vamos a tener contacto con Silvia González porque ella nos da la siguiente información. Hay ambulantes y paraderos informales que están bloqueando las vías peatonales. Ante un sismo, esta es una situación bastante peligrosa. Silvia, adelante.
2: Gracias, Antonella. Así este es el panorama en el cruce de prolongación Javier Prado con Nicolás Añón en Ate Vitarte. Observamos cómo el tema ambulatorio ha generado un gran problema y peligro si hubiera un sismo de gran magnitud. Y teniendo presente además que acá se están realizando algunas obras donde además ha habido cierre de las vías auxiliares y estas están siendo utilizadas por los ambulantes. Lo peor que observamos en zonas, por ejemplo, como veredas, es que están ocupando un 90% de estas los ambulantes. Y con las justas pasa prácticamente un peatón para dirigirse inclusive a un cruce de calles. Inclusive si hubiera un sismo, un movimiento fuerte, la gente que evacúa de las diferentes tiendas y mercado Las Brisas, que es el principal que se encuentra en el lugar, no tendría un lugar para evacuar. Lo mismo observamos en los paraderos. Observamos que lo que son, por ejemplo, combis y mototaxis también, y también los ambulantes están ocupando inclusive las propias vías peatonales. Las cebras también están siendo ubicadas prácticamente poco a poco, no solo toman veredas sino pistas. No hay un lugar para evacuar, a pesar que hay un parque en la zona, pero también está con ambulantes. Las personas tendrían no tendrían cómo sobrevivir si tuvieran que salir de sus viviendas o el centro comercial que hay en esta zona. Este es el panorama en Ate Vitarte, el cruce de prolongación Javier Prado, con lo que es Nicolás Añón. Silvia González, Nacional en la Noticia.
1: Gracias, Silvia, por la información. 9:25 a.m. Y ahora sí, vamos a contactarnos con Michael Reyes, quien está en exteriores de Radio Nacional con el simulador de Indeci. Michael, adelante.

0: 100.3, que es lo que han vivido nuestros amigos en el hermano país de Venezuela. Ya estamos con Mario Valenzuela de el INDECI, quien va, con él mismo nos va a acompañar para experimentar y a través de él también comentarles a ustedes cómo nos tenemos que preparar frente a un sismo de esa magnitud. Mario, subimos por favor para conocer un poquito en detalle cómo es el simulador que en este caso nos ha traído el INDECI y poder conocer en detalle cómo sería un movimiento de gran magnitud, que es lo que se está esperando hoy en día en nuestro país. Bueno, en principio tenemos este ambiente, vamos a simular que estamos en una sala. Estamos en una sala, estamos conversando, hemos recibido a nuestros amigos, ¿no? Porque el movimiento telúrico sucede así, de manera imprevista. Entonces, ya tenemos aquí la ambientación, estamos en una sala, Mario, una sala habitual que hay en todos los hogares.
1: Claro, es como si estaríamos dentro de nuestra sala, tenemos la silla, tenemos la mesa, entonces el evento sísmico va a ocurrir en cualquier momento y correcto, en cualquier sitio. Entonces, acá vamos a simular que estamos en nuestra sala conversando y después pasa el evento sísmico.
0: Correcto, entonces vamos a, no sé si ya estamos listos, nos ubicamos acá cada uno en su espacio, estamos acá conversando, ¿no? En nuestra sala, habitualmente tenemos un espacio con nuestro televisor, nuestros parlantes, como la casa de cualquiera uno de nosotros, y de pronto sentimos el que empieza el movimiento sísmico, ¿no? Empieza y, por ejemplo, hemos empezado de manera gradual, ¿no? De menos a más.
1: Claro, lo que estamos ahorita experimentando es un sismo de 7.3. Cuando nosotros deberíamos ya levantarnos, irnos a esta zona segura, apenas nosotros sentamos el movimiento, el primer movimiento.
0: Por ejemplo, vemos cómo, o podemos sentir, ¿no? De esa manera, como hoy día hemos sentido este sismo de 4.8, por ejemplo, que empieza a moverse de manera horizontal, pero luego empieza a moverse de manera más, un poco con más fuerza.
1: Claro, los sismos inicialmente empiezan con un pequeño movimiento. Es la onda primaria, es la primera onda que llega. Y después viene el remesón.

0: que puede ser muy fuerte, puede ser el terremoto que estamos esperando. Entonces, cuando nosotros tengamos ese primer movimiento que es muy leve, ya nosotros deberíamos pararnos e irnos a nuestra zona segura. No esperar a que venga el movimiento muy fuerte.
1: Por ejemplo, empieza el movimiento. Ahora, ya deberíamos ubicar nuestra zona segura en nuestro domicilio.
0: Pues claro, porque después viene el movimiento muy fuerte que no va a permitirnos irnos a nuestra zona segura con mucha facilidad.
1: Pero la manera en que nos movemos, por ejemplo, está un poco complicado que podamos llegar. Por eso es que se necesita identificar la zona segura.
0: Claro, identificar las zonas seguras en el tema de preparación es muy importante. Porque ante este movimiento nosotros nos vamos a caer. Y como sea, deberíamos llegar a nuestra zona segura, interna. Y una vez que el evento sísmico haya parado, ya nosotros deberíamos salir por la ruta de evacuación que también hemos identificado a nuestra zona segura externa.
1: Vamos a conversar un poquito con nuestros invitados, con quien hemos estado aquí en nuestra sala, por ejemplo, para saber cuál sería la reacción de ellos, ¿no? Por ejemplo, en tu caso, ¿qué tal? ¿Cómo estás, Noelia? ¿Cuál sería tu reacción inmediata frente a estos movimientos, a los primeros movimientos que hemos sentido?
2: Lo que se me ocurrió en este momento fue, no voy a poder pararme ni caminar. Se me dio por la idea, y de repente aquí me indica el especialista, irse arrastrando a la zona segura, porque no te puedes parar. O sea, uno siente literal que se remece todo y tu cuerpo no está estable.
1: Ahora, nuestros hijos, por ejemplo, ¿no? Tenemos hijos en casa, hijos pequeños. En tu caso, Nancy, por ejemplo, ¿cómo podrías tú reaccionar? ¿Cómo podrías orientar a tu familia de cómo reaccionar frente a un sismo de estas naturales?
3: A ver, uno recibe miles de consejos, ¿no? Pero realmente en este momento lo que me vino por la mente fue qué hacer si estuviera mi hijo al costado, en realidad, ¿no? Como dice aquí el vocero de Indeci, la primera sensación de movimiento debemos reaccionar, porque después no se puede. Ha sido tan fuerte que no nos podíamos parar, de verdad nos cogíamos y el brazo de verdad me dolía, ¿no? Entonces creo que lo que tenemos que hacer es reaccionar de inmediato a la primera sensación y tratar de ponernos en un lugar seguro y quedarnos parados en una columna, en fin, ¿qué nos dirá el vocero? Ha sido realmente muy fuerte.
1: Claro. Mario, ahora, yo se me ocurre, por ejemplo, tengo en mi casa personas adultas, personas ancianas, el movimiento, la fuerza, ¿cómo zamaquea el movimiento telúrico? Definitivamente de repente no me da reacción de poder llegar hasta mi adulto mayor, y ¿cómo lo pongo a buen recaudo?
0: Claro, por eso es importante que nosotros podamos implementar el plan familiar de emergencia. Dentro del plan familiar de emergencia es como nosotros debemos organizarnos como familia y darle a cada integrante una familia, como tú dices. Yo tengo de repente mi mamá que es anciana, entonces yo debería priorizar a una persona que esté encargada específicamente de ella para que la coja y la lleve a una zona segura. Igual, toda la familia debería conocer dentro de la preparación cuál sería la zona segura interna de nuestra vivienda. Es lo primero. Y hay que rescatar también que lo que hemos experimentado ahorita es que nosotros estamos sentados y todavía tenemos una mesa empotrada, tenemos de algo a agarrarnos. Entonces, cuando esto ocurra, no, de repente no vamos a tener por lo menos de qué agarrarnos. El evento sísmico es muy fuerte, como ustedes han experimentado. Este es de 7.3, el de 8.8 va a ser mucho, mucho más fuerte.
1: Ahora, nosotros, Mario, tenemos esa costumbre de tener en el pasillo de repente nuestros maceteros, nuestras vitrinas. ¿Cómo podemos asegurarlo? Porque el movimiento es muy fuerte, es muy violento.
0: Claro, igual, dentro del plan familiar de emergencia, dentro de unas de las actividades que deberíamos hacer es identificar cuál sería la ruta de evacuación, porque nosotros tenemos que evacuar por una ruta de evacuación segura. No debemos tener macetas, algo que podría caer. Entonces, esos sitios deben ser libres. Y en lo posible, tratar de los objetos que probablemente puedan caer, de repente empotrarlos, ¿no? Hacer que estos estén bien ajustados a la pared para que esto no caiga.
1: Claro. Ahora, lo que se trata es un poquito de que la gente conozca la magnitud de este hecho, la forma como nos hemos movido, ¿no? Dentro de este simulador del INDECI, por ejemplo, ¿está basado en alguna experiencia que ha sucedido en otros países?
0: Claro, el vehículo simulador ha sido dado por el gobierno japonés. Entonces, la configuración es básicamente tal como sucedió el hecho. Lo que hemos experimentado ahorita ha sido un sismo de 7,

3.3 que ocurrió en Kobe, Japón, el 95. Ha sido muy, muy superficial. Nosotros hacemos esta simulación con esta magnitud porque probablemente el evento

0: sido eternos, y lo mismo sucede cuando pasa un movimiento de esa naturaleza. Por lo general, ¿cuánto puede durar un sismo?
1: No se puede decir. O sea, hoy en la mañana hemos tenido un sismo de 4.8, 42 kilómetros de profundidad, y hace 2 segundos. O sea, no podríamos decir que un sismo de 8 grados va a durar 6 minutos, uno de 7.2, 3 minutos, uno de 7, 1 minuto. No, o sea, no se podría decir. Lo que sí nosotros podríamos saber, y ya el Instituto Geofísico del Perú ya ha indicado, ya que hay algunas partes de la costa de nuestro país que son muy vulnerables, y ya que podría, en estas zonas podría ocurrir un sismo muy fuerte.
0: Claro. Ahora, luego de esta experiencia, es un poco difícil también poder movilizarse, ponerse de pie. Nosotros, como tú mencionas, claro, tenemos esta mesa que está muy bien, está ajustada, ¿no? Pero digamos que la mesa definitivamente, o todos los implementos que están a nuestro alrededor, van a tener que ceder. Entonces, es importante poder organizarnos.
1: Claro, es importante que nosotros, como tú dices, poder organizarnos, planificar qué es lo que podríamos hacer. De repente, no tener de repente ya esas mesas que tenemos de vidrio normalmente en la sala, ¿no? De repente poder tener unas mesas muy fuertes que podrían soportar de repente la caída de una pared o de un techo, ¿no?
0: Claro que sí. Rapidito, y solamente para cortar, si se sucediera un movimiento de esta naturaleza y estamos en el edificio, en el piso 15, en el piso 13, ¿qué hacemos?
1: Es importante irte a tu zona segura, que es encuentro entre vigas y columnas, y también al costado del ascensor. El poder salir, evacuar, va a ser imposible y no se recomienda.
0: Perfecto. Muchísimas gracias a Mario Valenzuela Ramírez, de la Dirección de Preparación del INDECI, que estuvo el día de hoy ayudándonos a tratar de entender cómo es que se da un movimiento de esta naturaleza. Para entender, ¿ha sido el movimiento de
1: 7.3 de magnitud.
0: 7.3 de magnitud. Imagínense lo fuerte que puede significar un movimiento de esta naturaleza en nuestros hogares. Por eso hay que estar preparados. Si tú, de repente, en tu familia, en tu distrito, en tu edificio, en tu casa, todavía no has tomado las cartas necesarias sobre cómo es que tenemos que organizarnos, no esperes que suceda ese movimiento de esta naturaleza. Organízate de inmediato, llama a tu familia, convócate a todos los vecinos, porque todos podemos salvarnos definitivamente, y sin necesidad de que nos tengamos que desesperar cuando suceda un movimiento de esta naturaleza. Antonella, aquí todavía seguimos con el movimiento que nos ha dejado las secuelas, pero definitivamente es importante que nosotros tengamos responsabilidad al momento de participar en los simulacros. Volvemos contigo a cabina.
2: Así es, Michael, muchas gracias por esta simulación por parte del Instituto Nacional de Defensa Civil, INDECI, quien ha traído este simulador muy especial que nos ayuda a entender un poco cómo sería un sismo de gran magnitud. Ustedes ya están preparados, realmente tienen en casa su mochila de emergencia y la caja de reserva también, el plan familiar, todo ello es importante. Vamos a una pausa y regresamos con mucho más información respecto a los sismos.
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2: Nueve de la mañana con 40 minutos, continuamos en los especiales de Radio Nacional y en esta primera edición estamos tocando el tema de la prevención ante sismos. Vamos a tener una conversación con el sismólogo de la Universidad Nacional Mayor de San Marcos, el señor César Jiménez Tintalla. Muy buenos días, bienvenido a Radio Nacional.
3: Muy buenos días.
2: Gracias por el contacto. Muchísimas gracias por el contacto. ¿Le parece si primero juntos vamos a escuchar este siguiente informe de nuestra compañera Diana Díaz? Fuertes terremotos registrados en países como Venezuela, Japón, México y Colombia han vuelto a generar preocupación por la actividad sísmica mundial. Sin embargo, especialistas señalan que no existe una evidencia de que estos movimientos estén relacionados. Vamos a averiguar esta situación. En el Perú la recomendación es clara: fortalecer la prevención. Diana Díaz nos elabora el siguiente informe.
4: La Tierra vuelve a estremecerse en distintos puntos del planeta. En las últimas semanas, fuertes terremotos registrados en Venezuela, Japón, México, Colombia, Indonesia y España han dejado víctimas y daños materiales, generando preocupación sobre una posible mayor actividad sísmica mundial. Uno de los episodios más graves ocurrió en Venezuela, donde el 24 de junio se registraron dos terremotos de magnitudes 7.2 y 7.5. Semanas después, el 10 de agosto, Colombia fue sacudida por un terremoto de magnitud 7.4, con epicentro en Chocó, que dejó víctimas, heridos y daños en varias localidades. Pero estos terremotos están relacionados. ¿Puede un gran sismo en un país vecino desencadenar otro en el Perú? En declaraciones a Radio Nacional, el presidente del Instituto Geofísico del Perú, Hernando Tavera, explicó que nuestra región es altamente sísmica, pero que no es posible predecir cuándo ocurrirá un terremoto.
5: Tanto Venezuela, Ecuador, Colombia, Perú y Chile estamos ubicados en una zona de alta actividad sísmica. Y todos estos países históricamente hemos tenido grandes sismos en el pasado, estamos teniendo sismos ahora y vamos a seguir teniendo sismos. Pero cuándo van a ocurrir los sismos es algo que no podemos conocerlo o saberlo, porque no tenemos control sobre la naturaleza, son procesos propios de la Tierra.
4: Tavera señala que los sismos frente a nuestras costas están relacionados principalmente con el contacto de las placas de Nazca y Sudamérica. Además, existen fallas tectónicas activas en regiones como Cusco, Arequipa, Ancash, San Martín y Junín. Por ello, la sucesión de terremotos en diferentes partes del mundo no significa que exista una cadena sísmica capaz de predecir dónde ocurrirá el próximo gran terremoto. La ciencia todavía no puede anticipar cuándo sucederá, pero sí puede advertirnos sobre el riesgo. Aquí cobra especial importancia la prevención. La lección es clara: los terremotos no avisan, pero estar preparados puede salvar vidas. Conocer las rutas de evacuación, identificar zonas seguras y contar con un plan familiar puede marcar la diferencia cuando la tierra vuelva a temblar. Informó Diana Díaz, Nacional en la Noticia.
2: Gracias, Diana, por esta información y efectivamente estar preparados puede salvar muchísimas vidas. Estamos en conversación con el sismólogo de la Universidad Nacional Mayor de San Marcos, César Jiménez Tintalla. Doctor Jiménez, estamos escuchando constantemente este término de silencio sísmico, especialmente si nos referimos a la capital, a Lima. ¿Qué significa exactamente este concepto desde el punto de vista científico?
3: Bien, muy buenos días. Para explicar lo que es una zona de silencio sísmico o gap sísmico, ¿qué significa esto? ¿No? Es un lugar, una zona sísmica como el Perú, Chile, Japón, donde históricamente han habido terremotos grandes, ¿no? Al hablar de terremotos grandes me refiero a terremotos de magnitud mayor a 7, superiores a 7. En el transcurso del tiempo, la historia, hace de repente 50, 100 años, 200 años, pero que en la actualidad no hay ese tipo de eventos tan grandes como lo hubo anteriormente. Por ejemplo, en el caso de Lima, ¿no? El último gran mega terremoto de magnitud 9 fue en 1746, magnitud 9 aproximadamente. Ahora, han pasado 280 años, ¿no? Y en la zona central del que abarca, pues, desde Paracas hasta Chimbote, ocurrió este evento sísmico, ¿no? En el siglo XX-XXI han ocurrido algunos sismos de magnitud 8, como el año 1940 en Huacho, 1966 en Barranca, 1974 en Lima, 2007 en Pisco, magnitud 8, 8.1 en ese orden, pero... en Lima, por ejemplo, estamos hablando de 1974, ¿no? Han pasado más de 50 años y no ha habido otro terremoto en Lima.
2: Doctor
3: Entonces,
2: Jiménez.
3: Podemos hablar de una zona de silencio sísmico o gap sísmico.
2: Así es. Y bueno, el hecho de que durante mucho tiempo no se haya registrado un terremoto de gran magnitud significa necesariamente que la energía se está acumulando y que es mucho más probable que tengamos un evento de magnitud incluso superior a los 8 grados en la capital.
3: A ver, en el año 2016, los colegas del Instituto Geofísico del Perú hicieron un estudio, ¿no?, sobre el estado de esfuerzo de un parámetro sísmico que se llama el coeficiente de acoplamiento intersísmico. Y ellos determinaron varias zonas en el cual la energía sísmica se está acumulando. Por ejemplo, en el caso de la zona central del Perú, entre Paracas y Huarmey, hay una zona de silencio sísmico donde podría generarse un terremoto de magnitud 8.5 a 8.8 en ese orden. Entonces, en cualquier momento podría darse este gran terremoto. El problema es que no se sabe cuándo, ¿no? Esa es la gran pregunta de la sismología: ¿cuándo ocurrirá ese evento? Puede ser en la próxima semana, puede ser en el próximo año o puede ser dentro de una generación, en 100 años. Pero en algún momento va a tener que ocurrir.
2: Por eso es importante la preparación. Doctor Jiménez, también, bueno, hemos tenido que informar estas noticias lamentables en otros países como en Venezuela, en Colombia. Hace poco también hemos tenido un sismo de gran magnitud en nuestro país, en Chupaca. ¿Tienen algún tipo de relación? ¿Son distintos? ¿Qué nos puede indicar?
3: Ya, por ejemplo, los terremotos que ocurrieron en México... está sometido a un ambiente tectónico conocido como la placa de Cocos y la placa norteamericana. El evento de Venezuela fue un terremoto debido a la interacción de la placa del Caribe con la placa sudamericana. El evento de Colombia, bueno, sí está en nuestro ambiente sismotectónico, ¿no? Porque es debido al proceso de subducción de la placa de Nazca que se introduce por debajo de la placa continental. Pero este sismo de Colombia fue... relativamente profundo, de más o menos 110 kilómetros de profundidad focal. Ahora, estos tres terremotos no tienen una relación de causa y efecto entre ellos, ¿no? Si ocurre en Perú, en Ecuador, va a ocurrir porque es zona sísmica y no necesariamente porque estos terremotos hayan ocurrido en México, Venezuela y Colombia.
2: Ahora, también nosotros, bueno, nos preocupamos un poco del movimiento telúrico, pero también hay ciertas consecuencias o emergencias que continúan tras un sismo. Y se lo menciono porque usted ha señalado que un eventual gran terremoto podría tener su epicentro en la costa central de nuestro país. ¿Qué condiciones tendrían que darse para que esto genere una alarma o una alerta por tsunami?
3: Bien, para la generación de un tsunami se requieren varias condiciones. Tres condiciones. Primero, que el evento sísmico tenga epicentro en el mar o cerca a la línea de costa. Luego de ello, debe tener una profundidad superficial menor a 60 kilómetros. También debe tener una magnitud, debe pasar de un cierto umbral.

0: de magnitud 7 hacia arriba, entonces si cumplen estos tres requisitos, podría generarse un tsunami. Puede ser un tsunami pequeño, local, o puede ser un gran tsunami, y eso depende de la morfología de la costa en la cual va a incidir estas ondas del tsunami. En realidad es un fenómeno colateral que se genera después de la ocurrencia de un terremoto y puede llegar, por ejemplo, a las costas de Callao, de Lima, en 30 minutos, en Pisco, el sur del Perú, en 15 minutos, en el norte del Perú puede ser hasta de una hora, como en el caso de Chimbote, en el terremoto de 1996, ¿no? Entonces, eso va a depender del tiempo de llegada del tsunami, de la morfología del mar y de la costa también.
1: Bueno, estamos conversando con el doctor Jiménez Tintaya, sismólogo de la Universidad Nacional Mayor de San Marcos. Y para ir ya finalizando este diálogo importante, ¿qué podría recomendar usted o qué diría también a la población? Porque nosotros, después de 1746, no tenemos un sismo importante en la capital. La energía acumulada o la posibilidad de un gran terremoto genera mucho miedo también en la población. ¿Qué comentarios usted podría dar para que todos estén prevenidos?
0: Bien, mis sugerencias son varias, ¿no? Una de ellas es que podamos identificar en nuestro hogar, a casa, cuáles son las zonas vulnerables. Y podemos reducir la vulnerabilidad de nuestros hogares, tal vez reforzando columnas con vigas. Lógicamente eso va a indicar pues que tenemos que tener un presupuesto. También las autoridades del gobierno central deben preocuparse por ver el estado de los hospitales, colegios, universidades y en general, ¿no? Esta infraestructura que da servicio a la comunidad. Y también el poblador de a pie debe acumular alimentos no perecibles, agua, una radio a pilas, baterías, etcétera, etcétera.
1: Muchísimas gracias por sus recomendaciones y por el contacto en Radio Nacional al doctor César Jiménez Tintaya, sismólogo de la Universidad Nacional Mayor de San Marcos. Gracias por el contacto. 9:51 a.m. Vamos de inmediato a una zona que es altamente sísmica en nuestro país y nos referimos a Ica. Toda la información con Pilar Zárate. Adelante.
2: Así es. Muy buenos días, compañera. Gracias por el pase. Bueno, y en efecto, ¿no? Es importante mencionar que la región Ica es considerada, pues, una región que está siempre expuesta a la actividad sísmica. Es que, según el IGP, es la tercera región con más actividad sísmica. Precisamente, compañera, respecto a este tema, ¿no? Siempre viene a nuestra memoria la experiencia que vivimos en el año 2007 con este fuerte terremoto que dejó pues muchos daños y afectaciones, pérdidas humanas, ¿no? Y cuantiosos daños. Pero bueno, hablar de prevención sísmica, compañera, no solamente es hablar de lo que ocurrió el 15 de agosto del año 2007, que todavía la población iqueña recuerda, sino es que también nosotros este año, el 19 de mayo, volvimos a experimentar un fuerte movimiento sísmico. En ese sentido, ¿no? Es importante mencionar que Ica, ¿no? Es una zona, es una región altamente sísmica. Y bueno, ahora, el tema de la vulnerabilidad que tiene nuestro departamento, Antonella, el jefe del IGP, el señor Hernando Tavera, estuvo aquí en Ica en un simposio donde dio precisiones importantes y él señalaba que para determinar, ¿no?, las zonas afectadas depende muchísimo de, por ejemplo, dónde ocurre el sismo, la profundidad, la magnitud, pero sobre todo las características del suelo y la calidad de las construcciones, en este caso, pues, las viviendas, ¿no?, de diversos establecimientos. Y en un estudio que ha realizado precisamente el CENEPRED, ha determinado que 19 distritos del departamento de Ica estarían en riesgo muy alto ante un sismo de gran magnitud. ¿Por qué? Debido a que aún existen viviendas e inmuebles de adobe, lo que representa una alta vulneración para la ciudadanía, pues de ocurrir una fuerte actividad sísmica, ¿no? Es una problemática, Antonella, que no solo lo enfrenta Ica, sino también diversas regiones del país. y lo mencionaba precisamente el jefe del IGP, las construcciones, ¿no? Hay un análisis también que ha hecho el CEPRAN que señala que aproximadamente en Ica hay unas 115 mil viviendas informales, muchas de ellas construidas, por supuesto, sin asistencia técnica ni licencias, ¿no? Y además, pues, presenta un buen porcentaje de materiales precarios, como yo lo he señalado, como adobe o quincha. Entonces, la experiencia del año 2007 definitivamente, compañera, nos pone en estar en alerta sobre, primero, qué hemos aprendido del año 2007 y qué podemos hacer para trabajar el tema de la prevención, porque no solamente es la responsabilidad que tienen nuestras autoridades, sino también qué hacemos nosotros, ¿no?, para poder justamente enfrentar lo impredecible que es la naturaleza. Bueno, esto es un poco la situación que se vive en Ica respecto, pues, a un movimiento sísmico que ya, como ya lo han señalado, se puede ocurrir en cualquier momento.
1: Gracias, Pilar Zárate, por la información de Ica. Y efectivamente, el terremoto del año 2007 fue devastador. Pero ¿qué hemos aprendido de ese momento tan complicado? ¿Estamos mejor preparados actualmente? Hay que hacernos esa pregunta. 9:55. Ante una emergencia, los primeros minutos pueden ser decisivos. En esta situación, la preparación y organización de quienes brindan la primera respuesta resulta fundamental para proteger y asistir a la población afectada. Conozcamos más sobre la labor de los brigadistas de Defensa Civil en el siguiente informe de nuestra compañera Fabiana Tenorio. Adelante.
3: En un país como el Perú, donde los movimientos sísmicos forman parte de nuestra realidad, la preparación resulta fundamental para reducir riesgos y proteger vidas. Los brigadistas de Defensa Civil son personas capacitadas para actuar de manera organizada, antes, durante y después de una emergencia. Su presencia permite orientar a la población y contribuir a que la respuesta ante un desastre sea rápida y segura. La capacitación de los brigadistas comprende conocimientos teóricos y prácticos relacionados con la evacuación, primeros auxilios, lucha contra incendios, búsqueda y rescate, además de la participación en simulacros. Estos ejercicios permiten que los brigadistas conozcan las rutas de evacuación, identifiquen las zonas seguras y aprendan a mantener la calma para poder orientar correctamente a las personas durante una emergencia. Durante un sismo, mantener la calma y saber cómo actuar puede marcar la diferencia. Sin embargo, el desconocimiento puede llevarnos a cometer errores que aumenten el riesgo. Sobre las principales acciones que debemos evitar durante una emergencia, escuchemos al líder de brigada de Radio Nacional, Pedro Elías.
4: Lo primero, conocer las zonas seguras de tu casa. Dónde duermes, cuáles son los pasillos donde puedes ubicarte, el marco de la puerta, alejarte de los vidrios, que un sismo es lo primero que va a reventar. Y algo importante, si tu casa queda en un departamento, un quinto o sexto piso y no pueda bajar las escaleras por el movimiento sísmico, tienes que agacharte, buscar una zona segura hasta que el movimiento se calme. No correr es la primera regla que hay que tener presente. No correr, porque una caída puede ocasionarte más daño.
3: La preparación y la prevención se convierten en herramientas fundamentales para actuar de forma segura frente a un sismo. Conocer qué hacer y cómo responder puede contribuir a reducir riesgos y proteger vidas.
1: Gracias, Fabiana, por este informe. Los sismos no se pueden predecir, pero sí podemos estar preparados. Alisten su mochila de emergencia, su plan familiar, porque esto puede salvar vidas. Gracias por acompañarnos en esta primera edición de los especiales de Radio Nacional. Con nosotros, hasta la próxima.
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2: Vamos a dar inicio esta noche a esta edición especial de hoy, sábado 22 de agosto. Soy tu amiga Diana Valero y ya estoy aquí a tu lado por Radio Nacional junto con todo mi equipo en la producción Sofía Traverso, en las ediciones Baruc Urbina, en los controles Coco Llanos. Ya nos encontramos listos para ofrecerte lo mejor de la música romántica. Bueno, ¿cómo ha estado tu semana? Puedes ir contándome qué te parece a través de la Lo Nacional, el 988-713-935. Te lo repito, 988-713-935. Quiero aprovechar también para mandar un saludo enorme a José Luis, que nos escribió la vez pasada desde el Callao, que todas las noches de los sábados sintoniza A tu lado. Muchísimas gracias por ese cariño y ese fuerte abrazo que nos has enviado a través del WhatsApp. Muy bien, vamos también a comentarles que hoy les tenemos un tema del día preparado y pedido por Carmen de Barranco. Ella nos pidió este tema. Yo te lo abro así, ya como pregunta, para que estés listo y para que me puedas mandar tus comentarios. ¿Qué es lo que, a tu criterio, debería darse o debería hacerse en una primera cita y qué no? ¿Ah? Vamos pensando en la posible respuesta para que quizás esa salida de tomar un simple café o una caminata por el malecón se vuelva con el tiempo, ¿no?, una relación genuina, una relación que puedas disfrutar, una historia inolvidable. Estoy atenta entonces a tus mensajitos que nos hagas llegar, pero no los hago esperar. Iniciamos el programa con una colaboración peruana que enamora. Diego Dibós y Mari Carmen Marín nos cantan Hasta el fin del mundo.

canción Mi Buen Amor de Mon Laferte y Enrique Bunbury en realidad no era para el artista. La cantante chilena compuso este temazo años antes pensándolo para otra banda, pero decidió guardarlo hasta que al preparar su disco La Trenza, rescató la canción e invitó al legendario vocalista de Héroes del Silencio, logrando así uno de los duetos más potentes, dramáticos e inolvidables del pop rock en español.

Nos vamos al lanzamiento de la semana. Luis Fonsi estrenó Me Despido. Con este nuevo tema, el puertorriqueño nos regala un relato lleno de drama, sensualidad y mucho ritmo en su más reciente tema titulado Me Despido, una bachata profunda donde el boricua se atreve a pedir un último beso antes de dejar ir para siempre, ¿no?, a esa persona amada. Escrita por el propio Fonsi, esta canción marca su regreso a este género musical que anticipa lo nuevo del puertorriqueño. Abran paso a la nostalgia y al buen ritmo. Quédese con lo nuevo de Luis Fonsi en Radio Nacional. Esto es Me Despido.

que esclavo de sus besos, el exitazo de David Bisbal destronó a la mismísima Shakira en Estados Unidos. Lanzada en 2009 como la carta de presentación de su álbum Sin Mirar Atrás, esta bomba de pop rock arrasó en las listas. En cuestión de semanas fue número uno en España y escaló hasta la cima del Billboard Hot Latin Songs, derrotando nada más y nada menos que a Loba, el fenómeno mundial de la colombiana.

y nos sumergimos en las redes sociales de nuestros artistas. Aquí no saben el ambiente que se vive, ¿no? De risas, de complicidad con todo el equipo de A Tu Lado. Y vamos rápidamente a comentarle lo que hemos encontrado, y es que Río Roma confirma el concierto en nuestra capital. El dúo mexicano vendrá a nuestro país con motivo de celebrar sus 15 años de carrera musical. ¡Wow! ¿Cómo ha pasado el tiempo? Y es que los hermanos José Luis y Raúl Roma usaron precisamente sus redes sociales para emocionar a sus fans peruanas con la noticia de su visita a nuestro país. ¿Lo sabías tú? ¿Eh? A ver, vamos comentando, a ver qué te parece, cuáles son las canciones que más te gusta de este dúo mexicano. La cita, ¿cuándo será? ¿Cuándo vienen, Diana? Bueno, ellos llegarán el próximo 24 de octubre en el Costa 21, así que separa tu fecha. Esta presentación será un recorrido por las distintas etapas de la trayectoria precisamente de Río Roma, con letras cargadas de sentimiento, esas melodías características de este dúo mexicano buscará ofrecer una velada especial para sus seguidores peruanos. Y como sabemos que te encanta su música, ¿no? Aquí en A Tu Lado les dejo con uno de sus mayores éxitos pedidos por Carmen desde Juliaca, Mi Persona Favorita.

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0: Continuamos aquí en esta noche romántica. A tu lado, soy tu amiga Diana Valero y estamos en vivo con todo nuestro equipo de producción. Recuerda que te voy a acompañar todas las noches, ¿no? De tus sábados, así que sintoniza, acompáñate en el auto, de repente en casita, ya tomando un buen café o compartiendo con los amigos donde tú te encuentres. Vamos, estábamos escuchando a Cabas con su tema Bonita, una canción que pediste a través del Aló Nacional. Recuerda que puedes hacer tus pedidos, ese mensajito especial a la persona amada a través del 988-713-935. Y tenemos un mensajito, me dice Sofi, desde Ica, nuestro querido Luis Ángel, te escucho.
1: Hola Diana, soy Luis Ángel, te mando un fuerte abrazo desde Ica. Siempre te escucho. Quisiera pedir por favor la canción Yo Tengo Tu Love de 7. Gracias.

Bebecitos de Colores de Rocco y Blasty fue uno de los temas más pedidos en las radios peruanas. Esta canción se convirtió en uno de los grandes éxitos del dúo ecuatoriano y llegó al primer lugar en nuestro país durante varios meses del 2011, haciendo bailar a miles de jóvenes y convirtiéndose en uno de esos temas que todavía nos llevan directamente a aquella época. Un besito, un poquito de color y una canción que se quedó en la memoria de muchos.

0: cambiamos un
1: ritmo. Muy bien, y empezamos la secuencia del tema libre, y lo decíamos al inicio del programa, ¿no? La pregunta, ¿qué crees tú que no debería hacerse y sí en una primera cita? Por ejemplo, ya vamos recibiendo los mensajes y Luisa, ¿no?, de Juliaca, me comenta Dianita. Por ejemplo, en la primera cita que yo tuve con Jorge, con quien actualmente llevo ya 3 años, me divertí muchísimo, me hizo reír con unos chistes que me pareció fabuloso y me encantó. Desde esa primera vez no he parado de reír en mi relación. Pero esta situación no la vivió Pedro. Pedro es de Cusco y nos estaba comentando de que en su primera cita, Rosa, ¿no?, a quien pudo conocer en época de universidad, la invitó a salir, ¿no?, una tarde fresca allá en la ciudad imperial, y comentaba él de que él estaba muy emocionado, incluso se había perfumado, le había llevado algunas flores, ¿no?, y empezó a platicar con ella, pero en el desarrollo de esa conversación se dio cuenta que nuestra querida amiga paraba más tiempo en su celular, y eso definitivamente restaba toda la atención que él estaba colocando en esa primera cita. Bueno, son situaciones de lo que sí debería hacerse y de lo que no. Ve contándome tú a través de la Lo Nacional, el 988-713-935, ¿cuáles son tus sugerencias? Porque vamos a armar juntos aquí una guía para que se haga mucho más sencillo estas relaciones con historias hermosas a lo largo del tiempo. Pero vamos a dar la bienvenida a nuestro equipo de producción. Sofía Traverso y Baruc Urbina ya se encuentran listos para que nos den a conocer los mensajitos que nos van llegando. Mi querida Sofi, muy buenas noches. Baruc, ¿cómo están, chicos?
2: Dianita, buenas noches. Aquí recibiendo los mensajes de los oyentes.
1: Ay, contentísima entonces, porque ya nos van llegando y vamos dando lectura entonces al primer mensaje.
2: Así es. Miguel desde Piura nos dice lo siguiente. Mi primera cita con mi esposa fue bastante sencilla, un café y una caminata. No intenté presionarla con cosas raras, solo conversar. Creo que eso es lo mejor, ser sincero y dejar que la conversación fluya.
1: Así es, la sinceridad prima dentro de un primer encuentro, ¿no? Y eso se siente a flor de piel, lo percibe la otra persona. ¿Y qué mejor de manera natural a través de un paseo, ¿no?, ya sea por el malecón, un parque, de forma sencilla? Así que un beso para ti, mi querido Baruc. Muy buenas noches, ahí te veo ya con todos los mensajes, atento siempre.
3: Hola, Dianita, ¿cómo estás? Buenas noches. Mira, te comparto un mensaje que nos ha enviado Jorge desde Chiclayo y nos dice algo muy importante. Algo que no se debe hacer es hablar del ex. Me pasó una vez que la chica comparaba todo conmigo y con su antigua pareja. Yo sentía que había 3 personas en la mesa.
1: Uy, la famosa triangulación, mi querido Jorge, desde Chiclayo, un abrazo para ti. Bueno, sí, son red flags que podemos ir observando desde el primer momento, ¿no? Porque todo nos comunica, desde cómo decimos las cosas, qué mensaje estamos trasladando a la persona, pero también nuestros gestos, incluso nuestra manera de vestir, ya nos va diciendo cómo es esa persona. Y claro que sí, pues un error a veces que no observamos en el desarrollo de nuestras conversaciones es la comparación, ¿no? La comparación no debe darse, y hablar de un ex, bueno, si ya eso es parte de tu pasado, dejémoslo ahí en la historia y empecemos algo nuevo y diferente. Bueno, coincido con ti, mi querido Jorgito, un beso para ti, pero vamos con más. Sofi, estoy atenta.
2: Dianita, Carlos desde Trujillo nos dice lo siguiente. No hay que llegar tarde. Una vez esperé casi 40 minutos y cuando llegó ni siquiera pidió disculpas. Desde ahí entendí que la puntualidad también dice mucho de una persona.
1: Claro que sí, mi querido Carlitos, la puntualidad es importante. Si por alguna razón se te presenta alguna circunstancia, hoy en esta era digital nada te cuesta un mensajito, sea de texto, sea de voz, disculpándote por la demora o quizás mejor replantear la cita en otro momento, ¿no? Pero hay que buscar la manera de ser responsables, de ser coherentes, de que exista justamente este concepto de responsabilidad afectiva desde el primer momento que conoces. Considerar al otro, ser empáticos de que puede sentirse mal, de que en su cabeza pueden surgir diversos pensamientos, más aún si no tienen una explicación específica. Tenemos un mensajito más y vamos cerrando también este espacio.
2: Dianita, Patricia nos escribe desde Arequipa y nos dice lo siguiente: yo creo que hay que ser uno mismo. En mi primera cita con mi esposo estaba tan nerviosa que traté de parecer más seria de lo que soy. Después me relajé, nos reímos muchísimo y llevamos 12 años juntos.
1: Mi querida Patti, desde Arequipa, 12 años juntos, hermosa unión que se dio desde un inicio. ¿Por qué? Porque hubo respeto, porque hubo sinceridad, porque ambos fueron francos, no se pusieron ningún tipo de personaje por delante, fueron ellos mismos. Bueno, al final de esta noche, cada uno ha podido sacar sus conclusiones de lo que deberíamos y no deberíamos hacer en esta primera cita. Hay quienes también consideran que no hay una fórmula perfecta, una fórmula mágica. Bueno, pero lo importante es ser auténtico, ser uno mismo, como lo decíamos, tener mucha empatía. De hecho, que van a haber quizás algunas metidas de pata y estos pasan, pero la autenticidad siempre va a conectar con la otra persona. Así que esperemos que estos consejos, ¿no? Estas pequeñas orientaciones con que nos han dado también nuestros queridos oyentes con sus experiencias sirvan para tu próxima salida y no terminen siendo el tema de chisme.

0: de sus amigos, de sus amigas. Así que, bueno, espero que lo hayas disfrutado. ¿Qué no debería y qué sí debería hacerse en la primera cita?
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0: Muy bien, y vamos rápidamente a otro espacio que a ustedes les gusta mucho, el amor en otro idioma. Y es que vamos a viajar juntos hasta el año 2011 con la cantautora británica Adele y una de sus canciones más conocidas, Someone Like You. El título significa Alguien Como Tú. Y la canción habla de ese momento en el que descubres que una historia terminó. Y la otra persona siguió adelante. Y claro, no es fácil, porque todavía hay esos sentimientos en uno, en ese corazoncito, ¿verdad? En nuestra memoria, esos recuerdos, todo ese cariño. Pero también llega ese momento en el que toca aceptar, ¿verdad? Nos toca aceptar que esa historia terminó y hay que soltar, hay que dejar ir. Y es que algunas historias no terminan porque dejamos de querer. Sí, sin duda, el amor está ahí, sino porque la vida decidió llevarnos por caminos diferentes. Si alguna vez tuviste que aprender a soltar a alguien que todavía querías, te abrazo. Sí, te doy un abrazo fuerte y espero que esta canción te acompañe. Escuchemos juntos Adele, Someone Like You.

vamos cerrando esta presente edición con sonrisa, porque es una noche mágica, es una noche hermosa en la que yo te quiero dejar mi mejor vibra. Y aprovecho también para mandar un saludito de cumpleaños a mi mamá, que nos está escuchando en estos momentos también. Mi querida Tati Genoveva, te mando un beso enorme, feliz cumpleaños, que Dios te bendiga. Y a todas las mamitas que están también cumpliendo años el día de hoy, les saludo con un fuerte, fuerte abrazo. Vamos despidiéndonos, ¿sí? ¿Qué les parece si los dejo con el baúl de los recuerdos del año 2004? El dúo mexicano Lu, conformado por una joven Patti Cantú y Mario Sandoval, nos regalan Por Besarte. Chau, chau.

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1: ¿Sabías que África tuvo una participación histórica en el Mundial de Fútbol 2026? Por primera vez, 10 selecciones africanas participaron en una misma Copa del Mundo. Argelia, Cabo Verde, Costa de Marfil, República Democrática del Congo, Egipto, Ghana, Marruecos, Senegal, Sudáfrica y Túnez representaron un continente diverso, formado por más de 50 países, cientos de pueblos, lenguas y culturas. Este mundial también marcó un momento especial para Cabo Verde, que debutó en el torneo más importante del fútbol internacional. 9 de las 10 selecciones africanas avanzaron a la ronda de 32, una cifra nunca antes alcanzada por el continente. La presencia africana en el mundial también nos invita a mirar más allá del deporte. 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
2: Amigos y amigas de Radio Nacional, tengan ustedes muy buenas noches.
3: Les vamos a ofrecer hoy interpretaciones al piano por Marco Alessi, de obras de Liszt, A la Leona, Martucci y Busoni. Iniciamos el programa con Liszt, Venecia en Napoli. Tres movimientos, gondoliera, canzone y tarantela. Interpreta Marco Alessi en el piano.

Les ofrecimos de Franz Liszt, Venecia e Napoli, en sus tres movimientos, gondoliera, canzone y tarantela. Interpretó Marco Alessi en el piano. A continuación, escuchemos de A la Leona, nacido en 1881, muerto en 1928, el intermezzo para pianoforte de la ópera Mirra. Interpreta en el piano Marco Alessi.

Les ofrecimos de A la Leona, intermezzo para pianoforte de la ópera Mirra, interpretó Marco Alessi en el piano, en un registro realizado en Salzburgo el 7 de febrero del 2005, en el laboratorio Mozarteum, el laboratorio de la Media Mozarteum en Salzburgo. A continuación, de Martucci, escuchemos Tarantela, opus 44, número 6. El maestro Martucci nació en 1856, murió en 1909.

Les ofrecimos de Martucci Tarantela, opus 44, número 6. Interpretó Marco Alessi en el piano, quien cierra esta grabación de Federico Ferruccio Benvenuto Busoni, pianista.

pianista ítalo-alemán, director de orquesta y compositor, nacido en 1866 en Empoli y muerto en Berlín en 1924. Aunque italiano de nacimiento, a Busoni le impresionó tan honda y decididamente en su primera juventud el arte alemán, que no perteneció mucho tiempo musicalmente a su país natal. Primero, fue profesor en el Conservatorio de Helsinki. Después de un año de profesor en Moscú, se trasladó a Boston en 1891, de donde fue a Berlín en 1894. Y desde 1913 estuvo en el Conservatorio de Bolonia, pero desde el 1920 en adelante vive en Berlín como maestro de composición. Busoni era un pianista fuera de serie, con una técnica asombrosa y un estilo ultra romántico. Sus muchas composiciones juveniles eran ligeras y no muy personales, pero desde 1900 empezó a infundir un sentido más profundo en ellas, y en los últimos años de su vida llegó a ser un intérprete incomparable. Sus últimas composiciones son más filosóficas que románticas. Edward Dent dice de Busoni: su música nunca se dirigió a las multitudes. Sostenía que todo arte era aristocracia y no trataba de adquirir fama popular. Le bastaba con la estimación de aquellos que aprecian en la música más los aspectos intelectuales y contemplativos que los erráticos y dionisíacos. Escuchemos de Ferruccio Busoni, Toccata, en interpretación de Marco Alessi en el piano.

El maestro Marco Alessi en el piano nos ofreció de Ferruccio Busoni, Toccata. Amigos, me despido de ustedes. Esta grabación fue realizada en vivo en Salzburgo el 7 de febrero de 2005 y hoy ya se las hemos presentado con todo cariño a ustedes. Gracias, hasta otro día.

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La Marina de Guerra del Perú y la Dirección de Metrología del Instituto Nacional de Calidad le dan la hora oficial peruana. El término de la señal indicará las 0000 horas. Hora oficial peruana. 0000 horas. Hora oficial peruana. Proporcionada por la Dirección de Metrología del Instituto Nacional de Calidad y transmitida por la Marina de Guerra del Perú. Próxima señal horaria, mañana a las 06:00.

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0: habitar la Tierra de forma más armoniosa? ¿Debe el mundo occidental reconectarse con la naturaleza para acabar con la crisis ecológica y climática? ¿Es la cosmovisión de los pueblos indígenas de Latinoamérica un modelo para salir de la crisis ambiental? A estas preguntas apremiantes en tiempos de cambio climático y de crisis de la biodiversidad, el antropólogo y filósofo francés y profesor emérito del Collège de France, el Colegio de Francia, Philippe Descola, propone varias respuestas que inspiran la ecología política. Philippe Descola es nuestro invitado hoy en Vida en el Planeta en Radio Francia Internacional. Buenos días.
1: Buenos días.
0: Su libro Más allá de naturaleza y cultura, en el que usted teoriza y compara las diferentes formas que tienen los seres humanos de relacionarse con el medio ambiente y los seres vivos, es una referencia. Y últimamente ha publicado dos libros de entrevistas en los que afirma que para resolver la crisis ecológica, Occidente tendría que alejarse, salir un poco de esta visión que usted llama naturalista. Vamos a explicar qué significa esto, y que tendríamos que dejar de pensar, por ejemplo, que los seres humanos somos superiores o distintos al medio ambiente, a los animales, a los seres vegetales. Philippe Descola, ¿es esta visión binaria entre, por una parte, los humanos y los no humanos, por otra parte, responsable de la triple crisis ecológica?
1: Es en gran parte responsable, sí. Mi proposición es que desde el siglo XVII, cuando se estableció la ontología que llamo naturalista, es decir, esa idea de que los humanos son excepcionales entre los elementos del mundo porque tienen facultades cognitivas y morales especiales. Esta idea vino enfatizándose a lo largo del siglo XVIII y XIX. Entonces, ¿qué pasó? Pasó que los no humanos convirtiéronse en cosas que podían ser el objeto de una mercantilización. Entonces fue eso una condición que creo es fundamental para la emergencia del capitalismo industrial en el siglo XIX, a principios del siglo XIX, y entonces no se puede separar, digamos, el concepto de una ontología naturalista de este movimiento de uso que lo que se llamó después recursos naturales, que eran sencillamente ríos, el viento, o animales y plantas, que eran concebidos como meros objetos, cosas para explotar.
0: Philippe Descola, su último libro se titula Nous sommes les hôtes de la Terre, en francés. Es un título ambiguo a la hora de traducirlo, porque la palabra hôte en francés se tiene dos sentidos. En español se puede traducir como huésped. ¿Somos los seres humanos los huéspedes de la Tierra o los anfitriones de la Tierra?
1: Ese es el sentido de huésped, que también existe en francés, ¿no? Hôte y anfitrión. Pero en este caso, ¿por qué huéspedes? Porque esa proposición sale de mi discurso.

0: De todos esos procesos recientes en los cuales medios de vida han sido convertidos en sujetos políticos a través del otorgo de una personería jurídica. Estamos como humanos acogidos en este medio de vida y somos huéspedes. Entonces es una buena manera de concebir que no somos los dueños y poseedores de la naturaleza, según la famosa fórmula de Descartes, sino que somos huéspedes, es decir, que es nuestra pertenencia a un medio de vida que fundamenta nuestra existencia social y no el hecho de apropiarse este mundo, este medio de vida.
1: Efectivamente, es una pequeña revolución jurídica que se está viviendo en muchos países, desde Nueva Zelanda, pasando por Colombia, Ecuador, incluso en Francia o España. Hay ríos, lagunas que están recibiendo una personalidad jurídica, se les otorga derechos jurídicos para defenderlos mejor. ¿Cómo analiza usted esta evolución en el mundo occidental? De que pasamos de un medio ambiente considerados como recurso económico que se puede explotar a finalmente un entorno natural que está siendo pues más valorado y con el que queremos ahora cohabitar más que explotarlo?
0: En Nueva Zelanda, en Colombia con el río Atrato, por ejemplo, y en otros ejemplos, en realidad el medio de vida llega a ser dueño de sí mismo, llega a ser un sujeto político. Es eso que encuentro interesante, un sujeto político obviamente representado por humanos, porque el río Atrato no habla en sí, sino que habla a través de los portavoces que se escogen para hacerlo hablar. Eso es una de las posibilidades. La otra posibilidad es el ejemplo que nos dan las comunidades indígenas en todo el mundo, y en particular en esa parte del mundo que conozco un poco mejor, que es América Latina, en donde esas comunidades, enfrentadas a la voracidad del capitalismo y en particular del capitalismo extractivista, idean nuevas formas de relacionarse en relación a un territorio que son basadas, están basadas en parte en la concepción tradicional del territorio, no como un pedazo de tierra de uso exclusivo, pero como un lugar en donde se mezclan diferentes formas de apropiación de humanos y de no humanos. Quiero enfatizar en este caso de que hay una diferencia entre reconocer una personería jurídica a un medio de vida y reconocer derechos a la naturaleza, como lo hizo Ecuador y también Bolivia después, en 2008 en Ecuador, 2009 en Bolivia, si me acuerdo bien, en el sentido de que reconocer derechos a la naturaleza es reconocer derechos a una abstracción, porque la naturaleza, aun si se la llama Pachamama, es una abstracción, mientras que reconocer derechos a un medio de vida es reconocer derechos a un medio biofísico con sus ocupantes, ¿no? Que es más fácil de delimitar y de definir con precisión. Y entonces lo que he podido constatar es que tanto en Bolivia como en Ecuador, que conozco bastante bien por haber vivido varios años allá y regresar regularmente al país, no ha tenido consecuencias mayores, ¿no? En términos de protección del medio ambiente, ha habido algunos casos, obviamente, pero no ha habido cambios fundamentales para las poblaciones indígenas en relación al capitalismo extractivista.
1: Mm-hmm. Philippe Descola, usted ha estudiado, entonces ha trabajado en Latinoamérica, pero también se interesa en las experiencias políticas que ocurren en Europa. Ha apoyado abiertamente las resistencias ecologistas en Francia, por ejemplo, estas llamadas zonas a defender, las SAD, unos movimientos locales muy fuertes que han surgido últimamente contra proyectos, megaproyectos de desarrollo, aeropuertos, autopistas, por ejemplo. ¿Por qué representan estas resistencias, según usted, una posible respuesta precisamente a la crisis ecológica?
0: Me pareció muy interesante porque si uno compara esos procesos con lo que sucede con las poblaciones indígenas, los militantes de esas zonas a defender, de los todos esos territorios alternativos, no fueron educados en una comunidad indígena, y entonces todas esas ideas de relación estrecha, íntima, armoniosa con el medio ambiente, no las recibieron así a través de la educación, sino que inventaron formas específicas de relacionarse con un territorio, primero para defenderlo contra megaproyectos destructivos, y después para habitar este territorio en una forma no destructiva y a través de una profunda identificación con los no humanos del territorio. Todos esos jóvenes y menos jóvenes han descubierto por sí mismos formas distintas de habitar un territorio en donde rechazan la propiedad privada, rechazan la explotación, la destrucción del medio ambiente, y han desarrollado formas de trabajo en común, de producción no mercantil, de democracia participativa intensa, y me parece que es una forma de ejemplaridad y una buena noticia para el futuro.
1: Y que genera también interés para el antropólogo, que es usted el antropólogo de la naturaleza. También fue usted discípulo de Claude Lévi-Strauss, ha sido muy marcado por sus años de trabajo etnográfico en Sudamérica. Estuvo 3 años con el pueblo Ashuar en la Amazonía ecuatoriana. Philippe Descola, ¿por qué esta experiencia constituyó una inflexión en su trabajo de antropólogo, en su filosofía?
0: Porque yo fui a los Achuar para estudiar la forma en que ellos, eso lo formulaba en esos términos, socializan la naturaleza. Y cuando estuve algún tiempo allá, haciendo los trabajos de etnoecología que se hace para tratar de entender este tipo de cosas que me interesaba, me di cuenta, cuando empecé a entender y a hablar un poco el idioma achuar, que fue después de algunos meses, me di cuenta que este concepto de naturaleza no tenía ninguna vigencia para los achuar, porque ellos concebían a las plantas, a los animales, a los espíritus como socios, como personas no humanas, pero socios con los cuales se podía interactuar cotidianamente a través de plegarias mágicas que se podía cantar al alma de esos interlocutores, a través de las relaciones en los sueños y las visitas de los no humanos en los sueños con los cuales se podía conversar, etcétera. Y entonces, dándome cuenta de eso, cuando regresé, que hice mi doctorado, me fijé de cierto modo un programa intelectual para toda mi carrera, que era de entender las distintas formas en las cuales los humanos conciben continuidades y discontinuidades entre humanos y no humanos a través de formas distintas de la que para nosotros era la única posible, es decir, la interacción entre naturaleza y cultura. que fue una concepción que, como lo dije, salió del naturalismo. La dimensión de la cultura se estableció después, en el siglo XIX, con la invención de la cultura como una capacidad colectiva de los humanos de transformarse

0: a través de la transformación de la naturaleza, y me di cuenta que este modelo de la relación entre naturaleza y cultura era una cosa propiamente occidental. Yo, en forma muy así de con naïveté, ya me falla el término en castellano.
1: Ingenuidad,
0: sí. Yo pensaba que era una cosa universal, porque yo me formé como filósofo y fui alumno de Lévi-Strauss, para quien la distinción entre naturaleza y cultura desempeña un papel importante en la obra, ¿no? Y entonces para mí era obvio que era una cosa universal. Cuando me di cuenta que no era una cosa universal, empecé a estudiar, no directamente, sino a través de la antropología comparativa, todas las otras formas posibles que existen de interactuar entre humanos y no humanos, que no sean a través de este modelo supuestamente universal, la relación entre naturaleza y cultura.
1: Usted cuenta que después de su larga estancia en territorio Ashuar, a su regreso a Francia, se dio cuenta de la violencia del mundo occidental. ¿Cómo esta experiencia en Ecuador modificó su visión de nuestra sociedad de consumo, la sociedad occidental?
0: Bueno, antes de irme a los Achuar, yo había tenido una trayectoria de militante, ¿no? Okay. Y entonces había leído a Marx, había leído a Lenin, había leído a Trotsky, y yo sabía las cosas básicas de lo que es la explotación capitalista. Pero como persona, nunca me encontré en una posición de ser explotado, de dominado. Venía una familia de la burguesía parisiana y nunca sufrí en mi persona, digamos, de la explotación capitalista directa. Después viví 3 años con gente que no tenían trabajo asalariado, donde no existía la moneda, que no hacían una producción de valores de intercambio, en un mundo en el cual no había diferencias de estatuto económico o político. Y después de haberme de cierto modo acostumbrado a esta forma de vivir, regresé a Francia y vi inmediatamente todo lo que sabía, por supuesto, anteriormente, es decir, lo que por ejemplo, Marx llama el fetichismo de la mercancía, es decir, el hecho de que de cierto modo los humanos se convierten en mercancías a través de sus interacciones e intercambios de mercancías, y eso me cogió en una forma brutal, ¿no? Por el contraste, porque yo miraba a mi propia sociedad con los ojos de los Achuar, de por haber compartido su vida por algún tiempo, su vida me parecía normal, no una cosa para estudiar, pero una forma de vivir que yo había compartido varios años y que me parecía normal. Evidentemente los valores, algunos de los valores de los Achuar por lo menos, me servían de compás para poder mirar a mi propia sociedad. Y desde este momento, eso me enseñó una especie de revuelta que todavía no está apagada.
1: Usted que ha tenido el privilegio de poder estudiar y viajar en numerosas comunidades humanas en varios continentes, algo que me llamó la atención en sus libros es que observa que, sin embargo, aunque varía la relación con la naturaleza, hay un elemento constante en las sociedades que ha podido observar, que es el patriarcado, la dominación masculina.
0: Sí.
1: ¿Cómo es posible esto?
0: Creo que es hay varias explicaciones de la dominación masculina. No voy a entrar en los detalles de la teoría de la dominación masculina. Lo que comparto es la perspectiva de una antropóloga

0: que fue muy importante en Francia, François Héritier, y que desarrolló toda una serie de trabajos sobre esa temática. Es decir, que es universal, pero que no es ineluctable, en el sentido de que es universal, pero hay formas de combatirlo. Y obviamente eso es lo que se ha tratado de hacer a través de los un centenar de años, digamos,
1: de movimientos feministas,
0: de los movimientos feministas, ¿no? Y entonces el patriarcado, no sé si es el mejor término para designar eso, sino la dominación masculina, ¿no? Entre los achuar se notaba a través del hecho de que los hombres eran los que manejaban la política exterior. Es decir, todas las relaciones con el exterior, es decir, el exterior de la casa, porque era una sociedad que no tenía una jerarquía política interna, no existían jefes, etcétera. Cada dueño de casa era su propio dueño político, diríamos. Y entonces la relación con el exterior estaba mediatizada por los hombres. Eso no significaba que las mujeres no tenían una gran capacidad de actuación dentro de la casa, pero esa división, digamos, o por lo menos esa dominación de los hombres sobre ciertos sectores de la vida pública era obvia. Y eso es una cosa común no podemos saber exactamente cómo era en el paleolítico europeo, sobre que ha sido muy estudiado a través de la arqueología como de las imágenes en las cuevas, pero se supone que existía también este tipo de dominación. Pero nuevamente digo que existe, pero que hay maneras de luchar contra eso, y podemos tal vez vislumbrar un tiempo, el de mis nietas, por ejemplo, en el cual habrá, si no completamente desaparecido, pero en gran parte eliminado, digamos, ese problema de la dominación masculina.
1: Una última pregunta, porque nos quedan dos minutos, Philippe Descola. En varios países del mundo, dirigentes neoconservadores, climatoescépticos, que defienden el extractivismo, las energías fósiles, llegan al poder. En Estados Unidos, en Colombia, en Argentina, por ejemplo, Europa vive un retroceso en materia de normas de protección ambientales. A pesar de ello, usted se dice optimista. ¿Por qué?
0: A mí me gusta la fórmula clásica de Gramsci, ¿no? El optimismo de la voluntad y el pesimismo de la lucidez. Optimista en el sentido de que la violencia de este backlash, ¿no?, que usted mencionó, me parece una reacción a la toma de conciencia por parte de los representantes, los más obscurantistas, digamos, del capitalismo, de que hay una lucha y que esa lucha tal vez la están perdiendo. Por eso esa reacción, que parece excesiva en muchos aspectos, me parece que es un testimonio, una señal de que posiblemente las cosas se están cambiando, porque el enemigo despliega toda su fuerza para contrarrestar un movimiento que posiblemente sabe que no se va a parar.
1: Muchas gracias por esta entrevista, Philippe Descola, y por esta palabra optimista para concluir esta entrevista.
0: Gracias por la invitación.

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0: Hola, muy buenos días. Teresa Fuller Granda, feliz de estar con ustedes y con el espíritu de Chabuca Granda, que es la razón de este programa. Déjame que te cuente, aquí en Nacional Nace Cada Día, todos los domingos, ustedes nos permiten entrar a sus hogares para regalarles la música, el encanto, la voz y el talento extraordinario de Chabuca Granda, nuestra gran y genial compositora.
1: Te amo, Perú.
0: Vamos a iniciar, como es costumbre en nuestro programa, con una versión especialísima de La Flor de la Canela, festejando así el Día Mundial del Folclor. Con ustedes, Chabuca Granda y su Flor de la Canela.

Déjame que te cuente, San Martín de Porres. También se le conoce como el Santo de la Escoba, o como le decía Chabuca Granda, Fray Escoba. Nuestra queridísima Rosa Palma, fetiche, canta coplas a Fray Martín de Chabuca Granda.

Escuchemos a nuestra gran amiga Patricia González. Patricia es ecuatoriana de nacimiento y peruana de corazón. Y desde aquí le enviamos todo nuestro cariño. Ella mantuvo una maravillosa amistad con Chabuca y cada vez que puede se da una escapadita para visitarnos. Disfrutémosla cantando La Torre de Marfil de Chabuca Granda.

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Déjame que te cuente. Chabuca nos dice, la mejor frase de esta canción es del general José María Córdoba. Armas a discreción, paso de vencedores. Fue en 1824, en la consolidación de la independencia de América del Sur. Los dejo con Chabuca Granda y su tema Paso de vencedores, compuesto en 1970. Y luego escucharemos El Surco, canción que fue hecha después de Paso de Vencedores como muestra de su desencanto frente a la revolución de las Fuerzas Armadas en su llamada segunda fase. Fue una contrarrespuesta a Paso de Vencedores.

0: Están ustedes en la sintonía de Nacional, en su programa Déjame que te cuente. Escuchemos a Olga Milla y a Caitro Soto cantando El Guairuro.
1: El Guairuro, festejo.

0: Déjame que te cuente. Cuando una palabra basta para identificar a una persona, es que esa persona encierra un mensaje. Como es el caso de Chabuca, que en una palabra lo dice todo. Ni Isabel, ni Granda, ni Larco. Chabuca para todo el mundo significa Perú. Chabuca, siempre viva.
1: Teresa Fuller Granda los espera con muchísimo cariño el próximo domingo para seguir disfrutando de su programa Déjame que te cuente. Chabuca Granda, siempre viva. Hasta el próximo domingo. Gracias, mil gracias. Gracias, Bruno Gutiérrez. Que Dios los bendiga y por favor, seamos felices. Los dejo con los Scaglia Avilés con el tema Chabuca Grande. Chao.

0: Mil gracias a ustedes, gentil audiencia de Radio Nacional del Perú.
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1: ¡Ay! ¡Sí!
2: ¿Sabías que Eva Ayllón acaba de recibir la Medalla de Honor de la Cultura, la máxima distinción otorgada por el Ministerio de Cultura del Perú? Su verdadero nombre es María Angélica Ayllón Urbina, pero el mundo la conoce como Eva Ayllón, una de las voces más importantes de la música criolla y afroperuana.
3: Ritmo colorizado, ritmo para vacilar.
2: Durante más de 5 décadas, la cantante afroperuana ha llevado el festejo, el andó y la canción criolla a escenarios nacionales e internacionales. Su voz no solo interpreta canciones, también transmite la memoria, la alegría, el dolor y la resistencia de las generaciones de mujeres y hombres afroperuanos.

0: no es su primer reconocimiento. En el 2019 recibió el premio a la excelencia musical de los Latin Grammy. Eva y John ha demostrado que nuestra música puede recorrer el mundo sin desprenderse de sus raíces.
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Y con este ritmo alegre, contagiante de la canción Celos de Daniela Romo, iniciamos el programa Discos de Oro hoy en su versión sábado, como todos los sábados desde las 5 y con el especial, como siempre también a las 6:30, un especial de la Nueva Ola. Hoy, además de ser un especial de la Nueva Ola, tenemos un invitado, el gran Pepe Chipola. Amigos, ¿cómo están? Buenas tardes. Bienvenidos. Este es el programa familiar de los recuerdos aquí en Radio Nacional. Hemos empezado con Daniela Romo y vamos a continuar con más grandes estrellas de la música. También de México viene Pandora para este su éxito. ¿Cómo te va, mi amor?

Gracias a las chicas de Pandora, el trío Pandora de México también puso su granito de arena en el programa de hoy, en el fin de semana de Discos de Oro por Radio Nacional. Quiero saludar a mis colaboradores, quienes hacen posible que este programa salga como siempre, de primera. Coco Llanos está en audio. Jané Cóndor en switcher. Felipe Herrera se encarga de las cámaras. Freddy Cárdenas y Sofía Traverso en la producción. Yo soy Pedro Silva y me quedo contestando las llamadas, tomando nota de sus peticiones, de sus saludos y anunciando sus canciones favoritas hasta las 6:55. Vamos a continuar. Viene Gabriela Ferri y este recuerdo que nos lleva casi a la nueva ola, ¿sí? Es de la época de la nueva ola. Te regalo mis ojos, Gabriela Ferri, en Discos de Oro por Nacional.

5 de la tarde con 13 minutos. Hoy es sábado, hoy es día de Discos de Oro en su horario especial de fin de semana. 5 de la tarde. Nos quedamos hasta las 7 de la noche y les recuerdo nuevamente que a las 6:30 tenemos el especial 100% pura nueva ola con un invitado en su primera parte, el gran Pepe Chipola, aquí en Discos de Oro por Radio Nacional. Un genuino cantante de la nueva ola, el peruano Pepe Chipola, aquí en Discos de Oro por Radio Nacional. Y Lanchester nos lleva a los 80. Vamos a recordar Palabras del Alma, Disco de Oro en Nacional.

En 1969 comenzó en Bethel, Nueva York, uno de los festivales más icónicos de la historia de la música, Woodstock. Durante 4 días, del 15 al 18 de agosto, cerca de 500,000 de personas se reunieron para vivir una celebración de música, de libertad y de cultura. Entre las grandes figuras que formaron parte de aquella experiencia estuvieron Joy Cocker, quien sorprendió con una memorable interpretación de sus éxitos, además de Santana, que con su energía y virtuosismo sobre el escenario ofreció una actuación que ayudó a elevarlo como una revelación internacional.

Por ese escenario desfilaron durante aquel fin de semana 33 artistas que protagonizaron uno de los más importantes y míticos festivales del rock de la historia.

En 1981, Diana Ross y Lionel Richie se mantuvieron por 9 semanas consecutivas en lo más alto de las listas estadounidenses con Endless Love, Amor Eterno, una de las baladas románticas más recordadas de aquella época. El tema, interpretado a dúo, formó parte de la banda sonora de la película del mismo nombre, siendo un enorme éxito. La química entre las voces de Diana Ross y Lionel Richie hizo de Endless Love una canción inolvidable, capaz de trascender la película para convertirse en un clásico del amor y de la música. Un día como hoy, el 15 de agosto, pero de 1983, Air Supply publicó Grandes Hits, álbum recopilatorio que reunió algunos de los éxitos del dúo australiano. El disco llegó en un momento de enorme popularidad para la agrupación.

El álbum también incluyó Haciendo el amor de la nada, canción escrita y producida por Jim Steinman. El sencillo alcanzó el puesto número 2 del Billboard Hot 100 en Estados Unidos, convirtiéndose en su último gran éxito dentro del Top 10 estadounidense.

grandes éxitos tuvo además un extraordinario impacto comercial, superando los 7 millones de copias vendidas en Estados Unidos en aquella época. Un 15 de agosto en la historia de la música. Discos de Oro en Radio Nacional.

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2: Un 23 de agosto como hoy, en 1922, fue fundada la Federación Peruana de Fútbol, la máxima institución de este deporte en nuestro país. Algunos de sus logros más importantes son las dos Copas Américas ganadas en 1939 y 1975, la medalla de oro obtenida por la selección femenina en 2005 y la clasificación a los Mundiales de México 70.

0: Argentina 78, España 82 y Rusia 2018.
1: Si llevas la Bicolor y la sientes en el pecho, de seguro ya es un hecho que la llevas con amor.
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Son las 5 de la tarde con 35 minutos, así va pasando el tiempo. Atención, ya estamos próximos a llegar a las 6 de la tarde y luego a las 6 con 30 para nuestro especial de 100% pura nueva ola. Escuchábamos a Kaoma del año 1989 con ese gran éxito Lambada, un éxito que rompió esquemas, que rompió estilos, acaparó todos los gustos y bueno, fue un éxito de éxitos. Kaoma con su Lambada, recordando aquí en Discos de Oro a través de Radio Nacional. Vamos con música romántica, viene Clásico con Orlando Netti, Disco de Oro en Radio Nacional. Clásico.

Sí, son las 5:42, 5:42 minutos, tenemos algunas llamadas ya, van llegando. Llamó César Cea, desde Moquegua, pide a Luis Miguel con su tema Hasta que me olvides, la creación de Juan Luis Guerra, si la memoria no me falla. Hola, ¿qué tal? Buenas tardes, señor Pedro Silva, soy Candy, de la ciudad de Pucallpa. Yo siempre y todos los días veo su programa Discos de Oro y quisiera que me complazca con una canción que de Marco Antonio Solís, la canción mi eterno amor secreto. Hola, señor Pedrito, estoy viendo su programa en estos momentos. Soy María del Callao. Quisiera escuchar Néctar de Verano de Kela Gates. Saludos, buen programa. Bien, vamos a tener a Kela Gates con nosotros justamente hoy día en 100% pura nueva ola. Vamos a continuar, son las 5:43 minutos. Juan Gabriel dice presente para Querida.

0: en 1995 se lanzó oficialmente en Estados Unidos Macarena, el contagioso sencillo del dúo español Los del Río. Antonio Romero y Rafael Ruiz ya contaban con más de 3 décadas de trayectoria, pero aquella canción estaba a punto de cambiar para siempre sus carreras y llegar a ser todo un fenómeno musical que trascendería fronteras, generaciones e idiomas.
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0: La inspiración para Macarena surgió cuando Antonio y Rafael quedaron cautivados al ver bailar flamenco a una joven durante una visita a Venezuela. En 1996, Macarena alcanzó el número 1 del Billboard Hot 100 y permaneció 14 semanas en la cima, siendo uno de los mayores éxitos de la música latina en los Estados Unidos. Macarena se transformó en un fenómeno social y en un baile que puso en movimiento a millones de personas alrededor del planeta. Sonó en las radios, clubes, bodas, fiestas, estadios y celebraciones. Más de 3 décadas después, sus movimientos y su pegajoso ritmo permanecen como símbolo de una época en la que una canción en nuestro idioma logró hacer bailar al mundo entero.
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0: Macarena con Los del Río, hoy en la Notidisquera del Día, en Discos de Oro, por Radio Nacional.
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Leyendas. Sucesos que dieron vida a los clásicos de siempre. 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A sus 92 años, Frankie Valli volvió a demostrar que las leyendas no se apagan con el paso del tiempo. Después de varios días de especulaciones que daban por terminada su carrera, el histórico líder de The Four Seasons decidió hablar directamente con sus seguidores para despejar cualquier duda. A pesar de lo que hayan escuchado, no estoy retirado. Una frase breve, pero poderosa, que resume la voluntad de un artista que ha dedicado más de 75 años de su vida a los escenarios y cuya voz forma parte de la música.

Bali, inmortalizado por clásicos como No puedo apartar los ojos de ti, ha decidido cancelar el resto de sus presentaciones de este año para concentrarse en cuidar su salud. La decisión de cancelar las fechas busca también respetar a sus seguidores, porque para un artista de su dimensión, el vínculo con su público siempre ha trascendido un escenario.

Ingresado al Salón de la Fama del Rock and Roll, Frankie Valli no solo ha construido una carrera extraordinaria, ha dejado una voz que sobrevivirá al tiempo. Hoy, su prioridad es recuperarse por completo, pero en sus palabras todavía existe el deseo de volver a encontrarse con quienes han cantado sus canciones durante décadas. Y quizá esa sea la grandeza de una verdadera leyenda. Seguir mirando hacia adelante, conservar la ilusión y saber que, mientras exista una canción por cantar, todavía queda una historia por escribir.

Frankie Valli, una estrella que brilla eternamente. Leyendas, discos de oro en Radio Nacional.

Gracias, gracias a Luis Miguel y su éxito Hasta que me olvide. Son las 6:17, faltan pocos minutos ya para empezar con 100% pura nueva ola. Leemos algunos mensajes. Hola, caballero, buenas tardes. Felicitarte por tu bonito programa. Siempre veo el programa desde Chiclayo. Vidal Ticliahuanca Flores. Quería pedirle una canción de Leo Dan. Mari es mi amor. Amelia de Villa El Salvador también. Creo que Amelia nos ha enviado un audio, pero lo vamos a escuchar en unos minutos más. Buenas tardes, Pedrito. Siempre viendo tu lindo programa. Quisiera que pongan el tema Rise de Herb Alpert. Gracias. Soy Rosa Elena de Canto Rey, San Juan de Lurigancho. Buenas tardes, Radio Nacional. ¿Podrían, por favor, complacer mi pedido musical? Me encantaría escuchar Grande Amore. Es una canción hermosa y me alegra mucho el día. La canta Il Bolo. Muchas gracias por su linda programación. Saludos desde Lima. Ella es Zulma Alvarado. Gracias, Zulma, por estar en contacto con Discos de Oro. No hay cosa que nos alegre más que ustedes nos llamen y nos pidan sus canciones favoritas y nosotros así poder complacerles. Vamos a continuar. Hay más música. Viene Un Muñeco de Madera, cantada por Sola. Una hermosa canción. Escúchenla, por favor, atentamente. Muy linda.

0: 6:21, vamos a escuchar el audio de nuestra oyente Amelia. A ver qué dice Amelia, adelante.
1: Pedrito, buenas tardes, te saluda Amelia de Villa Salvador. Ay, me gustaría escuchar el tracatá de Peret, la rumba del tracatá. Gracias, Pedrito, un abrazo.
0: Gracias, Amelia, gracias, gracias por tu llamada. Y aquí está la canción con Peret de España, el tracatrá.
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1: El gran Pérez, recordando su éxito, el Tracatrá, aquí en Discos de Oro por Radio Nacional. A ver, un mensaje más. Mañana, domingo 16, es cumpleaños de mi esposo Simón. Quisiera dedicarle esta canción, Así Fue, de Isabel Pantoja. Con mucho amor, se la dedico, María del Callao. Muy bien, muy bien. Felicitaciones, Simón. Feliz día, feliz cumpleaños el día de mañana. Y aquí el saludo de tu esposa, María, a través de la canción de Isabel Pantoja. Así fue.

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1: Son las 6:31 minutos y llegó el momento de nuestros discos de oro. 100% pura nueva ola. Disfrútenlo.

Los Catinos nos recordaban uno de sus éxitos aquí en Discos de Oro, y tal como lo anunciamos, como lo prometimos, tenemos un mini especial con nuestro ídolo de la nueva ola, el gran Pepe Chipola, en Discos de Oro por Nacional.

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del estudiante, qué linda canción, otra de las grandes, otro de los grandes éxitos de Pepe Chipola durante los años 60, en el auge de la nueva ola peruana. Quiero agradecer a quienes cada tarde se contactan con nosotros: César Cea en Moquegua, Candy de Pucallpa, María del Callao, Johnny del Callao también, Vidal Ticliahuanca Flores de Chiclayo, Amelia de Villa El Salvador. Gracias por estar en sintonía de Radio Nacional y Discos de Oro. Rosa Elena nos llama desde Canto Rey, San Juan del Lurigancho. Zulema Alvarado también se comunicó. Simón y María del Callao, gracias amigos por estar con nosotros. Nicolás Concha de Arequipa. Juani de Baños del Inca. Juani de Baños del Inca, gracias, gracias. Alejandro de Tingo María. Mari Cardosa, Marité Cardosa, nuestra oyente de hace años, de Santiago de Surco. Gracias, Mari. María Ángela de Arequipa, que pidió a Pepe Chipola y la canción justamente Twist del Estudiante. María Ángela de Arequipa. Zaragoza Molina de Comas. Y hay muchas llamadas más. Bueno, las vamos a leer el día lunes. Amigos, estamos llegando al final del programa. Gracias por su sintonía. Estamos con ustedes el lunes a las 4 en punto de la tarde con más Discos de Oro en Radio Nacional. La última de Pepe Chipola para cerrar el programa. Vagabundo. Que Dios los bendiga a todos.

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Hola, hola, ¿cómo están? Muy buenos días, bienvenidos a Sumactaki, aquí en Radio Nacional del Perú, sábados y domingos de 4 a 6 de la mañana. El equipo conformado por Kimberly Acero en la producción, Baruch Urbina en los controles, quien les habla, Manuel Bejarano Paredes, les damos la bienvenida y el agradecimiento eterno por acompañarnos, especialmente en este horario. El inicio con Nelly Munguía y el Runruncito, un huayno tradicional. Les recordamos nuestro WhatsApp, el 988-720-137. 988-720-137. Viene el talento de Demetrio Medina Castillejo o Cholo Huelayo con Huaycor Querido, de su propia inspiración. Y luego, Envidia, de Víctor Alberto Gil Malma, el picaflor de los Andes, pero en la voz de Doris Ferrer.

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1: Ya saben, en esta secuencia comentaremos a nuestro estilo las noticias más relevantes de la semana en nuestras regiones. Fenómeno El Niño alcanzará su máxima intensidad a partir de noviembre y se esperan lluvias intensas. El CENAMI advierte que el fenómeno El Niño alcanzará su máxima intensidad a partir de noviembre, trayendo lluvias torrenciales y calor extremo. Los expertos señalan que este evento climático se perfila con una magnitud de fuerte a extraordinaria hacia el verano, amenazando especialmente a nuestra costa norte. Las regiones de Tumbes, Piura y Lambayeque deben prepararse desde ya, pues se prevén inundaciones, desbordes de ríos y activación de peligrosas quebradas. Ante este panorama, las autoridades exigen acelerar las obras de prevención, limpiar los drenajes y asegurar las viviendas para mitigar los daños. Vecino, colabore con su comunidad, limpie sus techos y recuerde que prevenir hoy es salvar vidas mañana. Arequipa, pasajeros quedan varados por lluvias intensas y deslizamientos. Las intensas lluvias de los últimos días provocaron grandes deslizamientos de lodo y piedra en Arequipa, dejando a cientos de pasajeros completamente varados en plena carretera. El bloqueo afectó rutas claves que conectan el sur del Perú, interrumpiendo el paso de camiones de carga y buses interprovinciales por varias horas. Las autoridades locales y la policía de carreteras trabajaron a contrarreloj durante la semana para limpiar las vías con maquinaria pesada y restablecer el tránsito. Mucha precaución en las rutas, amigos conductores.

0: buena música se escucha en Sumactaqui, sábados y domingos de 4 a 6 de la mañana. Dengue, vacunación reduce hasta en 84% hospitalizaciones y en 61% síntomas de enfermedad. Mucha atención, familias de todo el Perú. El Ministerio de Salud, MINSA, lanzó un recordatorio importantísimo esta semana sobre la lucha contra el dengue. Ponerse las dos dosis de la vacuna reduce drásticamente las hospitalizaciones en un 84% y frena los síntomas de la enfermedad en un 61%. Las brigadas de salud continúan recorriendo las zonas prioritarias del país, protegiendo de forma gratuita a niños y jóvenes de entre 10 y 20 años. Sin embargo, los médicos advierten que la vacuna no lo hace todo sola. Ante la llegada de lluvias, es obligación de cada vecino lavar, tapar y botar los recipientes donde se junta agua para que no nazcan más zancudos. No olvide que si alguien en casa presenta fiebre, no debe automedicarse bajo ningún motivo y tiene que correr al puesto de salud más cercano a ganarle la batalla al zancudo, cuidando nuestra salud.
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0: Hemos escuchado al Centro Musical Macusani con Lejechito, un huayno tradicional, dedicado al ave centinela de las alturas andinas y la favorita del lago Titicaca. Esta ave también guía a los agricultores en la época de siembra. Para terminar este primer bloque, Cuando la luna alumbra, de Víctor Díaz Azcárate, con la voz de Anita Santibáñez.
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4: La gripe se presenta con fiebre, tos, dolor muscular, dolor de cabeza y dolor de garganta, incluso diarrea.
3: En el caso del resfriado, no hay fiebre ni dolor muscular, ni de cabeza ni diarrea. 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

Comenzamos el segundo bloque, segunda media hora con Los Alegres de Bambamarca y El Solterito, que es un huayno tradicional. Hoy recordamos a Santa Rosa, una mujer única que conquistó los corazones del mundo entero. El 24 de agosto de 1617 partió a la eternidad Isabel Flores de Oliva, Santa Rosa de Lima. Destacó desde muy joven por su inmensa bondad y su deseo de ayudar a los más olvidados. Construyó un pequeño hospital en su propia casa para curar a los enfermos y defender a los indígenas. Es la primera santa de América y, con mucho orgullo, la patrona de nuestra Policía Nacional. Hoy, su legado sigue vivo en el famoso Pozo de los Deseos, donde miles le dejan sus cartas con fe. Un ejemplo eterno de amor, solidaridad y orgullo para nuestra patria.

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1: Y no se pierdan nuestra secuencia, la fiesta de mi pueblo. Hoy hablaremos de la fiesta patronal del Toril, Virgen de las Nieves. Sí, nos vamos directo al corazón de Andahuaylas, en Apurímac. Allí se celebra una de las fiestas más alegres de nuestra tierra, la Virgen de las Nieves. Cada inicio de agosto, el pueblo chanca se viste de gala para homenajear a su patrona. La fe y la tradición andina se juntan en una celebración que paraliza a la región. Y si hay algo que hace latir fuerte el pecho en esta fiesta, es el famoso toril. El toril es la música bandera de Apurímac, un ritmo que entra directo por los pies. Suena el clarín andino, retumban las arpas y los violines arman un alboroto, pero hermoso. Las calles se llenan de color con pasacalles donde nadie se queda sentado. Todos bailan. Las mujeres cantan hermosas melodías en quechua y castellano con voces que emocionan. Los mayordomos o cargontes botan la casa por la ventana para atender a los visitantes. Aquí no falta la rica comida típica ni la infaltable chicha de jora para brindar. La plaza se llena de sombreros de paño, ponchos coloridos y sonrisas del reencuentro. Uno de los momentos más esperados por la comunidad es la tradicional fiesta taurina, al compás del toril. Los toros entran a escena en una demostración de pura valentía. Es un homenaje a la tierra y al ganado, manteniendo vivo el gran orgullo chanca. La procesión de la Virgencita es hermosa. 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Y que siga sonando fuerte ese toril. Tierra de valientes. Fiesta patronal del Toril, Virgen de las Nieves, una celebración de Andahuaylas, Apurímac.

Hemos disfrutado, además de esta narración de la fiesta patronal del Toril Virgen de las Nieves, de la música de Edwin Montoya y la prodigiosa guitarra de Óscar Figueroa con Marma Quillachayay de Derechos Reservados, y luego Lucila Sánchez Santos con La Sureñita, o denominada La Sureñita, de su propia inspiración, Águila Negra. Seguimos, sí, con buena música, el trío Ayacucho, Palomita Encantadora, y seguidamente conjunto musical Condor Cerro de Parobamba con Orgullosa Guaracina, composición de Amancio Toledo.

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1: Un encargo para mi chiquitín.

Comenzamos nuestro tercer bloque en Sumactaqui, sábados y domingos de 4 a 6 de la mañana. Y qué bueno inicio de esta tercera media hora con

0: picaflor de los Andes, de su propia inspiración, Mi Chiquitín. Pueden participar con nosotros a través de nuestro WhatsApp, el 988-720-137, 988-720-137. Viene Taitas y Mamachas.
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2: Antes de que una canción pudiera convertirse en recuerdo, tuvo que encontrar una voz capaz de hacerla permanecer. En el huayno con arpa, esa voz tuvo nombre propio, Tomás Pacheco Claros. Un artista que convirtió cada interpretación en una forma de llevar el canto andino más allá de sus fronteras. Nacido el 29 de diciembre de 1939 en Santa Cruz, distrito de Leoncio Prado, provincia de Huaura, fue conocido como la voz elegante del huayno. Cantante y compositor, junto a su hermano Lucio formó una de las parejas más aplaudidas de la música vernacular peruana. Juntos recorrieron distintos lugares del Perú y Bolivia, llevando consigo una expresión musical que cruzó fronteras. Entre sus composiciones destaca Mi Linda Flor, conocida también como Qué Linda Flor, popularizada por Silverio Urbina. Este clásico le valió el reconocimiento de Updike, que le otorgó una esmeralda musical. A lo largo de su trayectoria, registró 56 obras en esta asociación. Canciones como Qué Linda Flor, Sufro por tu amor y Chiquilla de mi amor forman parte de ese legado que conquistó al público y convirtió sus canciones en parte de la memoria musical peruana. Tomás Pacheco falleció a los 83 años el 14 de agosto de 2022. Pero su historia quedó escrita en acordes, arpas y canciones que siguen llevando su nombre. Porque mientras un huayno vuelva a sonar, la voz de Tomás Pacheco seguirá encontrando dónde quedarse.

0: En nuestro bloque Taitas y Mamachas rendimos homenaje a Tomás Pacheco. El 14 de agosto del 2022 partió a la eternidad Tomás Pacheco, la voz elegante del huayno. El maestro del folclore nos regaló su arte desde Huaura para unir a todo el país con el sonido del arpa. Junto a su hermano Lucio, formó un dúo legendario que marcó una época de oro en nuestra música andina. Él es el padre de Mi Linda Flor, ese himno nacional que de las parrandas de que todos hemos cantado y bailado. Aunque nos dejó en 2022, sus canciones siguen sonando fuerte en cada rincón. Un fuerte aplauso hasta el cielo para don Tomás Pacheco, un orgullo peruano que vive por siempre en nuestra música.
1: Y ahora sí, este hermoso huayno.

Sí, y luego de recordar un poco más de lo que es y fue don Tomás Pacheco, su música presente en Sumactaqui. Primero, hemos disfrutado de María, pero en la interpretación de Lucio y Tomás Pacheco. Seguimos con buena música, esta vez Berta Barbarán, Lágrimas de Dolor, de Antonio Gutiérrez. Y no se pierdan más adelante, Cuenta la Mamita Fiducha.

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Es también un vasto tesoro de mitos y leyendas que han sido transmitidos de generación en generación. Desde las majestuosas montañas de los Andes hasta las profundidades de la selva amazónica, cada rincón de este territorio guarda relatos fascinantes. Estas historias no solo enriquecen la identidad cultural del Perú, sino que también nos invitan a explorar la sabiduría ancestral que aún resuena en la vida cotidiana de sus pueblos. 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Hoy en Cuenta la Mamita Fiducha, leyenda de J. Anchacho. Hoy les contamos una historia alucinante del lago Titicaca. Hablamos de la leyenda de J. Anchacho, el monstruo más temido de Puno. Cuentan los abuelos que este ser gigantesco vivía escondido en el fondo del agua. Cuando se molestaba, salía de golpe provocando olas enormes y tormentas terribles. Los pobres pescadores temblaban porque este demonio se tragaba botes enteros en un segundo. Luego de hacer su rabieta, el monstruo corría a esconderse en los cerros helados. La gente de las comunidades aymaras vivía asustada, pero no se quedó de brazos cruzados. Para calmar su furia, empezaron a levantar tótems de piedra en las orillas. También le hacían rituales con ofrendas sagradas para pedirle que por favor se tranquilizara. Pero aquí viene lo más increíble de esta hermosa historia de nuestro altiplano. Los comuneros descubrieron que los soplidos de furia de este monstruo no eran en vano. Ese aire caliente evaporaba el agua del lago y formaba nubes negras en el cielo. ¿Y qué pasaba después? Esas nubes traían lluvias buenas para toda la región. Gracias al agua que caía del cielo, los campos se volvían verdes y llenos de vida. La papa, la quinoa y el ocllo crecían fuertes para alimentar a todo el pueblo. Al final, el temible J. Anchacho resultó ser un personaje de doble cara. Por un lado, traía un susto tremendo con su fuerza destructiva en el lago, pero por otro lado, era el responsable de regar los cultivos para que nadie pase hambre. Así son nuestros mitos andinos, donde el peligro y la vida caminan siempre de la mano. Leyenda de J. Anchacho, una historia de Puno. 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
1: Tras una ardua búsqueda que convocó el talento, la fe y la esperanza de cientos de peruanos, esta es la canción que acompañará al Santo Padre, el Papa León XIV, en su histórica visita al Perú. Con enorme orgullo presentamos al Coro Aguchita, intérprete de León, Hermano del Camino, canción ganadora del concurso León de la Esperanza. Canción, León, Hermano del Camino. Intérprete, Coro Aguchita. Autor, Jaime Montoya.

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Iniciamos nuestro cuarto bloque, cuarta media hora. Y qué bueno hacerlo con el conjunto Nube Blanca y la Loma Verde de Itala Díaz Rojas. Y hoy recordamos a Luis Abanto Morales. El 25 de agosto de 1923 nació Luis Abanto Morales, el eterno cantor del pueblo. Con su guitarra y su potente voz, se convirtió en la voz de los provincianos que llegaron a Lima con una maleta llena de sueños. Su canción Cholo Soy no es solo un tema musical, es un verdadero himno de orgullo y dignidad que retumba en la costa, sierra y selva. Aunque nos dejó en 2017, la OEA lo premió como Patrimonio de las Américas por defender nuestras raíces con el corazón. Sube el volumen de tu radio y que se escuche fuerte el aplauso para este gigante de nuestra música criolla, porque el Perú no olvida a sus grandes maestros y Luis Abanto Morales vive para siempre en nuestra identidad.

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1: Y hoy en nuestro bloque más sabroso, Añañau, mazamorra de Tocosh. La mazamorra de Tocosh es un postre tradicional de los Andes peruanos, famoso por ser considerado la penicilina natural debido a su alto contenido de antibióticos y probióticos generados durante su fermentación ancestral. Aunque es sumamente valorado por su capacidad para combatir la gastritis, las úlceras y reforzar el sistema inmunológico, posee un aroma y sabor sumamente penetrantes y peculiares que suelen camuflarse cocinándolo con frutas e ingredientes. Estos tienen que ser aromáticos, obviamente. Esta preparación utiliza piña y especias, que son los mejores aliados para suavizar el intenso olor de Tocosh sin restarle sus propiedades medicinales. ¡Vamos con los ingredientes! 500 gramos de Tocosh limpio o harina de Tocosh, 1 litro de agua, cáscara y pulpa de una piña picada en cubos pequeños, 2 ramas de canela y 4 clavos de olor, azúcar al gusto o chancaca, miel de abeja para mitigar el olor, 1 cucharada de esencia de vainilla. La preparación. Licuar el Tocosh. Coloca el Tocosh limpio en una licuadora junto con una taza de agua. Procesa bien hasta obtener una pasta homogénea y reserva. Para hervir los aromáticos, en una olla grande ponga a hervir el resto del agua con las cáscaras de piña, las ramas de canela y los clavos de olor durante unos 15 minutos para concentrar el sabor. Colar e integrar la fruta. Retira las cáscaras de piña y las especias del agua. Agrega el líquido, los trozos de pulpa de piña y deja que se cocinen por 5 minutos. Endulzar. Añadir el azúcar, la chancaca o la miel, junto con la esencia de vainilla, para mezclar hasta que se disuelva por completo. Espesar la mazamorra. Incorporar la pasta de Tocosh licuada lentamente a la olla, moviendo de forma constante a fuego medio-bajo para evitar que se formen grumos. Cocción final. Dejar cocinar por unos 10 a 15 minutos más hasta que la mezcla espese y adquiera la textura clásica de una mazamorra. Hay que servir tibio o frío y buen provecho.
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Y luego de disfrutar de esta mazamorra de tocos, hemos escuchado a Agrupación Musical Santa Catalina de Juliaca con Despedida Juliaqueña de Julia Delia Ilaje. Y luego Trudy Palomino con Pirguaya Pirgua, un huayno tradicional. Para finalizar la audición de hoy, nos despedimos con Mama Paulina y Conjunto Pullo, Lucerito Amante de Paulina Olaechea. Gracias por hoy. Hasta la próxima semana, sábados y domingos, de 4 a 6 de la mañana. Sumactaki, en Radio Nacional del Perú.

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0: la Marina de Guerra del Perú y la Dirección de Metrología del Instituto Nacional de Calidad le dan la hora oficial peruana.
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0: El término de la señal indicará las 06:00 horas, hora oficial peruana. 06:00 horas, hora oficial peruana. Proporcionada por la Dirección de Metrología del Instituto Nacional de Calidad y transmitida por la Marina de Guerra del Perú. Próxima señal horaria, a las 12:00 horas.

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1: Fenómeno de El Niño. Gobierno coordinará con sector privado para atender puntos críticos. Para Ministerio de Desarrollo Agrario y Riego

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1: Región Ucayali. Pucallpa retiran 800 toneladas de residuos sólidos acumulados tras huelga. Anta Distrito de Cayería de Mayoga, Cucarataque, 800 toneladas carachipaye. 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Minan reconoce nueva área de conservación privada en Junín para proteger su biodiversidad. 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

0: 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No es un día cualquiera. Un 23 de agosto como hoy, en 1922, fue fundada la Federación Peruana de Fútbol, la máxima institución de este deporte en nuestro país. Algunos de sus logros más importantes son las dos Copas Américas ganadas en 1939 y 1975, la medalla de oro obtenida por la selección femenina en 2005 y la clasificación a los Mundiales de México 70, Argentina 78, España 82 y Rusia 2018.
1: Si llevas la bicolor y la sientes en el pecho, de seguro ya es un hecho que la llevas con amor.
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1: Estamos de regreso.
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4: 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Quiero saludar a todos nuestros hermanos, que nuestro lugar del cariño, el afectuoso, la riqueza cultural que nos brinda nuestro territorio vasto de muchos saberes.
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0: Nuestros padres nos han heredado desde muy niños y eso se ha ido cimentando en cada uno. Y esa es la que tenemos que trabajar y no descuidar desde el desarrollo de nuestras actividades, desde las acciones lúdicas, desde el juego, desde el aprendiz, de compartir con nuestras actividades, estamos involucrados a entender más esta sabiduría que nos implante. Y nuestra geografía se presta tan rico, porque tenemos la Amazonía, tenemos el Ande, como también tenemos la parte costera, que en esos pisos geográficos hay muchos saberes. Solo las iconografías, los códigos de los tejidos, los telares, la herbología, y qué mejor podemos decir, la lengua materna, que solo nos queda es seguir explorándolas, seguir compartiéndolas, y eso nos va a permitir acentuar a las futuras generaciones que vienen. Y es una responsabilidad de toda la sociedad. Tan solo es que veámoslos con esos ojos amplios que nos brinda nuestra Madre Tierra desde sus conocimientos ancestrales.
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0: Nuestras danzas nos explayan para poder amarla y entenderla desde una línea de tiempo de nuestro hecho histórico. Sin ella no podemos entender los acontecimientos que han ocurrido a lo largo del tiempo, sea de contextos, por ejemplo, de una migración de un pueblo. ¿Cómo nuestros hermanos de Caral han hermanado con nuestros hermanos ashánicas, comimos, víboras? Porque sus iconografías están registradas. El hermanarse, el acompañarse y el de saber compartir estaba en nuestros genes. Eran códigos, eran formas de identificarse de este pueblo como de este pueblo. Es una mirada, es decir, Perú tiene una riqueza amplia y que nosotros estamos ávidos de poder dar a conocer al mundo y decir, tenemos cultura viva.
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0: Nuestros pueblos necesitan ser visibilizados, conocidos, y entender ese mensaje que nos quiere comunicar permanentemente. Pero hay un cuidado que debemos tener desde las personas que hacen el trabajo de registros, etnografías, como también estudios antropológicos, para entender a esos pueblos y que estén plasmados en una bibliografía, y esa va a durar, va a perdurar para las generaciones que vienen. Para lo cual tenemos en nuestro territorio peruano dos escuelas de formación de folclore, que es la Universidad Nacional de Folclore José María Arguedas. Tenemos la Escuela de Formación Artística Teodoro Valcárcel, como también otras ESFAS, que están trabajando minuciosamente en esa labor. Y hay otro hecho que el Ministerio de Cultura, por ejemplo, ha hecho los reconocimientos a los patrimonios culturales. Pueblos que todavía estuvieron de repente sueltos, no registradas, ahora están codificadas como patrimonio cultural de la nación. El taita José María Arguedas dijo que está nuestro territorio tan ávido.

0: de todas las sangres y nos unificamos. Nosotros en la parte sur, que es en mi cultura, la cultura chanca, nuestros ancestros utilizan la chonta para la ritualidad. Y la chonta está en la parte, en la selva. La pregunta es, ¿cómo conocieron esta madera? Porque había un hermanamiento, decía. Entonces, ese hermanamiento nos dice que todo está en comunicación, todo fluye a través de los saberes. Y esos saberes, creo que es momento de seguir preservándola, seguir conservándola, porque lo contrario, tendremos ese abandono. Sin ella, no sería cultura viva, Cintia.
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0: Nuestras festividades están relacionadas a un calendario cíclico del mundo andino en esta ocasión. Y esa retribución, el hombre le rinde culto, canta, baila, comparte, y que la madre tierra nos brinda a todos, y es motivo de sentirnos agradecidos. Y eso es momento para crear coplas. Canto el amor, canto la vida, canto al pensamiento y canto a decir, gracias madre tierra, nos brindas un alimento y yo también te tengo que rendir la retribución, porque la tierra necesita que se le devuelva el afecto. Lo que te decía, Cintia, la dualidad hombre-naturaleza, no nos podemos desligar de ella. Y esa nos comparte a que podemos ver en esas expresiones del baile, de la música, del canto, del tejido, del atuendo, y donde podemos compartir lo que un pueblo produce. Porque esto genera la activación económica en la población. Entonces, esa dinámica nos permite entender que tenemos un folclor vivo. Sigamos conservando, sigamos manteniendo esta rica cultura. Entonces, Perú es de cultura viva.
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0: La enseñanza en nuestros niños creo que es el espacio vital que necesitamos impartir desde las etapas de estudio a través de la acción lúdica. Esa acción lúdica permite que una comunicación a través del cuerpo. Y cuando hay una comunicación a través del cuerpo, hay una comunicación vital. Porque las expresiones que ejecuta un niño nos da a pensar que este niño está con salud, reúne las condiciones motoras sensoriales. Entonces, si un niño ejecuta un movimiento dancístico, rítmico, de una expresión musical amazónica, andina, costera o afrodescendientes, estamos encontrando un niño vital. Y esos movimientos se van a traslucir en desarrollo emocional. Esto trasladado ya a la formación mucho más académica, donde debe entender el hecho histórico de aprender de mi historia, de mi pueblo, de mi cultura, de mi sabiduría, están pues los maestros que van a orientar minuciosamente la importancia y el significado de una danza de un pueblo. ¿Qué ejecutan? ¿Qué están expresando? ¿Es una pesca? ¿Es una caza? ¿Es una guerra? ¿Es una acción bélica? Y eso el alumno comienza a mostrarse. Y cuando lo muestra, dice, se siente orgulloso porque dice, a través de la danza he conocido mi país. Por ejemplo, hacerse las pinturas en el rostro, porque por ser un acto guerrero, por ser ir a una casa o por un cortejo amoroso. Y creo que está en la responsabilidad de muchas personas que hacen la difusión del folclore, de trabajar en equipo, desde las edades niños, adolescentes, adultos, y también como terapia física para adulto mayor, que es importantísimo que el adulto mayor haga movimientos corporales, danzas, para que ellos puedan activar sus músculos y seguir desarrollándose en la vida.
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0: 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Muchas gracias, Cintia, que nuestro territorio de Perú es un amplio bagaje de nuestra cultura y estamos prestos solo a difundirlas.
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3: 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Mucho gusto. Buenos días.
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3: Sí, este especial lo que ha querido mostrar primero es que la Amazonía es un sistema interconectado, ¿no? Está conectado desde el océano, el vapor que sube del océano. Entonces, en un contexto de cambio climático, de fenómeno del Niño, nos parecía importante en este especial poder también mostrar que estos cambios no solamente están dándose en las ciudades, sino también en la Amazonía.
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3: En realidad no es más que como una página web, ¿no? Como cualquier página web que tiene muchos materiales asociados en esta página web. Uno puede entrar a este link a este vínculo de que la Amazonía perdió su calendario, y ahí puedes encontrar videos y sobre todo videos que explican esto que te digo de que la Amazonía es un sistema interconectado, que explica cómo está afectando a la gente en su vida diaria. Entonces es un recurso para los que lo quieran utilizar.

0: utilizar.
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0: Esto especial lo hemos hecho con diversas instituciones públicas y también privadas. Hemos trabajado con el Instituto Geofísico del Perú, con el Instituto de Investigaciones de la Amazonía Peruana, con la Universidad Nacional Agraria, con un Instituto Francés de Desarrollo, el IRD. Y esto lo digo porque ha sido un trabajo en el que hemos analizado cómo todos estos cambios en la Amazonía están afectando, por ejemplo, a los peces. También hemos visto con información de la misma Reserva Nacional Pacaya-Samiria cómo las tortugas están desovando en otros momentos y ya no están desovando la misma cantidad que desovaban antes las charapas. Por ejemplo, ya no están poniendo los huevos en las playas donde solían poner, porque como han cambiado todo este ritmo en otras temporadas, ya no saben cuándo poner los huevos.
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0: Sí, esta cuenca del Tahuayo queda como a 3 horas de Iquitos y ahí se vio una reducción importante en la sequía de estas cochas, como dices, de 44%, pero además se redujo como el 70% de toda la Tahuampa, que es el bosque inundable en esta zona. Y eso afectó significativamente a los recursos que dependen del agua, como los peces, las tortugas, los reptiles en general. Entonces, esto ha sido un buen ejemplo de ver cómo cuando las comunidades también cuidan sus territorios, cuidan sus espacios, los convierten en espacios más resilientes que permiten tener alternativas para la fauna, para las diferentes especies, para sobrevivir una sequía fuerte en este caso y después poder recuperarse, ¿no?
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0: Bueno, directamente, ¿no? Las personas que viven en Amazonía, sobre todo en las comunidades locales, dependen y siempre han dependido de las lluvias, de ese pulso del río natural, de ese calendario del que hablábamos. Entonces, al tener, por ejemplo, una sequía fuerte como la que hemos vivido, pierden también cosechas cuando uno va a siembra en la chacra y luego vuelve a subir el río cuando no estaba previsto que suba y se pierden cosechas completamente. La sequía de los ríos ha afectado también el transporte de muchas comunidades, incluso para poder llegar a sus chacras, para poder cosechar o para poder llevar a las ciudades sus productos. Ha afectado la posibilidad de acceder a agua potable en algunos casos y la calidad misma del agua porque se secan los lagos, se secan las quebradas y hay aguas con más sedimentos, más calientes, se mueren los animales ahí. Entonces, creo que uno de los mayores problemas es la incertidumbre que está generando todos estos problemas en las familias amazónicas, que antes sabían cómo funcionaba esa Amazonía y hoy en día cada vez es más incierto, ¿no? ¿Cuánto va a durar la sequía? ¿Cuánto va a durar la inundación?
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0: Bueno, el conocimiento de las comunidades nativas siempre les ha permitido vivir bien, conocer este calendario de la Amazonía y adaptarse a las condiciones muy variables que de todas maneras naturalmente tenía la Amazonía. Pero hoy en día, con todos estos cambios, con la incertidumbre que ya estamos teniendo hoy en día y con los cambios que responden a cambios mayores más globales, se necesita la ciencia también para poder complementar ambos conocimientos. Ambos son necesarios para poder entender qué está pasando en un escenario de gran incertidumbre y poder ver hacia adelante qué alternativas podemos plantear, ¿no? Uh-huh.
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0: Creo que las comunidades, los pueblos indígenas en general, las comunidades locales, se vienen adaptando a sus maneras a estos cambios que veníamos conversando, ¿no? Entonces, un poco lo que queremos es llamar la atención para poder también tener políticas públicas que respondan y que acompañen estos procesos, que acompañen a las comunidades locales, a los pueblos amazónicos, a poder vivir en un mundo de mayor incertidumbre, ¿no? Y así poder hacer un trabajo mucho más articulado desde el territorio, buscando una gobernanza en el territorio con las comunidades o los pueblos indígenas, y no reaccionar cuando ya recién hay sequías o inundaciones en la Amazonía, sino poder tener anticiparnos a los problemas, a lo que ya sabemos que se va a venir, y acompañar en eso, en esos esfuerzos de adaptarnos a las nuevas circunstancias a las poblaciones amazónicas.
1: Ahí te dije. 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
0: muchas gracias Denis, mucho gusto.
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4: 6:57, 6:57. Bienvenidos al avance informativo en Radio Nacional del Perú. El titular del Ministerio de Educación, José Antonio Chan Escobedo, supervisó los trabajos de rehabilitación que se vienen ejecutando en las instituciones educativas afectadas por las lluvias y reiteró que este lunes se reiniciarán las clases presenciales en los colegios de Villa El Salvador, Villa María del Triunfo y San Juan de Miraflores. El Servicio Nacional de Meteorología e Hidrología del Perú informó que entre hoy y el domingo 25 de agosto se registrarán nevadas en zonas altoandinas de la Sierra Centro y el sur del país. 6:58 y a esta hora tenemos información con nuestra reportera Silvia González. Silvia, Nacional en la Noticia.
5: Nacional en la Noticia, muy buenos días, y estamos justo observando la carrera media en Lima que viene llevándose a cabo desde la Plaza Mayor hasta el Circuito Mágico del Agua. Y atención, amigos conductores, porque hay cierres, tanto en el Jirón Puno, Jirón Junín, Jirón Guayaga, Avenida Petituans y también Paseo de la República, como también la Avenida Arequipa. Hay que señalar que además en la Avenida Petituans el pase vehicular es por determinados tiempos mientras pasan justamente los corredores. La Policía Nacional se encuentra también monitoreando la trayectoria de esta competencia que se lleva hasta el momento con normalidad. A los amigos transportistas se les pide tomar rutas alternas, como puede ser la avenida Arenales, aquellos que están bajando del cercado de Lima hacia Miraflores, y aquellos que suben al cercado de Lima pueden hacerlo por la vía expresa. Tengamos presente que el recorrido de esta carrera es de la Plaza Mayor, sigue por el Jirón Guayaga, luego Huancavelica, continúa luego por Paseo de la República y luego la avenida Arequipa, hasta llegar a la avenida Soledad, donde hacen un giro en U para llegar nuevamente a lo que es el Circuito Mágico del Agua. De esta manera, entonces, miles de personas vienen participando en esta competencia. Silvia González, Nacional en la Noticia.
4: Gracias a Silvia González, 6:59, 6:59, y un sismo de magnitud 5,9 grados sacudió el este de Japón, incluida Tokio, donde dejó al menos 12 personas heridas leves y provocó afectaciones ferroviarias, aunque sin generar una alerta de tsunami.

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2: Buenos días con todas, todos aquí Perú. Nos encontramos en Radio Nacional en el programa de Jilatacuna. 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Ah, yo van a do yabe atum chaka antuktahom, huishka saludo y su cantaji. Muy buenos días, ¿cómo te encuentras, Collita?
7: ¿Qué tal tere? Nunkai, Glodito, Brisaidita, Maro etene, no shaninka, que majeta, pidro capichita de caparorma, hilatakuna, paye, no kimos antaroete, no pasa ni pavata, solensi. Hola, hola, ¿qué tal? ¿Cómo están? Todos siempre. Yo feliz de iniciar con todos mis compañeros en este programa Hilatakuna, paye, saludo para todos mis oyentes y televidentes. ¿Qué tal tere, Brisaidita?
8: Kitay Tericollita, Nuncay, Clodito, saludamos a todos nuestros hermanos que nos acompañan cada domingo a las 7 de la mañana. Quizá otros despertando por ser un día de descanso, otros ya en el trabajo, otros en el desayuno. Queremos enviarles un saludo fraterno a cada uno de ustedes. Gracias por acompañarnos cada domingo. También estamos a través de las plataformas digitales. A nuestros hermanos de nuestro territorio nacional, de las zonas altoandinas, de las comunidades amazónicas, también de la costa Nayasti, Aymara Rutsa, Arunt, Nipjarakimam, Gilat Kuyakanaka, Walikusisiña, Urukipuniwa, Agosto, Yump, Akaparsina, Patunka, Kimsan, Urunakao, Sarakawe, Jarakian, Kipuni, Arunt, Arakiñani, Clodito, Tataru, Imainaya.
3: Alin Chayam, Panichay, Bris. Saída. Bueno, con los aires, con los vientos de agosto, nosotros estamos llegando hasta donde viven y trabajan. China, Radio Nacional, Hatun Waira Wasinchikmi, Tupaikanachuanchi, Kaina Chatapuni, Hinaptinja Hayai Kachisunya, Kunan Punchauman, Tupaj, Huilla Kuykunata.
2: Así es, Clodito. Así que, ¿qué les parece si les voy a mencionar un desayuno, pero completo, de los temas que tenemos hoy, donde los oyentes, estoy segura que están ahí atentos, que tenemos algo muy especial?
8: Así les es, menciono. Cuéntanos.
2: Bien, aquí empezamos con tema uno. Tenemos invitada a Lady Rivera Pinedo. Ella es una emprendedora artesana del pueblo Ashaninka. Asimismo a Adela Miriam Chávez, que ambas son del pueblo Ashaninka. Chaninka y nos van a hablar sobre la artesanía que vienen desarrollando las dos y asimismo como artistas en ese escenario, ¿no? Tenemos prácticamente algo muy interesante. ¿Qué les parece?
8: ¿Con
2: qué
8: música? Un programa nutrido y vamos a ir con un hermoso tema para iniciar ese día y acompañarles a ustedes, hermanos, que siempre nos sintonizan desde sus casas. ¿Con qué música
2: así
8: nos vamos?
2: Así que vamos con una música de Chat grados, Eusebio, el Pío Pío, así que salten, hermanos, por favor.
7: Eso, lo escuchan en Selva Central. Ahorita lo voy a pisotear a Clodo.
2: Adelante.
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1: Bien, luego de haber zapateado pío pío, uh-huh. bien así, así que ahora vamos a ir a la población Ayaninka para poder conocer también la cultura, sobre todo la artesanía misma que nos vienen ya trayendo nuestras hermanas. Como les dije al inicio, tenemos invitados especiales en la cual se encuentran nuestras hermanas Lady Rivera y asimismo también la acompañante, la hermana. Sí,
2: Adela Miriam,
1: ella misma. Así que nos encontramos ahora y vamos a darle una bienvenida porque nos van a mostrar tanto la artesanía y el emprendimiento mismo que tienen ellas y que hace último también mostraron en las ferias como en Rurakmaki. Es algo interesante lo que están haciendo nuestras hermanas. Hermana, muy buenos días y demos la bienvenida, chicos. ¿Qué les parece? Bienvenida, hermana, y muy buenos días.
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1: Interesante. Bien, nos encontramos ahorita en Radio Nacional, justo en el programa de Gilatacuna Payé,

0: agradecer a ustedes por aceptar la invitación y que también nos puedan mostrar la artesanía misma que vienen desarrollando justo en la región, ¿no? Así es, hermanos, así que, ¿qué les parece que le podemos hacer unas muchísimas preguntas que tenemos, estoy segura, Collita?
1: Así es, Kitaitari, Adela Kitaitari, Lady. 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
2: Ahora, ¿cómo se llama? Para teñir telas, yo aprendí de mi abuelita de chiquita de 10 años y yo tiño con corteza de, por ejemplo, de caoba, de setico, de patsitaki y de piripiri y de matico, de achote y muchos más. Es de, ¿cómo se llama? Cúrcuma, nosotros le decimos ahí guisador. Ajá. Y de...
0: Hermana, al respecto, ¿qué tal, o sea, cómo ha sido esto iniciar un emprendimiento que usted lo llama Nashika Mutsa, ¿no? ¿Y cómo nació ese emprendimiento? ¿Lo está llevando sola o cómo fue con las quizás agrupaciones también integran ahí? ¿Qué tal, cómo le comenta usted?
3: Lady. Bueno, yo soy Lady Rivera Pinedo, uh-huh. Descendiente étnica shánica. Vivo en la ciudad de Pucallpa por más de 50 años y abocada a temas artesanales, igual que Adela, ¿no? Uh-huh. Desde niña. Hemos aprendido desde niñas, de nuestros abuelos, de nuestras abuelas. En este caso yo de mi abuelita materna, ella ha sido ashánica, de ahí aprendí todo lo que son artesanías. Sobre todo en esos tiempos no se tenían tantos adornos, uh-huh. Se tenían más artículos utilitarios. Uh-huh. Entonces, para mi hermana, por ejemplo, ella no tiene muchas salidas, son pocas las salidas que ha tenido desde el año pasado a este año, en especial por el Ministerio de Cultura, a través de las capacitaciones con diferentes cooperantes de diferentes países, como son el CEI Internacional, como han sido pues otras instituciones públicas como CERFOR, ¿no? Como CERNAM, ¿no? Así MINCETUR, DIRCETUR, ¿no? Y las DDC de diferentes regiones. Ella viene de la región Huánuco, yo vengo de la región Ucayali. Uh-huh. ¿Pero qué nos une? Nuestra cultura.
4: Ciertamente.
3: Uh-huh. Nuestras Ahora, costumbres.
4: Lo que estamos viendo ya es el producto de un proceso que ha llevado tiempo.
3: Sí. Así es.
4: Y el aprendizaje del arte, de los conocimientos ancestrales en las comunidades andinas y amazónicas, básicamente se da de generación en generación.
3: Así es.
4: Ahora, ¿cómo así ustedes ya se han sentido preparadas para producir esta belleza? Porque hay que hacer varios procesos. Por ejemplo, la tela, a partir de un determinado tipo de algodón. Hay un diseño acá.
3: De hecho.
4: ¿No es cierto?
3: Sí.
4: Y hay un sentido estético también. Entonces, este proceso, ¿en qué momento ya ustedes sintieron que tenían esa fuerza para empezar a expresarse y expresar la personalidad del pueblo asiánico?
3: En este caso, yo como artesana, ya con conocimientos técnicos, ¿no? Uh-huh. Aprendidos también ancestralmente y académicos.
4: Claro.
3: He llevado pues nuestra cultura desde teñir una tela, uh-huh. Porque si bien es cierto, con nuestros abuelos hemos aprendido, pero ya con lo académico uno aprende más técnicas para mejorar nuestra calidad sin perder nuestra identidad. Y eso es lo que yo traigo aquí como Nashika Mutsa, las prendas de vestir que están con diferentes iconografías que representan al pueblo ashánico.
4: ¿Podríamos mostrar una prendita, por favor?
3: De hecho que sí.
4: ¿Cuál de ellas podría ser?
3: Ajá. Acá tenemos, por ejemplo, un faldón.
4: Sí.

0: Yo le digo que estas prendas siempre son para gente normal. Sí. Para gente normal. Ya. O sea, tallas normales. Porque en las comunidades o en nuestra vida diaria, pues no somos modelos, ¿no? No sí. tenemos 60 de cintura ni 90 de cadera. Entonces, esta es una prenda que le puede dar a cualquier consumidor que le guste nuestro arte. Sobre todo que valore nuestra cultura y las técnicas ancestrales, como son los tintes con telas teñidas, porque este es un tinte natural. ¿De dónde se obtiene? Del pastaqui, que es un árbol maderable, de la corteza, lo hervimos, lo procesamos. Es todo un trabajo, que si nosotros no tenemos cuidado, pues sencillamente lo sacamos manchado. Y en este caso, yo vengo con la hermana Adela. Adela lo conocí en una capacitación, a donde fui yo su capacitadora. Pero Adela es una maestra de las fibras, es una especialista. Todo lo que ves, todo lo que ven, los trabajos hechos en fibra vegetal. Por ejemplo, tenemos una cartera ahí, la cartera.
1: Yo lo tengo por aquí, la cartera, cuéntanos.
0: Sí, por ejemplo, puede voltearlo la cartera para que las cámaras puedan enfocarlo.
1: Por supuesto,
0: y ver que eso viene con una innovación. Eso nosotros no hacíamos en nuestros tiempos. Pero si ve allá una mini canasta, por ejemplo.
1: A ver, vamos a seguir mostrando a la cámara. Tenemos aquí una mini canasta. ¿Ya? Cuéntanos, hermano.
0: Por ejemplo, la que está cogiendo el
2: ¿Brisaida?
0: No, el panerito, ¿no? Eso, por ejemplo, es de la del eso que estás cogiendo es del cogollo de Huicungo.
3: Huicungo
0: es una palmera que tiene bastantes semillas, que es una los frutos, por ejemplo, las semillas es la comida especial de las ardillas, ¿no? Que contiene bastante aceite, ¿no? Entonces, de ahí del cogollo nosotros hacemos eso, lo que hace la hermana, ¿no? Ahora, esa canastita pequeña que ve ahí, por ejemplo, no podemos traer pues un canastón aquí al programa, entonces lo traemos así en una cosa más pequeña. ¿Por qué? Porque también las señoras de la ciudad, ellas le ponen su propia identidad, le ponen nuestras pretinas, ya no lo cargan en la espalda como lo hacíamos nosotros para cargar nuestras yucas, nuestros plátanos. Ellos lo llevan en la parte delantera, pues sencillamente para hacer sus compras en los supermercados, ¿no?
1: ¿Cuánto tiempo eso, hermana, demanda de poder realizar?
0: Cuando yo conocí a Adelita, que hace durante la pandemia, cuando se finalizaba justo la pandemia, me contrató el IBC, el Instituto de Bien Común, me invitó a capacitar Centro Ponal en Yuyapiches, en la región Huánuco. Entonces llegué a la comunidad y una de mis primeras alumnas, y hoy maestra, ¿no? Ella ha puesto de su parte para mejorar su técnica en acabados. Porque ella no tenía esos acabados, pero su interés de aprender y de mejorar sus técnicas ancestrales le ha llevado pues a confeccionar esa cartera, a tener un mejor acabado en su canasto yuquero, y así, ¿no? O sea, cada cosa que ella ha ido mejorando, pero va mejorando por su interés, porque ella quiere traerlos a mostrar sus productos con un acabado bonito.
2: Hermana, la pregunta es cuánto tiempo más o menos demora para poder hacer esta canastita, por ejemplo, si le hacen un pedido, ¿no? ¿Y cuánto tiempo uno, por ejemplo, demora?
4: Por ejemplo, es cartera, demora como 3 días para hacer. Tenemos que pelarlo, tenemos que pasar con latitas así para que salga más delgadito, y tenemos que solearlo y de ahí tejerle recién. Y es demora 3 días así para hacer un cartero.
2: Y lo otro es para, por ejemplo, encontrar las palmeras. Hay que pensar que no solamente están en el centro poblado donde sino que tiene que encontrar, buscar, caminar. Me imagino cuántas horas, o sea, le toma hacer eso o están cerca.
4: No, hacemos para buscar estos stamshi, tenemos que caminar un día para adentro. De ahí ya volvemos del bosque, traemos eso y de ahí dormimos allá para cosechar.
1: Es un trabajo bastante amplio que tenemos que destacar.
4: Dormimos al día siguiente, recién traemos, cargando hasta en la comunidad. De la comunidad recién le pelamos, le pasamos con latitas para que salga delgadito y recién tejemos.
2: Lo mismo ocurre también para poder sacar los tintes, ¿no?
4: Sí, igualmente, es igualito sacar cortezas de al centro, a cerquita ya no hay cortezas.
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0: 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artesanas, collares, pulseras, llaveros. Mira este llaverito, qué hermoso este llaverito.
1: ¿Qué se tiene?
0: A ver, los televidentes quieren saber qué es esto. Uh-huh. Esto.
2: Es un llavero, ¿no dices?
0: No, ¿de qué está hecho este llavero?
3: Bueno, los llaveros que tienes ahí, todos pues se le atribuyen propiedades místicas, ¿no? Uh-huh. El misticismo entra ahí, dentro de nuestra cultura chánica, sabemos pues de la medicina ancestral, tenemos maestros, uh-huh, buenas maestras, ¿no? Entonces ellos pues todos, a todos los pueblos originarios en la Amazonía, lo que nos une aparte de nuestra, no vamos a decir que nos une la lengua, porque cada pueblo tiene su propia lengua, pero ¿qué nos une? La medicina ancestral está pues se practica la mayoría de los curanderos, chamanes, los xerepiaros, las xerepiaris, ¿no? Dentro de las comunidades, usan pues el ayahuasca, que es la planta maestra que cura, que sana, y hoy se sabe por conocimientos, ¿no? Que el ayahuasca pues te cura la depresión.
2: Sí,
3: y hoy se sabe que el mal del siglo es la depresión. Sí. Entonces hay personas pues mal informadas que dicen, ¿no? Ay, que es una droga, es una eso. No, nadie que ha tomado ayahuasca, yo no sé que se ha vuelto adicto a la ayahuasca. No, al contrario, ha salido sano. Pero eso sí, hay que acudir pues a verdaderos maestros, a verdaderas maestras.
2: Verdaderos
3: no
2: guías.
3: Pues a verdaderos guías espirituales de la medicina ancestral, ¿no? En diferentes culturas. Entonces, muchos la palabra sería, pues se ha manoseado este tema con la medicina ancestral. Y entonces, si ya no lo ven ya como parte de la sanación, sino como parte de un mercantilismo,
2: claro,
3: ¿no?
4: Hermana Lady, por último, conocemos y destacamos todas las obras de arte que nos trajiste aquí al estudio de Radio Nacional. Un mensaje que le darías a nuestras hermanas artesanas también para poder seguir impulsando este conocimiento local y también para la misma pregunta para nuestra hermana Adela. ¿Qué le dirías a las mamitas, a los papitos, para que siga enseñándoles a los niños todo este conocimiento ancestral de nuestros abuelos?
5: Yo le diría a los hermanos artesanas o las hermanas que tejen más para poder, ¿no? Venderlos. Con eso yo, este producto, lo que tejo, mis canastas, con eso yo vengo acá en Ministerio de Cultura y he vendido muchas canastas. Mm. Me alegro por la hermana, también me ha recibido en su casa. Mm. No conozco mucho acá Lima y con eso canastas que vendo, con eso estoy ganando para mis hijos porque ellos estudian.
2: Qué emocionante, la verdad.
5: Pasan.
4: Hermana Lady.
3: Bueno, yo desde el conocimiento siempre les digo a través de mis capacitaciones, porque no solamente soy artesana, sino soy consultora de comunidades nativas, campesinas y de pueblos originarios, ¿no? Yo siempre les digo que muchos técnicos, ingenieros vienen a nuestras comunidades, pero ¿qué pasa con ellos? Que realmente no están preparados para capacitar a las comunidades. ¿Por qué? Primero llegan con un lenguaje muy técnico, muy profesional. Si nosotros estamos luchando por aprender bien el castellano dentro de nuestra lengua, imagínense que nos vienen con una palabra técnica, pues mis hermanos, yo siempre he logrado ver que se quedan callados y les preguntan, ellos solamente saben decir sí, pero en realidad
2: por amabilidad,
3: aunque realmente no han entendido nada.
2: Sí.
3: Entonces mi invocación a los ministerios encargados, a los que envían técnicos a comunidades, a capacitar a mis hermanos, no solamente a los achánicas, sino a diferentes

0: de pueblos originarios, ya que en Ucayal, en la región Huánuco, en la región Loreto, en Amazonas, tenemos muchos pueblos originarios. Por lo tanto, deben enviarnos a personas capacitadas que entiendan y que vayan con lenguajes sencillos para que así mis hermanos puedan realizar su arte, puedan entender lo que a lo que se le dice, hermana. Sostenibilidad. Todo el mundo repite sostenibilidad. Sí, sí, sí. Pero ¿qué cosa es sostenibilidad? Trazabilidad. ¿Qué cosa? O sea, no, pues no, por favor. Claro. Yo siempre digo, llegar con un lenguaje más sencillo. Claro.
1: Y por último, hay que decirlo también. Estos productos artísticos merecen un precio justo.
2: Así es.
1: Porque
2: así
1: hay
2: es.
1: Mucho trabajo y mucho tiempo invertido.
2: Así es, sí. Claudito. Bien, nos ha ganado el tiempo, así que nos va a quedar otra oportunidad volverla a invitar porque tenemos un montón de preguntas y así los televidentes también quedaron con esas ganas, pero el tiempo ha corrido, el tiempo nos ha ganado. Así que, hermana, agradecerle por su tiempo.
0: Bueno, muchísimas gracias por la invitación que nos hace el programa Xiañane.
2: Entre hermanos.
0: Entre hermanos. Sí. No, bueno, ahora se cambió a otro espacio.
3: Pero la misma
0: familia, una continuación del arte de nuestros pueblos originarios. Hermana. Entonces, yo le digo muchísimas gracias por la invitación. Cualquier cosa que quieran comprar dentro de nuestros productos, no solamente le están colaborando a Nashi Kametsa ni a Adela Floria Chávez. Aquí hay un grupo colectivo de hermanos que trabajamos para traer nuestro arte a diferentes instituciones para vender, como dice Adelita, es para nuestras familias familias de
2: muchísimas gracias
0: colectivamente.
2: Muchas gracias.
3: Quedamos
2: así. Ya saben, hermanos, ¿no?
4: Estuvimos con nuestras hermanas Lady Rivera Pinedo, emprendedora artesana y artista étnica ashánica, y nuestra hermana Adela Miriam Chávez, maestra artesana, a quien les agradecemos y estamos seguros que habrá una próxima oportunidad.
5: Claro. Muchísimas gracias. En las redes sociales.
1: Una pausita.
2: Una
1: ¿no?
2: pausita nosotros.
1: Pero pequeñita.
2: Pero
1: por favor.
2: Pequeñita y volvemos.
0: Pasonqui.
2: Pasonqui.
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1: Bien, ahora vamos a dar un pequeño bailecito. Vamos a escuchar una música de Sonido 2000 titulado Mi Cariñito. Así que adelante, por favor.

0: sobre Casita de la Literatura en Chupaca brindará acceso al libro y la lectura.
1: Uh-huh. Eso está interesante.
0: Así es.
1: Porque
0: así
1: hay
0: es.
1: Que notar que en estos tiempos, todos, creo, estamos leyendo menos. Estamos acostumbrándonos a las frases cortistas,

0: esté llevando adelante esta actividad de promoción de la lectura a través de la Casa de la Literatura Peruana. Estamos hablando justamente de lo que anunciaste, Yaqui. Casita de la Literatura en el distrito y provincia de Chupaca, allá en Junín. ¡Qué maravilla!
1: Así es. Vamos ampliando, ¿no?, su presencia fuera de la capital, fuera de Lima, y fortalece una red nacional la cual busca generar nuevas oportunidades de acceso a los libros, la lectura y las actividades culturales en distintas regiones, y esto es en la región Junín, en la provincia de Chupaca. Qué importante también es hacerle llegar materiales a los niños, porque previo a la entrevista también, o en el la edición anterior, conversábamos de qué importante es la literatura. Entonces, dar a conocer, dar estos espacios para los niños, para los estudiantes, es bastante fundamental.
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3: 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tiene canta de que yo era tiri para ni a lo sea cuando quiero ya buscar colección dan o cuarta que 500 libros tema y dash en san y que para ir canta literatura infantil a esa de banca y para llene que 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de mi llora escolares y tan agri sé que está en ámbitos de aquí. Qué interesante, ¿no? Estos estas para leer es claro, porque es como dice, ¿no? Es como ahorita los niños de hoy, ahorita, ¿qué están haciendo? Están viendo celulares, sí, pues. Todo. En vez de esos celulares, es mejor la lectura, así se van nutriendo.
0: O combinar un poco así de celular es. Y bastante de literatura. Además, sería interesante que a propósito de motivar la lectura en los niños, los padres también los motivemos.
1: Claro que sí.
0: Sobre todo, ¿no? Leer los padres, y luego dialogar sobre lo que hemos leído, porque el otro problema que tenemos es la comprensión lectora, que está un poco
3: comprensión lectora, débil, ¿no? Más, pero picante que el clodo, ahorita que...
2: Así es, Clodito. Así que en ese sentido yo creo que también dar bastante incentivo a los padres también que puedan realmente incluir en ese tema de la literatura, también la lectura a sus hijos, porque se aprende desde temprana edad y con esos gustos también va creciendo, ¿no?
1: También, entonces, claro, tenemos que destacar, ¿no?, que con Casita de la Literatura se espera beneficiar a más de 5,000 escolares del distrito y zonas aledañas, quienes tendrán acceso a una variada oferta bibliográfica y actividades de mediación y promoción de la lectura. Así que es un espacio bastante fortalecedor que va a garantizar el fomento de la lectura en los estudiantes. Lo necesitan en nuestras comunidades alejadas, y qué mejor estrategia que se esté impulsando en la región Junín.
0: 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En asparimana kuson y machai nishan manta. ¡Qué maravilla! Vamos a celebrarlo. Voy a reivindicar a mis paisanos andinos. Así es que, Cintia, tienes que esperar un poco para escuchar música amazónica de nuevo. Les presentamos al conjunto Raíces de Jauja. Este tema se titula La Orquesta.

0: Bien, luego de bailar ahí también, zapatear un poco, vamos al segundo tema, que es de Ayacucho. Granizada y nevada afectan cultivos y ganado en distrito de Provincia de La Mar, que es justamente en Ayacucho, vuelvo, repito, ¿no? Entonces, ahí tenemos justo temas bastante preocupantes, a la vez importante, que se tiene que tomar en acción, ¿no?
1: Y una preguntita antes, en la ceja de selva, ¿cae granizada alguna vez
2: anterior? Por supuesto, Clodito, claro. Cuando yo era niña, hoy ha venido viento fuerte, pero para nuestra cultura es el cambio de estación. Ahí vienen unos aves. Esos traen viento fuerte y granizado y la lluvia. Y recuerdo, yo me encantaba escoger granizado, lo metía en mi boca.
1: Sí, igual nosotros comíamos granizo. Pero volvamos a Ayacucho. ¿Qué nos cuenta esta nota, Brisaidita?
3: Así es, queremos contarles a nuestros hermanos que nos están siguiendo a través de las plataformas digitales, también a través de Radio Nacional, un tema latente, preocupante ante el cambio climático, que también evidentemente lo estamos viviendo, es que en el distrito de Chungui, ubicado en la provincia de La Mar, región Ayacucho, varias comunidades amanecieron cubiertas de nieve. La acumulación sobre los terrenos agrícolas perjudicó principalmente los cultivos de papa, haba, maíz y otros productos de la campaña, ¿no? Entonces, esto también queremos contarles que la nieve cubrió parte de los cultivos y los animales que quedaron sin pasto, porque en estas comunidades se dedican tanto al sector ganadero, a la agricultura, y en esa línea también invocarles a la población a tomar medidas, ¿no? Previamente, porque lamentablemente el cambio climático lo estamos viviendo y en algunas comunidades son las más afectadas.
0: Así es, Brisaidita, en ese sentido, comunicar también a sí mismo a los hermanos, aunque quizás parezcan que está un poco alejado, pero también estoy segura que los hermanos amazónicos se mueven también hasta las zonas andinas. Entonces, van a ir a Villacam, Así es, en ese aspecto también, distritos anexos a la mar también están afectados y por lo tanto se tendría que tomar acciones, quizás las mismas municipalidades o quizás los mismos centros que si tienen que tomar acciones al respecto, ¿no?
1: Sería para reponerles.
0: Sí.
1: Porque el granizo no es que lo queme con el frío a las plantas, también el frío afecta, pero el granizo son como municiones que destrozan las hojas, ya sea de la papa o de los maíces tiernos. Entonces es un daño físico. Es fatal la granizada.
0: Claro, eso es preocupante, como justo menciona, ¿no? Tanto al malograr los cultivos, también los animalitos no tienen cómo alimentarse a sí mismos también, puede que los hermanos puedan consumir esos alimentos y puedan seguir continuando con su bienestar, ¿no?
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0: aquí. Y luego que coge y de Uripaye. Totalmente, lo que está pasando con este cambio climático, por eso debemos seguir cuidando allá nuestro bosque. Sí. Basta ya.
1: Cuidar los bosques.
0: Basta ya, el grito está dando ahorita la madre tierra, dice, ya basta, me estás haciendo mucho daño. Uh-huh. Tenemos que cuidar. Por eso es este cambio climático. Uh-huh. Antiguamente, ¿cómo era? Respetamos todo, pero ahora estamos echando a la tierra veneno. Y se molesta, sí, sí. Pues, con esos temblores en la cultura chánica. Para nosotros, él está debajo de la tierra, Pachacama. Y Pachacama, cuando se mueve algo que le molesta, y empieza a temblar.
1: Claro, tenemos que tener cuidado. Ajá, y si lo han notado, los pueblos que mencionamos a propósito del granizo son todos pueblos quechua. ¿Qué les parece si les levantamos los ánimos?
2: Claro que sí.
1: Hay un cantante quechua muy querido en Ayacucho.
0: A ver.
1: Se llama Yuji, que significa zurdo en castellano. Y él canta canciones tradicionales. Hace mucho tiempo en los pueblos alejados se usaban un cuero, una suela fuerte y unos cueros para hacer zapatos. Pero ¿cómo lo fijaban el cuero a la suela? Con unos clavos de madera hechos de eucalipto, wow. Que se llamaba estaquilla.
0: Estaquilla.
1: Entonces, estaquillado y zapato, se le decía al zapato con estaquilla. Uh-huh. Y este carnaval que nos va a cantar Yuji se llama justamente estaquillado zapato.

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0: Así es, bien, luego de haber escuchado y haber zapateado nuevamente, vamos a llegar aquí a una conclusión prácticamente finalizando y vamos a dar una despedida. Uban y David Shakar Shingman en Sagumpami, Moyabe, Samantha, Junjui, Domingo, Ishkam, Yabe, Kamu, Yashichichasi, Majin, Wakia, Murusha, Katum, Chagatikata, Juntusano, Chichamutsinka, Genuya, Samte, 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
1: Arita que picanda quiere. ¿Te ha dolido lo que yo te pisé a tu dedo gordo, Clodito?
2: Claro, claro. Bailas, bailas bien, pero no debes pisar el pie de la pareja.
0: Patea mal, dice.
1: Bueno, hasta el próximo domingo, chicos. Mis oyentes, mi televidentes.
2: Domingo, Punchao Piña, Musoj Manta, Topa y Ganacoso.
1: A cuidar.
2: Radio Nacional, Jatun Guaira, Basinchik,
1: y la Takuna Paye.
2: Topa y Ganiwanchik.
3: Gracias por acompañarnos a través de las plataformas digitales de Radio Nacional. Hemos llegado hasta la parte final. Y Yakauro Kama. Aquí sin Kamaya.
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2: 8:11, 8:11. Bienvenidos al avance informativo en Radio Nacional del Perú. Operación Sol Naciente permitió desarticular importante acción criminal en la provincia de Pataz. Personal militar y policial de Cupaz capturó a dos personas y incautó armamento. Autoridades destacaron que el material podía ser utilizado para actividades delictivas en la zona. El presidente de la Coordinadora de Empresas de Transporte Urbano, Héctor Vargas, ratificó que su gremio acatará el paro de transportistas programado para este martes 25 de agosto como parte de su preocupación por los constantes ataques extorsivos y delictivos. En tanto, el presidente de la Cámara de Transporte Urbano, Ricardo Pareja Fonseca, califica sin sentido el paro programado para el 25 de agosto tras reunirse con autoridades del gobierno. El gobierno declaró el estado de emergencia por 60 días calendario en el distrito de Villa El Salvador y Vía María del Triunfo debido a los daños ocasionados por los aniegos generados tras las lloviznas persistentes registradas el pasado 16 de agosto. El titular del Ministerio de Educación, José Chan, supervisó los trabajos de rehabilitación que se viene ejecutando en las instituciones educativas afectadas por las lluvias y reiteró que este lunes se reiniciarán las clases presenciales en los colegios de Villa El Salvador, Villa María del Triunfo y San Juan de Miraflores. El Ministerio de Salud emitió una alerta epidemiológica nacional para establecimientos públicos y privados ante un brote activo de sarampión, con el fin de reforzar la detección temprana y contener contagios. Atención conductores, cierre progresivo de vías por la media maratón. Las avenidas Arequipa y Petit Tuar tendrán restricciones durante la competencia. ATU dispone desvíos temporales del transporte público según avance los corredores. Un joven de 17 años fue asesinado en San Juan del Urigancho. Vecino de la zona expresaron su preocupación y denunciaron que vienen registrándose constantes ataques y asesinatos por los que exigen mayor seguridad y presencia policial. El Senami informó que entre hoy, domingo 23, y el martes 25 de agosto se registrarán nevadas en zonas altoandinas de la sierra centro y sur del país. En internacionales, en Japón, un sismo de magnitud 5,9 sacudió ese país, incluida Tokio, donde dejó al menos 12 heridos leves y provocó afectaciones ferroviarias, aunque sin generar una alerta de tsunami. La presidenta encargada de Venezuela, Delcy Rodríguez, informó que dio la instrucción de activar el sistema de protección civil ante las afectaciones causadas por graves lluvias en Caracas. 8:15, hasta aquí el avance informativo en Radio Nacional del Perú. Pero manténgase en sintonía porque ya se inicia Nacional en la Noticia Dominical con Silvia González e Iván Francisco.
3: Amigos, muy buenos días, bienvenidos a la edición Domingo de Nacional en la Noticia. Somos Radio Nacional de Perú, la emisora donde nadie más llega y por supuesto los siguientes minutos en esta jornada dominical informativa, dándole bienvenida en esta oportunidad a Silvia González. Silvia, buenos días.
4: Iván, muy buenos días y empezamos un fin de semana recargado de información. Ayer la mandataria y autoridades se han reunido con un sector de transportistas. Algunos señalan que ya el 25 no habrá paro, pero otros continúan con esta medida y además también tenemos una noticia desde Pataz.
3: Efectivamente. Exactamente, vamos a desarrollo, pero antes no se olvide, amigo oyente, que usted nos escucha en 72 estaciones de radio en simultáneo, tanto filiales y retransmisoras en toda la costa, sierra y selva. También nos ve por la pantalla chica, el canal de televisión 7.2 de TV Perú, en TDT, Televisión Digital Terrestre, y también la señal YouTube para todo el mundo. Recuerde que tenemos un número telefónico al cual nos puede escribir usted. Es el número de Aló Nacional. Tiene usted que escribirnos un mensaje al 988-713-935. Repetimos el número, 988-713-935. 8:16, 8:16. Bien decía Silvia, vamos a desarrollar esta noticia que ha acontecido en las últimas horas.
4: Es una operación denominada Sol Naciente, donde el personal militar y policial del Comando Unificado Pataz ha detenido a dos personas e incautado armamento de guerra, municiones y explosivos en el centro poblado de Yalén, provincia de Pataz, la región Libertad.
3: Entre el material incautado figuran tres fusiles, SZ Scorpion, un R-15, una escopeta, cuatro pistolas y 52 explosivos, además de gran cantidad de municiones de diversos calibres, cargadores abastecidos y explosivos. Asimismo, se decomisaron cinco chalecos antibalas, cuatro placas de protección y otros implementos tácticos.
4: Esta intervención, cabe precisar, ha permitido retirar de circulación un importante artesanal que, por sus características, podría ser utilizado para actividades delictivas en esta zona de la región de la Libertad. En tanto, los capturados fueron puestos a disposición de las autoridades.
3: Durante su presentación ante la Cámara de Diputados el último jueves en el Congreso de la República, el ministro de Defensa, Rafael Belaunde, indicó que a propósito del estado de emergencia que se viene implementando en Pataz desde el año 2025, tiene por objetivo combatir a las organizaciones criminales que operan en la zona y consolidar el control territorial.
4: Muy bien, de esta manera entonces también el ministro desde su sector está realizando sus constantes operativos y hay también inclusive ya un balance. Pero también hay otro tema, Iván, que es el tema del transporte. Los conductores, en lo que va del año 2026, son más de 60 conductores que han fallecido por las extorsiones, los asesinatos y los crímenes. Y además también han tenido otros factores por los cuales ellos están reclamando. Ellos el día de ayer tuvieron una reunión con las autoridades en Palacio de Gobierno y han llegado también algunas conversaciones, ¿no?
3: Efectivamente, vamos con el desarrollo sobre el tema. El dirigente de Transportistas Unidos, José Quispe, confirmó que su gremio no acatará el paro convocado para el 25 de agosto y ratificó su respaldo a las medidas anunciadas por el gobierno tras reunirse con la presidenta Keiko Fujimori.
4: El dirigente aclaró que su organización, con presencia en Lima Norte y Este y Sur, nunca llamó a una paralización y que cerca del 85% de sus agremiados operará con normalidad para garantizar a la comunidad el servicio público.
3: José Quispe destacó la disposición del Ministerio del Interior para atender los reclamos del sector y expresó su respaldo a la labor de la Policía Nacional frente a las amenazas de extorsión e inseguridad que sufren las empresas. Escuchamos a continuación al dirigente de Gremio Transportistas Unidos.
5: Como Transportes Unidos, que somos tres conos, norte, este, sur, nosotros nunca hemos convocado paro. Nunca hemos convocado paro. Nosotros estamos apoyando a este escudo y saludamos la proposición de la señora presidenta. Hoy ya nos ha escuchado y, como escuchaba el señor ministro, está trabajando con nosotros, estamos apoyando. Apoyamos también al señor al señor policía, que está trabajando permanentemente con nosotros. Saludamos, reconocemos su trabajo que hace el señor policía también, ¿no? Y nosotros nunca hemos convocado paro. Mira, desconozco ese tema, yo estoy hablando netamente de Transportes Unidos, que conformamos tres conos, acá también está don Julio. Nosotros nunca hemos convocado al paro y nosotros no vamos a acatar ningún tipo de paro. Estamos para colaborar al gobierno, que tiene 21 días, no va a hacer absolutamente nada. Estamos nosotros acá para seguir trabajando con nuestro transporte, ¿no? Alrededor de un 85% de transporte que movemos entre sur, norte, este, ¿no?
4: Y ante esto también, pues, la presidenta Fujimori ha anunciado una mesa de diálogo y medidas de seguridad para los transportistas.
3: La presidenta Keiko Fujimori anunció la creación de dos mesas de trabajo para atender la seguridad ciudadana y la regulación del sector durante una reunión con gremios de transporte público e interprovincial en la sede del Ministerio del Interior.
4: En materia de seguridad, la jefa de Estado ha dispuesto sumar el sistema financiero y operadores móviles para combatir el cobro de cupos y las extorsiones. Además, el Ministerio del Interior, César Astudillo, ha informado también sobre el despliegue de mayor inteligencia policial y la ampliación de unidades de flagrancia.
3: Escuchamos a la jefa de Estado, Keiko Fujimori, sobre el tema.
6: Yo les agradezco infinitamente esta oportunidad. A quienes me han conocido en la campaña, gracias por haber Tenemos que esperar las facultades del Congreso. Eso es una herramienta que va a ser muy importante para poder fortalecer el plan escudo que bien lo ha esbozado el ministro Astudillo. Hoy, ¿qué es lo que yo veo? Veo una Policía Nacional más empoderada. Y agradezco a los muchachos que exponen su vida, que están capturando a los delincuentes, a pesar de que sabemos que el sistema de justicia está lento. Hoy vemos unas Fuerzas Armadas con más ganas de servir a su patria, porque están respaldados por el gobierno y estoy segura que también por el sistema de transporte y por la ciudadanía en general. De esta manera, queridos hermanos, vamos a recuperar el orden. Mi principal objetivo es ese. Ese fue mi lema de campaña y eso es lo que vamos a hacer. Vamos a volver a vivir en paz.
4: Por otra parte, hay que también precisar que hay otro sector de transportistas, hablamos de la Coordinadora de Empresas de Transporte Urbano, donde lo representa Héctor Vargas, quien ha señalado que han solicitado conversar también con la presidenta Keiko Fujimori y ellos se ratifican más bien en el paro para el 25 de agosto. Estaremos también atentos también a lo que ocurra este martes desde horas muy tempranas, ya que tengamos presente, les repito, que son ya 64 conductores, información inclusive de la Policía Nacional, que han fallecido producto de las mafias criminales, como también han tenido más de 100 ataques a empresas de transportes en lo que va el año 2026.
3: Sobre el tema también escuchamos a continuación al ministro Interior César Astudillo. Adelante.
7: Y respecto a las medidas de seguridad que se van a dar, se siguen implementando, se siguen incrementando, seguimos trayendo gente de partes administrativas a las calles y seguimos operando de esa manera con todo lo que tenemos. Todo lo que tenemos y todo lo que va a venir, ¿no? Ya por disposición de la señora presidenta, se van a adquirir a través de un decreto de urgencia materiales que se han solicitado, particularmente para combatir la extorsión y el sicariato. También están ahí las cámaras y lo que estamos haciendo es integrar a toda la comunidad de municipalidades, en este caso de Lima, ¿no? No están todas conectadas y lo que queremos es que las 43 estén. Estamos con todo nuestro esfuerzo y coraje y valor con nuestros policías en primera línea. Les contaba, ¿no? Policías heridos en esta semana, 4, por el trabajo que hacen, el ímpetu que ponen en su misión, y lo vamos a seguir haciendo, igual. Y ahora, obviamente, si con la tecnología que nos traigan o que adquiramos, va a ser mucho más eficiente.
8: Con el permiso.
3: Escuchamos al ministro de Interior, César Astudillo, en toda la mañana, en todo el país, 8 de la mañana con 24 minutos, 8 y 24. Usted sintoniza la edición domingo de Nacional en la Noticia. Y bueno, tras una semana del incidente ocurrido en distintos distritos de Lima Sur, específicamente Villa El Salvador, Villa María del Triunfo, San Juan de Miraflores y Chorrillos, tras aniegos y desbordes, les contamos que mañana, lunes, se reinician las clases de forma presencial en estos colegios de estos distritos.
4: Así es, ya el ministro de Educación, José Antonio Chang, ha confirmado que este lunes se reanudarán las clases presenciales en los colegios afectados por las lluvias, distritos Villa Salvador, Villa María del Triunfo, San Juan de Miraflores, tras concluir las labores de rehabilitación que han consistido tanto en la limpieza como en la desinfección de esos centros de estudios.
3: Durante una inspección en el colegio Juan Pablo II, el titular del sector educación destacó el apoyo del ejército, docentes y padres de familia en la recuperación de aulas. En el lugar se instalaron 25 computadoras con internet inalámbrico y se entregó nuevo material educativo.
4: Hay que precisar también que el ministro de Educación ha supervisado escuelas de Miguel Grau y Mariscal Eloy Ureta, donde culminaron las faenas de pintado, refacción y fumigación. Las autoridades aseguran que continuará el monitoreo para garantizar condiciones seguras a los estudiantes y maestros.
3: Escuchemos al ministro de Educación, José Antonio Chang.
9: La presidenta anunció que este lunes comenzaban las clases presenciales. Hemos puesto todo el apoyo necesario. Hemos contado con el apoyo de los profesores, de los padres de familia, del ejército y toda la comunidad está colaborando para recuperar el inicio de clases para este lunes. En primer lugar, hemos tratado de limpiar y de desinfectar a través de la fumigación de todas las aulas. Están colaborando.

0: colaborando los padres de familia con la pintura y la limpieza. El ejército está también colaborando con la limpieza. Y hemos repuesto todos los materiales dañados durante este incidente natural, ¿no? Entonces hemos traído equipamiento para inicial, hemos traído carpetas también y hemos repuesto el laboratorio de cómputo que también había sido deteriorado. Total, ¿no? Son aproximadamente cuatro colegios dañados, pero en total son 11, ¿no? Entonces estamos interviniendo en 11 colegios. Estamos tratando de acelerar todos los procesos para tener previsto cualquier emergencia que suceda por el fenómeno del Niño.
1: Seguimos con más noticias en Radio Nacional de Perú. Atención, PRONAVEC publicará mañana lunes lista de nuevos ganadores de beca 18.
2: El Programa Nacional de Becas y Crédito Educativo va a publicar este lunes 24 la relación oficial de seleccionados del cuarto momento de beca 18, convocatoria 2026. Los resultados estarán disponibles en su portal web y en la casilla electrónica del CIBEC.
1: Los postulantes seleccionados deberán aceptar la beca de manera virtual entre el 25 y el 27 de agosto para obtener formalmente la condición de becarios. Este beneficio del Estado cubre la totalidad de los costos académicos y de manutención en la educación superior.
2: El proceso de selección evaluó el puntaje del examen nacional, condiciones de vulnerabilidad socioeconómica y carreras priorizadas. Para consultas adicionales, los postulantes pueden recurrir a los canales oficiales y líneas de atención gratuita de PRONAVEC.
1: 8 de la mañana con 27 minutos, 8 y 27, atención asegurados de salud, porque esta entidad implementa nuevo modelo centralizado para compra de medicamentos.
2: El salud ha oficializado la creación de equipo de trabajo para el planeamiento de bienes estratégicos, instancia que diseñará una programación anual para adquirir medicinas e insumos médicos. La medida busca sustituir las compras descentralizadas por un modelo ordenado según la demanda real de las redes asistenciales.
1: El salud precisó que la anterior falta de compras corporativas saturó los almacenes centrales hasta un 68% de capacidad. El nuevo equipo técnico integrará directivos de logística, abastecimiento y a las redes prestacionales de Lima, que incluye los hospitales Almenara, Revalliate y Sabogal.
2: Asimismo, también entonces va a incluir entrenamientos que comprenderá simulación de rescate de ríos e inundaciones, así también como los protocolos de triaje y escenarios de colapso de estructuras.
1: De forma paralela, el Seguro Social autorizó la compra local extraordinaria de 924 ítems estratégicos para evitar desabastecimientos inmediatos. Los órganos desconcentrados tendrán la obligación de rendir cuentas sobre cada adquisición realizada bajo estricta responsabilidad funcional. En todo el país, 8:28 de la mañana, hacemos una pausa, regresamos con más noticias, con más información aquí en la edición domingo de Nacional en la Noticia.
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0: en sintonía la edición domingo de Nacional en la Noticia, a la hora en todo el Perú, 8:32, 8:32. Más adelante, atención, vamos a compartir con ustedes un tema muy importante. Atención, personas que de repente quieren realizarse un chequeo preventivo en temas oncológicos, les contamos que el Instituto Nacional de Enfermedades Neoplásicas, aquí en Lima, está atendiendo solo con el DNI. Solo con el DNI. Más detalles más adelante. Por si acaso esta oportunidad es para pacientes a nivel nacional. Como digo, vamos a ir en detalle más adelante aquí en Radio Nacional Perú. En tanto, seguimos con más noticias. Le contamos que RENIEC atiende hoy en 15 sedes de Lima Metropolitana.
1: Así es, si usted aún no saca el DNI, si tiene que recogerlo, aproveche y todo depende de su zona. Y es que el Registro Nacional de Identificación y Estado Civil está atendiendo hoy, domingo 23, en sus 15 sedes de Lima Metropolitana para la entrega de documento nacional. El horario es desde las 8:15 de la mañana hasta las 12:45 de la tarde.
0: Los ciudadanos que tienen su trámite al 100% pueden recoger su documento en la sede que seleccionaron, siempre que ésta se encuentre entre los centros habilitados. Las oficinas incluyen Puente Piedra en Lima Norte, San Borja, Jesús María, Miraflores en Lima Centro, San Juan del Urigancho en Lima Este y Villa El Salvador en Lima Sur.
1: Además, también RENIEC está haciendo un llamado a que usted verifique a través de la web si se trata de un tema de recojo o en el sentido de en qué se encuentra el trámite de su DNI en la web. Simple. Y además también, señores, el servicio puede realizarse por la web, no tiene que estar yendo hasta la sede, especialmente solamente para recogerlo, se realizan las filas y es muy rápido. Yo también hace poco perdí el DNI y en 3 días tuve mi documento de identidad, que ya es el electrónico, por cierto, y me sorprendí la rapidez y también la entrega, porque pensé que iba a ser mi maratón en la fila de la sede que me tocaba a mí por la zona sur.
0: Y mucha atención, ya recabe su DNI, ¿sabe por qué? Porque el 4 de octubre hay elecciones municipales y regionales. Regionales y municipales. Vamos a elegir a un nuevo gobierno regional, al nuevo alcalde provincial o distrital. Pero en fin, en detalle vamos a continuación a escuchar a Angie Morales, vocera de RENIEC, en la explicación. Adelante.
2: Día de mañana en Lima atenderán 15 sedes, ¿ok? En el horario de 8:45 a 12:45. El trámite va a ser de entrega de DNIs, exclusivamente de entrega de DNIs, para que todos los ciudadanos cuenten con su documento de identidad al momento de votar. Estas atenciones es por las elecciones municipales y regionales que se nos vienen ahorita en octubre, así que estamos trabajando arduamente para atender a los ciudadanos. Recomendamos que siempre estén verificando en nuestra web el estado del trámite. Ellos pueden ingresar a identidad.reniec.gov.pe, ingresar a Ciudadanos y a los servicios, pero también pueden consultarle a nuestro asistente virtual Renata al WhatsApp al 99018-2569. Ellos pueden ingresar y, si quieren la ayuda de un asesor, poner la palabra asesor para que los ayuden a saber el estado.
1: Precisar, oyentes, de que, por ejemplo, si tu DNI te lo han robado o lo has perdido, tú sabes que pueden clonar tu identidad o pueden usar tus datos.

datos del DNI para cosas delictivas. ¿Qué hacer? Ok, la comisaría es un tema ahí. Ya, no te preocupes. Desde la web también hay una aplicación, mejor dicho, hay un acceso para que tú hagas tu denuncia en forma virtual y la descargues.

0: forma virtual, tener este documento, que en caso alguien utiliza tu información, tú sabes en qué fecha lo perdiste y todo, y está el dato completo. Es de manera virtual y gratuita, y esto es importante porque lamentablemente con el tema delictivo nuestro DNI puede caer en malas manos, ¿no?
1: Cuide su DNI, falta tan solo 5 semanas aproximadamente para que usted vaya a votar. Así que obviamente no quiere verse en complicaciones de tema, de tiempo, de presupuesto, ¿no es cierto?, en el trabajo. Y tampoco si ya empezó su trámite para sacar un nuevo DNI o duplicado, no espere pues hasta los últimos días de septiembre o primeros días de octubre. Sí, porque las elecciones son el domingo 4 de octubre y siempre hay muchos compatriotas que dejan hasta un día antes, hablamos sábado 3 de octubre, viernes 2 de octubre, primero de octubre recién en las colas largas para obtener su documento de identidad y poder votar. Así que ya lo sabe, ya está advertido, RENIECA está atendiendo los fines de semana en muchas sedes centrales de distintas regiones del Perú.
0: Y pasamos también a otro tema, porque mucha atención, la ATU ya inició la operación del carril bus bidireccional en la avenida Arequipa.
1: La Autoridad de Transporte Urbano para Lima y Callao puso en marcha el carril bus bidireccional en las avenidas Garcilaso de la Vega o Wilson y la avenida Arequipa, un tramo de 1.5 kilómetros diseñado para optimizar el servicio del corredor azul en beneficio de más de 70.000 usuarios diarios.
0: Bajo este nuevo esquema vial, los buses circularán en ambos sentidos, utilizando la calzada orientada hacia el centro de Lima, mientras el carril opuesto queda reservado para vehículos particulares con dirección a Miraflores.
1: La intervención incluye 2 paraderos centrales para el embarque seguro, mejoras en la ciclovía y pasos peatonales continuos. La ATU mantendrá una supervisión permanente en la zona para realizar ajustes operativos y garantizar la fluidez del tránsito. Escuchamos a Daniel González, vocero de la ATU.
2: A nuestros más de 70.000 usuarios día que transportamos en el servicio del corredor azul, lo importante es que con este corredor, con este carril bidireccional, vamos a reducir el tiempo de viaje, que antes era de 12 a 10 minutos en hora punta, lo podemos reducir de 5 a 6 minutos ya con el carril bidireccional. Sí, a partir del 6 de agosto iniciamos con nuestra etapa informativa y educativa. Fue enfocada directamente a lo que son los ciclistas, usuarios del sistema, a los peatones y también ha abarcado a la capacitación de los conductores del corredor azul en temas de seguridad vial, control de velocidad y prevención de riesgos durante la circulación. Para todos los vehículos particulares que se dirigen del centro de Lima en dirección hacia Miraflores, van a seguir realizando por los carriles habituales, por tanto, la avenida Arequipa, Arenales y otras vías alternas. Solamente para el sentido desde Miraflores hacia el centro de Lima, sí van a tomar las rutas alternas, que principalmente es Petit Tuars, Salaberry, Paseo de la República, 28 de Julio, Washington, Guzmán Blanco, 9 de Diciembre, España, con dirección hacia Garcilaso y Tacna. Durante toda la operación del servicio, que es a partir de las 5 de la mañana hasta las 00 horas aproximadamente, o hasta la hora que concluye el servicio del corredor. En cada intersección va a estar personal tanto de ATU, fiscalizadores y en compañía de la Policía Nacional. Y a los usuarios que por favor se dirijan de manera correcta sobre el sendero peatonal y que también utilicen los cruceros peatonales para hacer los cambios de dirección. Y también a los ciclistas que utilicen ya la ciclovía que está correctamente señalizada en todo este tramo.
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0: 8:39 y ya una semana se viene cumpliendo el bloqueo de carreteras en la Panamericana Sur, justamente la ruta que va a Arequipa, Tacna y Moquegua a raíz del deslizamiento de piedras, lodo, lluvia. Inclusive a través de las redes sociales, uno de los kilómetros de esta zona se ha podido observar cómo se ha partido en dos la carretera, haciendo que muchas personas que estaban viajando por el lugar quedaran varadas hace días. Un señor inclusive ha ido a pie a un punto, de ahí se tomó un carro, un colectivo y un bus, y no sé cómo así ha llegado a Lima. Pero también nuestra autoridad estuvo presente en Arequipa y las Fuerzas Armadas han evacuado ya a más de 900 personas varadas en la zona.
1: Las Fuerzas Armadas lograron evacuar a 972 personas que permanecían atrapadas debido a los intensos huaicos y deslizamientos registrados en las provincias arequipeñas de Carabelí y Camaná. El despliegue de emergencia permitió trasladar a 660 ciudadanos ciudadanos mediante un puente aéreo de 29 vuelos en helicópteros militares, mientras que otras 312 personas fueron evacuadas de forma segura por vía terrestre entre las zonas de Oconia y Atico.
0: Esta operación ha estado coordinada por el Comando Conjunto de las Fuerzas Armadas a través del Comando de Operaciones del Sur, movilizando 266 efectivos y más de 20 vehículos y aeronaves. En el tramo afectado de la carretera Panamericana Sur, el personal militar continúa trabajando con maquinaria

0: pesada, herramientas manuales y equipos de iluminación para remover toneladas de escombros y restablecer la transitabilidad.
1: En paralelo, la Marina de Guerra del Perú mantiene una patrullera desplegada desde el puerto Dilo hacia la planchada como ruta marítima de apoyo para garantizar el auxilio logístico y el transporte de damnificados. Y como bien decía Silvio, efectivamente, los primeros días, primeras horas de bloqueo de esta parte de la Panamericana Sur, incluso había testimonio de una paciente oncológica que estaba caminando varios kilómetros porque tenía que llegar a su centro de atención. Pero en fin, ha habido mucha voluntad de muchos perjudicados habitantes de esta parte del país. Felizmente ya se está recuperando la zona y claro, como acabamos de dar cuenta, han sido evacuadas más de 900 personas por parte de las Fuerzas Armadas de esta parte del Perú, exactamente de Arequipa.
0: Hay que también señalar que Provías Nacional también está apoyando en esta recuperación de la carretera y ha logrado ya rehabilitar el tránsito vehicular en ambos sentidos, pero a la altura del kilómetro 766 de la carretera Panamericana Sur, este sector conocido como La Planchada. Tras las labores de limpieza, se están ejecutando también con maquinaria. El jefe de la Unidad Zonal Arequipa, Ricardo Benavente, ha precisado que el desprendimiento de material rocoso se debió a la inestabilidad del terreno por las recientes lluvias y movimientos telúricos, sin afectar la plataforma de la vía.
1: Pese a la liberación del tramo en La Planchada, la circulación vehicular permanece restringida a la altura del puente Ocoña, donde efectivos de la Policía Nacional coordinan el paso intercalado de unidades de norte a sur y viceversa para evitar congestiones. En paralelo, cuadrillas técnicas de Provías continúan en la zona realizando la limpieza complementaria de la calzada y reponiendo los elementos de seguridad vial dañados. Escuchamos a continuación, vemos además en detalle a Ricardo Benavente, vocero de Provías Nacional.
2: La limpieza la hemos realizado. Sin embargo, igual se tiene el puente Ocoña todavía con pase restringido. La Policía Nacional del Perú está apoyando en coordinación con el sector de Atico y ellos intercalan los pases. A las 8 ha dado pase del sector de Atico, es decir, de norte a sur. Seguramente en un rato más darán pase de sur a norte, del puente Ocoña hacia Atico. Tenemos paz en ambos sentidos, pero siempre de manera restringida, como se comentó en anteriores oportunidades. Nosotros seguimos haciendo trabajos de limpieza de calzada y seguiremos a continuación de eso, haciendo reposición de los temas de seguridad vial, ¿no?
0: Hay que señalarle, señor, señora, que si usted está pensando viajar a Arequipa, todavía no se están vendiendo pasajes. Y no se arriesgue a, de forma informal, tomar otros vehículos, porque pueden dejarlo en un punto, de ahí cómo se moviliza hasta llegar a su objetivo. Puede ponerse usted en peligro. Ni a Tacna ni a Moquegua están saliendo, todavía inclusive las empresas formales no han ofrecido alguna ruta alterna, porque están queriendo que sus pasajeros tengan la mayor seguridad del caso. Usted ha podido visualizar a través de Radio Nacional también, cómo está esa Panamericana Sur. Así que mucho más si está con niños. Imagínese quedarse como 4 días atrapado en la nada, sin agua, sin alimentos. O sea, tome sus precauciones. Otra opción son el tema de los vuelos, aunque están demasiado caros, pero tómese su tiempo y no arriesgue su vida con la informalidad en el transporte, ¿no?
1: Un buen consejo, siempre es muy importante. 8:44, 8:44, nos vamos a la región Ica, porque impulsan consumo nacional de palta Hass de pequeños agricultores.
0: La palta es uno de mis productos favoritos y es la grasa natural y sana, señores. El Ministerio de Desarrollo Agrario y Riego, a través de Agromercado y Projas, impulsa campaña para promover el consumo nacional de este producto. La actividad se desarrolló de manera simultánea en Ancash, Lima, Ica y Ayacucho con motivo del Día Nacional de la Palta Peruana.
1: La iniciativa busca acercar esta fruta a nuevos consumidores, destacar sus propiedades nutricionales y promover su uso gastronómico, además de fortalecer su comercialización en el mercado interno. Actualmente el Perú cuenta con 28.000 productores de palta Hass, de los cuales el 97% son pequeños agricultores con predios menores de 5 hectáreas.
0: Agromercado también está brindando asistencia técnica y comercial para facilitar la articulación de los productores con empresas nacionales y mercados internacionales como resultado y organizaciones de pequeños agricultores que van a concretar justamente estas operaciones comerciales y exportaciones de la palta Hass, fortaleciendo su participación en la cadena productiva.
1: Fabiana Tenorio, vocera Agromercado, en la explicación y detalle. Adelante.
3: Efectivamente, en el país se producen una serie de variedades de palta. Nosotros somos un país productor de paltas. Tenemos la palta fuerte, la palta Hass y otras variedades, ¿no? Pero principalmente esas dos que son las que, digamos, se consumen y se conocen aquí en el país. Bueno, entre los principales destinos de exportación tenemos el mercado de Europa, Estados Unidos y también Asia, ¿no? Nosotros, bueno, Ica es una región altamente productora. Tenemos también, no solamente dentro de la cartera, digamos, de productos de exportación a la palta, sino otros, ¿no? Entonces estamos en el tercer puesto en el ranking nacional de región exportadora, ¿no? Y en el caso, pues, de la palta, también estamos dentro de los primeros 5 lugares que somos productores de esta fruta. Este cultivo, básicamente, se trabaja por productores de agricultura familiar, que es el objetivo, digamos, es el foco, los beneficiarios de Agromercado como parte del Ministerio de Desarrollo Agrario y Riego. En general, a nivel nacional, son más de 25.000 productores. Si sacamos que ICA es dentro de las 5 regiones exportadoras, es un grueso bastante grande de productores en esta región, ¿no?
4: Fenómeno, el niño costero.
0: 8:47 y pasamos a otro tema que nos tiene en constante información, inclusive ya con lo que ha acontecido en Lima y en otras partes del Perú, y es que también la Contraloría está desplegando más de 70.000 auditores en la libertad ante el fenómeno del Niño.
1: La Contraloría General de la República anunció el despliegue de 70 auditores en las 12 provincias de la región La Libertad para supervisar las labores preventivas de gobiernos locales y regionales ante la llegada del fenómeno del Niño. La medida de control se adoptó tras revelarse que 10 municipios de dicha región aún no ejecutan el presupuesto asignado para mitigar los efectos climáticos.
0: De esta manera, también este operativo está buscando fiscalizar los avances de las obras en defensas ribereñas, descolmatación de cauces críticos en los ríos, quebradas, así como la protección de instituciones educativas en condiciones vulnerables. Los resultados se consolidarán en informes de visita técnica que serán remitidos a las autoridades competentes para subsanar el riesgo de manera urgente.
1: El gerente regional de control, Eduardo Alvarado, precisó que las entidades notificadas tendrán un plazo de 5 días para presentar su plan de acción y 45 días para ejecutar las obras comprometidas bajo seguimiento permanente. Esta intervención responde a la alerta nacional del órgano de control que identificó a 109 municipios en todo el país sin ejecución presupuestal en prevención frente a la emergencia climática. A continuación, el gerente regional de control, Eduardo Alvarado, en el detalle.
5: Son 10 municipios que están ubicados algunos en la costa, como Guadalupito, Guadalupe, Chocope, Casagrande, entidades que todavía tienen un presupuesto por debajo del 40%, que lo cual no podría menguar o atender los efectos del fenómeno del Niño. Desde el 14 de este mes venimos realizando distintos servicios para atender básicamente descolmataciones de ríos, por ejemplo, Río Moche, Río Chamán, Río Seco, Río Chicama. También se está revisando lo que es la infraestructura hospitalaria para ver la capacidad de respuesta que puedan atender ante eventuales impactos de lluvia. Si viene revisando también en lo que es el patrimonio cultural, la revisión del plan de contingencia que tienen para atender y proteger la identidad de la ciudad de Trujillo y de la identidad de la región.
1: Esta labor es muy importante de la Contraloría General de la República. ¿Sabe por qué, amigo oyente? Porque este es el último año para muchos alcaldes y no están haciendo o no se han gastado el presupuesto faltando 4 meses. Y luego la autoridad edil que va a suceder en el cargo se encontrará con el problema de que no se gastó, no se previó, no se planificó, lo que va a afectar a muchas partes del país, el fenómeno del Niño, con bastantes lluvias y desbordes de ríos. Claro que sí. Así que el jalón de orejas por parte de la Contraloría General de la República a estos municipios. Y claro, lo que se ha hecho es colocar 70 auditores, en este caso en la región Libertad.
0: Hay que también señalar que algo que han destacado inclusive nuestras autoridades ministeriales es que no se ha avanzado nada en materia de prevención. Inclusive también hace poco hablábamos con el propio ministro de Cultura, Alberto Bengolea, quien ha señalado que se está armando una comisión especial para resguardar también nuestro patrimonio cultural. Yo me acordaba de años atrás, Iván, en el norte el fenómeno del Niño fue horroroso, donde veíamos inclusive a los muertos salir desde el cementerio a raíz de los huaicos y desagüe, y nuestro centro arqueológico de Chan Chan terminó con daños muy severos que luego ya se tuvieron que tomar algunas medidas para conservar. Tengamos en cuenta que Chan Chan es una runa totalmente de adobe, entonces se hizo un trabajo bastante especial para que nuestra zona arqueológica no se perjudique, ¿no?
1: En todo el país, 8:50, seguimos con más noticias, con más información. Le contamos que la Policía Nacional capacita efectivos en rescate en Ancash ante el fenómeno del Niño.
0: Los efectivos de de la Policía Nacional, con diversas unidades, como también con la Comisaría de la Región Policial de la zona, están participando ya de un sexto curso de operaciones de rescate en la ciudad de Huaraz, con el fin de fortalecer su capacidad de respuesta inmediata frente a estas emergencias. El coronel Javier Mori destacó que la formación descentralizada de los agentes va a permitir brindar una primera atención oportuna en zonas alejadas ante la llegada de las brigadas de mayor escala.

0: El programa de instrucción reúne 36 efectivos entre oficiales y suboficiales bajo un esquema eminentemente práctico que abarca técnicas de atención prehospitalaria, estabilización y traslado de heridos. Asimismo, los agentes reciben entrenamiento en maniobras de rescate con cuerdas, anclajes, sistemas de poleas, escaleras telescópicas, uso de trípodes para espacios confinados y evacuación rápida de víctimas.
1: También se está teniendo presente el comprender simulacros, tanto en zonas de rescate, en ríos, protocolos de triaje para que estén listos si hay este tipo de escenarios como el colapso de estructuras.
0: El coronel de la Policía Nacional, Javier Mori, jefe del Estado Mayor de la Región Policial Ancash, en detalle a continuación.
2: Personal policial de la Región Policial Ancash, de la sede Huaraz, estamos trabajando, preparándonos a lo que va a ser de repente la llegada pues del niño costero, del niño global, ¿no? Estamos acá con los señores instructores y participantes del curso, el sexto curso de rescate, operaciones de rescate, y efectivamente ellos están llevando pues diferentes asignaturas y de repente una currícula adecuada para poder hacer frente a lo que posiblemente se pueda presentar durante esta temporada que se viene, y también otro tipo de eventualidades como las que vienen desarrollándose en diferentes lugares. Ellos están preparados para poder asistir a cualquier emergencia y operación de rescate. Ellos son 35, ¿no? 35 efectivos que están preparándose ya, pero con anterioridad a ellos ya tenemos varias promociones de igual número y un poco más que ya son rescatistas y que están formando parte tanto de la unidad de rescate de Huaraz como de las diferentes comisarías, porque la respuesta oportuna e inmediata es importante, porque si vamos a esperar que de Huaraz lleguen, por ejemplo, ¿no?, hasta Pomabamba, se va a hacer un poco difícil, infructuoso el rescate, pero ya habiendo personal de las comisarías en el lugar que están preparados, por lo menos van a saber cómo actuar hasta la llegada de la ayuda ya de mayor jerarquía.
3: Fenómeno El Niño Costero.
1: 8:53, llegamos a un recorrido también por nuestros departamentos del país y vámonos a Arequipa. Wilber Zúñiga nos tiene información sobre un múltiple choque de tres vehículos que ha provocado la explosión e incendio en la Panamericana Sur.
0: Adelante, Wilber Zúñiga, buenos días.
4: Nacional en la noticia, gracias por el pase desde estudios. El día de ayer, cerca de las 10 de la mañana, ha ocurrido un accidente que ha terminado con tres vehículos incendiándose en la carretera Panamericana Sur. Los hechos han ocurrido a la altura del kilómetro 930 de la vía Panamericana Sur, exactamente a la altura del distrito de Santa Rita de Siguas. En un inicio, dos vehículos han impactado frontalmente y un tercero también ha alcanzado a estos dos vehículos. Al final, los tres vehículos han terminado incendiados en plena carretera Panamericana Sur. Se presume que el fuego se ha dado porque uno de los vehículos tenía estos tanques de GLP acondicionados en la parte posterior y al momento del impacto este habría explotado, provocando el incendio en los tres vehículos. También hasta la zona llegaron los bomberos, quienes han apagado el fuego y han trasladado a tres personas hasta el hospital de Majes con varias quemaduras. También se tuvo que cerrar el tránsito por unas horas, esto mientras los bomberos realizaban las labores para controlar el fuego, desviando los vehículos por parte de una trocha que se tiene al costado de esta vía, que es una pampa bastante extensa. La policía igual viene realizando las investigaciones del caso. Nacional en la noticia.
0: Muy bien, Wilber, gracias por la información desde Arequipa. Wilber Zúñiga con esta noticia que obviamente bloqueó la Panamericana Sur, un incendio tras un choque múltiple de tres vehículos en la región Arequipa. Nos vamos de inmediato a continuación, como cada domingo a esta hora de la mañana, con Puentes de Fe, importante bloque de fe en Radio Nacional. Adelante.

0: hecho religioso no se limita a las creencias o prácticas de cada persona. También forma parte de la vida en comunidad e influye en valores, costumbres y formas de entender el mundo. Frente a esta realidad, la laicidad estatal busca que las distintas expresiones de fe, así como quienes no profesan ninguna religión, sean respetadas en igualdad de condiciones. En la edición del día de hoy de Puentes de Fe, conoceremos cómo se relacionan el hecho religioso y la laicidad del Estado, y por qué comprender esta realidad también resulta importante para nuestra convivencia en sociedad. Acompáñanos.
1: Cuando hablamos de hecho religioso, hablamos, digamos, de un fenómeno en términos amplios que involucra el aspecto social, el aspecto cultural, el aspecto colectivo, que además es integrante, digamos, de la identidad de los pueblos, de la raza humana, por así decirlo.
0: Asimismo, las costumbres y expresiones religiosas son tan valiosas dentro de las comunidades y de los pueblos indígenas porque forman parte de su identidad cultural.
1: En nuestro caso, comprender estas dinámicas del fenómeno colectivo, con altas raíces individuales, con profundo sentimiento social de las comunidades y de los pueblos indígenas, implica reconocer cómo estas costumbres, cómo estas expresiones religiosas forman parte de su identidad cultural, y si lo enlazamos a políticas públicas, pues claro que podríamos comprender que esa atención, por ejemplo, en materia de salud, tiene que tomar en cuenta esta diversidad, estas expresiones identitarias.
0: Reconocer esta diversidad no significa que el Estado deba favorecer una determinada confesión. La laicidad establece un marco en el que pueden coexistir distintas creencias.
1: En el caso de México y en general de América Latina, creo que es importante reforzar que la laicidad no persigue ni combate ninguna creencia, dogma de fe, ninguna religión. Más bien, es un principio constitucional. Yo como abogada, digamos que parto de esa idea, ¿no? En donde sirve, digamos, o coadyuva a organizar un marco de libertad para que todas las creencias, ¿no?, coexistan.
0: La educación es otro de los ámbitos en la que estos principios adquieren especial relevancia, sobre todo en sociedades donde conviven diferentes culturas y sistemas de creencias.
1: Asegurar una educación laica, una educación inclusiva, ¿no? Por ejemplo, hablando de comunidades y pueblos indígenas en México, el enfoque de interculturalidad en la educación también ha sido, digamos, crucial en las últimas décadas para remarcar, ¿no?, que también, digamos, hay que reconocer, y los estados, las autoridades tienen la obligación de reconocer esta diversidad cultural y este diálogo que debe existir entre, digamos, sistemas de creencias, de conocimientos incluso.
0: Comprender el hecho religioso como parte de la realidad social permite reconocer la diversidad sin establecer privilegios. En ese equilibrio, la laicidad contribuye a que creyentes y no creyentes puedan ejercer sus convicciones en un marco de igualdad y respeto. Podemos tener distintas creencias, pero nos une la solidaridad, la tolerancia y el respeto por un Perú mejor.

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0: 9 de la mañana y un minuto, 9 de la mañana y uno. Bienvenidos al avance informativo en Radio Nacional del Perú. El gobierno declaró el estado de emergencia por 60 días calendario en los distritos de Villa, El Salvador y Villa María del Triunfo debido a los daños ocasionados por los anillos generados tras las lloviznas persistentes registradas el pasado 16 de agosto. Autoridades policiales incautan arsenal de guerra y capturan a dos personas en Pataz. Ministro de Defensa Rafael Belaúnde destacó la labor del Comando Conjunto de las Fuerzas Armadas en la zona. La presidenta de la República, Keiko Fujimori, y ministros de Estado se reunieron con dirigentes de gremios de transportistas a fin de abordar la situación en el sector, uno de los más golpeados por la inseguridad ciudadana. Sin embargo, el presidente de la Coordinadora de Empresas de Transporte Urbano, Héctor Vargas, ratificó que su gremio acatará el paro de transportistas programado para este martes 25 de agosto como parte de su preocupación por los constantes ataques de extorsión y delictivos. En tanto, el presidente de la Cámara de Transporte Urbano, Ricardo Pareja, califica sin sentido el paro programado para el 25 de agosto tras reunirse con autoridades del gobierno. El RENIEC atenderá hoy domingo 23 de agosto en 15 sedes de Lima para entregar el DNI. Los ciudadanos podrán acudir a los centros de atención en Puente Piedra, San Borja, Jesús María, entre otros. Cierres de calle y desvíos de transporte público por la media maratón de Lima genera congestión vehicular en las vías aledañas a las primeras cuadras de la avenida Arequipa y Petit Tours. En deportes, la Liga 1 entra en una fecha decisiva. Sport Boys e Cienciano abren hoy la jornada. Melgar y Alianza Lima chocan en Arequipa y Universitario busca sumar ante los Chancas para seguir en la pelea por el torneo clausura. 9 de la mañana y 3 minutos, hasta aquí el avance informativo en Radio Nacional del Perú. Pero manténgase en sintonía porque continúa Nacional en la Noticia Dominical con Silvia González e Iván Franciscovich.
1: Amigos, gracias por estar ahí, por escucharnos en 72 estaciones de radio a nivel nacional en Costa, Sierra y Selva, tantos filares y retransmisoras. También nos ve para la pantalla chica, canal 7.2, televisión digital terrestre de Perú y la señal YouTube para todo el mundo. Vamos con lo ofrecido a continuación. Una muy buena noticia que tenemos de compartir y nuestra obligación difundir. Sucede que usted puede acudir al Centro Preventivo Oncológico del Instituto Nacional de Enfermedades Plásticas, INEN, que se encuentra aquí en Lima. Y atención, solamente prestando su DNI. Aquí tenemos de invitado a continuación, Silvia González. Claro, nos acompaña en línea telefónica el señor Luis Álvarez, director de Promoción y Salud y Prevención del Instituto Nacional de Enfermedades Neoplásicas del Ministerio de Salud. Don Luis Álvarez, doctor Álvarez, muy buenos días. Bienvenido a Radio Nacional.
2: ¿Qué tal? ¿Cómo están? Muy buenos días. Gracias por la invitación.
1: Correcto. Explíquenos, por favor, para que se entienda bien, cómo se puede atender uno en el INEN, el Hospital de Enfermedades Neoplásicas, aquí en Lima, de forma directa con su DNI. Lo escuchamos.
2: ¿Qué tal? ¿Cómo están? Bueno, el proceso es el siguiente. Todas las personas que deseen atenderse en el INEM pueden acudir directamente a admisión, que está ubicado en el primer piso de la torre ambulatoria. Y en la admisión va a ser evaluada la situación de cada paciente, porque hay pacientes que acuden con estudios en donde ya hay algo sugestivo de que pudiera tratarse de un cáncer, que es precisamente el enfoque que nosotros estamos destinados a atender. Y de acuerdo al tipo de cáncer que se pueda estar sospechando, va a ser a la especialidad que se le va a derivar. En caso contrario de que el paciente no cuente con algún estudio diagnóstico, porque no es necesario tampoco acudir con ningún tipo de estudio, simplemente si es que el paciente quiere hacerse también algún chequeo preventivo o también tiene alguna sintomatología que pudiera ser sugestiva, por ejemplo, un nódulo en la mama, puede pasar a realizarse una evaluación en el Departamento de Promoción de la Salud y Prevención del Cáncer en el Centro Asistencial de Detección y Diagnóstico. Doctor, ahí nosotros evaluamos al paciente y realizamos los estudios que sean necesarios para probar si es que realmente tiene algo relacionado al cáncer. Si de lo contrario, si es que el paciente no tiene ninguna de este tipo de patologías, ya se le deriva a su hospital general para que continúe sus atenciones.
3: Doctor, y esto dependerá muy aparte si soy asegurado o no, porque a veces, inclusive por experiencia propia, tenemos un síntoma o alguna característica que me alerta, pero cuando voy a sacar mi cita, me la dan dentro de un mes. ¿Yo me puedo acercar entonces directamente al INEI sin necesidad de preocuparme si soy del CIS o asegurado?
2: Sí, pueden acudir también los asegurados, pero también ellos pagarían la cuota, ¿no? Los del CIS tienen la atención completamente gratuita porque está coberturado por su tipo de seguro, pero los que tienen condición de hospital y de salud, bueno, tendrán que pagar una cuota de la atención y de los estudios que se le realizan.
1: Uh-huh. Doctor Álvarez, sabemos las historias de muchos compatriotas que vienen aquí a la capital a ser atendidos en el hospital al cual donde usted labora. Van muy temprano, hacen colas y claro, es un esfuerzo presupuestal, económico, que vienen de regiones porque sienten que pueden ser muy bien atendidos en este hospital, en el hospital de Neoplásticas. La convocatoria de ser atendidos mostrando su DNI, ¿es a nivel nacional?
2: Así es a nivel nacional. Y siempre todos los días recibimos pacientes de todas partes del Perú.
3: ¿Esta sede del INEI es solamente la que está en San Borja o tienen otras sedes también cercanas a otros distritos, tanto zona sur, norte, centro?
2: No solamente estamos nosotros en Surquillo, lo que es la intersección entre Avenida de Aviación y Avenida Angamos, pero también es importante que los pacientes también hagan uso de sus establecimientos de salud.
3: Claro.
2: Donde también pueden ser atendidos en caso de que cuenten con algún padecimiento que pueda ser manejado en su propia red, ¿no?
1: Horario de atención, días de atención, ¿solamente es por orden de llegada? Explíquenos ello, por favor.
2: Sí, la atención es, como le comento, de acuerdo al tipo de patología. Si es que no hay una patología que esté bien definida, pasa a prevención y, bueno, por orden de llegada se irán destinando las listas de atención, ¿verdad? Tenemos atenciones de lunes a sábado. En la mañana los pacientes pueden acudir a partir de las 6 de la mañana y serán registrados en las listas hasta las 10 de la mañana aproximadamente. Y en el turno de la tarde pueden acudir a partir del mediodía y las listas estarán registradas hasta las 3 de la tarde para que se puedan atender en el turno de la tarde. Los sábados es exclusivamente en la mañana.
3: Doctor, ya para cerrar, ¿qué estadística se tiene con respecto a la enfermedad del cáncer? ¿Hay una patología que más se está observando en el último año? No sé, el cáncer al ovario o en los hombres, la próstata. ¿Cuál es el cáncer que más peruanos está matando? Si puedo ser un poco más directa, porque a veces la gente no hace sus exámenes preventivos, ¿no?
2: Claro, las estadísticas nos muestran y se corrobora por lo que vemos en el INE, es que la mayor parte de los pacientes acuden por temas de cáncer de mama. Uh-huh. La mayoría ya presenta un estadio localmente avanzado y, bueno, son manejados acá en nuestro hospital. Afortunadamente ya se tiene un buen avance en el tratamiento y se ha mejorado mucho la sobrevida. También cáncer de cuello uterino, que lamentablemente la mayoría llegan en estadios clínicos muy avanzados. Por eso es importante realizarse los chequeos preventivos a través de la prueba molecular o el Papanicolaou. Y en varones, cáncer de próstata es lo que seguimos viendo más frecuentemente.
1: Entonces, ya lo saben, amigos oyentes, la convocatoria es a nivel nacional para poder acudir al Instituto Nacional de Enfermedades Neoplásticas, ¿correcto? Sí. Que se encuentra aquí en el IEM, de cruce de la avenida Angamos con la avenida Aviación. Tiene mucha demanda, muchos compatriotas vienen de provincias para ser atendidos. Y repetimos, solo basta mostrar su DNI. Lo importante es la convocatoria, que en este caso en la voz del doctor Luis Álvarez está detallando. Entonces, vamos a recapitular. No es un impedimento ser asegurado de salud o del CIS.
2: Así es, no es impedimento, se atienden a todos los pacientes. La única diferencia es que los que están asegurados tendrán que pagar el costo de la consulta y de los exámenes que se le indican.
1: ¿Más o menos cuánto es la consulta que tendría que abonar?
2: Bueno, no sabemos, aproximadamente puede ser unos 20 soles, pero

0: Eso puede variar, ¿no? Eso, claro. Eso ya depende, ¿no?
1: Uh-huh. Ahora, ¿alguna información adicional, algún teléfono, la página web, redes sociales para mayor información sobre la atención? Si nos puede repetir también, por favor.
0: En la página web está también el número telefónico y los anexos para comunicarse. Y también ahí pueden escribir directamente en el chat de o pueden escribir un correo también. El correo está directamente ya puesto en la página web.
1: En los días de atención, ahora por favor nos repite.
0: Los días de atención es de lunes a sábado. De lunes a viernes pueden acudir a partir de las 6 de la mañana y los sábados a partir de las 7 de la mañana.
1: El ingreso por la avenida Angamos o el local nuevo edificio de aviación, es importante precisar ello también.
0: Sí, la entrada es por la puerta 2 que está sobre la avenida Angamos y el hospital está ubicado en la intersección entre Angamos y avenida Aviación.
2: Perfecto, doctor. Muchísimas gracias entonces por la información que nos ha brindado y estaremos atentos entonces también a cualquier campaña que realizan ustedes, porque se trata que también todos tengamos este acceso a sanar, que pronto el cáncer sea cura, no sé, hasta de vacunas, y esperemos que esto sea ya una realidad más adelante y accesible para todos por igual. Muchas gracias.
1: Gracias. Luis Álvarez, director de Promoción y Salud y Prevención del INEN, del Ministerio de Salud, aquí en Radio Nacional de Perú. En todo el país, 9 de la mañana con 12 minutos, 9 y 12, y a continuación tocamos un tema muy importante. Padre, familia, papá, mamá, abuelito, abuelita, tío, tutor en casa, por supuesto, siempre tenemos a alguien cerca que está en el colegio, la sobrina, el niño, el hijo, la hija, y nos preocupamos porque los tiempos de hoy son difíciles. Atención con el siguiente dato oficial. Se realizó una encuesta recientemente donde se da cuenta que más del 30% de alumnos en los colegios, correcto, tienen depresión y ansiedad. Muy preocupante. Repetimos, depresión, ansiedad, más del 30% alumnado, en este caso, en Lima Metropolitana. Nos acompaña a continuación Jorge Márquez, presidente de la Escuela de Carácter y Ciudadanía. Él ha hecho una labor importante en el llamado Observatorio de Salud Emocional Escolar. Don Jorge Márquez, muy buenos días, bienvenido.
3: Buenos días.
4: Muy buenos días a ustedes, gracias Silvia, gracias Iván por este tiempo. Así que encantado de estar acá. Ustedes acaban de hablar del tema oncológico. El tema oncológico se puede atacar en tanto la prevención lo determina en el primer momento. Pero cuando hablamos del tema de salud mental, nos demoramos muchísimo en poder prevenirlo, porque no lo identificamos.
2: No lo aceptamos también a veces, ¿no?
4: Además de eso, no tenemos herramientas masivas para hacerlo. Uh-huh. ¿Qué es lo que hemos creado? Un observatorio de salud mental con procesos de programación e inteligencia artificial que nos permite escalar rápidamente el proceso para la determinación. Hemos llegado a 5.400 alumnos en diferentes escuelas que cubren todas las UGELs de Lima para sacar el primer mapa de calor que determina los niveles críticos de depresión, ansiedad y violencia.
2: Y eso es alarmante porque hablamos de menores de 15 años.
4: Así es.
2: Que esa depresión y esa ansiedad puede terminar en quitarse la vida.
4: Totalmente. Si ustedes revisan las tasas de incremento de suicidios de adolescentes, esto se ha incrementado en el tiempo. ¿Y por qué? Porque lamentablemente ni nuestros docentes ni los padres de familia saben identificar el proceso. Uh-huh. Entonces, es más, nosotros tenemos mucho contacto con los adolescentes, conversando con ellos, y los padres, lejos de entenderlo, muchas veces en su desesperación, se vuelven violentos. Y entonces eso genera una mayor crisis todavía. Uh-huh. Entonces, el año pasado tuvimos que presenciar muy cercanamente el suicidio de un niño en una escuela pública acá en Barres Altos. ¿Por qué pasó esto? Lamentablemente la docente no pudo identificar en el momento qué era lo que estaba viviendo. Era obviamente un muchacho que se había envenenado dentro del colegio. Se demoró en poderlo identificar. El sistema no funcionó, no actuaron rápidamente y tuvieron un fallecimiento en el colegio. Eso causó una tremenda conmoción.
2: Claro.
4: A partir de allí, obviamente, y gracias al apoyo del director regional de educación de Lima de ese momento, el doctor Marcos Tupayachi, se actuó rápidamente para poder extender nuestra evaluación. Hemos llegado ahora a 5.400,

0: esperamos llegar a diciembre a 10.000 alumnos evaluados, porque esto va a seguir periódicamente, ¿no? Queremos llegar a 300 escuelas en Lima, y ya en este momento tenemos comunicación con tres regiones más que se han interesado en el observatorio, porque queremos formar observatorios en cada una de las regiones.
1: Dentro de este análisis que ustedes realizan, ¿han observado la presencia del especialista dentro del centro educativo? Hablamos, no sé, de un psicólogo o de un asistente de psicología que por lo menos cuando captan a este niño, aunque ya hay un déficit que ya lo ha mencionado, que no lo detectan muy bien, pase con el profesional, porque hablamos que el niño, uno, está la presión de casa, tal vez por las buenas notas. Dos, está la presión del grupo por el tema del bullying, que también se vive mucho en las escuelas, ¿no?
0: Mira, tenemos que mostrar una realidad. No tenemos tantos psicólogos como los necesarios en las escuelas públicas. Y tampoco lo vamos a tener por un tema presupuestal. No tenemos serumistas a nivel nacional que puedan asumirlo. Este observatorio está dando paso también a propuestas legislativas. Por eso vamos a tener una reunión con el presidente de la Comisión de Educación del Congreso. ¿Y por qué? Porque ahora se necesita la intervención de muchos más profesionales que puedan mirar la escuela como un espacio que hay que retomar. Pocos hemos pensado de que la escuela es el elemento de nuestro desarrollo nacional, ¿no? Así como pensamos en juntos, en las zonas vulnerables, etc., la escuela pública tiene que ser retomada con multisectores que puedan apoyar sobre todo en este tema.
2: El segundo hogar, la casa, la segunda casa.
0: Por supuesto, claro. Es más, los niños pasan más tiempo en la escuela. Pero un punto, Iván, que quiero mencionar. Dentro del estudio, nosotros hemos determinado también la composición y la estructura de las familias. Porque hoy en día, hay mucho mensaje ideológico con respecto a la familia, ¿no? Pero cuando vemos los datos, en este caso, la mitad de las familias son disfuncionales, ¿te imaginas? Y entonces cuando tú vas a un colegio y dices, ¿y la escuela de padres? No vienen los padres. Claro, ¿qué van a venir si solamente tienen uno de ellos activo, que puede tener otros hijos, que puede estar trabajando, ¿no? Entonces, ¿quién forma realmente? La escuela. Y la escuela, con todos estos problemas, está perdiendo el sentido de seguridad que debe tener la escuela. Entonces, este es el momento crítico, y yo quiero felicitar al Premier, porque en su mensaje, al último habla del tema de salud mental como un punto que le han puesto en la mesa, y obviamente queremos hablar con él porque tenemos la estrategia para poder atacar esto.
1: Es el momento. Ya inclusive el año pasado y otros se han empezado a establecer lugares de centros de salud, ¿no? Por parte de Salud o el CIS, no me acuerdo muy bien, pero parece no ser suficiente. Y sí me alarma que este tema esté tocando a nuestros menores de edad, porque no solamente hablamos de la presión escolar por los estudios o el grupo, sino que también venimos a veces de hogares con violencia, y el niño está observando todo, inclusive no sé si quiere salvar al papá o a la mamá, porque cualquiera de los dos puede ser violento, o inclusive a los hermanos. Empieza a crecer más rápido de lo que debe, ¿no? A raíz de la experiencia que está viviendo en el hogar.
0: Mira, y hay un dato que es un dato ya en la perspectiva sociológica que es importante plantearlo. Estamos viviendo un momento de ruptura generacional. Este momento es diferente a momentos anteriores que donde hemos visto la adolescencia, porque muchos lo tratan como un proceso normal de la adolescencia y la inestabilidad. No, ese es un momento global de ruptura que es global. No estamos hablando solamente del Perú. ¿Qué significa esto? Hay unas encuestas que se han hecho en Europa, en investigaciones del año pasado, donde se determina que la curva normal de infelicidad, que decíamos, los más adultos más infelices que los más jóvenes, ha cambiado por completo. Hoy día los más infelices son los más jóvenes. ¿Y por qué son los más infelices? Y ahí viene la pregunta. Básicamente porque hoy día el incesante cúmulo de información ha quebrado todas las verdades. Antes salía el padre y te decía, mira, esto es así, y salía con su enciclopedia, los que todavía me están escuchando supieron lo que era una enciclopedia, y te decían algo y tú le creías al padre. Hoy el padre dice algo, el hijo saca su inteligencia artificial y le dice, ¿sabes qué, viejo? Estás equivocado.

0: No, esto no es así, es así. Se ha quebrado la jerarquía de autoridad por el conocimiento. Igual pasa en las escuelas. Seguimos empezando a decir que sí, que el aprendizaje, que las matemáticas, que las ciencias. ¿Saben cuántas horas tenemos de tutoría en una escuela pública? 2 horas a la semana. ¿Gran parte de este tiempo se utiliza para temas realmente de tutoría? No, lo utilizan para organizar eventos. Entonces, si bien es cierto, tenemos docentes, una buena cantidad de docentes con vocación que utilizan el tiempo bien, hay una gran mayoría de docentes que no lo utilizan bien. Por eso saludo también al Ministerio de Educación, porque hoy día bienestar socioemocional ya no va a ser solamente el tema de tutoría, sino lo está haciendo transversal.
1: En Radio Nacional de Perú estamos conversando con Jorge Márquez, presidente de la Escuela de Carácter y Ciudadanía, además representante de la Fundación Maxwell en el Perú. ¿Es posible las soluciones? Depende de presupuesto, economía, decisión, formación, moral, ética, valores. ¿Es posible encontrar una solución para disminuir esta tasa preocupante? Más de 30% de alumnos en colegios que tienen depresión y ansiedad. ¿Qué nos dice don Jorge Márquez?
0: 30% es el promedio. Hay colegios, hay sectores, el UGEL 5 llega a 40% de promedio. 4 de cada 10. ¿Qué aprendizaje pueden tener 4 de cada 10? No, nosotros estamos viendo el efecto. Unos ven violencia, otros ven embarazo precoz, otros ven consumo de drogas. Estamos viendo las consecuencias, no estamos viendo los orígenes. Este observatorio tiene realmente la virtud de mostrarnos cuál es el origen, y hay situaciones críticas que ni siquiera deben pasar ya por un psicólogo, que tienen que tener medicación para estabilización. ¿De acuerdo? Ahora, ¿ustedes saben cuántos psiquiatras tenemos en el país? Tenemos 1.400 psiquiatras en el país. ¿Cuántos psicólogos tenemos en el país? La mitad de los psicólogos están en Lima y no todos orientados a educación. Alternativas. Las enfermeras. Y yo quiero acá felicitar al gobierno regional de Puno. Ha sacado su primera norma, no de la enfermera escolar. ¿Por qué la enfermera? Porque la enfermera puede tamizar. La enfermera puede ayudar en el proceso. Tenemos más de 130.000 enfermeras en todo el país. Es decir, lo primero, utilizar lo que tenemos. Especialistas en tema de salud, orientados al tema de la escuela, y abrir la escuela para estos nuevos profesionales que se puedan dar. Segundo, un tutor tiene que ser una persona calificada para ser tutor. Hoy día los tutores es por default, o sea, porque te faltan horas, te ponen como tutor. Nadie quiere ser tutor. Y viendo estos problemas, nadie quiere ganarse los problemas. Hay cientos de profesionales que quieren sumarse, ¿no? Entonces, allí la norma tiene que ser específica. Tenemos que cambiar ese punto. Y también hay empresas que pueden apoyar. Este tema se trabaja por obras, por servicios, ¿no es cierto? Entonces, hay alianzas que se pueden dar, pero tenemos que mirar todos en conjunto la escuela. Y acá yo quiero felicitar porque este trabajo no se termina solamente en el observatorio. Nosotros brindamos toda una gama de textos a través de la Fundación Maxwell para secundaria, para el fortalecimiento de la escuela. Y yo quiero felicitar públicamente a la Fuerza Aérea. La Fuerza Aérea toma los textos, los ha impreso, ¿no? Y todos los hijos de oficiales y suboficiales llevan una formación en secundaria para fortalecimiento de habilidades socioemocionales a través de los textos de Maxwell. Es pionera la Fuerza Aérea en ese sentido. Y hemos firmado convenio con el Ejército, la Dirección Regional de Educación de Lima, y hay 3 regiones más en espera para este avance.
2: Dentro del estudio que estáis realizando, y hablando del tema tecnológico, lo que es IA, que también se ha vuelto para algunos, no sé, yo me parece que no debe ser de esta manera, pero lo usan como el psicólogo virtual. Ahí recurro, inclusive, también tengamos presente que el acceso al tratamiento de salud mental a veces no está al alcance de todos. Entonces, esto también lo han encontrado como parte de un recurso que usan los adultos o inclusive los menores que están afectados. ¿Qué hacer en ese caso para saberla diferenciar entre un profesional y este tipo de alternativa que muchos optan, la verdad, en escucharlo y hacerle caso tal cual lo que dice?
0: Bueno, acá hay que marcar algunos límites. De hecho, nosotros utilizamos inteligencia artificial dentro del proceso de la determinación, pero una IA parametrizada. Porque la IA es una herramienta.
2: Exacto.
0: ¿No? Algunos lo toman ya como si fuera la verdad pura. La IA también puede dar distorsiones en sus respuestas. Tenemos que establecer ciertos límites. Estamos trabajando una IA especializada en temas de salud mental, uh-huh, para orientación a los padres, pero con parámetros específicos. No puedes agarrar el ChatGPT directamente o Gemini o lo que sea y darle una pregunta porque no estás seguro. Y es más, las IAs ahora tienen condicionamiento y te dicen que esto merece una consulta de un profesional. Así que tampoco agarren la IA. Ya hay casos lamentables de jóvenes que tomaron esta información y han terminado en situaciones más críticas. Entonces hay que velar también por el cuidado de los parámetros.
1: ¿Dónde ubicar la información, hacer seguimiento a este observatorio de salud emocional escolar, quizás contribuir, quizás buscar de repente apoyo, soporte en ustedes?
0: Nosotros estamos, nos pueden ver en las redes, la Escuela de Carácter y Ciudadanía, ahí tenemos el dashboard que se actualiza permanentemente, tenemos noticias de salud emocional escolar en el mundo. En el mundo hoy este es un tema. Como siempre, nosotros quedamos un poco relegados y recién nos estamos dando cuenta. Hay 12.000 chicos en el estado de California que se levantaron porque querían disminuir el presupuesto de salud mental en los colegios. O sea, hay familias que se están moviendo en el mundo por este tema. Nosotros lo tenemos como una cosa todavía en silencio, pero el observatorio releva nuestra realidad. 4 de cada 10 chicos en escuelas públicas está pasando problemas.
1: Muy bien, Jorge Márquez, gracias por su visita. Él es presidente de Escuela de Carácter y Ciudadanía, con este Observatorio de Salud Emocional Escolar, muy importante. Como bien dice, lo dejamos para el último, ¿no es cierto? Pero no, salud mental es muy importante, además aún porque los escolares de hoy son los peruanos de mañana.
0: Por supuesto.
1: Correcto. Gracias por su visita, nuevamente. Estamos atentos al trabajo de ustedes. 9:28, 9:28, regresamos con más información tras la pausa.
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3: En Catacaos, la plata y el oro son transformados en hilos, algunos tan finos como un cabello. Con ellos se elaboran joyas con diseños complejos y delicados que provienen de la tradición local e incluso de catálogos familiares que se fueron conservando de generación en generación. A este arte en metal precioso se le conoce como la filigrana de Catacaos. Y las joyas más representativas trabajadas con esta técnica son las dormilonas, unos aretes compuestos por varias piezas en forma de media luna. La filigrana de Catacaos es tradición, arte e identidad.
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1: Amigos, seguimos aquí en la edición Domingo Nacional, en la noticia exactamente todo el Perú, 9 de la mañana con 34 minutos, 9:34. De inmediato, a esta hora, lo último en las redes. Adelante.
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1: Buenos días, Claudio Naquiche. Te escuchamos. Adelante.
2: Buenos días, Iván. Buenos días, Silvia. Atención a todos los amantes de la buena comida. El ceviche peruano se está jugando el todo por el todo en el Mundial de Comidas 2026. El torneo gastronómico organizado por Ibai Llanos. Así es. Esta competencia reúne a 16 países con un formato idéntico al Mundial de Fútbol, con octavos, cuartos, semifinales y la gran final. En esta etapa, nuestro plato estrella se enfrenta cara a cara contra las tradicionales baleadas hondureñas. El ceviche logró su pase tras una votación del público donde arrasó con cerca del 70% de todos los apoyos, superando a grandes rivales locales como el ají de gallina, el lomo saltado y la causa limeña para que todo el Perú avance a la siguiente fase. ¿Qué es lo que tenemos que hacer? Solo deben ingresar a las redes sociales de Ibai Llanos y dejar su voto. A votar, se ha dicho, para hacer ganar a nuestra gastronomía peruana nuevamente, porque si recordamos, Ibai Llanos nos dejó el premio, ganamos el premio al mejor desayuno con el famoso pan con chicharrón.
1: Bueno, ahora Perú versus Honduras, ceviche versus las baleadas. Baleadas, se llama el plato por si acaso, que estamos viendo en imágenes por el canal 7.2 de Perú, la señal YouTube de Radio Nacional. Es una especie de taco, ¿no? Algo.
3: Sí, pero no hay comparación con nuestra comida. Pero te comento también a raíz de esta nueva competencia de este youtuber que es muy famoso.

Mozo, y se hizo mucho más con la anterior que hizo con los clásicos, ha tenido ya sus críticas y muchos peruanos le dicen, ok, ¿qué ganamos los peruanos ahora con esta competencia? O sea, ya están pidiendo algo a cambio a raíz de este tema.

0: en esta competencia, pero que también nos hace a nosotros ver a nivel internacional de forma magnífica, ¿no?
1: Claro que sí, a votar se ha dicho, a defender el ceviche peruano, y tenemos plato de sobra para enfrentar a otros países, ¿no?
0: Sí, la papa rellena, las causas, el pollo a la brasa, nuestro cuicha de estado.
1: La pachamanca. Ah,
0: la pachamanca, nuestra sopa seca, limpia, el manchapecho, ¿no?
1: Claro.
0: Uf, no, en comida creo que nadie nos gana.
1: 9:37 de la mañana, 9:37, Claudia, ¿qué más tenemos con lo último en las redes? Adelante.
2: Atención a todos los fans del K-pop. La famosa agrupación surcoreana A-Pen acaba de estrenar su nuevo videoclip titulado Bloody Paradise y fue grabado nada más y nada menos que en el histórico distrito de Barranco, con una gran vitrina para el Perú. Esta increíble producción contó con el apoyo de Prom Perú y la Municipalidad de Barranco. Además, el trabajo conjunto entre la productora peruana Apo Production y la española 24/7. Grabado durante el mes de julio, el videoclip destaca lugares icónicos de Lima como el Mercado, el Capullo, el Mirador, el paisaje Genova y el icónico puente de la Bajada de Baños. De esta manera, A-Pen, banda formada en el 2020 a través del programa Island, muestra en los encantos turísticos urbanos de Barranco ante sus millones de seguidores en todo el mundo. Un orgullo total de nuestras calles en una producción internacional de tan alto nivel.
1: Bueno, Barranco es un distrito considerado el más bohemio de todo el Perú. Y bueno, mucho tiene que mostrar Barranco, su proximidad al mar y el recientemente Puente de Suspiro, que ha sido reabierto, ¿no?
0: Ha sido reabierto y esta cultura del K-pop que está creciendo con mucha fuerza. Recordemos que próximamente tendremos a los BTS también aquí, que inclusive la presidenta de la República no ha descartado alguna condecoración, que inclusive ha sido cuestionada ya que México también la tuvo. Y es que recordemos que esta agrupación musical no es simplemente un grupo de cantantes asiáticos, sino que también hacen mucho, señores, por el planeta a través de su música, con el cuidado del medio ambiente, entre otros, pero también se está justo haciendo la polémica cuando BTS llegue a nuestro país. Ahora es otro grupo ya que está usando nuestras imágenes de todos otros distritos también aquí en la capital. Ojalá que sí lleguen, porque esto nos mueve un montón de forma internacional, y recuerde que el Perú también, uno de sus ingresos fuertes, inclusive a muchos peruanos, es a través del turismo.
1: Correcto, exactamente. Muchas gracias, Claudia Nakiche, por lo último en las redes. Hasta el próximo domingo.
2: Hasta el próximo domingo, Iván, Silvian, que tengan un buen inicio de semana.
1: Gracias, gracias. Seguimos con más información. Tenemos que cambiar el sentido de noticia porque nos vamos a Ayacucho a continuación. ¿Qué ha pasado luego de este movimiento sísmico que nos preocupó a todos los peruanos? Liz Albizuri, en el siguiente reporte, nos va a contar algunas réplicas que han ocurrido tras el sismo de magnitud 7.2 en Ayacucho. Liz Albizuri, buenos días. Adelante.

0: En instantes tenemos contacto con Liz Alvisuri desde Ayacucho, porque hay reportes tras el sismo de magnitud 7.2 que asustó a muchos compatriotas y que obviamente se sintió en regiones como
1: Coracora,
0: como Cusco, Puno, Huancavelica, en fin.
1: Pausa también fue afectada en la zona, y lo más curioso de este movimiento telúrico, que es considerado ya un terremoto, es que justo en la zona del epicentro no se vio afectado por la profundidad. Y además, bueno, mi familia es, le comento, de Pausa de Coracora, y nos hablaban mucho de la mamita de las nieves, la Virgen de las Nieves, que siempre los protege en la zona, y que pese a este movimiento súper fuerte, no se han derrumbado casas, por lo menos en ese punto. Inclusive hablamos de casas bastante antiguas, más afectado las más zonas alejadas al epicentro, ¿no? Que igual también ya el gobierno ha informado al respecto.
0: Correcto, ahora sí tenemos el contacto con Liz Alvisuri de Ayacucho. Liz, adelante, buenos días.
2: Gracias por el pase, amigos en estudios. Así es, la información actualizada que se tiene en la región de Ayacucho tras este reporte de sismo de magnitud 7.2 que se sintió en toda la región de Ayacucho, pero con mayor intensidad en la zona sur, en la provincia de Parinacochas, teniendo como epicentro el distrito capital de Parinacochas, que es Coracora. Según el último informe preliminar de instituciones como el Gobierno Regional de Gestión de Riesgo de Desastre y la Diresa de COER, es que se reportó 3 personas con lesiones leves y se registraron 33 viviendas afectadas en la provincia de Parinacochas, 12 viviendas en Puyo, 7 en Coracora, 3 en Chumpi y 2 en Upahuacho. Asimismo, también se reportaron 8 viviendas afectadas en el distrito de Puquio y una en Leoncio Prado, provincia de Lucanas. Además, también

0: Se contabilizaron 3 viviendas inhabitables y una destruida. En cuanto a las infraestructuras públicas, 3 instituciones educativas fueron afectadas, 6 establecimientos de salud, 3 de Puquio y 3 de Coracora, ¿no? Esta es la información preliminar que se tiene en cuanto a los daños de infraestructuras en Parinacochas, ¿no? También otros distritos como Puquio y Leoncio Prado. Bien, cabe mencionar y afortunadamente que no hubo reportes de personas fallecidas o lesiones con gravedad, pero de todas maneras la zona, la región de Ayacucho, pues estamos con la incertidumbre porque hubo 2 réplicas, ¿no? La primera fue a las 4 de la tarde con una magnitud de 4.0, también teniendo epicentro en Coracora, y en la noche, a las 8 de la noche aproximadamente, con una magnitud de 4.0, de una profundidad de 116 kilómetros, ¿no? Entonces, de todas maneras, estamos ante la alerta. Cabe mencionar también que se acercó hasta Coracora, ¿no? Viajó a Coracora el ministro de Vivienda junto al alcalde de Parinacochas, que se encontraba en Lima, Tony Royes Anampa, el alcalde, y el ministro de Vivienda, Mauricio Arnillas, quienes viajaron a Coracora para verificar los lugares dañados, ocasionados, y pues coordinar acciones inmediatas necesarias para atender a las familias afectadas, ¿no? Hasta aquí la información que se tiene en la región de Ayacucho. Adelante, estudios.
1: Correcto, Liz, muchas gracias por el reporte. El último que ha acontecido en Ayacucho, exactamente la zona que fue golpeada por un mito sísmico que preocupó a todos. Efectivamente, magnitud 7.2. Ha habido daños, obviamente, materiales, felizmente. Aquí en la edición domingo, Nacional Noticia, a esta hora, como cada jornada dominical, vamos a continuación con una sección que les gusta a los melómanos, Un Día en la Música. ¿Con qué empezamos, señor? Muy buena. Adelante.

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1: Bueno, esto es un clásico de clásicos que nunca va a morir, del séptimo arte del cine, porque un día como hoy, en 1912, nace Gene Kelly, actor, cantante y bailarín estadounidense.
2: Así es uno de los grandes protagonistas de la historia del cine musical estadounidense. Como bien señalas, una persona que se dedicaba a cantar, era coreógrafo, director, y consiguió justo convertir la danza de una parte fundamental de la narrativa cinematográfica, y dejó huella, especialmente durante la época dorada de Hollywood.
1: Y esta canción que estamos escuchando, obviamente, se llama Bailando Bajo la Lluvia, que el propio Roberto Gómez Bolaños y Pitito también la escenificó, ¿no? Con todos esos efectos de la lluvia. Hoy es domingo, súbele volumen, por favor, es una canción muy bonita, ¿no?
2: Además, en diferentes películas también esta canción ha sido adaptada, sí, ¿no? Me parece que también la cantan en algo parecido de Mary Poppins.
1: Claro, una, sí, algo sí.
2: Hay un cover.
1: Porque ahí también. Porque fue obviamente, exacto. Claro. Así que feliz cumpleaños, Gene Kelly, un grande del séptimo arte de la música, y este tema muy hermoso que se llama Bailando Bajo la Lluvia. Lo recordamos aquí en Radio Nacional. Seguimos con muy buena música a continuación. Usted mejor va a sintonizar y va a escuchar a continuación y juzgar a continuación. Seguimos con Un Día en la Música, que sigue, señor director.

0: El día Peinancana suspira con esta canción, es un clásico también. Está escuchando usted a La Voz que Acaricia, así se le llama. ¿A quién nos referimos, Silvia?
1: Nos referimos a León Marini, cantante y actor argentino, conocido artísticamente como Leo Marini, cantante argentino que alcanzó una enorme popularidad interpretando boleros y canciones románticas. Y curioso, porque lo que estamos escuchando es un bolero, pero también se siente el tanguito.
0: Exacto,
1: ahí, ¿no?
0: Sí, y hay que saber bailar, ¿eh? Porque sí, es difícil, se baila sobre una loseta, casi un metro cuadrado, y los valientes la bailan, así que obviamente muchos suspiran con este tema, El Estudio de un Amor. Nació en 1920, el gran Leo Marini, vocalista de la autora

gran orquesta, la Sonora Matancera, y este tema, La Historia de un Amor. Pero por supuesto, usted, amigo oyente, dirá, bueno, Leo Marini tiene varias canciones. Vamos a escuchar a continuación este Mijer Parado, nuestro ingeniero de sonido, Maru Gurbina. Adelante, por favor, con lo mejor, Leo Marini.

0: La voz que acaricia, ¿qué te parece, Silvia?
1: La verdad que me has hecho retornar al tiempo de mi niñez, cuando mamá decía hora de hacer la limpieza general y sacábamos esas canciones, se ponía a bailar con la escoba.
0: A todo volumen en casa.
1: A todo volumen, o también cuando teníamos esas reuniones familiares y terminaban escuchando a mis padres estos boleros, y uno de aquellos también, mi papito, muy romanticón, se lo dedicaba a mi mamacita. Así que, qué bonito recuerdo. No sabía que era argentino, recién le he visto ese oído especial. Interesante cómo mezcla estos géneros musicales y ahora entiendo pues el gran éxito que tuvo este cantante León Marini.
0: León Marini, muy bien, en el recuerdo, un grande de la música en nuestro idioma. Seguimos con más en Un Día de la Música. Venimos al Perú. Adelante, señor director. ¿Qué fácil sería?

0: Nació en Barrios Altos, 1939, Amador Arnés, cantante y compositor criollo.
1: Su trayectoria forma parte de la tradición de intérpretes y autores que contribuyeron a mantener vigente este repertorio criollo y transmitirlo entre generaciones, especialmente dentro de los espacios donde la música peruana encontraba un público fiel.
0: Bueno, este tema se llama ¿Y qué fase sería? Es, además, también el tema Caricias, que han interpretado muchos compositores y cantautores peruanos. Así que recordamos a Amador Arnés, cantante y compositor criollo, que un día como hoy nació en 1939. Que seguimos a continuación con Día de la Música. Adelante, señor director.

0: Ella se llama Rita Pavone, nació en 1945, cantante y actriz ítalo-suiza.
1: Y en 1960 es que ella obtiene su mayor popularidad y además su estatura peculiar, que era pequeña, con esa poderosa voz, es la que hace que llegue también a muchos hogares, convirtiéndose en una de las grandes figuras juveniles de la música italiana europea en aquella época.
0: Y llamó la atención porque tenía el cabello rojizo, así que recibió muchos apelativos en su tierra natal, Italia, así que recordamos un día como hoy a Rita Pavone, que está de cumpleaños, nació en 1945, aquí en Un Día de la Música en Radio Nacional. Seguimos con más aquí a continuación. Adelante, señor director.

cucarachas peruanas, por si acaso, ¿eh? Nos referimos a Felipe Calderón, autor y compositor peruano, que este tema que se llama Cubanita, que es muy reconocido y bailado, él nació en 1951, lo reconoce.

0: vamos.
1: Me decía, por un momento, creí que estaba escuchando al grupo Club Social.
0: Claro, sí.
1: Igualito, esa música también, sí. que te lleva al corazón. Además, soy una de sus fans, así que tengo sus discos. Y el son y la guaracha tienen raíces profundamente vinculadas con Cuba y posteriormente se expandieron por toda América Latina, en el Perú, y encontraron un público entusiasta que fueron de esta manera incorporándose poco a poco a las orquestas, agrupaciones tropicales, que animaban fiestas y clubes, escenarios en distintas décadas.
0: Bueno, gracias a los amigos de Anday por esta información. Cumpleaños de Felipe Calderón, autor y compositor peruano de son y guarachas del grupo Los Calderón, el tío Calderón. Muy bien, seguimos casi casi con el último día de la música. Cambiamos de idioma con una de las agrupaciones más grandes de la historia.
1: Género,
0: ¿qué sigue, secreto? Adelante.

0: Bueno, era 1968, por supuesto, la Guerra Fría entre Estados Unidos y la Unión Soviética estaba en auge, por supuesto. Estaban los Beatles antes de separarse y compusieron este tema, terminando de grabar en 1968, un día como hoy, la canción De Vuelta a la Unión República Socialista Soviética, así era conocida, lo que conocemos como Rusia. Era una especie de provocación al tema conocido Back in the USA, de regreso a Estados Unidos, que había compuesto Chuck Berry. Pero en fin, un día como hoy, terminando de grabar esta composición, los Beatles, de autoría de Paul McCartney.
1: Así es, la canción comienza con un efecto de avión aterrizando, creando la sensación de que el narrador acaba de regresar a la Unión Soviética después de un viaje. Ese recurso sonoro ayuda a introducir inmediatamente el concepto de la canción y le da una identidad particular desde los primeros segundos.
0: Y el tema está inspirado, repetimos, en estereotipos musicales y culturas de ambos lados, tanto Estados Unidos y Rusia. Era 1938, la Guerra Fría estaba en plena efervescencia, y en fin, los Beatles también dejaron una página marcada en este tema. Y bueno, esta canción está en el álbum Blanco, por si acaso. Pero ¿por qué hemos compartido esta información? Porque Silvia, amigos, que seguro dirán, bueno, el primero que abandonó la banda fue John Lennon, fue Joe Harrison. No, el primero que abandonó la banda fue Ringo Starr, el baterista. ¿Por qué? Uh-huh. Porque se peleaban mucho John, Paul y George, y también McCartney fue muy exigente en que toque la batería de una manera muy especial, Ringo Starr. ¿Y qué pasó? Cuando se fue a Ringo Starr, abandona la banda, John Lennon, Paul McCartney, Joe Harrison decidieron, ¿sabes qué? Vamos a llamar al compañero que vuelva, y le pusieron arreglos florales y rosas al ruedo de la batería. Y es la foto que estamos viendo en estos momentos por el canal 7.2 de TV Perú y la señal YouTube, y le pusieron Ringo, eres el mejor baterista del mundo.
1: Aunque qué buen detalle de los amigos para que retorne, ¿eh?
0: Sí, claro.
1: No sabía esa peculiar chismecito de los Beatles, pero ¿quién más fue tú que eres el estudioso del grupo? Ah, que te encanta, lo sabes, pero qué tal notita, no la sabía. No,
0: bueno,
1: la sabía.
0: Pero al menos, quizás Ringo no sea el mejor baterista de historia del mundo, ¿no? Pero Ringo siempre ha sido considerado, no el baterista de la banda, sino el baterista para la banda, porque era la amalgama perfecta para que Ringo salga completo. Así que le pusieron este letrero, Ringo, eres el mejor baterista del mundo, un día como hoy, porque repetimos, el origen de la escapada de Ringo Starr fue precisamente esta canción, De Vuelta a la Unión Soviética. Pero en fin, es parte de la historia. Vamos con el último, vamos al siglo XXI. Venimos al siglo XXI con una grande también de la música. Adelante, señor director.

0: Sí, ¿me escuchas a Taylor Swift o no?
1: Sí, se encuentra mucho más con estas peculiaridades que tienen ahora con algunos muestras de cine donde participan en el tema musical. Y esta chica también poco a poco ha ido calando a lo largo de los años, una impecable carrera que tiene.
0: Un día como hoy, en el año 2019, hace muy poco nomás, Taylor Swift lanza su séptimo álbum que se llama Lover.
1: Así, este álbum se hizo en un estudio y de los trabajos más importantes de su etapa como artista plenamente consolidada dentro de un pop mundial. El disco apareció después de la reputación y mostró una faceta más luminosa y romántica y colorida de la cantante.
0: Este séptimo álbum llamado Lover marcó una cantante evidente con el tono más oscuro y desafiante de su anterior publicación. Mientras aquel álbum estaba relacionado con la imagen pública, las críticas y los conflictos mediáticos de Taylor Swift habían experimentado, y por supuesto esta nueva producción que se llama Lover, Amante, recuperó una sensibilidad más abierta y centrada en el amor, las relaciones y la identidad personal. Es una de las cantantes que tiene más streaming, ¿no? También, ¿no? Muchos seguidores, sobre todo.
1: Ahora, ellos, los cantantes se multiplican en todas sus versiones para tener el alcance también de la gente, ¿no? Teniendo en cuenta que también su música está traspasando las fronteras, y justamente este es el tema que la marca mucho en la carrera, en la evolución de su carrera artística.
0: Muy bien, ya llegamos al final de Un Día en la Música y por supuesto también a la parte final de la edición domingo nacional en Noticias. Muy agradecidos por escucharnos y vernos. Les pedimos que siga usted en sintonía de Radio Nacional de Perú. Buenos días.
1: Buenos días.
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3: 9:57, 9:57. Bienvenidos al avance informativo en Radio Nacional del Perú. Transportistas levantan el paro del 25 de agosto tras reunirse con el Ejecutivo. Manuel Odiana Quirós, presidente de Ametur, señala que la presidenta de la República acogió sus propuestas y esperan una nueva reunión para continuar dialogando sobre sus demandas. El Ejecutivo declaró el estado de emergencia en el distrito de Atico de la provincia arequipeña de Carabelí, en el distrito de Hilo de la provincia del mismo nombre, en el departamento de Moquegua y en el distrito de Cairani de la provincia tacneña de Candarave por impacto de daños a consecuencia de las intensas lluvias y vientos fuertes. El Ministerio de Justicia y Derechos Humanos creó un nuevo grupo de trabajo sectorial de naturaleza temporal con el objetivo central de revisar de manera integral la normativa vigente en materia de criminalidad y formular propuestas legislativas para actualizar y fortalecer este marco legal. Autoridades policiales incautan arsenal de guerra y capturan a dos personas en Pataz. Ministro de Defensa Rafael Belaúnde destacó la labor del Comando Conjunto de las Fuerzas Armadas en la zona. El Jurado Nacional de Elecciones decidió ampliar hasta hoy, 23 de agosto, el plazo para que los jurados electorales especiales emitan sus resoluciones sobre tachas e exclusiones de candidatos en primera instancia. El RENIEC atenderá hoy domingo 23 de agosto en 15 sedes de Lima para entregas del DNI. Los ciudadanos podrán acudir a los centros de atención en Puente Piedra, San Borja, Jesús María, entre otros. Y en deportes, la Liga 1 entra en una fecha decisiva. Sport Boys y Cienciano abren hoy la jornada. Melgar y Alianza Lima chocan en Arequipa y Universitario busca sumar ante los Chancas para seguir en la pelea por el torneo clausura. 9:59, hasta aquí el avance informativo en Radio Nacional del Perú. Pero manténgase en sintonía porque ya se inicia el programa Sin Barreras.
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0: domingo.
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0: Hola, hola, muy buenos días a todos y todas. Nueva edición de su programa
1: Sin Barreras. Silvita, estamos listos ya para iniciar este nuevo programa. Contentos, felices, está llegando a todos sus hogares. Vilma, hay mucha gente que nos escucha en el interior del país.
0: Así es.
1: También en el exterior tenemos oyentes que nos siguen en otros países. Muchas gracias por estar con nosotros.
0: Así es. En España, por ejemplo, nos sigue nuestra amiga Carol.
1: Ahí está
0: Carol Calampas, allá. Sí, así es. Ella está allá siempre.
1: Como siempre conectada.
0: Conectada, nos escuchan. Ya está a punto de dormir, pero ella nos está escuchando.
1: Ella está ahí, siempre prendida.
0: Así es. Bueno, hoy en nuestro programa hablaremos sobre los servicios de la OMAPED. Escucharemos el ritmo de Punto Inclusión Musical y además los especialistas nos hablarán, nos darán indicaciones cómo actuar en situaciones de emergencia.
1: Qué importante es esto ahora que estamos teniendo justamente estas noticias lamentables a nivel internacional. Primero fue Venezuela, luego ahora poco el país de Colombia también han tenido esta experiencia terrible.
0: Y acá nomás hace unos días en Ayacucho, ¿no?
1: Junín,
0: Ayacucho han sido afectados por el sismo.
1: Hay que estar atentos. Nosotros de manera permanente, Vilma, en todos los programas, hablamos un poco de este tema de la prevención en casa. Si tienen familiares con algún tipo de discapacidad, adultos mayores también con discapacidad, por favor, es importante. Estos simulacros, ustedes háganlo en casa. Tener la mochila, tener todo preparado. Si tienen ayudas biomecánicas, por ejemplo, la silla de ruedas, los bastones, las muletas, tienen que estar al alcance justamente para poder evacuar de manera oportuna. Solamente podemos lograr esto, Vilma.
0: Haciendo el plan de emergencia.
1: Nada más.
0: Encargar a una persona que en el momento que pase estas cosas, esté pendiente de la persona con discapacidad, por ejemplo, ¿no?
1: Efectivamente. Ahora, y eso vamos a conocer hoy día también.
0: Hoy día
1: cuáles
0: eso
1: son los
0: vamos
1: tips
0: a hablar.
1: ¿Qué es lo que tenemos que tener en consideración con más atención?
0: Así es que quédense con nosotros, sean parte de este espacio de inclusión, donde juntos seguimos construyendo un Perú con oportunidades para todos y todas.
1: Claro que sí, Vilma, y déjame contarte así rapidito nada más que el CONADIS está verificando accesibilidad en Arequipa. Y bueno, esto gracias al se desplegó, pues te cuento, un mega operativo de fiscalización en la región Arequipa para verificar el cumplimiento de las normas sobre accesibilidad física, transporte, el entorno urbano también, qué importante, y sobre todo la educación inclusiva. Durante esta intensa jornada que abarcó toda la semana, el equipo técnico supervisó las municipalidades de Camaná e Islay, las universidades católicas Santa María, San Pablo, entre otras, así como importantes perímetros urbanos. Vilma, amigos que nos escuchan y nos oyen, esto todo se llevó en la ciudad blanca de Arequipa y sobre todo han velado por el estricto cumplimiento de los derechos de las personas con discapacidad.
0: Así es, y seguimos firmes frente a la violencia. Con nadie se expuso las principales acciones implementadas para prevenir y sancionar los casos de violencia tras la denuncia pública de un hecho que fue muy, muy criticado y repudiable contra un menor con autismo en el distrito de Surco. Esta sesión de trabajo se llevó a cabo en el Congreso de la República y contó con la participación de representantes del MIN, del Ministerio del Interior, el Ministerio Público, la Policía Nacional, y se reafirmó pues que existe un compromiso fuerte de articular esfuerzos para erradicar la violencia, especialmente contra los niños y niñas.
1: Y desde ese espacio nos unimos justamente a esta voz totalmente negativos contra cualquier tipo de violencia a cualquier persona, sean adultos mayores, niños, niñas, adolescentes, en casa, en las familias. Nosotros estamos obviamente también apoyando este clamor, sobre todo de muchas personas, que hay que erradicar la violencia por completo.
0: Así es, en caso que usted sea partícipe, escuche o
1: víctima también.
0: O sea, víctima de violencia, puede marcar la línea 100 de cualquier operador y inmediatamente le darán la asistencia necesaria.
1: Así es, y déjenme contarles también que el CONADIS realizó visitas de supervisión a 3 centros de acogida residencial que son Renacer, Esperanza y Matilde Pérez Palacios, para evaluar la calidad de atención integral que reciben los residentes con discapacidad. Durante esta inspección

0: Déjenme contarles que se ha verificado las condiciones de infraestructura, accesibilidad, cuidado especializado y servicios básicos, reafirmando el compromiso de salvaguardar sus derechos e impulsar un trato digno en el, y sobre todo un entorno seguro.
1: Así es, y 31 nuevos integrantes forman parte de la REINDIF Perú. CONADIS incorporó a nuevos integrantes a la red de investigadores en discapacidad, sumando especialistas ahora no solo nacionales, sino internacionales como Chile, España, Colombia e Italia. Con esta iniciativa, la institución fortalece la generación de evidencia académica, el alto impacto para respaldar el diseño, seguimiento y evaluación de las políticas públicas orientadas al pleno ejercicio de los derechos de más de 1,5 millones de peruanos con discapacidad. Ya son más de 120 integrantes de esta REINDIF, ¿no?
0: Interesante, realmente. Y todas las personas que estén interesados en la red de investigadores en materia de discapacidad pueden entrar a las redes sociales del CONADIS, a la página web del CONADIS también. Y si ustedes han hecho algún estudio, algo que aporte sobre el tema de discapacidad, también pueden formar parte de este gran grupo humano.
1: Hay unos requisitos también para esto,
0: sí,
1: ¿no?
0: Definitivamente hay unos requisitos. Pero nada, están abiertas las convocatorias, así que en noviembre tengo entendido que se lanza la tercera convocatoria de este año, así que prepárense. También quiero comentarles que todavía estamos recordándoles que quedan pocos días para postular a la sexta edición del concurso de buenas prácticas de gestión inclusiva 2026. La convocatoria, atención, vence este 31 de agosto, por lo que se invita a registrar sus experiencias exitosas a través de la sección campaña y eventos que se encuentra en la página web www.gov.p/conadis o solicitar orientación escribiendo al correo, atención, escríbalo, cbpgi@conadisperu.gov.p.
1: Así es que ya saben, si tienen alguna propuesta novedosa de impacto que beneficie a las personas con discapacidad, lo pueden inscribir. Instituciones públicas, privadas, jurídicas y personas naturales pueden hacer. Ahora sí, Freddy, nos vamos a ir a un pequeño corte y regresamos en su programa
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1: Y seguimos en Sin Barreras, Freddy, esta vez ya con nuestros invitados en cabina.
0: Claro que sí, hoy estamos con los integrantes de la OMAPET. de Surco y nos encontramos con Alan Cooper, un gran amigo también, activista. Él conoce bastante discapacidad. Así. Que hoy día vamos a estar conversando con él.
1: Efectivamente, y lo acompaña Brian Torres Sevillano, y que está él también en compañía de su mamá, Verónica Sevillano, porque ellos son también los usuarios de esta OMAPE, que es la Oficina Municipal de Atención a la Persona con Discapacidad de Surco. ¿Cómo están? Muy buenos días, bienvenidos.
0: Bienvenidos.
9: Buenos días.
0: ¿Cómo están?
11: Buenos días.
0: Alan, cuéntanos, ¿cómo comienzan la OMAPE de Surco y cuáles son los principales servicios que están ofreciendo en estos momentos? Y ya de lleno vamos a entrar luego con ellos,
1: claro,
0: para conocer
1: su
0: experiencia.
1: ¿Qué hace la OMAPE?
9: Bueno, primeramente, muchas gracias, Freddy, Vilma, por invitarnos a esta importante reunión, para dar a conocer los programas, los talleres y el trabajo de inclusión que realiza la OMAPE de Surco. Pues en la OMAPE de Surco se cuenta actualmente con más de 20 talleres. Estos talleres están divididos en tres ejes, donde hay talleres terapéuticos, talleres de aprendizaje y talleres recreacionales. ¿Por qué enfocamos y por qué se ha enfocado ya estos ejes? Es porque creemos que el desarrollo de la persona integral tiene que ser en todo ámbito del quehacer humano. Puede ser en salud, trabajo, educación, tal igual como se puede desarrollar cualquier persona que no pueda tener algún tipo de discapacidad. Es en ese sentido que hoy en día la OMAPED se respira una verdadera inclusión, porque la inclusión no solo son las personas con discapacidad, sino son la inclusión somos todos, las personas con o sin discapacidad. Cuando lleguen a la OMAPED o llega algún usuario o algún familiar de una persona con discapacidad, van a encontrar que muchos de los trabajadores, hombres, mujeres, profesionales u otros tipos de profesionales técnicos, pues posiblemente no tengan discapacidad, pero justamente se respira esa inclusión porque ellos promueven desde sus talleres, desde sus áreas terapéuticas o desde el área recreativa, pues promueven que la inclusión sea diverso, permanente y que se pueda siempre buscar mejorar la calidad de vida, pero no solo también de las personas con discapacidad, sino también del familiar, de esa madre cuidadora, de ese padre a veces abnegado, y que muchos de ellos a veces se desprenden de sus trabajos personales, de su vida personal, para darle una calidad de vida a sus hijos.
0: Exacto.
9: Y por eso es que hoy en día me siento muy contento y muy feliz de ser parte de esta nueva familia que es la OMAPE de Surco, que está a cargo hoy en día nuestro coordinador, Jorge Pascual, quien no ha podido venir por un problema de salud, pero le hacemos
0: extensivo el saludo a Jorge y cualquier otra oportunidad seguramente vamos a conversar con él. Cuéntanos más o menos cuánto es la población con discapacidad que tiene y alberga este gran distrito.
9: Según el INEI había más de 1,000 personas con discapacidad. Actualmente la data se encuentra en un trabajo todavía de acrecentamiento de un proceso de mapear, pero se podría decir que aproximadamente hay más de 500 personas actualmente que están dentro de los tres talleres. Cada taller pues alberga aproximadamente entre 20 o 30 usuarios. Por ejemplo, uno de los talleres más grandes que hay actualmente es el programa de inclusión laboral, que cuenta actualmente con más de 60 usuarios. Estos usuarios se dividen en usuarios con discapacidad trabajando, como que algunos también están en etapa de formación, y algunos también están en una etapa de recién conocer estos nuevos programas que les permite incluirse a la sociedad.
0: Bueno, y es un proceso realmente, ¿no, Vilma? Es un proceso que vayan conociendo cada vecino, vecina que va ingresando a este...
1: Del trabajo que se realiza. Y lo importante acá, Alan, es que ustedes tienen este grupo de personas, pero también hacen como una interacción con empresas privadas para que los que llegan a la OMAPE también puedan ser incluidos.
9: Sí, así es. El trabajo en realidad para el programa de inclusión laboral demanda de un trabajo articulado entre las instituciones públicas, como hemos en algún momento ya hemos tomado también iniciativa que el CONADIS tiene un área de emprende un área de ferias para personas con discapacidad, la cual ahora seguramente vamos a tocar un poco con la señora Sevillano y su hijo Brian, que es el programa justamente trata de articular con entidades privadas y públicas, porque con cada una de ellas hacemos un trabajo estratégico y pues para este año, por el plan que presentamos, estaba para que se pueda dividir entre la empleabilidad netamente que

0: puede ser en una entidad pública o privada, pero también el autoempleo, la vida productiva de las personas con discapacidad.
1: Y justamente de eso vamos a conversar con Brian Torres
2: y Verónica Sevillano, que están con nosotros y que nos van a decir de qué talleres ustedes pertenecen y qué es lo que hacen, cómo están.
1: Hola, Brian.
3: ¿Cómo estás?
1: Muy bien, feliz de tenerte aquí, Brian. Okay. ¿Qué es lo que han traído en esta oportunidad?
2: ¿Qué nos preparas?
4: Hemos traído estos dulcecitos que preparamos en esto, que son alfajores, trufas, también enrolladitos, cosas saladas, sándwich. Él está en proceso, está en el taller con... A ver, tú cuenta con quién estás, ¿en qué taller estás?
3: Con Carmen los jueves.
2: Con Alan, Ceci
3: y Alessandra en laboral.
4: ¿Y cómo se llama el taller que llevas con Alan?
3: Incluso laboral.
4: Ajá. ¿Y con la Miss Carmen?
3: Kika.
4: No, la Miss Carmen, ¿qué taller llevas?
3: Taller de cocina.
2: Pero mira, tiene su marca, porque ahí en la bolsita está el logo, ¿no? ¿Cómo nació este logo? ¿Qué otras cosas preparan?
4: Hacen pedidos para hacer unas reuniones también, sándwich, bocaditos básicamente, ¿no? A él lo he hecho incluir para que aprenda cómo se puede generar una entrada, un ingreso a la casa. Uh-huh. Y Omapeque me está ayudando en las terapias psicológicas y aparte en este taller que tiene con la Miss Carmen y con el grupo Inclusión Laboral, que está llevando cómo presentar un CV y cómo es afuera, aparte
1: de les enseñan prácticamente todo el know-how de cómo presentarse. Pero Rodin, cuéntanos, ¿cómo ha cambiado la vida de Brian, incluso la suya, luego de estar participando de estos talleres y ya tienen un emprendimiento prácticamente realizado con un logo? Sí. Cuéntenos cómo ha sido ese proceso y cómo se sienten.
4: Bueno, de mi parte feliz, porque este emprendimiento empezó muchos años antes, ¿no? Pero basado que ya mi hijo es un joven adulto, ver cómo poder él, tenga una... pueda vivir para más adelante y generar algo para su ingreso, pero con la ayuda de Omapeque, se está cerrando como si fuese un círculo con el apoyo que se tiene y con lo que ahorita se está llevando Inclusión Laboral, mucho más todavía. Uh-huh. Porque le van a enseñar quizás que pueda tener un trabajo en un sitio específico.
1: Exacto.
4: Y él pueda desarrollarse dependiendo de sus habilidades de él, ¿no?
1: Exacto.
4: Si no alcanza lo que esto sería, acá el emprendimiento ya de casa, ¿no?
2: Claro, bueno, pero le generaría un autoempleo esto. ¿A quién no le gustan los pasteles, ¿no?
1: Todos somos dulceros en algún momento.
2: Todos somos dulceros en algún momento, entonces es una buena entrada que tendría también. Finalmente, Alan, ¿qué mensaje podrías darle tú a la sociedad y a todos para que puedan conocer el trabajo que realiza Omapeque, o de repente mencionas algún otro eje que están desarrollando, ¿no?
0: Bueno, el mejor trabajo, el mensaje, perdón, que podríamos dejarle a todas las personas, a la sociedad en general, es que el mejor trabajo que puede desarrollar la Omapeque es el trabajo articulado entre los propios colaboradores de la Omapeque, las personas que están a cargo, sea de un taller o la parte administrativa, pero también conjuntamente con los familiares. Qué importante es el seguimiento, el acompañamiento, y que otras Omapeques posiblemente también puedan, de alguna manera, por qué no decirlo, replicar el importante trabajo que está haciendo la Omapeque de Surco, que es sus talleres no solo está direccionado hacia las personas con discapacidad, sino también al familiar. Uh-huh. Contamos con un taller de acompañamiento y seguimiento para un equilibrio emocional adecuado en diversos tipos de crisis, porque la discapacidad es algo constante y permanente que genera cambios. No, es algo, una constante, entonces por consiguiente los familiares deben estar de alguna mente también preparados para poder asumir estos grandes cambios, algunos positivos o algunos negativos, pero siempre buscando el desarrollo integral de ellos.
1: Bueno,
0: sin algo más puedo agradecer, es que también gracias a conocer la Omapeque de Surco, he conocido a muchos, hoy en día, a muchos familiares que aportan.

0: están a la OMAPEC con sus ideas, con sus requerimientos, con sus emprendimientos también, y eso también invitaría a todos los familiares de las personas con discapacidades del Perú que vayan a su OMAPEC, siempre propongan, vayan a proponer nuevas ideas, algún programa, algún proyecto, por más pequeño que sea, eso puede sumar para el cambio quizá que necesita el coordinador o el mismo alcalde de turno, lo puede sensibilizar y concientizar. ¿Y por qué menciono esta parte de concientizar y sensibilizar? Quizá con esto termino, porque es importante entender que en el Perú hay más de 3 millones de personas con discapacidad según el INEI. Uno de cada 10 peruanos puede tener algún tipo de discapacidad, y si no la tiene, está propensa a tenerlo. ¿Y por qué debemos concientizarlo? Porque debemos tener conciencia que es un tema de derechos, ya no es un tema de hacerlo por buena gente o por un tema de caridad, ¿no? Sino es un tema estrictamente de derechos.
1: Gracias,
0: con eso sería. Gracias.
2: Gracias, Alan. ¿Dónde está ubicada la OMAPEC?
1: ¿Dónde está ubicada?
0: La OMAPEC de Surca está ubicado en Monte de los Olivos, la sede Loma María, que es la sede en Santiago de Surco, que está está entre la estación Jorge Chávez del tren eléctrico y el Parque de la Amistad.
1: Ahí está, qué bonito lugar. Así que todos están invitados, invitadas, comuníquense, todos los vecinos de la OMAPEC, del Distrito de Surco, para que vayan a la OMAPEC y puedan tener justamente estos referentes que nos ha acompañado.
2: También en el Parque de las Voces, ¿no? También hay otra.
0: Sí, una sede más extensión. Contamos en la sede, el Parque de las Voces, y también se está trabajando sobre el parque accesible con los juegos recreativos que estaban destinados para las personas con discapacidad también. Y bueno, ello, ¿no? Agradecerles por la invitación.
2: Vamos a hacer otra visita.
0: Y esperamos verlos también en cualquier momento. Y los invitamos a la OMAPEC para que nos visiten y vean también el trabajo que se está desarrollando ya.
2: Muchas gracias a Alan, gracias a la señora Verónica Sevillano y Brian, que estuvo por acá mostrando el trabajo aprendido en la OMAPEC de Surco. Nos vamos a un corte y vamos a regresar con música.
1: Claro que sí, vamos a alegrar este domingo
2: talento
1: con la música.
2: E inclusión.
1: Vamos a ir entonces a una pequeña pausa y ya retornamos.
0: Por favor, nos cuesta un poquito.

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1: ¿Sabías que África tuvo una participación histórica en el Mundial de Fútbol 2026? Por primera vez, 10 selecciones africanas participaron en una misma Copa del Mundo. Argelia, Cabo Verde, Costa de Marfil, República Democrática del Congo, Egipto, Ghana, Marruecos, Senegal, Sudáfrica y Túnez representaron un continente diverso, formado por más de 50 países, cientos de pueblos, lenguas y culturas. Este mundial también marcó un momento especial para Cabo Verde, que debutó en el torneo más importante del fútbol internacional. 9 de las 10 selecciones africanas avanzaron a la ronda de 32, una cifra nunca antes alcanzada por el continente. La presencia africana en el mundial también nos invita a mirar más allá del deporte. África no llegó al mundial solamente para participar, llegó para competir, romper récords y demostrar que su fútbol tiene historia, talento y futuro.
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6: Un 23 de agosto como hoy, en 1922, fue fundada la Federación Peruana de Fútbol, la máxima institución de este deporte en nuestro país. Algunos de sus logros más importantes son las dos Copas Américas ganadas en 1939 y 1975, la medalla de oro obtenida por la selección femenina en 2005 y la clasificación a los Mundiales de México 70, Argentina 78, España 82 y Rusia 2018.

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0: ¡Qué buena música! Estamos con Junto Inclusión Musical. Freddy nos acompaña ya, Jonathan Soto Villafana, que es el director general.
1: Así es.
0: También está Jocelyn Cano López, que es la coordinadora de este proyecto. ¿Quién más está con nosotros?
1: Está con nosotros Cielo Carmona. Ella es primera guitarra, también estudiante de Educación Artística de la Universidad Nacional de Educación Enrique Guzmán Ibáñez. Y por cierto, también nos acompaña José Adrián Olaya. Él es un estudiante de piano, pianista profesional, toca lindísimo y tenemos el grato gusto de tenerlos en cabina en este
0: momento. Les damos la bienvenida. ¿Cómo están? Muy buenos días.
2: Muy buenos días.
0: Mucho gusto. Así es, Jonathan. Qué buen proyecto, qué buen ritmo de este punto de inclusión musical. ¿Cuándo nació este proyecto y qué los motivó a su creación y quiénes los conforman?
2: Bien, el proyecto como idea, como iniciativa, nace en el 2019, pero toma forma en el 2020. A raíz de justamente en tiempos de pandemia nos dimos cuenta que había pues un sector, ¿no?, dentro de nuestra comunidad que estaba siendo afectado y que justamente buscaban un refugio en la parte artística. Es así como 6 personas se juntan, dentro de las cuales son 4 docentes de arte y cultura, en distintas especialidades en instrumentos, y también hay un estudiante actual de derecho con ceguera total y un productor musical con baja visión.
1: Qué interesante, qué lindo proyecto. Y tengo otra pregunta para Jocelyn. ¿Qué instrumentos y géneros musicales trabajan con los chicos y qué tipo de música disfrutan más interpretar, no?
3: Por ejemplo, durante la etapa de formación, que aún continuamos, pues se ha explorado diferentes géneros, ¿no?, desde la costa, desde la del mundo andino, ¿no?, y con ello la misma instrumentación, ¿no?, que tiene que ver con cuerdas, guitarra, charango, violín, vientos, sikus, que son zampoñas, uh-huh, flauta traversas, ¿no?, y percusión, cajón, congas, ¿no?, toda esa instrumentación de estos géneros. Y considerando que el género que más les ha gustado ha sido la parte de la música tradicional en relación al sikuri, ¿no?, que tiene una forma diferente de percibir la música. Entonces creo que han explorado ahí y han descubierto una forma totalmente diferente de cómo funciona la música por el concepto que tiene que ver con el siku, del diálogo musical, que la melodía se conforma entre dos, ¿no?, y el trabajo colectivo, ¿no?, de la música en relación a lo colectivo, ¿no? Entonces, en relación a la música tradicional, reconocemos y valoramos también el esfuerzo de poder crear alianzas. Por ejemplo, claro, quien nos ha ayudado mucho con el tema de la música tradicional ha sido el conjunto de Sikuris Alfredo Curacicayo, que es un conjunto que se forma aquí, al costadito, en la Escuela Nacional de Folclore, ahora que está al costado. Y sí, ellos nos han ayudado pues vecinos, con talleres de Sikuris. Y lo más importante, que nos han ayudado también con espacios de diálogo para poder profundizar en los valores que tiene este instrumento, ¿no?
1: Qué interesante.
0: Así, Jonathan, ¿y cómo es la experiencia? Cuéntanos un poco de trabajar con participantes con alguna discapacidad. ¿Qué aprendizajes y momentos especiales te deja en este recorrido?
2: Realmente es impactante la realidad que afronta cada uno de ellos, ¿no?, de los participantes. Vienen de distintas realidades, de las cuales nosotros como docentes aprendemos bastantes. Nosotros hemos aprendido sobre todo a romper esos clichés, ¿no?, y el miedo a tratar con una persona con discapacidad en general, ¿no? Hemos aprendido bastante y también hemos tocado puertas en distintas instituciones, como por ejemplo actualmente estamos manteniendo el proyecto a flote gracias a los estímulos económicos para la cultura, ¿no?, del 2025, y los chicos justamente abrazan este tipo de apoyo y pueden seguir compartiendo su música, seguir aprendiendo, sobre todo que ellos también nos han enseñado pues que uno puede ser autónomo, puede ser independiente, y sobre todo que nos han demostrado que la música en muchas ocasiones puede subir su autoestima.
1: Qué bien, definitivamente la música, Vilma, amigos que nos ven, nos escuchan, qué importante, cómo cambia incluso su manera de pensar, su manera de actuar, y más aún cuando tenemos algún tipo de discapacidad, es casi como un desfogue, ¿verdad?
0: Así para es, poder... dicen que la música cura el alma,
1: totalmente,
0: ¿no?
1: Totalmente, sí, totalmente. Y acá justamente José nos va a contar un poquito sobre esta experiencia. Dentro de todo el equipo, José, existen personas con distintas discapacidades. ¿Podrías contarnos brevemente la historia de alguno de ellos y cómo es que la música ha mejorado a poder resaltar de repente su yo interno?

0: Sí, algo que todos compartimos es de que definitivamente la música es algo que nos cambió la vida, ¿no? En general para bien, diría, nos ha ayudado bastante, ¿no? A ganar más confianza, a hacer cosas que de repente tal vez incluso no pensamos, ¿no? Como de repente el hablar en público, ¿no? El tocar en un recital, ¿no? A mí personalmente me ha ayudado bastante en eso, ¿no? He pasado por distintas experiencias, ¿no? Desde pequeño me interesé por la música. Y actualmente ahora estudio en la Universidad Nacional de Música, la especialidad de piano, y me ha ayudado un montón, ¿no? O sea, me ha hecho más también disciplinado, ¿no? En general.
1: No, qué lindo, qué
2: Qué
1: bueno.
2: importante. ¿Y cómo ha sido tu experiencia? O sea, la apertura con tus compañeros que no tienen discapacidad, ¿cómo ha sido? ¿Cómo es tu experiencia en la universidad?
0: La verdad, bastante bien. He tenido bastante apoyo de mis profesores y también de mis compañeros. Hay cosas por mejorar en temas de accesibilidad, ¿no? Eso es algo que siempre vamos a estar ahí, luchando por eso. Pero en general me siento contento porque siento que sí hay, ¿no? Inclusión y también el compañerismo, ¿no?
1: Qué
2: Qué
1: bien,
2: bueno,
1: y
2: ¿no?
1: sobre
2: Qué
1: todo, ¿cómo es que las personas que no tengan discapacidad también puedan optar tener un compañero músico o de trabajo, lo que fuera, como una persona más y
2: Claro, que
1: simplemente hacer
2: tiene
1: una
2: igual
1: acción
2: capacidad, ¿no? Y
1: totalmente?
2: bueno, vamos a preguntarle a Cielo cómo ha sido su experiencia en su participación en Punto de Inclusión Musical. Además, ella pues es estudiante de Educación Artística de la Universidad Nacional de Enrique Guzmán y Valle.
3: Bueno, mi experiencia ha sido muy grata porque siento que he podido aprender demasiado, incluso, como dicen, ¿no? Alimentado mi autoestima, sobre todo, y como estudiante de educación artística, puedo decir que hay muchas barreras que todavía como sociedad y como nosotros mismos como persona nos falta superar definitivamente.
1: Bueno, sí,
2: Claro, es un proceso
1: definitivamente.
2: también,
1: Claro,
2: ¿no?
1: y la brecha que de hecho es un sueño, creo, para todas las personas que tenemos algún tipo de discapacidad, es derribar la actitudinal, sobre todo. Esa es la barrera más grande, creo. Pero, sin embargo, ahora tenemos el gusto de poder tenerlos a ellos con este gran talento
2: Escuchar ese.
1: y escuchar. Escuchamos un poquito
2: Si a
1: más.
2: ver, escuchamos otra de repente,
1: Que
2: estamos
1: nos
2: por
1: pueden
2: ahí
1: deleitar, a
2: preparados, que
1: ver.
2: nos pueden deleitar con. O quizá, Jonathan, quisieras elegir alguna canción que represente la historia y el espíritu del grupo. ¿Cuál sería?
4: Ah, si hablamos de una canción en particular, bueno, hay una canción que nosotros nos reunimos a veces a explorar la letra, a conocer qué va más allá de simplemente de tocar, ¿no? Y, por ejemplo, hay un vals peruano de Pablo Casas Padilla que se llama Humanidad. Y en esta canción Humanidad hay una frasecita que nos impacta mucho, que es el tan solo sentir de un corazón puro me hace reclamar humanidad, lo que nos lleva justamente a la empatía, ¿no?
1: Así es.
4: A ponernos en el lugar de la otra persona. Nosotros siempre trabajamos con la empatía. Hay que, antes de seguir trabajando, primero nos observamos, nos conocemos, nos escuchamos, porque en el simplemente hecho de poder escucharnos, podemos transmitir también emociones.
1: Qué lindo. Entonces nos despedimos
2: Nos
1: esta
2: despedimos
1: secuencia
2: con
1: con
2: una
1: esta pieza
2: canción.
1: musical.
2: Gracias, chicos, por acompañarnos. Gracias, Jonathan.
1: Bienvenidos,
2: Así es,
1: bienvenidos.
2: gracias por
1: Gracias.
2: estar con nosotros compartiendo. Gracias a Jocelyn, a Cielo
4: No,
2: y a José
4: ustedes, muy
2: Adrián.
4: agradecidos.
2: Así es,
1: Vamos entonces
2: vamos.
1: con un poquito de música.
2: Dale,
1: Vamos,
2: vamos.
1: adelante.
5: Un, dos, un.

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0: Y seguimos, Freddy, sin barreras, claro ahora sí, con nuevos invitados para estar alertas, ¿no?
1: Así es, para estar alertas, y justamente lo que habíamos estado comentando al inicio del programa, es así importante, es ahora que tenemos repetitivos acontecimientos telúricos, no tan solamente en nuestro país, sino también en los hermanos países que ha pasado en estos meses, es importante conocer qué es lo que tenemos que hacer y sobre todo cómo debemos evacuar. Estamos con Fuerza Voluntaria SOS.
0: Así es, Rodolfo Pérez Moscoso y Diana Ramos Santos nos acompañan para hablar de estos temas de prevención. ¿Cómo están? Muy buenos días, chicos, bienvenidos.
1: Bienvenidos.
2: Muy buenos días.
0: Cuéntenos un poco qué Fuerza Voluntaria sos y cuál es el trabajo que ustedes hacen para ayudar a la población.
2: Bueno, primero agradecerles la oportunidad de nuevamente estar con ustedes. Y Fuerza Voluntaria SOS básicamente ha buscado cubrir todo el espectro del espectro de prevención, ¿no? Enfocarnos justamente en situaciones de atención de emergencias, hoy que están mucho más ligadas a movimientos telúricos, como bien decías, exacto, y que evidentemente ameritan una preparación. De repente estos movimientos nos vuelven a traer a la memoria pues la necesidad de prepararnos, pero eso debería ser realmente un estado permanente, ¿no? La preparación no debería ser un foco intermitente, sino por el contrario, que se realice de forma permanente. Se hacen esfuerzos al hacer simulacros y demás, pero esto va a depender mucho también de la seriedad con la que tomemos el tema.
0: Justo, ¿no? Debemos de tomar conciencia, ¿no?
1: Es verdad, claro, porque hay muchas personas, por ejemplo, en los centros laborales, es un juego, ¿no? Salen.
2: Es el momento de recreo.
1: Incluso en los hogares, Vilma, amigos que nos escuchan y nos ven, no toman en conciencia esto y se quedan, bueno, es un simulacro, nada más. Exacto. Y nadie hace nada por accionar. ¿Qué recomendaciones tú tendrías que darles, mi querido Rodolfo?
2: Mira, el elemento más importante, el más vital, es primero mantener la calma. Parece repetitivo que siempre mencione esto, pero es que es vital. Si nosotros mantenemos la calma como primer elemento, todo nuestro accionar siguiente va a ser inteligente. ¿Por qué? Porque estamos dándole paso a analizar las cosas desde otro enfoque. Ahora, el siguiente paso importante va a ser que nosotros ejecutemos lo que se supone hemos realizado previamente, que es nuestro plan de contingencia, nuestro plan familiar. Y, por ejemplo, lo que bien decías, ¿no? En el trabajo es el momento de ocio, de recreo, el simulacro. Si tú, como ama de casa, de repente estás cocinando, en ese momento no vas a dejar de cocinar.

0: para atender el simulacro. Pero en un terremoto, debería, en un sismo, vas a dejar de cocinar, obviamente.
1: Vas a salir corriendo porque en ese momento la gente no estamos acostumbrados a mantener la calma, ¿no?
0: Exactamente.
1: Y salir adecuadamente o ver esto del el más vulnerable que esté en la casa, quién se hace cargo, ¿no?
2: Ahora, yo quería preguntarle a Diana, si me permiten. Sí. Diana, cuando estamos en un movimiento telúrico, anteriormente yo escuché incluso que decían que hay que ponerse en posición fetal, hay que ponernos debajo de las columnas, pero de pronto las cosas han cambiado y de repente las perspectivas en evacuación, en prevención, han cambiado. Cuéntanos un poco sobre estos detalles. ¿Qué recomendaciones podríamos dar a nuestros amigos que están que pueden pasar este movimiento telúrico en sus casas? ¿Qué deberían hacer?
3: Sí, bueno, en estos casos, en las capacitaciones que nosotros hemos venido realizando, indicamos de que un lugar seguro puede ser la ducha. Entonces, pueden abrir quizás el agua si es que hay un incendio, pueden ya el triángulo de vida ya no es funcional, justo Rodolfo, es lo que venimos nosotros indicando. Uh-huh. Y bueno, el espacio más seguro ahora es el baño, en la parte de la ducha.
2: ¿Ah, sí? ¿Por qué? Sí. ¿Por qué?
0: Perdón. Justamente la estructura, digamos, más pequeña suele ser la más robusta y la que menor posibilidad de derrumbe tiene. Suele ser el baño. Ahora, es importante mencionar que suele ser el baño porque, hablando pues de que tradicionalmente la mayoría de baños tiene pues esta estructura robusta. Sin embargo, en un baño de repente el cual nosotros hemos ido ensamblando los pocos, porque eso también
1: hemos ido
0: influye
1: adecuando,
0: mucho,
1: ¿no? Claro,
0: es que eso
1: tomar en cuenta eso
0: es importantísimo que lo tengamos en cuenta. ¿Por qué? Porque las recomendaciones normalmente se basan en la generalidad, pero realmente recordemos que el Perú es un país bastante emprendedor, y este tema de emprender se relaciona y está muy ligado a la informalidad. Entonces, hemos de alguna manera romantizado el hecho de salir adelante y decir, yo construí mi casa solo, de a poquitos, y fui poniendo primero una columna y después otra, y a los 20 años puse otra columna, y de ahí hice 4 pisos donde solamente había...
2: ¿no?
0: Exacto. Entonces, eso realmente nos va a pasar la cuenta ahora, cuando hay un movimiento telúrico. Exacto. Entonces, es importante, y yo creo que es responsabilidad de todos, dejar de romantizar ciertas cosas. ¿Por qué? Porque tú puedes aplaudir que salgas adelante, sí, pero también la forma en la que sales adelante. Tienes que construir con un amparo técnico que te permita.
1: Ahora, claro.
0: Exacto. Vamos a decir que sobre la leche derramada ya no podemos seguir echando lágrimas, ¿no? Exacto. Entonces, ¿qué es lo que deberíamos hacer ahora mismo? Tocarle la puerta a un profesional técnico y que nos diga, ok, esta es mi casa, quiero que me evalúes cuál es la zona que realmente
1: más
0: tiene
1: segura,
0: el potencial de resistir. Te puede decir, mira, en tu caso específico es tu habitación, tu sala de estudio, perfecto, pues uh-huh, esa será tu zona segura. Hay que tomar muy en pinzas las recomendaciones que nosotros podamos dar porque son aspectos generales.
2: Exacto.
0: ¿No?
2: Claro.
0: Si nosotros a rajatabla decimos el baño, y tu baño de repente es de drywall, no va a ser la zona segura, ¿no?
1: Claro. Tienes que ver las características primero,
2: ¿y
1: ¿no?
2: ¿Qué hacemos con esas personas que viven en estos ambientes modulares, que son los edificios, que se encuentran en un piso octavo, noveno, décimo?
0: Sí.
2: ¿Cuál es la manera adecuada, en todo caso, de protegerse?
0: La recomendación estándar es la siguiente. Si tienes las posibilidades de evacuar, evacúa. Si no tienes las posibilidades, y eso está muy relacionado a que si estás en un piso 12, realmente hasta que llegues al primer piso, es muy poco probable que lo logres. Entonces, exacto, refugiarte va a ser el mejor elemento. Y hablando pues de personas que tienen algún tipo de discapacidad, sobre todo motriz, la recomendación no necesariamente va a ser evacuar en primera instancia, sino refugiarse también, ¿no? Okay. Escuchaba hace muy poquito el caso de una persona con discapacidad cognitiva que no sabía dónde refugiarse y que permanecía varias horas sola en casa.
2: Exacto.
0: Entonces, también hacer este plan de contingencia va a ser un elemento crucial, pues, ¿no?
1: Así es. ¿Qué recomendaciones podríamos darles a la población con respecto a la mochila de emergencia, a la caja también que ahora, bueno, y que ya no solo la mochila, sino la caja de víveres que debemos tener?
0: Aspectos puntuales y básicos. La mochila de emergencia te cubre los 3 primeros días

0: después del terremoto. La caja de emergencia debería estar para los próximos 7 días, ¿no? O sea, en total estás cubriendo un espectro de 10 días. ¿Por qué? Porque recordamos que la asistencia especializada, gubernamental o del privado, no es inmediata realmente. Entonces, no es suficiente. Tarda algunos...
1: Exacto. Así es.
0: Entonces, aspectos que de repente no hemos tocado antes, es revisar que todo lo que tenemos en la mochila, en la maleta, esté vigente. Porque a veces nosotros armamos nuestra mochila de emergencia en el 2026, estamos en 2035 y seguimos pensando que nuestro atún sigue vigente, ¿no? Los medicamentos.
2: ¿Cuáles son los productos, así rapidito, nada más que pueda contener una mochila?
1: Nos vamos.
0: Perfecto. Insumos que nos permitan alimentarnos y si tienes algún tipo de condición médica, las medicinas que tú tomes tienen que ser parte de esa mochila y de esa caja de emergencia.
1: Rodolfo, Diana, muchas gracias por estar con nosotros. Sabemos que ustedes vienen trabajando con diversas organizaciones. ¿De repente algún contacto donde puedan comunicarse con ustedes?
0: Sí, en realidad la Fuerza Voluntaria SOS está en un proceso de convocatoria de voluntarios justamente. Todo este mes de agosto lo hemos estado realizando. Por favor, a través de las redes sociales, de nuestro Instagram, Fuerza Voluntaria SOS, pueden recibir más información para que se sumen a la causa.
2: Perfecto, muchas gracias Rodolfo, Diana, nos vamos hasta el próximo domingo.
1: Claro, nos vamos al próximo domingo, no se olviden de tener su mochila de emergencia y revisar la vigencia también de lo que contiene y la caja de emergencia también. Nos vamos, Freddy.
2: Nos vamos hasta el próximo domingo, muchas gracias y sigan ustedes en la sintonía de Radio Nacional.
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4: 10:59 a.m. y a esta hora tenemos información con nuestra reportera Silvia González. Silvia, Nacional en la noticia.
5: Nacional en la noticia, Hilda, recorremos zonas de la capital limeña donde viene llevándose a cabo esta competencia deportiva desde la Plaza Mayor hasta lo que es el Circuito Mágico del Agua. Ya poco a poco se va regularizando la situación en los alrededores. Ya se ha liberado lo que es la avenida Petitual, como también Paseo de la República y calles colindantes. No obstante, la avenida Arequipa continúa cerrada y también la avenida Arenales en algunas cuadras. Hay que señalar que aquellos justos que toman también los corredores, por ejemplo el Azul, está tomando otra ruta alterna por la avenida 2 de Mayo y retoma más adelante por la Javier Prado, Consejo Javier Prado, esta ruta. Aquellos también que vienen por la avenida Petitón están tomando Alejandro Tirado, Paseo de la República, José Díaz, como ruta alternativa. Tomar sus precauciones. Nacional en la noticia.
4: Gracias a Silvia González y ahora nos vemos hasta Chiclayo. Está Joel Larrea, nuestro corresponsal. Muy buenos días.
6: Nacional en la noticia, muchas gracias. La Gerencia Regional de Salud Lambayeque reporta 3.100 casos confirmados de dengue en la región. Cifra preocupante, sobre todo en los distritos de Motupe y Chiclayo. Son más de 700 casos en Motupe y 800 en Chiclayo. Mientras que en otros distritos la cifra va en aumento, se recomienda a la población usar arena en los floreros y retirar de sus viviendas elementos que sirvan de reservorio para el criadero de zancudos. Así lo afirmó el gerente regional de salud, doctor Johnny Ureta. Otro de los distritos donde se vienen presentando casos de dengue son José Leonardo Ortiz, Tumán, Jayanca, Patapo y Pucalá. Se recomienda a la población no automedicarse y acudir al centro de salud más cercano para descartar si tiene la enfermedad. Esto debido a que hay muchas personas que confunden este mal con una gripe o resfriado y desconocen la gravedad del dengue. Hasta el momento no hay pacientes internados de gravedad, solo se encuentran en las ubiclines para su tratamiento con medicamentos para combatir la enfermedad. Esta es la información que tenemos desde Chiclayo, Nacional en la noticia, Joel Larrea.
4: Gracias a Joel Larrea desde Chiclayo, 11:01 a.m. Hasta aquí el avance informativo de Radio Nacional del Perú.

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4: He pecado mucho de pensamiento, palabra, obra y omisión. Por mi culpa. Por eso ruego a Santa María Siempre Virgen, a los ángeles y a los santos, y a ustedes, hermanos, que intercedan por mí ante Dios nuestro Señor.
5: Dios de misericordia, perdone nuestros pecados y nos lleve a la vida eterna.
4: Amén.
5: Señor, ten piedad.
4: Señor, ten piedad.
5: Cristo, ten piedad.
4: Cristo, ten piedad.
5: Señor, ten piedad.
4: Señor, ten piedad.
5: Gloria a Dios en el cielo
4: y en la tierra, paz a los hombres que ama el Señor. Por tu inmensa
5: gloria te alabamos, te bendecimos, te adoramos, te glorificamos.
4: Te damos gracias, Señor Dios, Rey Celestial,
5: Dios Padre Todopoderoso,
4: Señor Hijo Único Jesucristo,
5: Señor Dios, Cordero de Dios, Hijo del Padre.
4: Tú que quitas el pecado del mundo, ten piedad de nosotros.
5: Tú que quitas el pecado del mundo, atiende nuestras súplicas.
4: Tú que estás sentado a la derecha del Padre, ten piedad de nosotros, porque solo tú eres santo, solo tú, Señor, solo tu Altísimo Jesucristo, con el Espíritu Santo, en la gloria de Dios Padre. Amén.
5: Oremos. Oh Dios, que unes los corazones de tus fieles en un mismo deseo, concede a tu pueblo amar lo que prescribes y esperar lo que prometes, para que en medio de las vicisitudes del mundo nuestros ánimos se afirmen allí donde están los gozos verdaderos, por Cristo nuestro Señor.
4: Amén. Pueden tomar asiento. El Señor Jesús en su palabra nos invita a tener una apertura de corazón y de vida para que podamos seguirle como iglesia que somos e hijos de Dios. Escuchemos con atención las lecturas.
6: Lectura del libro de Isaías. Esto dice el Señor a Sobna, mayordomo de palacio: te echaré de tu puesto, te destituirán de tu cargo. Aquel día llamaré a mi siervo, a Eliaquín, hijo de Esquías. Le vestiré tu túnica, le ceñiré tu banda, le haré tus poderes. Será padre para los habitantes de Jerusalén y para el pueblo de Judá. Pongo sobre sus hombros la llave del palacio de David. Abrirá y nadie cerrará, cerrará y nadie abrirá. Lo clavaré como una estaca en un lugar seguro. Será un trono de gloria para la estirpe de su padre. Palabra de Dios.
4: Te alabamos, Señor.

0: Lectura de la carta del apóstol San Pablo a los Romanos. ¡Qué abismo de riqueza, de sabiduría y de conocimiento el de Dios! ¡Qué insondables sus decisiones y qué irrestreables sus caminos! En efecto, ¿quién conoció la mente del Señor? ¿O quién fue su consejero? ¿O quién le ha dado primero para tener derecho a la recompensa? Porque de Él, por Él y para Él existe todo. A Él la gloria por los siglos. Amén. Palabra de Dios.
1: Te alabamos, Señor. Puestos en pie, nos disponemos a escuchar la proclamación del Santo Evangelio cantando el Aleluya.

0: El Señor esté con ustedes.
1: Y con tu espíritu.
0: Proclamación del Santo Evangelio de nuestro Señor Jesucristo según San Mateo.
1: Gloria a ti, Señor.
0: En aquel tiempo, al llegar a la región de Cesarea de Filipo, Jesús preguntó a sus discípulos: ¿quién dice la gente que es el Hijo del Hombre? Ellos contestaron: unos que Juan el Bautista, otros que Elías, otros que Jeremías o uno de los profetas. Él les preguntó: ¿y ustedes quién dicen que soy yo? Simón Pedro tomó la palabra y dijo: tú eres el Mesías, el Hijo del Dios vivo. Jesús respondió: bienaventurado tú, Simón, hijo de Jonás, porque esto no te lo ha revelado ni la carne ni la sangre, sino mi Padre que está en los cielos. Ahora yo te digo, tú eres Pedro, y sobre esta piedra edificaré mi iglesia, y el poder del infierno no la derrotará. Te daré las llaves del reino de los cielos. Lo que ates en la tierra quedará atado en los cielos, y lo que desates en la tierra quedará desatado en los cielos. Y les mandó a sus discípulos que no dijesen a nadie que él era el Mesías.

0: recibimos la bendición con los santos evangelios. Pueden sentarse.
1: Queridos hermanos y hermanas, queridos grupos que nos visitan, en este evangelio estamos ante un Señor que quiere educar a sus discípulos, como lo es todo el Evangelio de Mateo, y educarlo para que su iglesia continúe el camino de Jesús con fidelidad y no se desvíe por alguna senda un poco tortuosa o incapaz de poder ser fiel. Y por eso una de las cosas más lindas que tiene Jesús es que, conversando con sus discípulos siempre, quiere escucharlos para que ellos mismos vayan aprendiendo a vivir como es Jesús. Jesús es el Hijo de Dios que siempre se deja inspirar por su Padre y lo obedece, y siempre cumple su voluntad. Solo que eso no era evidente para los discípulos ni para la gente, porque ellos habían tenido toda una historia como hebreos de promesas hechas en el Antiguo Testamento que Dios les había dado, Yahvé les había dicho a lo largo de la historia, y se habían acumulado también una serie de ilusiones, un poco como nosotros los peruanos, ¿no? Los grandes historiadores del Perú dicen que el Perú es una promesa porque todavía no termina de cumplirse. Y hemos tenido diversas imágenes de quién debe resolver los problemas. Tenemos ideas de Mesías. Y los Mesías los inventamos. Y evidentemente hay algunos, por parecerse más a los valores más hondos que tenemos en la vida, pues nos parecen mártires, por ejemplo, en vez de héroes. Eso es una cosa que hemos dicho siempre, que en nuestro país el concepto de héroe es el de mártir. O uno ha entregado su vida por la gente o no es héroe. De tal manera que en otros países es al revés, ¿no? Los héroes son los que han ganado guerras. Aquí casi todas las hemos perdido. Así que nos podemos enorgullecer que muchos entregaron su vida y murieron justamente producto de su entrega generosa, más que de lo que ganaron. Y eso es lo que quiere Jesús, tratar de ver cuánto en la gente y cuánto en sus discípulos está entrando lo que Él les está transmitiendo para que pueda perdurar después de que Él se vaya. Ustedes saben perfectamente que Jesús no se fue simple y llanamente, ascendió al cielo solamente, sino que antes entregó su vida totalmente, perdonando y en la cruz. Muy parecido a lo que nuestro querido Papa León nos dice a todos. Toda la iglesia, todos los cristianos, realizar en este mundo la paz desarmada y desarmante. O sea, no la paz armada que se arregla y después el más fuerte lanza su bomba y entonces todos tenemos que obedecerlo, sino acordada, conversada, comprendida profundamente, resolviendo los problemas juntos. Y desarmante, ¿por qué? Porque implica el riesgo y el testimonio de que eso que estamos haciendo nos puede llevar a la muerte, y estamos dispuestos a lo mismo que estuvo dispuesto Jesús, a dar nuestra vida, como pasa con los hermanos bomberos, ¿no es cierto? Muchos de ellos han perdido la vida sin mirarse a sí mismos y han hecho justamente esa línea preciosa que tenemos en nuestra historia, que es la de los mártires del Perú. Lo mismo muchas personas que han muerto por protestar o decir algo importante y han sido asesinadas, como las víctimas que están viniendo a visitarnos hoy día también con el CEAS. Hermanos y hermanas, Jesús

quiere que aprendamos a vivir como Él. Y para eso entonces, preguntando, los discípulos se acercan, y lo mismo la gente, poco a poco. Toman ejemplos como Jeremías, los profetas, porque son las personas que han conocido que son los mejores de su pueblo. Pero todavía no llega a ser realmente el punto de quién es Jesús. Y hay una cosa muy importante en esto. En las palabras de Pedro, le dice, tú eres el Mesías. Y al final el Señor le dice, no le digan a la gente que soy el Mesías. ¿Por qué? Porque Jesús está preparando una precisión de lo que es ser Mesías, que es mucho más profundo. El Mesías que entrega su vida. El Hijo del Hombre tiene que sufrir. Eso lo veremos en las próximas lecturas de Mateo. Y Pedro le va a decir, no, Señor, no te puede pasar eso. No puedes sufrir. Tú tienes que ser Tarzán, ¿no? O Superman. Siempre tenemos esa idea de Mesías nosotros. Persona que no pasa por las exigencias de la vida. Y él está hablando de un Mesías muy distinto. El que es el Hijo del Padre. Y cuando Pedro le dice, tú eres el Mesías, sí Señor, tú eres el Mesías, el Hijo del Dios viviente, allí Jesús empieza a entender que Pedro ya está intuyendo algo muy importante. Es Dios mismo que se da a nosotros por medio de su Hijo. Nuestro Dios es un Dios que se humilló para salvarnos. Es un Dios muy diferente a las ideas arrogantes que tenemos de Dios, que a veces no están mezcladas, ¿no? ¿Qué cosa significa todopoderoso? Pantocrata, se dice en griego. No significa el todo mandón. Eso pensamos en todopoderoso, ¿no es cierto? Todopoderoso significa millonario, un puertote, tiene bomba atómica. Todopoderoso significa el que todo lo sostiene. Pantocrator significa el que sostiene en sus brazos como una madre a su hijo y no lo suelta para que se caiga. Dios es el que nos sostiene siempre, y cuando manda a su hijo quiere mostrarnos que ese hijo nos ama sin medida, para que siempre reconozcamos y sintamos que Dios nunca nos abandona, inclusive si somos pecadores y hacemos maldiciones y cosas terribles y guerras mundiales e intereses e imposiciones espantosas. Porque nos ama y nos llama. Por eso decimos que cuando hacemos algo que está mal y no queremos aceptar esa experiencia de Dios, nos autocondenamos. El Señor no nos condena. Él siempre nos está llamando a recapacitar y a volver al seno del Padre, que es un Padre amoroso. Esto que ha dicho Pedro es algo inspirado. Ha dejado que el Espíritu Santo lo mueva y le diga al Señor lo más profundo, que ya no es solo lo que siente, sino lo que le inspira el Espíritu. Y ese es el modelo de cristiano que todos debemos aprender a vivir. No vivir de nuestra ilusión, que también es bonito tenerlas, pero sometidas a la ilusión que Dios quiere que tengamos de Él. El Dios que nos ama y que nos inspira a reconocer la presencia de Él, de Dios mismo, en las situaciones difíciles. Y gracias a esa presencia, poder orientar nuestra vida según su voluntad. Por eso en el Padre Nuestro, ¿no? No le decimos, Padre Nuestro que estás en el cielo, quédate ahí. O lo dicen así. Es Padre Nuestro que estás en el cielo, venga a nosotros tu reino, hágase tu voluntad, aquí en la tierra, como se hace en el cielo. O sea, lo que pedimos al Señor siempre, que nos ha enseñado Jesús, es la experiencia profunda de que Él, siendo el Hijo, bajó para quedarse con nosotros y llevarnos a Él. La fe cristiana, hermanos y hermanas, no es una conquista, es una inspiración. Y vivir inspirados es la cosa más linda que puede tener uno en la vida. Y qué lindo que el coro haya venido hoy día, el coro de los niños. Porque desde pequeños son inspirados. Y déjense chiquitos llevar.

llevar por la música de Dios toda la vida, inclusive las circunstancias más terribles, las que ocurren en el futuro. Está Dios con nosotros y nos está diciendo por aquí. Y hacer la voluntad entonces, dicha por Pedro, no es tanto le hace merecedor de ser el Papa, sino que hace que Jesús recoja ese elemento esencial para que alguien así sea el que dirija la iglesia. Por eso en el cónclave no nos hemos demorado mucho, porque sabíamos que había ahí uno que era un santito de gran calidad humana, que había vivido con nosotros en Chiclayo, y rápidamente inspiró. A la segunda votación ya estaba puff, y finalmente ya a la tercera evidentemente fue la vencida. ¿Por qué? Porque no votamos por nuestros intereses o porque nos gusta, sino porque somos inspirados por el Señor. Un cónclave, ¿no?, es una votación en el Espíritu, es una experiencia espiritual. Y la idea es que toda nuestra vida aprenda a ser una experiencia espiritual, en donde cuando decidimos algo, hacemos lo que es adecuado y justo según Dios. Por eso, ser bombero es una experiencia espiritual, ¿sí o no? Porque es una federación de hermanos que se unen, y se unen para hacer el bien, y con esa posibilidad de que un peligro pueda acabar con sus vidas. Y ustedes son los que han quedado de tantos otros hermanos que se han ido, ¿no es cierto? Y venimos también a rezar por ellos. Es un día muy lindo para reconocer qué cosa es ser el Hijo de Dios viviente, reconocido en personas concretas que siguen ese camino. Pedro al final lo siguió, a pesar de que un momento le dijo a Jesús, no te puede pasar eso. Al final murió mártir. Y cuando muere y lo matan, dijo, no merezco morir como mi Señor. Pónganme, me van a crucificar, crucifíquenme al revés, ¿no? Y se crucifica de cabeza, ¿no? Y lo matan así. Hermanos y hermanas, estamos en un momento muy difícil de la humanidad. Al final de la misa leeremos un pequeño párrafo de la última encíclica del Papa para irnos preparando a su venida. Y en ese párrafo nos indica justamente que todos tenemos la tarea de construir la paz en este momento en el mundo, y probablemente va a pasar por dificultades muy grandes, pero no podemos, la Iglesia no puede permitir que vayamos hacia la destrucción del mundo. Hay quienes están planeando que la mejor manera del futuro es destruir lo que tenemos ahora y construir algo sobre la base de las millonadas que tienen acumuladas para vivir muellemente, sin nosotros, no con nosotros. Y Dios es el Dios Emmanuel, Dios con nosotros, no sin nosotros. Por eso hoy día vamos a dar gracias especialmente a los grupos que han venido, y pedirles que esa labor que están haciendo sea siempre gratuita, como Dios nos ama, gratuita y generosamente. Y vamos a rezar también por nuestros hermanos bomberos que nos dejaron, pero también nos dejaron un gran legado, el legado de la esperanza de que la humanidad, solamente cuando ama, es verdadera humanidad, no cuando desprecia ni maltrata. Por eso ahora juntos vamos a rezar el credo en la fe del Dios que nos ama, del Dios que nos dio a su Hijo como el Hijo de Dios. Nos ponemos de pie. Creo en Dios, Padre todopoderoso, Creador del cielo y de la tierra. Creo en Jesucristo, su único Hijo, nuestro Señor, que fue concebido por obra y gracia del Espíritu Santo, nació de Santa María Virgen, padeció bajo el poder de Poncio Pilato, fue crucificado, muerto y sepultado, descendió a los infiernos, al tercer día resucitó de los muertos, subió a los cielos y está sentado a la derecha de Dios Padre Todopoderoso. Desde allí ha de venir a juzgar a los vivos y a los muertos. Creo en el Espíritu Santo, la Santa Iglesia Católica, la comunión de los santos, el perdón de los pecados, la resurrección de la carne y la vida eterna. Amén. Con fe y confianza presentemos a Dios.

0: Dios nuestro Padre, todas nuestras plegarias.
1: Por la Santa Iglesia, para que fiel al mandato de su Señor, siga llevando a todos los hombres la buena nueva de la vida eterna, roguemos al Señor.
0: Te lo pedimos, Señor.
2: Por el Papa León XIV, por nuestro arzobispo Monseñor Carlos Castillo y por sus obispos auxiliares, para que iluminados por el Espíritu Santo muestren su rostro de Jesús, el buen pastor, roguemos al Señor.
0: Te lo pedimos, Señor.

0: por nuestra patria y sus gobernantes, para que iluminados y fortalecidos por la palabra de Dios, nos conduzcan por el camino del perdón, la paz, la justicia y el bien común. Roguemos al Señor.
1: Te lo pedimos, Señor.
2: Por nosotros, para que enviemos nuestra mirada, reconvenzamos la profundidad de las personas y captemos la fuerza transformadora de Dios que nos habita a cada uno. Roguemos al Señor.
1: Te lo pedimos, Señor.
3: Para que los jóvenes sepan responder con valentía y gratitud el hermoso don de la vocación a la vida sacerdotal y religiosa. Roguemos al Señor.
1: Te lo pedimos, Señor. Vamos a pedir por la salud de nuestros hermanos y hermanas José Melo, Augusto Campos, Elizabeth Saavedra, Carmen Medina, Constantino Benavides, Emiliana Magallanes, José Alba, Magna Huerta, Clara Fournier y Frida Ramírez, y por la salud de todos los que se encuentran enfermos o en situaciones difíciles, roguemos al Señor.
4: Te lo pedimos, Señor.
1: Acoge, Padre bueno, las súplicas que te hemos presentado y permítenos a todos aprender siempre a hacer y vivir tu voluntad, por Cristo nuestro Señor.
4: Amén. Amén. Pueden tomar asiento. Junto con el pan y el vino presentemos al Señor nuestra vida y necesidades. Acompañamos este momento cantando.

0: nos ponemos de pie.
1: Oren, hermanas y hermanos, para que este sacrificio nuestro sea agradable a Dios Padre Todopoderoso.
0: El Señor reciba de tus manos este sacrificio para alabanza y gloria de su nombre, para nuestro bien y el de toda su santa Iglesia.
1: Señor, que has adquirido para ti un pueblo de adopción, con el sacrificio de una vez para siempre, concédenos propicio los dones de la unidad y de la paz en tu Iglesia, por Cristo nuestro Señor.
0: Amén.
1: El Señor esté con ustedes.
0: Y con tu espíritu.
1: Levantemos el corazón.
0: Lo tenemos levantado hacia el Señor.
1: Demos gracias al Señor nuestro Dios.
0: Es justo y necesario.
1: En verdad es justo y necesario darte gracias siempre, Señor Dios Padre, todopoderoso y eterno, por Cristo Señor nuestro, quien por su misterio pascual realizó la obra maravillosa de llamarnos de la esclavitud del pecado y de la muerte al honor de ser estirpe elegida, sacerdocio real, nación consagrada, pueblo de su propiedad, para que trasladados de las tinieblas a tu luz admirable, proclamemos ante el mundo tus maravillas. Por eso con los ángeles te decimos: Santo,
0: Santo, Santo, Santo, Santo es el Señor, Dios del universo. Llenos están el cielo y la tierra de tu gloria. Hosana en el cielo. Bendito el que viene en nombre del Señor. Hosana en el cielo.
1: Santo eres, en verdad, Señor, fuente de toda santidad. Por eso te pedimos que santifiques estos dones con la efusión de tu Espíritu, de manera que se conviertan para nosotros en el cuerpo y la sangre de Jesucristo nuestro Señor, el cual, cuando iba a ser entregado a su pasión, voluntariamente aceptada, tomó pan, dándote gracias lo partió y lo dio a sus discípulos diciendo: tomen y coman todos de él, porque esto es mi cuerpo que será entregado por ustedes.

Del mismo modo, acabada la cena, tomó el cáliz y dándote gracias de nuevo, lo pasó a sus discípulos diciendo: tomen y beban todos de él, porque ese es el cáliz de mi sangre, sangre de la alianza nueva y eterna, que será derramada por ustedes y por muchos para el perdón de los pecados. Hagan esto en conmemoración mía.

0: Hermanos y hermanas, este es el sacramento de nuestra fe.
1: Anunciamos tu muerte, proclamamos tu resurrección. Ven, Señor Jesús.
0: Así pues, Padre, al celebrar ahora el memorial de la muerte y resurrección de tu Hijo, te ofrecemos el pan de vida y el cáliz de salvación, y te damos gracias porque nos haces dignos de servirte en tu presencia. Te pedimos humildemente que el Espíritu Santo congregue en la unidad a cuantos participamos del cuerpo y sangre de Cristo. Acuérdate, Señor, de tu Iglesia extendida por toda la tierra y reunida aquí en el domingo día en que Cristo ha vencido la muerte y nos ha hecho partícipes de su vida inmortal. Y con el Papa León XIV, conmigo, indigno siervo tuyo, y todos los pastores que cuidan de tu pueblo, llévala a su perfección por la caridad. Recuerda, Padre, a tus hijos, Modesto Molina, Gerber Delgado, Alipio y Carlos Mendoza, Marina Angulo, Nico Rojas, Cristian Cano, Donatilda Soto, Segundo Solís, Sergio Flores, Marina Angulo, Celia y Donato Nano, Antonio Valdivia, Benjamín Galarza, María Canales, Raquel Panta, Malena Bernales, Roger Caballero, Gladys Sebastián, Margarita Vives, Néstor Cuba, Manuel y Santiago Caballero, Percy Grado, Ramón Guanilo, Daniela y Pablo Yataco, Silvia Aranda, Janet Morante y de todos aquellos.

heridos fallecidos en circunstancias graves, muchos de ellos asesinados y muchos de ellos muertos por entrega generosa como voluntarios. Y ten misericordia de todos nosotros. Y así con María, la Virgen Madre de Dios, su esposo San José, Santo Toribio de Mogrovejo, los apóstoles y cuantos

0: Padre omnipotente, en la unidad del Espíritu Santo, todo honor y toda gloria por los siglos de los siglos.
1: Amén.
0: Fieles a la recomendación de nuestro Salvador y siguiendo su divina enseñanza, nos atrevemos a decir: Padre nuestro,
1: que estás en el cielo, santificado sea tu nombre, venga a nosotros tu reino, hágase tu voluntad en la tierra como en el cielo. Danos hoy nuestro pan de cada día, perdona nuestras ofensas, como también nosotros perdonamos a los que nos ofenden. No nos dejes caer en la tentación y líbranos del mal.
0: Líbranos de todos los males, Señor, y concédenos la paz en nuestros días, para que, ayudados por tu misericordia, vivamos siempre libres de pecado y protegidos de toda perturbación, mientras esperamos la gloriosa venida de nuestro Salvador Jesucristo.
1: Tuyo es el reino, tuyo el poder y la gloria por siempre, Señor.
0: Señor Jesucristo, que dijiste a tus apóstoles: la paz les dejo, mi paz les doy. No tengas en cuenta nuestros pecados, sino la fe de tu Iglesia. Y conforme a tu palabra, concede la paz y la unidad. Tú que vives y reinas por los siglos de los siglos.
1: Amén.
0: La paz del Señor esté siempre con todos y todas ustedes.
1: Y con tu espíritu.
0: Pueden intercambiar un saludo de paz.

0: Este es el Cordero de Dios, el que quita el pecado del mundo. Dichosas y dichosos los llamados a la cena del Señor.
1: Señor, no soy digno de que entres en mi casa, pero una palabra tuya bastará para sanarme.
0: El cuerpo y la sangre de Cristo.
1: El Señor Jesús ha querido quedarse con nosotros en la Eucaristía, porque Él es el Dios con nosotros. Los hermanos que vayan a recibir la Sagrada Comunión pueden acercarse en dos columnas por el pasillo central. Acompañamos cantando.

0: La raíz de esos problemas es una mentalidad tecnocrática y poshumanista que tiende a considerar a la persona como un objeto manipulable o un recurso para optimizar, eliminando todo lo que le pone límites a la maximización del beneficio. Lo que importa es la eficiencia, no el respeto a la libertad y a la dignidad humana. Algunas corrientes poshumanistas llegan incluso a plantear la existencia de seres humanos de segunda clase al servicio de los intereses de las élites que se perciben a sí mismas como superiores. Una perspectiva inquietante, más grave aún si se combina con los instrumentos tecnológicos que amplían de forma exponencial el poder de control y de selección. También ciertas lógicas de endeudamiento estructural que mantienen a pueblos enteros en condiciones de dependencia revelan la misma mentalidad que acepta, bajo nuevas formas, relaciones de subordinación cercanas a la esclavitud. En este punto, sin embargo, se insinúa la tentación sutil, pensar que los problemas son demasiado grandes y nosotros demasiado pequeños, y que por tanto nuestras decisiones no cambian nada. Es una forma elegante de rendirse, a menudo disfrazada de realismo. Claro, no todos tienen el mismo poder de influir sobre la realidad. Hay quienes gobiernan, quienes deciden inversiones, quienes dirigen instituciones, quienes investigan, quienes educan, quienes informan, quienes producen. Y hay quienes parecen tener solo su propia vida cotidiana. Sin embargo, nadie está exento de responsabilidad. Cada uno dispone de un ámbito propio de acción. Y allí, no en otro lugar, está llamado a elegir, se alimenta la lógica de la fuerza, aunque sea solo con indiferencia, cinismo, mentira y odio, o si promueve la lógica de la paz, con verdad, sobriedad, cercanía y cuidado. La civilización del amor no nace de un gesto único y espectacular, sino de la suma de fidelidades pequeñas y tenaces que hacen frente a la deshumanización. Por eso vale la pena detenerse y considerar algunos aspectos de cómo cada uno en su ámbito podemos colaborar en su construcción.
1: Nos ponemos de pie.
0: Oremos. Te pedimos, Señor.

0: Señor, que realices plenamente en nosotros el auxilio de tu misericordia, y haz que seamos tales y actuemos de tal modo que en todo podamos agradarte, por Cristo nuestro Señor.
1: Amén.
0: Amén. Dos cositas, hermanos, antes de darles la bendición. La primera es que después, con los grupos que han venido, podemos reunirnos aquí delante para tomarnos una foto y saludarnos, ya con los tres grupos que han venido, también con el coro de niños al final. Y lo segundo es que hoy día, a nivel universal, se celebra Rosa de Lima, porque Rosa de Lima murió a las 12 de la noche del 23 de agosto. Y a las 12 y un minuto ya era el día 24, el día de San Bartolomé, al cual ella siempre se encomendó. Rosa fue una mujer fiel a la voluntad del Señor, se dejó inspirar por Él, se dejó flechar por Él. Por eso es que la primera nota que dice Rosa sobre cómo vivió a Jesús dice: con lanza de acero me hirió y se escondió. Algo así como un flechazo del enamorado por la enamorada. Y dice: y por eso, segundo paso, vino a habitar en mi corazón. Y ese habitar en el corazón le da alas a su corazón, y ella se entiende a sí misma: vuela para Dios, vuela para Dios, vuela para Dios. Son tres dibujos que ella hizo en origami y que puso para que se entendiera que ante todo su vida fue no un flagelarse y flagelarse y flagelarse como a veces pensamos, porque eso se debe al autor de su biografía, que inventó un montón de cosas, sino el vivir el amor de Dios en su vida con absoluta generosidad de Dios y de respuesta por parte de ella. Eso es lo que queremos nosotros como cristianos también hoy, aprender todos a construir lo que llama el Papa la civilización del amor, a través de nuestra entrega generosa, incluso si corremos el riesgo de morir por decir la verdad. Y por eso damos el aliento a todos nuestros hermanos que han sufrido la consecuencia de tener víctimas que jamás han sido reivindicadas con justicia. Y agradecemos los testimonios de nuestros hermanos bomberos que generosamente entregaron su vida por nosotros. Y por eso, niños, piensen bien en la futura vida que van a vivir y vívanla con el mismo amor de Rosa y de esos bomberos que entregaron su vida y de todas esas personas que luchan hasta hoy por la justicia para sus hijos. Y la bendición de Dios Todopoderoso, Padre, Hijo y Espíritu Santo, descienda sobre todos y sobre todas y permanezca para siempre.
1: Amén.
0: Hermanos y hermanas, podemos ir llevando la paz del Señor.
1: Demos gracias a Dios.
0: Feliz domingo para todos y para todas. Feliz santo de Rosa de Lima.

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2: 11:59. Bienvenidos al avance informativo en Radio Nacional del Perú. Transportistas levantan el paro del 25 de agosto tras reunirse con el ejecutivo. Manuel Odiana Quirós, presidente de Ametur, señala que la presidenta acogió sus propuestas y esperan una nueva reunión para continuar dialogando sobre sus demandas. 11:59 y a esta hora tenemos información con nuestra reportera Silvia González, Nacional en la Noticia.
3: Nacional en la Noticia, compañeros, y se restablece la venta de pasajes hacia la zona sur del país. Hablamos en especial a Arequipa, Moquegua y Tacna. Lo que sí observamos es una venta de pasajes con 20, 30 soles más, debido a que, según indican, toma más tiempo, a raíz que parcialmente se viene liberando la Panamericana Sur, especialmente a la altura de Ocoña. Escuchemos justamente a representantes de las empresas de transporte.
4: Claro, sí, Arequipa, Nazca, Chala, Tacna, Hilo, Moquegua. Siempre con la demora, pues, de que solo está funcionando un solo carril y la demora de entre 4 a 5 horas, ¿no? Que por eso, como funciona solo un carril, solo hay para el sur y para el norte.
3: Puedo precisar que, por ejemplo, un pasaje usualmente hacia Arequipa cuesta entre los 75 y 85 soles, ahora está llegando a 100 soles. Igual también para Tacna, entre los 90, 95, 110, 115 soles. De una u otra manera también, las salidas empezarán desde la tarde y algunas personas toman sus precauciones debido también a que habrá retrasos por el tipo de carretera. Silvia González, Nacional en la Noticia.
2: 12:01, gracias a Silvia González, y seguimos con más información en Radio Nacional del Perú. Y el gobierno declaró en emergencia los subsectores pesca y acuicultura por un periodo de 4 meses ante la ocurrencia del fenómeno El Niño para la ejecución de medidas necesarias para enfrentar los efectos que generen por su impacto climatológico en estas actividades económicas. El alcalde de Trujillo, Mario Reina, dio a conocer que por primera vez las aguas de la quebrada San Ildefonso serán derivadas al río Moche frente a la llegada del fenómeno El Niño. No obstante, precisó que hay un 20% de trabajos que faltan completar y que requiere de la atención. El ministro de Desarrollo Agrario y Riego, Marco Vinelli, anunció hoy que el gobierno presentará una modificación a la ley de servicios por impuestos a fin de agilizar el apoyo del sector privado a la emergencia por el fenómeno El Niño. 12:02, hasta aquí el avance informativo en Radio Nacional del Perú.
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0: 12 del mediodía con 11 minutos en Radio Nacional del Perú. ¿Qué tal? ¿Cómo están? Muy, pero muy buenas tardes. Bienvenidas, bienvenidos. En nombre de Dios comenzamos Criollismo Nacional. Hoy tenemos a una gran invitada. Dios mío, ¿cuántos años han pasado desde la primera entrevista que le hice? Ahora ella tiene premios internacionales. Ella es compositora también. Tiene una magnífica imagen, sabe pararse en el escenario. La queremos muchísimo y la admiramos también. Se trata de Patricia Nair. Que suenen las palmas, por favor. Bienvenida a tu casa, Radio Nacional del Perú. Patricia, qué gusto, qué gusto.
1: Encantada de estar nuevamente aquí en tu programa Criollismo Nacional. Es bueno volver a los inicios.
0: Ajá.
1: Tú me diste, entre comillas, la patadita.
0: Sí.
1: ¿Te acuerdas?
0: Sí,
1: la primera vez que vine hace casi 9 años.
0: Claro, nos encandilaste con la tesitura de tu voz. Distinta, diferente a todas las que habíamos escuchado. ¿Qué comes, Patricia, para tener esa voz?
1: Nada. Natural nomás.
0: Uh-huh.
1: Bueno, es mi registro, entonces uh-huh. Yo tengo que trabajar con lo que Dios me dio, mi talento nada más.
0: Este registro lo descubriste, fueron tus familiares. ¿Cómo así es que nace Patricia Nair, cantante?
1: Bueno, a mí siempre me ha gustado la música. Mi papá me paró en un escenario, creo que desde que tenía 9 años,
0: uh-huh.
1: haciéndole coros, así, muy pequeñita, en una kermés, me acuerdo. Y dije, uy, qué bonito se sintió.
0: Yeah.
1: Y bueno, siempre tuve la inquietud de que he cantado, no sé, en la parroquia, por ahí, hacíamos intentos musicales. Y bueno, ya cuando ya llegó prácticamente la adultez, dije, sí. Bueno, mi mamá lo primero que me dijo, mamita, de esto no vas a comer.
0: Claro, claro.
1: Entonces,

0: Pero estos intentos musicales, ¿no? De tus inicios, ¿eran de diferentes ritmos?
1: No, siempre me gustó la música criolla. O sea, cuando llegué a la adolescencia, me llamó la atención la música criolla y con mis amigos hicimos música, hacíamos música criolla y latinoamericana.
0: Ajá.
1: Entonces, siempre me ha gustado. Además, mis padres de la cuna, creo que a las 5 de la mañana ellos que se levantaban, escuchaban la radio y escuchaban música criolla, porque uh-huh. eso es lo que sonaba en esos momentos, yeah. ¿no?
0: ¿Recuerdas qué artista, qué intérprete te impresionó desde la primera vez?
1: Bueno, desde los primeros años, que, bueno, mi padre era muy, quería mucho a los embajadores criollos. Entonces él cantaba, él adoraba la música criolla. Yeah. Entonces él cantaba, yo lo escuchaba, entonces, sí, los embajadores criollos, y así. O sea, es la primera agrupación que yo escuché, ¿no? Y después ya siguió Eva Ayón, ¿no? Luciela Cruz, que eran los que estaban en
0: boda en la palestra, en ese momento, claro. Hablando de hablando de los embajadores criollos, hay una compositora que yo quiero mucho, que en paz descanse. Su nombre artístico era Teresa Blas, su verdadero apellido Sierra. Qué linda persona, Dios mío, cómo la amaba Teresita. ¿Podrías de pronto interpretar que los embajadores criollos hicieran un famoso Lejano Amor? Y Paloma del Cholo Cabrejos también. ¿Podrías interpretarlo a modo de recuerdo?
1: Claro que sí.
0: ¿Cómo sí empezaste a amar a los embajadores criollos, Patricia?
1: ¿Bien? Claro que sí.
0: En Criollismo Nacional estamos en vivo con Patricia Nair, nuestra gran intérprete, Tyron López, que está en la percusión. ¿También eres guitarrista, Tyron?
2: No.
0: Solamente percusión. ¿Cómo estás? Buenas tardes.
3: Buenas tardes, ¿cómo estás?
0: ¿Cuánto tiempo tocando ese instrumento?
3: Más de 15 años ya. Ya trabajando con varias personas. Conozco a Patricia también ya unos añitos. Alguna vez hemos trabajado, nos hemos encontrado siempre en el escenario, ¿no? Siempre sí. Y es un honor siempre estar, trabajar con ella, ¿no?
0: Claro, claro que sí. Así como los pianistas, ¿no? Luego le voy a preguntar al maestro Edgar Marchand, desde el primer momento que tú empiezas a tocar el cajón y el intérprete a cantar la canción, ya tú sabes si ese intérprete va a tener, éxito o es más o menos, es bueno, lo sabes, porque a veces ustedes tienen que acomodarse al tono, ¿no?
3: Claro, pero creo que es un sentir donde uno ya se da cuenta, ¿no? O sea, estás trabajando una persona que sabe pararse en el escenario, sabe lo que hace.
0: Claro.
3: ¿Entiendes? Y uno como percusionista ya se da cuenta.
0: Sí, ¿no?
3: ¿Cómo son las cosas?
0: Es muy importante que la persona que está cantando lo nuestro lo interprete o lo cante de paporreta de memoria.
3: No,
0: tienes que tú sentir la piel chinita,
3: claro,
0: sentir la letra.
3: Cuando te logras, poner la piel de gallina, ahí es.
0: Ahí está. Maestro Edgar Marchand, bienvenido. Qué gusto, caramba, de verlo.
4: Buenas tardes, Soraida. Muchas gracias por la invitación.
0: Sí.
4: Acá contentos una vez más con usted.
0: Me debe, maestro, ¿eh?
4: Sí.
0: Me debe una entrevista con papá.
4: ¿Verdad?
0: Para tocar a cuatro manos, maestro. Sería maravilloso.
1: Claro que sí.
0: De verdad, maravilloso tenerlos a papá e hijo. Así como antes en Radio Nacional, pues
4: habían, claro, dos pianistas.
0: Dos pianistas,
4: Armenio,
0: claro. Sí, exacto. Entonces, sería. Y tendrían que hacer un especial también en un centro musical, ¿no? En un gran escenario. Bien, entonces, Patricia Nair, que desde niña empezó a amar lo nuestro a través de los embajadores criollos, nos va a cantar Lejano Amor de la maestra Teresa Sierra y este tema que le pertenece a el Cholo Cabrejos, Paloma.

Patricia Nair, señoras y señores, para el Perú y el mundo. Nos acaba de escribir y nos siguen escribiendo desde Arequipa, que es la tierra del Imperio Huari. En Arequipa, nuestro colega periodista, con quien laboramos muchos años en RPP, Radio Programas del Perú, Américo Fernández, me dice: Zoraida, la sintonía es total aquí en Arequipa. Y también colegas de Ayacucho. Hablando de Ayacucho, amigas, amigos oyentes, quiero decirles que es importante recordar sobre lo que aconteció el pasado jueves 20 de agosto por la tarde en Ayacucho, cuando un fuerte temblor de magnitud 7,2 sacudió Ayacucho. El epicentro fue cerca de Coracora y el remesón se sintió en varias regiones, incluyendo Lima. Por suerte, gracias a que el sismo fue muy profundo, no tuvimos que lamentar ninguna víctima mortal. Defensa Civil reportó solo 3 heridos leves, pero sí hubo casas, colegios y postas médicas afectadas. Las brigadas siguen en la zona, han llevado ayuda, han limpiado las carreteras bloqueadas por los derrumbes, así que tenemos que mantengamos nuestra calma. Hay que tener la mochila de emergencia. Un abrazo solidario para nuestros hermanos de Ayacucho que sintonizan Criollismo Nacional. Y recordar, por favor, la mochila de emergencia. Ay, esto es pero importantísimo, ¿eh? Todo hogar en Perú debe tener la lista. ¿Qué es? Es un kit básico con artículos indispensables para sobrevivir las primeras 72 horas después de un sismo.

0: una inundación u otra emergencia debe estar al alcance y que todos en casa sepan dónde está. ¿Qué debe tener? Agua y alimentos para 3 días. Agua 2 litros por persona, comida no perecible, esto lo dice el INDECI, enlatados, barras energéticas, galletas, chocolate, vajilla ligera, vaso, plato y cuchara de plástico y un abrelatas manual. En lo que respecta a la salud y primeros auxilios, el botiquín, pastillas para el dolor, fiebre, diarrea, alcohol, gasas, curitas, algodón. Medicamentos de uso personal, si tomas algo diario, ten para una semana. Alcohol en gel, toallas húmedas, un bloqueador solar y un repelente para los insectos, ¿no? En lo que respecta a la higiene y el abrigo, una toalla pequeña, papel higiénico, cepillo de dientes y pasta en bolsas de plástico, ropa, una mina por persona, casaca impermeable y una manta polar. Zapatillas gruesas. Herramientas de comunicación, linterna, pilas, radiopilas para informarte, silbatos para pedir ayuda, encendedor o fósforos, cinta adhesiva y cuerda. Y la navaja multiusos, ¿ah? Y los documentos importantes hay que guardarlos en una bolsa Ziploc. La copia del DNI de todos, partida de nacimiento, tarjetas de seguro, carnet de salud, listas de teléfonos de emergencia, dinero en efectivo, en monedas y billetes chicos, llaves de repuesto, de casa y del carro. Hay 3 reglas de oro. El peso no debe pasar de 8 kilogramos de tal forma que lo puede cargar un niño o un adulto. Y la revisión cada 6 meses, revisar las fechas de vencimiento de las comidas y medicina. Y en la ubicación cerca de la puerta, todos en casa deben saber dónde está la mochila de emergencia. Patricia, tienen su mochila de emergencia, por
1: sí.
0: cierto,
1: ¿no? Bueno, no tanto mochilas, pero sí un bolso.
0: Ya, un bolso de emergencia.
1: Sí, sí, sí, de todas maneras.
0: ¿Qué es lo primero que pensaste con la mochila de emergencia? ¿Mm? Lo primero que tienes que poner en la mochila.
1: Ah, bueno, obviamente alimentos no perecibles, uh-huh. ¿no? Una manta mínimo, ya. Mínimo por si acaso. Bueno, la comida de mi perrito, enlatado.
0: ¡Ay, qué lindo! Y el agua, por supuesto.
1: Y el agua, ¿no?
0: Indispensable.
1: Sí, claro que sí.
0: Amigos, tenemos que hacer una pausa obligada. Son las 12:26 en Radio Nacional del Perú. Patricia Nair, Tyrone López y Edgar Marchán, maestro del piano. Con ellos regresamos luego. Permiso.

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0: Hable de criollismo nacional, nuestra distinguida invitada y excelente intérprete de lo nuestro, Patricia Nair, nos contaba desde cuándo lleva ella la música criolla en su corazón, desde muy pequeña, cuando le decía coro a papá, ¿no? Y cómo se enamoró de lo nuestro, escuchando a los embajadores criollos. Pero hablemos de tus primeras inspiraciones, Patricia, porque tú has ganado concursos internacionales como compositora. ¿En quién te inspiras?
1: Bueno, en realidad en muchas historias, ¿no? Y en historias, porque no solamente nosotros tenemos historias, los demás tienen historias, que a veces uno, pues, te encuentras con un amigo y te dice, esto estoy pasando, ¿no? Y te cuenta de, sin querer, parte de su vida. Sí. Porque no solamente las canciones son experiencias propias.
0: Claro que sí.
1: Entonces, bueno, y así nacen las canciones, basados en algo que alguien te contó en algún momento, y son parte de su vida, y al momento de escucharlas son parte de la tuya. Entonces ahí va la inspiración.
0: ¿Tu primera canción premiada en el exterior?
1: Fue una marinera norteña. Esa canción fue peculiarmente inspirada, fue un muchos dirían que caprichosa, ¿no? Porque hice una marinera norteña pensando en una niña de la Amazonía.
0: Porque tú eres de la Amazonía.
1: Claro, mi padre era loretano, a mucho orgullo, y mi madre piurana.
0: Ya.
1: Ellos migraron a Lima y, bueno, formaron mi familia. Entonces, con esas raíces justamente quise fusionar ambas corrientes, y bueno, así nació mi Flor del Río.
0: Flor del Río.
1: Así es.
0: ¿De qué trata, más o menos? ¿De esa niña?
1: De esa niña que bailaba marinera, ¿no? Desde muy pequeña, porque es lo que me impactó. Yo la vi desde muy pequeña bailar marinera norteña, y cuando volví, después de unos años, la veo ya toda una señorita, bailando ya con una gracia diferente. Claro. Y haciendo suspirar a todos los que la miraban. Entonces por eso nació mi Flor del Río.
0: Bien. ¿Cantas indistintamente valses, polcas, marinera, tondero?
1: Sí.
0: ¿Y con cuál te sientes más cómoda?
1: Bueno, en realidad todos los ritmos criollos me apasionan. Más cómoda, obviamente, bueno, me siento cantando valses, ¿no? Bueno, marinera norteña, polcas también, ¿no? Y bueno, ese es mi fuerte.
0: Yeah.
1: Porque como chola, limeña, bueno, como que la música afroperuana como que sale medio rara conmigo.
0: ¿No te animas todavía al 100%?
1: Sí, ¿no? Cuando hago un show, yeah, obviamente lo...
0: ¿Mueves tu cu?
1: Claro, hago canciones afroperuanas, sí, ¿no? Pero no es de mis preferidos, vamos a hacerlo así.
0: Correcto.
1: Pero no por eso, no deja de ser maravillosa, ojo con eso.
0: Ahora, la pregunta de cajón, la pregunta de rigor. Cuando estás en un espectáculo propio, bueno, cantas los temas clásicos del criollismo, ¿y tus inspiraciones?
1: También.
0: También.
1: Lógico.
0: ¿Y cómo las reciben?
1: Bueno, el público que va a mis presentaciones lo hacen con mucho cariño. Sobre todo que, bueno,
0: son vivencias.
1: Son vivencias, sí, propias, ajenas. Y creo que recibí un consejo de una persona, de un intérprete, que me hizo darme cuenta que sí, que en realidad no solamente es hacer canciones, sino también tengo la misión, el deber de ¿cómo se llama?, de difundirlas con papel bajo el brazo.
0: Claro.
1: ¿No? Tengo que compartir justamente mis nuevas canciones, ¿no? Y me refiero a la maestra Marina Reto, que en paz descanse.
0: Ay, Marina.
1: Ella me dijo, preciosa, me tomó de las manos y me dijo, te felicito, pero tienes que tener el compromiso de difundir tu propia música.
0: ¿Qué canción no puede faltar en el repertorio de Patricia Nair en el momento que está en el escenario? Esa canción, porque de pronto sabes, pues, que al público le llega al alma.
1: Claro que sí.
0: ¿Qué canción?
1: A ver, Olvídame puede ser, maestro. Esta canción,
0: sí, ¿El maestro Erasmo Díaz?
1: No, mi canción.
0: ¿Tuya, Olvídame?
1: Sí, Olvídame se llama. Ganó el Festival de la Vendimia de Ica el año pasado.
0: ¡Aleluya!
1: Entonces fue el primer lugar y bueno, me ha llenado de mucho orgullo, ¿no?
0: Ajá.
1: Así que si maestro me puede acompañar. ¿Vamos? Usted.
0: ¡Patricia!

0: ¡Oh, qué maravilla! ¡Qué lindo, Patricia! Nos escriben al WhatsApp de la radio y piden, por favor, dónde te encuentran, redes, peñas, presentaciones,
1: bueno,
0: qué tienes a puertas.
1: Primero me pueden encontrar en mis redes sociales como Patricia Nair Music. Y este sábado 29 de agosto, a partir de las 8:30 de la noche, me estaré presentando, haré un concierto que titulé Pasiones.
0: ¿Dónde?
1: En el Centro Social Cultural Musical Breña. Así que ya tengo últimas reservas, acompáñenme, voy a hacer un repertorio súper criollo, no solamente con canciones del repertorio musical nacional, sino también canciones propias que han llegado y a reconocer el alma de muchas historias y bueno, y también habrá unas pinceladas de música internacional como debe ser.
0: Me parece muy bien, así que lo saben, este sábado 29 de agosto, Patricia Nair estará en el Centro Social Cultural Musical Breña, que está en la avenida
1: El Girón Olmedo 452.
0: Girón Olmedo 452 Breña. En Breña. Así que es un espectáculo imperdible. Nos hubiera gustado quedarnos contigo hasta la una, como siempre, ¿no? Lo hacemos con nuestros invitados, pero luego hay que darle pase a la transmisión de fútbol, goles en acción, con todo, ¿no? ¿A qué caballero? Bueno, es la pasión no solamente de los caballeros, sino de las damas también, maestro, claro, ¿no? Sí, el fútbol, el gol es en acción. Patricia, permíteme, por favor, compartir con los oyentes. El lunes 30, Criollismo Nacional cumple un año en el aire. El domingo 29, este domingo 29, estarán Catherine Cuadros y la joya de los Barrios Altos, que lo saluda con mucho cariño a Tairón López, Milton de la Cruz.
2: Mi amigazo, Milton, mi amigazo.
0: Por cierto, Pedro Perico Díaz, uno de los grandes percusionistas del momento, y el maestro Jean Paul Santa Cruz en la guitarra, con sus músicos, con sus bailarines de Al Rescate, que este es un movimiento, pues, que defiende y divulga lo nuestro. Nos vamos musicalmente hablando, Patricia, pero antes, por favor, complétame esto. ¿Para ti el criollismo es?
1: Es una realidad, es el futuro.
0: Aleluya. Nos vamos con la música, ya viene Goles en Acción.
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Adentro con la segunda, maestro Edgar Marchand.

0: gracias, amigos. Llegamos al final. Ya viene Goles en Acción. Patricia Ney, muchísimas gracias.
1: Gracias, querida Zoraida.
0: Que Dios siga bendiciendo tus éxitos personales y profesionales. ¿Ah? Y con mucha salud, que es importante.
1: Claro,
0: Tyron, gracias por acompañarnos.
2: Un placer estar aquí.
0: Qué lindo tu toque de cajón.
2: Gracias.
0: Provoca bailar. Sí. El sábado 29.
1: Sábado 29 de agosto.
0: Exacto. En el Breña. Maestro Marchand.
3: Muchas gracias.
0: Le queda la tarea. Le queda la tarea de a cuatro manos con los pianos. Okay. Que tengan muy buenas tardes. Que Dios los bendiga.
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1: Gente, buen domingo para todos, bienvenidos, bienvenidas a este domingo distinto, un domingo de fútbol, domingo de la Liga 1 aquí en los 113.9 de Radio Nacional del Perú con motivo de esta fecha número 6, la sexta jornada del campeonato clausura y sobre todo con un hat-trick, porque hoy proponemos en esta programación de día domingo 13 compromisos. A primera hora, ya en minutos, en aproximadamente unos 7 minutos, van a jugar en la cancha del estadio Miguel Grau del Callao Sport Boys contra un Cienciano que llega alzado deportivamente por su clasificación a mitad de semana a los cuartos de final de la Copa Sudamericana de Fútbol. Y luego iremos al Monumental Arequipa para Melgar recibiendo al único puntero, Alianza Lima, y cerramos la fecha nuevamente para estar en el Estadio Monumental, en el Coloso de Ate, para el juego entre la U con Deportivo Chancas. Es la jornada que hoy proponemos para todo el país y las 70 emisoras en todo el territorio nacional. Abrazo gigante para la gente en Cusco, 96.9. Aún no van a la cancha ni Boys ni Cienciano, que anuncia algunos cambios, sobre todo en el arco y en la retaguardia. Quiero saludar a nuestros compañeros que están cómodamente en el puerto, cómodamente están ya con toda la gente rosada, con toda la gente de la misionera, está Ramiro Rodríguez y Jorge Cancino. Compañeros, ¿cómo le va? Un abrazo grande para ustedes. Bienvenidos al fútbol, bienvenidos a Radio Nacional del Perú.

0: Es el mediodía, con 55 minutos, en esta fecha donde ya se han marcado 27 goles, un promedio altísimo, un buen promedio, una buena cifra de goles, y donde hemos tenido a varios visitantes que han sacado victorias. Por ejemplo, el triunfo el último viernes, donde en el estadio Héroe San Ramón ganó el conjunto de Grau de Piura 3-1 a Fútbol Club Cajamarca. El conjunto piurano tomando distancia, sobre todo en la tabla acumulada, donde ya supera a UTC, a Cajamarca, a Juan Pablo, a ADT y a Sport Huancayo, entre otros. Victoria entonces, 3-1, gran remontada del patrimonio de todos los piuranos. Mientras que ese mismo día, un doblete, dos victorias se metió el equipo del departamento de Piura, porque en el estadio Campeones del 36 ganó el local Alianza Atlético 3-1 a Sporting Cristal. Se complica en el clausura, en la tabla acumulada, el equipo de Roberto Mosquera. Luego vamos a ampliar con estos resultados de la fecha que hoy termina en el Monumental con la U recibiendo a Chanca. Ya está Ramiro, ya está Jorge Cancino. Hay gran ambiente en la cancha, en el estadio. Compañeros, ¿cómo le va? Abrazo gigante.
1: Julio, ¿qué tal? Muy buenas tardes, abrazo recíproco, el saludo para ti, para todos los oyentes de Radio Nacional, acá con Jorge Cancino, estamos con Pablo, que está en la parte técnica desde temprano, estamos acá, ya están saliendo los equipos, tanto el Boys como Cienciano, el frenesí de la hinchada rosada que ha venido a Oriente, Occidente, a Sur, la barra popular, Juventud Rosada, el Boys entonces está saliendo, arranca Cristian Cueva. Les podemos adelantar que arranca Cristian Cueva para el partido de hoy. Jorge, ¿qué tal? ¿Cómo estás?
2: ¿Cómo estás, Ramiro? Julito, estamos acá en el Callao, en el Estadio Miguel Grau, para presenciar el Sport Boys contra Cienciano del Cusco. Tenemos alineaciones confirmadas, Ramiro, Julito. Cienciano, una vez más, hace muchos cambios en el 11, como siempre en este clausura 2026. Cada vez que salió del Cusco, cambió el 11. Más aún ahora, porque acaba de eliminar en Brasil, pese a la derrota, al Botafogo de Río de Janeiro. Salen los equipos justamente.
0: Bien, bien, compañeros, para esta primera presencia de ustedes en los 113.9. Equipos ya a la cancha. Estamos ya a minutos del arranque del partido. Bien lo decía Ramiro. Está Cueva en el equipo que manda la cancha, Carlos Decio. Y también hay muchas novedades. Altera el conjunto principal el técnico Horacio Melgarejo en el papá de América. Señoras y señores, vamos ya a echar un vistazo a las conformaciones de ambos equipos. Arrancamos con el local. Arrancamos con la formación de Sport Boys del Callao.

0: Conjunto Chalaco, ahí con la música tradicional de fondo del Vamos Boys. Quiero ver otro gol lento, score y gritar el chimpún callado el Boys. El 22, Melián en el arco, en la defensa, 17 de lateral derecho Saba, los centrales, el 3, Zambrano, el 26, Hansel Riojas, el 13, el lateral izquierdo, Ion Top, que está jugando muy bien, hay que observarlo a Ion Top, en la mitad de la cancha, Mora, que posiblemente va a ser llamado a la selección, el 24 Mora, el 8 Da Campo, el 10 el Chino Alarcón, arranca como adelantamos, Cristian Cueva con la casaquilla 99 y arriba también el 11 Tito Urruti y el 32 Erustes, que viene de Melgar, que vino al fútbol peruano del Deportivo Municipal. Es la alineación de los rosados.
1: Árbitro del partido, el principal, Joel Alarcón, teniendo como colaboradores a Albert Alarcón y a Mauricio Flores como asistente número 2. Atención, Cusco, así va el papá de América, así va el equipo que ya tiene presencia en los cuartos de final de la Copa Sudamericana 2026 y que va a arrancar de local contra el Montevideo City Torque. Formación de Cinciano, querido Jorge Cancino.
2: Atención, porque cambia mucho en la zona posterior Cienciano del Cusco. Gonzalo Falcón Balarco, Carlos Cabello por derecha, Rotze Aguilar y Alonso Llovera son los centrales. Por izquierda, Sebastián Cabero. En la primera línea de volante, Santiago Arias y Gonzalo Aguirre. Ray Sandoval, Alejandro Jover, Neri Bandiera. Y de punta, el goleador de Cienciano, Carlos Garcés.
1: Querido Ramiro, píntame la cancha, más o menos cuánto público tenemos en el recinto deportivo. La temperatura siento que está espectacular el día de hoy para la práctica del fútbol, para la fecha número 6 y sobre todo para este duelo de titanes. Es por Boys Cienciano, compañeros.
0: Sí, una sensación térmica de 24 grados centígrados aquí en el Callao, en la cómoda cabina de Radio Nacional. Aproximadamente aquí en el Callao calculamos unas 8.000 a 9.000 personas, 8.000 a 9.000 personas en el Coloso Porteño.
1: La cancha la veo bien, la cancha luce bien, el Cancino.
2: Sí, Julito, efectivamente, la cancha mucho mejor que en otras ocasiones. La verdad que para el fútbol que intenta poner en la cancha el profe Carlos Decio, totalmente ideal. Además, Julito, permíteme darte el dato, hoy no está Percy Lisa por la roja que le sacaron en Moquegua, en el empate de Boys en Moquegua, 0-0. Con la salida de Nequesor, hoy tiene que arrancar, como bien mencionó Ramiro, Pablo Erustes.
1: Bien, bien. Para este partido es por Boys, Ramiro, con la camiseta habitual. Va con la tradicional, la misilera.
0: La tradicional, la misilera, la rosada, chornero, medias negras. Me hace acordar el Boys que campeonó el 84 por última vez con Marcos Calderón. Muy parecida a la casaquilla, la nostalgia, ¿no? Y Boys, la previa de su centenario, que será el próximo año.
1: Ese Boys que tenía en ese equipo como capitán a Gustavo Peralta, también lo hacía con David Zuluaga.
0: César.
1: ¿Con qué camiseta va a la cancha Cinciano o Cancino? ¿Camiseta alterna?
2: Camiseta alterna, camiseta azul, short blanco, medias blancas.
1: Bien, señoras y señores, amigos de todo el país, estamos atentos ya a Joel Alarcón, a la máxima autoridad del partido. Se va a mover la gordita, se va a mover el amigo de todos, señoras y señores. Amigos de Radio Nacional, ya en marcha en los primeros 45 minutos. Se movió la pelota con un balón largo, intentaba buscar Garcés en esa primera llegada del ecuatoriano peruano. Otra vez se va a defender por Boys, intenta sacar desde el fondo Hansel Riojas. Quedó la pelota en la mitad de la cancha, la busca Cueva, tras todavía Cueva se pelea cada pelota, falta. Había infracción, la del jugador Gonzalo Aguirre, dos jugadores en la cancha golpeados, uno era Cueva, el otro era Da Campo.
0: Ambos futbolistas eran los que estaban sentidos.
1: Está la pelota en la zona media para que la tenga esta vez Mora. Mora para hacer juego cortito ahora con Hansel Riojas. Avance el capitán, cabeza levantada, descargó muy bien con Yontoa. Atención que va Boys. Se venía Sport Boys con Urruti. Buena.

0: la marca en el fondo del conjunto cusqueño a través de Llovera y lateral. Estamos, llega el primer minuto, amigo mío, primer minuto. Hoy con una jornada triple en la programación de los 103.9. Estamos viviendo la fecha número 6, sí, la fecha número 6 del campeonato clausura, la Liga 1 2026.
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0: Otra vez se va a la carga Sport Boys, se va a dominar sobre un costado, la tiene esta vez el conjunto con la presencia de Saba. Buen control, buen manejo, la va asegurando esta vez con Zambrano sobre su medio campo. Zambrano ya habilitando a Riojas, se anima una pelota larga, cambio de juego, balón profundo, la pelota que va al área, que va al área cusqueña para que la tenga el portero Falcón, el arquero uruguayo que está ocupando en esta primera etapa de juego, la portería norte, el estadio Miguel Grau del Callao. Aquí está Falcao, no se toma su tiempo y abandonó la zona sagrada. La ponía arriba la pelota, otra vez la recupera Boys con Mora. Aquí está Mora por imponer condiciones. Viene Mora contra la marca de uno, de dos, para combinar con Saba. Abajo, abajo era la respuesta por parte de Cabero ante la presencia de Urruti. Pelota que se va de la cancha. Apúntame algo, Ramiro. Estamos ya prácticamente en tres minutos de esta primera etapa de juego.
2: El Boys con línea de cuatro con Saba, Zambrano, Rojas y on top. En la mitad de la cancha de eje central está Mora, más adelantado como mixtos La Campo y Alarcón. Cueva, atención, está con tres arriba el Boys. Tito Urruti por derecha, el Ustes de nueve y Cueva de extremo por el sector izquierdo en el 4-3-3. Rosado.
0: Recupera Boy, salida ahora con Daca por debajo de Oriente, pelota larga, lo hace correr esta vez, atención a Urruti, marcado bien en la mitad de la cancha el conjunto de Cienciano. Señoras y señores, estamos en los 113.9, somos el Radio Nacional del Perú. Intentaba recuperar García, la pelea bien en la bomba central del campo de juego, con la bola ya Arias con Gonzalo Aguirre, esta vez para que la tenga Cienciano del Cusco, la maneja sobre la mitad de la cancha con Aguilar y más atrás con su portero Falcón. Está espectacular el día, sobre todo en el puerto de la provincia constitucional, el del Callao. Balón largo para buscar esta vez a Garcés. Marca bien sobre el fondo. Aquí en Mora. Aquí está Mora. Se juega Mora con Urruti. Otra vez con Mora. Lo pide Cueva. Atento está Cueva para recibir. Buen cambio para que la tenga La Campo. Se aproxima al área. Cabeza levantada. A la expectativa. Aparece por un costado. Atención que va a la carga Sport Boys. Se va a llegar el centro. Aparece sobre el fondo para sacar. Viene la gente de Cienciano del Cusco. Salió dispuesto el equipo de Carlos Tecio a romper ya el 0-0 con el jugador John Top. Buen control, buen manejo. La descarga por un costado. Busca la presencia de Cueva. Le pone pausa al juego. Levanta la mirada. Está bien marcado Cueva. Cueva con Mora. Mora con Cueva. Tuya mía para ti. Pelota atrás para buscar el respaldo. Ahora con Hansel. Y Hansel que la coloca al medio para que la tenga el otro central, que es el Zambrano. Zambrano con una pelota larga. Atención, la mandó al área. Sacaba con golpe de cabeza a medio. Hace Cabello, recupera Mora, se aproxima al área, descargó por un costado, la pisa, lo mira en cada esta vez, se Cueva, el centro con la derecha, golpe de cabeza, el golpe de cabeza era de Cabero, pelota fuera de la cancha. 5 minutos, Cancino, 5 minutos, no hay goles en el puerto.
3: 5 primeros minutos, sistema espejo entre Sport Boys y Cienciano. Cienciano también jugando con 4-2-3-1, con, sobre todo con Hover muy pegado a Garcés en la zona ofensiva.
0: Cuidado que va a la carga Sport Boys. Está reclamando que la pelota había abandonado la cancha. Domina Mora, organiza Mora con un centro. Una pelota larga, cruzada. Atento estaba Falcón. Armó una buena contra. Se viene, atención, Cienciano. Atento para recibir está Sandoval. Domina Sandoval debajo de Occidente. Engancha a Maga. Busca las colaboraciones. Esta vez para que la tenga el conjunto de Cienciano con Cabello, Sandoval, Garcés, buscó la personal, la picó demasiado el ecuatoriano Garcés cuando encaraba esta vez el único hombre que está en la avanzada del equipo de Melgarejo, querido Ramiro.
2: En efecto, Julio, la posibilidad de Cienciano, pero está bien parada esa saga central, difícil de sobrepasar, Zambrano, Riojas. Hay que manifestar también que hablábamos del equipo hoy del 84 y mucha gente se puso aquí cerquita, Canosa, recordando ese hoy del 84 que luego lo recordamos.
0: Cuidado, había falta, había infracción en contra de Mora. La falta era de Cabero, la infracción era de Jover. Atención, que va Cueva, pelota al medio. ¡Sacó Cabero! Pero todo ya estaba invalidado. Había bandera. Había bandera, señoras y señores. Todo invalidado, pelota abajo. En el fondo va a jugar Cienciano. Somos Radio Nacional. Estamos en los 113.9. Estamos en el fin de semana para la fecha número 6 del Campeonato Clausura.
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0: Sacaba largo el chino Alarcón, pelota que va a morir a las manos del meta uruguayo Falcón. Falcón tocando bien en con el jugador Aguilar, Llovera con Aguilar, tocan en la zona media del conjunto de Melgarejo. Aquí está Arias devolviendo otra vez al jugador Llovera, a la derecha con Cabello. Aquí está para cortar Mora, anticipa Mora, domina Mora, encara Mora, cruzó muy bien la central con la cabeza levantada, se va haciendo con Cueva. Oh, quería profundizar Cueva, la perdió Cueva, sin embargo recupera otra vez Bois en la mitad de la cancha con Dacampo, la pelea Dacampo. Oh, falta, había falta en contra de Santiago Arias, el número 5, dame la banca de Sport Boys, Ramiro.
2: Nolasco, Alfani, Dulanto, Nilson Loyola, Ianés, González, Trauco está en la banca, al igual que Yuriel, Celi y Díaz.
0: Viene con la banca, aquí está recogiendo Gonzalo Aguirre para que la tenga. Arias sostiene la jugada en cancha antagonista. Ya se va a apoyar, atención, con el jugador número 26, Aguilar. Domina Aguilar, tiene abierto a Cabello. Aquí está Aguilar descargando con Llovera. La pisa bien, Llovera le pasó esta vez para que la tenga. Atención, el jugador Arias domina, Arias y más atrás para comenzar de nuevo con el portero Falcón. Señoras y señores, controlamos el tiempo. Tiempo y marcador, tiempo de juego.
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0: Estamos ya en los 9 minutos de esta primera etapa de juego. El marcador indica.
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0: Sport Boys 0, Cienciano 0. Atención, que va la carga. El conjunto visitante, el cuadro forastero con Cabero para que la tenga en la zona media. El jugador, atención. Llovera con Cabello, cabeza levantada del centro cruzado. Marcaba Boys, quería sacar a Saba. Con la bola bien de campo, llegó esta vez Saba, sacó el peligro a media. Anticipa nuevamente Llovera, la tiene Llovera. Juega con Aria, la va a perder el número 5. Atención, que va la carga, contraataque por Boys. Se viene Urruti, debajo de Oriente. Intenta buscar el respaldo, busca colaboración. Urruti con da campo, la cuida la gordita. Aguanta bien el balón el volante rioplatense, que ya la va a jugar para que la tenga Hansel de Riojas en cancha antagonista. Avanza Hansel, tres cuartos de campo, minuto 10 de esta primera etapa de juego. Cueva domina debajo de Occidente, Cueva al medio con Mora, la tiene Mora, proseguido por Gonzalo Aguirre. Había falta en contra de Mora. Hay tiro libre, amarillas en el partido, Ramiro,
2: y todavía no hay tarjetas.
0: Bien. Sigue llegando el público a la cancha Cancino, porque Ramiro hablaba de 9.000 espectadores.
3: Sí, Julito, sigue llegando el público. Además, divisamos en Oriente una gran cantidad de gente de Cienciano en el Cusco, que ha venido y le ha dado la parte que vendría a ser pegado a norte, la parte de oriente pegada a norte. Deben de haber unas 1000 personas, una

0: Unas 800 personas de Cienciano, gran cantidad de público del elenco cujeño.
1: Bien, hay público visitante, hay público que está acompañando al papá de América, señoras y señores. Hoy estamos con la fecha número 6, donde, atención, que metió una importante victoria. Deportivo Garcilaso le hizo 4 a Cusco. Anoche en el estadio Inca Garcilaso de la Vega del Cusco, juego paralizado, juego detenido. 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
1: Conduce la pelota en la mitad de la cancha. Hover bien marcado por Mona. Roba Mora. Colabora esta vez para que la tenga Urruti. La pelea Urruti. Ese rebote la va a buscar Mora. Otra vez se va Mora tras Tabilla. Mora no había falta. La va a buscar Urruti tras Tabilla. También Urruti. La pelota para Modis. Había falta. Había falta. Sí, señor. Dame la banca de Cienciano. La banca del papá de América, Cancino.
0: La banca de Cienciano está Maxi Mondaraín, Gerson Barreto, Kevin Becerra, Henry Caparó, Ítalo Espinosa, Didier Latorre, Martinich, Cristian Núñez y Ademar Robles.
1: Jorge, ante esta resolución de el ETAS, Melgarejo está en la zona técnica, ya se le permite estar en la zona técnica dirigiendo al equipo.
0: Se le permite y está en la zona técnica, además vestido de rojo. Vestido bien de rojo, Julito. Se le permite estar en zona técnica hasta la apelación, por lo menos.
1: La va a poner ya en movimiento el portero Melian Balón, que va a la mitad de la cancha para que la tenga. Atención al chino, Alarcón la busca, Alarcón la va a pelear esta vez con la presión de Gonzalo Aguirre. Ganó esta vez el 8 cusqueño, ya habilitando a Sandoval en el centro. Sacó a media chance, le quedó a Jover Garcés. Cienciano, me pongo de pie. 13 minutos de la primera etapa ante un remate de Jover. Ese rebote lo dejó Melión y por ahí aparece, siempre buscando el gol, siempre buscando un posible rebote, siempre buscando un error del antagonista, el goleador del papá de América, Carlos Garcés. Sport Boys 0, Cienciano 1. Sube el volumen, Garcés.
3: Ramiro, Jorge. El remate de Jover, el mal rechazo de Melián. Sorpresivo el remate de Jover de media distancia, cuál es su característica. No le esperaba Melián, pero falla en el recurso técnico el portero Rosado. La deja ahí a un cazador, a un goleador como Garcés. No se la puede dejar ahí, no titubeó, con técnica, con tranquilidad, con ese segundito, esa pausita que te da la ecuanimidad de los goleadores, anota el tanto que le da la ventaja por el momento al papá Jorge.
0: Sí, lo que pasa es que Mora no termina quedándose con Jover. Jover llega muy solo a la zona de rebote, le termina pegando cruzado y Melián da un rebote muy corto. Hace bien el movimiento, pero termina quedando corto y Garcés, que es un goleador, un cazador del área, termina empujando el balón. Da Campo muy cerca de Arias en todo momento y Justin Alarcón muy cerca de Barreto. El tema es que Jover, que debería estar tomado por Oslin Mora, terminó quedando muy solo en la zona de rebote. Gana Cienciano 1-0.
1: Reiteramos con gol anotado por Carlos Garcés. Ya me va a contar Cancino cuántos goles suma Garcés en la temporada, en el clausura. Este Cienciano que al menos está bien parado en la tabla acumulada y que ya está en los cuartos de final de la Copa Sudamericana y tendrá rival en los días 9 y 16 de septiembre, primero de local, la revancha en Montevideo, ambos partidos a las 7:30 de la noche. Está la pelota en la zona de Cienciano, hay un tiro libre. Atención, que está perdiendo la misionera. Está perdiendo el equipo de Carlos.

0: Decio maneja el balón, es Zambrano, aquí está Zambrano con la gordita, le ofreció esta vez la pelota a Saba, bueno, cambio de juego, la pone larga, intentaba llegar Cueva, marca con todo Cabello, la va a buscar de a campo, llegó bien de a campo, habilitando ahí un toque, va de win, va de puntero, pisó el área, pero está al área. La mantaba esta vez Yonto, recoge Mora, que hace todo el partido en la mitad de la cancha. Mora juega, Mora juega, Mora intentaba Mora con Yonto, la va a buscar Cueva, Cueva, Cueva abajo, era para pegarle Cueva, era para pegarle Cueva, era para buscar el arco con la derecha. Cristian Cueva, que ya buscó la pelota, organiza Cueva de ojo de occidente, la va a jugar ahora con Hansel, aquí está Hansel, la pone, atención, nuevamente con Mora, activo Mora, Mora, Mora, Mora para combinar. Combinaba con Da Campo, pelota que se va de la cancha. Reacción de la gente de Sport Boys, Ramiro.
1: Sí, obviamente la desazón rosada. Este último error no forzado de Da Campo. Y la gente que recordaba ese gol, Julio, campeón 84, última vez que campeonó el gol con Chacal Herrera en el arco, Félix Puntriano, la Nana Mendoza, Pedro Requena y César Espino en la volante. César Peralta como capitán, César Peralta al lado de David Zuloaga y Pato Cabanillas, que fue el mejor jugador de aquella temporada. Johnny Watson, el Choco La Torre y Víctor Hurtado. Ese boy con Marcos Calderón campeonó por última vez el 8-4 y en el centenario el próximo año esperan también, ¿por qué no?, el resurgir y el campeonato de La Rosada.
0: Bien, bien. ¿Cómo está Melgarejo, querido Jorge?
2: Se le ve muy tranquilo, Julito, en la zona técnica. Me pedías el dato de los goles de Garcés. Garcés ha marcado su segundo gol en el clausura, el gol número 12 en el año, contando torneo de apertura y clausura.
0: Con Ramiro Rodríguez, con Jorge Cancino en la cancha, en la cabina cómodamente para esta gran transmisión de Radio Nacional. 18 minutos, cuidado con Boy. Recibe Da Campo, que va al área, buscó raya de fondo, el centro. Pablo Heruste, arriba, va con todo, el 32, ganó la dividida, ganó con golpe de cabeza, un remate suave para que Falcone la pueda dominar, Ramiro.
1: Sí, muy leve, el cabezazo de Heruste, debió mandarlo con mayor agresividad a un costado para que sea una jugada de mayor peligro para los rosados. Heruste que está volviendo a jugar de 9, ¿no? Como cuando llegó al Muni, porque ante la titularidad de Nequesor, que ya se fue, ha vuelto a jugar de 9 Herustes, y vamos a ver si responde como el Herustes del Muni, sobre todo cuando llegó recién al fútbol nacional. Todavía desazón en las tribunas, un baldazo de agua fría este primer gol de Cienciano aquí en el Estadio Miguel Grau.
0: 19 minutos, querido Ramiro, 19 minutos, 19 minutos. Lo vemos a Dicio con cara de preocupación. Apenas estamos ya en el minuto 19 y su equipo está perdiendo por la cuenta mínima. Ya le voy a preguntar a Jorge un poco las pretensiones de Cienciano, también de Sport Boys, en la tabla acumulada. Pretensiones sobre todo para volver a una Copa Internacional en el año del centenario, el próximo para Sport Boys, y para Cienciano mantener siempre las participaciones. Aquí se va Cueva, Cueva, Cueva, Cueva, 1-2, marcan a Cueva. Se le quedó la pelota esta vez a Cristian Cueva. La va a buscar a Sandoval, la tiene Sandoval, pelota larga, va a correr Cabello. Va a llegar esta vez Cabello, dejo de occidente, come la pelota. Cabello para Garcés, se marcaba, marcaba Zambrano. Llegó Zambrano, abortó la contra. Y ahí tiro de esquina, ahí tiro de esquina, sí señor, tiro de esquina para la gente de Cienciano del Cusco. Estamos en los 113.9, en los 96.9 en el Cusco. A ver, ¿quién le pega la gordita?
2: Alejandro Hover.
0: La va a buscar Hover, sí señor. Atención, Alejandro Hover en la portería de Diego Melián. Suba el volumen. Espera Sandoval, atento está Garcés. Lo propio ocurre con Eneri Bandiera. La orden va a la derecha de Hover. Golpe de cabeza. Melián, Melián, Melián. Aparece Melián. Creo que el golpe de cabeza era de Llovera, Jorge.
2: Efectivamente, Julito.
0: Cuidado que va la carga, voy, se viene, voy, se viene, voy. El centro largo.

0: sacó a medias Aguilar, golpe de cabeza en usted, no, cabezazo, gol, gol, gol, gol, gol, gol, gol, gol, gol, gol, gol, gol, gol, el Tito, gol en usted, gol de Pablo, gol de Pablo. De cabeza el 32 se tomó su tiempo para imponer ese cabezazo ante una pelota que tomó Urruti, la pone arriba y por ahí surge la presencia de Pablo. Se dan de la mano los rioplatenses por el gol del empate. Me pongo de pie, gol de Pablo Berutti, es por Boys 1, Cienciano 1. Ramiro Jorge.
1: Ahora sí el frenesí rosado, porque Erustes no cabeceó como el anterior, un cabezazo suavecito. Ahora viene el Tito Urruti, el cabezazo de Erustes decidido y el gol rosado, el gol del empate, el gol de la esperanza.
2: Sí, efectivamente, buen cabezazo de Erustes, lo dijo Ramiro hace un momento, como en sus mejores épocas cuando fue goleador de Deportivo Municipal cuando recién llegó al Perú. Bien de 9, buen cabezazo de Erustes para marcar el empate 1-1 ahora acá en el Callao. Tenemos partido, Julito.
0: Tenemos partido, aquí está Mora, domina Mora con Da Campo, corta bien en la mitad de la cancha, Cienciano, atención con Aguirre que ya va a habilitar a Sandoval, pica Sandoval, lo falta, amarilla por la falta en contra de Sandoval.
1: Exacto, la primera amarilla del partido para Da Campo, el número 8 del conjunto rosado, ya apuntó en su libretita y Joel Alarcón la amarilla para el mediocampista interno rosado.
0: Está la falta, está ya la amarilla, primera tarjeta amarilla que ha sacado Joel Alarcón. Está cerca Jover el 10, Aguirre el 8, la pelota en la zona media para un tiro libre, atención el Cusco. Buen arranque del partido, está 1-1, al menos entretenido estos primeros 23, camino ya a los 24 minutos de la primera etapa de juego. Uno solo candidato para el lanzamiento, la va a mover a la amiga de todos, Alejandro Jover. Espera Aguirre, espera también Aguilar, espera Llovera. Algunas indicaciones vienen de la cancha de la zona técnica con Melgarejo. La orden para el tiro libre a la derecha, la buena pegada. Balón que va al área, golpe de cabeza de Garcés. Todo invalidado. Todo invalidado. Cuéntame cómo está Decio Ramiro.
1: Ahora sí más tranquilo porque estaba ansioso, dando indicaciones, reclamando incluso en el gol de Garcés alguna situación al árbitro Joel Alarcón. Con este tanto sí, explosionó la tribuna de Algarabía con este tanto de Erustes, al igual que el técnico Carlos Decio.
0: Está la pelota en la zona media para que la vaya a pelear a Zambrano, la pone arriba, balón que va a la bomba central, atento para pelear, está Aguirre, también estaba atento el chino Alarcón, le quedó a Llovera, la pisa bien Llovera, saca Llovera, balón en largo, corre Garcés, atento para defender, está esta vez el jugador de Riojas, y la pelota se va por el lado oriental, todavía está en la cancha, va Urruti, balón afuera ante la marca de Cabero, se le va a Urruti, ahí lateral. ¿Y qué dice el profe Melgarejo, querido Jorge?
2: El profe Melgarejo mucho más incómodo que cuando estaba ganando Cienciano a partir del gol de Pablo Erustes. Empezó a hablar con sus colaboradores en el banco visitante. Un dato de Carlos Decio, Julito, después del gol, se acercó a conversar con Oslin Mora. A partir de la conversación que tuvo con Oslin Mora, se le pegó muchísimo más a Alejandro Jover. Yo creo que la indicación va por ahí a raíz del gol de Cienciano.
0: Controlamos el tiempo y marcador. 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
0: Estamos ya en el minuto 25, camino al 26. Y minuto 25 de esta primera etapa de juego. El marcador indica.
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0: Están igualando 1-1 en el Callao. en el puerto, tanto Sport Boys como Cienciano, en la continuación de esta fecha número 6 del campeonato clausura. Hoy estamos en Arequipa, también en el Monumental. Por lo pronto, falta de Yonto en contra de Reyes Sandoval, hoy titular con la camiseta número 17. Ahí tiro libre. Un poco la reacción de la gente, cómo están los hinchas rosados en la cancha, apoyando, alentando al equipo, siempre con ese apoyo incondicional de la misionera.
1: Sí, Julio, definitivamente, y más aún luego el tanto de empate de Eruste, volvió a despertar como tiene que ser la barra, la hinchada del conjunto Chalacó.
0: Está la pelota y la zona media la va a levantar con la zurda Gonzalo Aguirre, hoy titular junto a Arias y Jover. Aún no aparece Neri Bandiera. El tiro libre, atención, el Cusco va a Aguirre, pelota que va fuera del área, golpe de cabeza, sacaba bien esta vez Urruti, el otro uruguayo, arriba la gordita, salta Garcés, salta Hansel, golpe de cabeza del capitán Rosado, en el complemento aparece la figura, atención, se viene con todo el balón, el largo lanzado por Saba para Eruste. Marcaba bien, el Cabero sacó el peligro a medias, el Cabero lateral zurdo, cuando la pelota va a las manos, ya del portero Falcón, el meta uruguayo del papá de América. Este domingo, hoy domingo, seguimos con la Liga 1 2026.
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0: Cuidado, atención, qué buena pelota va a lanzar Jover, que ya lo ve por un costado Sandoval. Llegó Sandoval, la derecha, pelota al medio, corta Mora, saca el propio Osline Mora desde el fondo. Cuando el juego está paralizado, juego detenido, amarillas en Sport Boys del Callao.
1: Para la campo, el número 8,
0: amarillas en el Forastero.
2: No hay amarillas todavía para Cienciano del Cusco, Julito.
0: ¿Te gusta el partido, Ramiro?
1: Sí. Está siendo un partido de ida y vuelta por las características de ambos elencos. Un tanto que el Boys demoró un poquito, ¿no?, en reaccionar. Lo hizo con el empate de Rustes y ahora está bonito el partido, Julio. De tú a tú, ataque. Parece de ping-pong.
0: De ping-pong. ¿Y le gusta el partido a tu vecino?
2: Me gusta el partido, Julito. Me falta... Quiero ver más a Cueva. Quiero que se enchufe un poquito más en el partido, que pida un poquito más la pelota Cristian Cueva. Me está gustando mucho el partido de Hansel Riojas en la defensa de Sport Boys de Callao.
0: Una pelota larga, balón que ponían esta vez al fondo, al área. Atentísimo bien el portero Melián para cortar ese avance del visitante. Ya domina Mora, tres cuartos de cancha Mora, tocando con Cueva, tras Tabilla. Cueva, falta en contra de Cueva. Y está jugando con la camiseta número 99, Ramiro.
1: Sí, la 99 de Cristian Cueva, un número atípico, pero la ha escogido precisamente el extremo izquierdo del Boys hoy.
0: Está la gordita en la zona de Cienciano, pelota larga, balón que va debajo de diente, domina bien, atención, que va Saba, centro de Saba, buscaba la cabeza de Pablo Nuste, que marcó el empate, otra vez recupera Boys con Mora, arco, Mora. Le pega mal a Mora, le pegó mal a la gordita Osline Mora, pelota ancha. Ahí saca de portería, somos de Radio Nacional, estamos en los 113.9, hoy con el Liga 1 2026.
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0: Aquí estamos con toda la pasión, con todas las ganas y con toda la labor periodística para esta fecha número 6, donde además también gran victoria de Juan Pablo, lo hizo 5 al OIT en Chongoyape, mientras que en Suyana ganó el Vendaval. Le hizo 3-1, superó Sporting Cristal. Hoy juega la U, hoy también juega Alianza Lima. Atención, luego en Arequipa Melgar con Alianza Lima. Va Eruste, se aproxima al área. Eruste gira bien, Eruste habilitando a Cueva. ¡Cueva! ¡Golazo!

0: Cueva y la mitad de la cancha, con el Cueva de titular, con el Cueva participativo, con el Cueva haciendo jugar al equipo. Tengo la duda si Cueva estaba algo adelantado, me parece que sí. En el momento que descarga, en el momento que recibe la pelota y cuando habilita Pablo Heruste, que de primera pone el 2-1, el grito sagrado nuevamente de Pablo para Sport Boys 2, Cienciano 1.
1: ¡Golazo! ¡Golazo rosado! Tito Urruti por derecha, lo vio a Cueva, por izquierda Cueva, que se la da rapidito al goleador Heruste, por algo lo pidió Decio, que lo había tenido en ADT, por algo lo pidió Decio a Heruste, y miren cómo justamente le está devolviendo el frenesí, rosado con ese toque pegado al poste izquierdo de Falcón, que nada pudo hacer. Y el tanto rosado que se está chequeando, el tanto rosado que le da vuelta al partido, Jorge.
2: Un golazo de Sport Boys, un golazo de ese Sport Boys que cuando la pone en el piso juega bien, es un equipo que juega bien, sale muy bien Oslin Mora desde la mitad de la cancha, le da un pasezón a Hernán de Campo que arranca desde la mitad de la cancha con pelota dominada, Urruti mete un cambio de lado para que Cueva con ese toque distinto, lo decía hace un ratito, Julito, te lo mencionaba, Cueva tiene que participar más en el juego porque es un jugador distinto, es un jugador diferente, con un solo toque sin parar el balón, lo habilita perfectamente a Herustes. Hay que ver la posición de Cueva porque yo también sentí que estaba un poquito adelantado, Julito. Heruste es totalmente habilitado, pero termina marcando un golazo Sport Boys, que juega muy bien, repito, cuando tiene la pelota en el piso.
0: Por lo pronto, compañeros, estamos a la expectativa todavía. Alarcón sigue escuchando, sigue atento a lo que le diga la gente del VAR. No se ha convalidado el gol, obviamente, porque se está chequeando, se está revisando. Siento que Cueva estaba un poquito adelantado. Creo que no lo habilitan a Cueva. Vamos a ver. Están chequeando el gol. Urruti cuando recibe la pelota viene. Pero cuando viene ya la pelota larga a Cueva, ahí tengo la duda. Ahí tengo ese detalle. Es muy tecnológica. Es mucho de VAR. No sé qué reacciones hay por lo pronto con la gente en la tribuna y en la cancha. Pero por ahora estamos a la expectativa mientras Melgarejo se abraza con Cueva.
1: Sí, la gente preguntando, ¿no? A nosotros que estamos en cabina, ¿qué fue? Díganos, no nos tengan en angustias, pero todavía tenemos que esperar la definición. El que sí está seguro, Jorge, es Melgarejo, ¿no? Que está, que conversa con Cueva.
2: Exactamente, el profe Melgarejo le está haciendo la señal a sus jugadores, les hace la seña de VAR y les hace entender de que efectivamente está en offside. Ellos seguramente miran abajo en la banca la jugada, la gente de Occidente nos sigue mirando, preguntándonos si fue offside o no. Es una jugada milimétrica, es una jugada de VAR, habrá que esperar nada más qué es lo que resuelve el VAR. Melgarejo ahorita conversando con sus jugadores. Cueva conversa con el juez asistente y con el cuarto árbitro. Mucha demora en el trazado de líneas.
3: Sí, es verdad, esto lo va a definir el VAR. El VAR está chequeando, es una jugada que está demorando precisamente en ser revisada. Tiene que analizar bien en pro de la justicia, en pro de que si hubo adelantamiento en cuanto a posición adelantada de Cueva, ni hablar, ¿no? Tendrá que anularse el tanto, pero la expectativa de la gente rosada, la angustia por saber si su equipo anotó, volteó aquí en el Callao luego de que adelantó precisamente Cienciano con el tanto de Garcés, empató Herustes y ahora con este segundo gol que se está revisando hoy se pondría 2-1, Julio.
0: Bueno, nada, la imagen, insisto, cuando viene la pelota a Cueva, yo veo a Cueva ligeramente adelantado. Cuando lo buscan a Cueva, ahí lo veo finito, el detalle es mínimo, pero reglamentariamente yo lo veo un poquito adelantado a Cueva. Y tanto así que todavía sigue la conversación, la hacen tan larga, ya esto

0: ocurrido hace, ¿qué? 2 minutos. Creo que lo están llamando al Arcón. Creo que lo están llamando al Arcón, a la autoridad del partido.
1: Sí, siguen revisando. Alarcón está en comunicación con los miembros del VAR. Se nota. Está a la expectativa todavía. Vamos a seguir esperando. Vamos a seguir esperando, Julio.
0: Bueno, nada, esto ocurre al minuto 36. Minuto 36, convalida el gol.

0: Sport Boys de la misilera, gol de Cueva, golazo, bueno, pase de Cueva, gol de Pablo Herústez, pero la jugada colectiva, toda la maniobra colectiva que hizo Sport Boys, bien definida finalmente por Pablo Herústez, compañeros, que hace el doblete, Boys 2, doblete de Herústez, 1 para Cienciano.
1: De verdad, Julio, entonces confirmaba el gol del Boys, 2-1, gana Boys, doblete de Herústez y justamente antes del tanto de Herústez, o bueno, cuando anota Herústez el gol, la gente aquí, ya tú sabes, la canción del Carreta Jorge Pérez, el Vamos Boys, quiero ver otro gol, lento score, sentir ese viril del Chimpún, Callao, empezó a cantar la gente con mucha algarabía y ahora confirmado, Boys arriba, 2-1, Julio.
0: Estamos viendo un buen partido, intenso, vibrante, un partido abierto, con dos equipos que están proponiendo mucho juego, sobre todo el equipo local. Gran partido de Herústez, el centro, pelota que va, atención para que la vaya a buscar. Cienciano con Hover, buena apertura, centro de Aguirre, sacó Mora, le quedó a Hover, a uno apuntó al arco, descargó cortita, la pone a las 5 Arias, aquí está Arias con Aguirre, atención, arco, Melián, ante ese remate del jugador Aguilar, qué mano de Melián, qué mano de arquero uruguayo Cancino.
2: Tapadón de Melián, se encuentra con el rebote Hover nuevamente, esta vez le tapan el tiro, pero temporiza muy bien Santiago Arias, que encuentra a su compañero, termina rematando muy despacio Julio, termina dándole tiempo a Melián de que pueda sacar, y esta vez sí manotea bien Melián, porque otra vez estaba al acecho el cazador Carlos Garcés, esta vez no da rebote Melián, y sigue 2-1 para Sport Boys, que ha mejorado. Ha cambiado el semblante en los técnicos. Melgarejo se le nota muy preocupado conversando con su asistente Cristian Ruggeri de nuevo, mientras que Carlos Decio está mucho más tranquilo en la zona técnica.
0: Está la pelota con el agente de Sport Boys de Callao, que está ganando 2-1 con Zambrano para comenzar de nuevo. Ya le ofreció la pelota a Melián. Aquí está Melián sobre ese arco sur. La pone ahí arriba la pelota. Saltaba para defender Llovera la boca. Atención Urruti. La perdió el 11. El Tito Urruti. El ex universitario de deporte. Va a la carga Boys. Se viene Boys. Urruti nuevamente. Pelota mal jugada. Pelota mal entregada por el volante peruano uruguayo. Señoras y señores, controlamos el tiempo. 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
0: Estamos en camino ya a los 40 minutos. A los 40 minutos de esta primera fracción de juego. El marcador nos señala.
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0: Con 12 goles de Pablo Herústez, el argentino. El hombre que viene de Melgar está ganando, sí, la misilera 2-1 a Cienciano. A Cienciano del Cusco, que descontó a través del ecuatoriano Carlos Garcés. Hay tiro libre, hay lanzamiento de castigo, está la pelota en la zona media. Estamos seguramente con Cueva, el hombre que habilitó en el segundo gol a Pablo Herústez. Somos Radio Nacional, estamos en los 113.9. El tiro libre, le dejó la pelota el chino Alarcón a Cristian Cueva, unos 35, un poco más, a la portería de Falcón, del arquero uruguayo que llega de la Liga Paraguaya. Está la pelota, un solo candidato es Cueva, suba el volumen, hay tiro libre. Un solo hombre perfilado que es Cristian Cueva, seguramente va a sacar un centro, seguramente va a buscar un centro para la segunda jugada. Atención, 40, casi a 41 minutos, va Cueva arriba, salió mal Falcón, Ramiro.
1: Sí, dubitativo, Falcón, Llovera, la banda del córner, el córner peligroso a favor del Boys, se toma su tiempo, Cueva está ganando la misilera aquí en el Callao.
0: La va a ubicar Cristian Cueva, señoras y señores, debajo de Oriente, sobre la portería norte de Falcón. El tiro de esquina, el córner para Cueva. Atención, va a ir Cueva con la camiseta número 99. Luego estamos en Arequipa para Melgar, Alianza Lima. Y luego cerramos la fecha en el Monumental con la U cara a cara con Chamcas. En la fecha número 6 ganó Sullana, ganó Grau de Piura, ganó Juan Pablo, ganó Garcilaso. ¡Ah, Cueva! ¡Arriba la pelota!

0: Pelota, saltaba de campo, lo quedó a Cueva ese rebote. Aquí está, pisó la pelota, enganchó, buscó raya de fondo. Valaria, 1-2, falta. Había falta en contra de Cueva. Yo veo falta en contra de Cueva. ¿Qué marca Alarcón?
1: Alarcón ha marcado saque de meta normal. Entiende que Cueva no termina tocándolo. Cuando además me parece que saca una roja al. Me parece que saca una roja a un elemento suplente de Cienciano. Me parece que. No, estamos viendo el número, el jugador de Cienciano al que le sacaron la roja. Me parece que es Martinich. Sí, me parece que es Martinich.
2: 16 Martinich.
1: Expulsado Martinich, que algo le dijo a Alarcón, le sacó primero la tarjeta amarilla, luego le mostró otra amarilla y le terminó sacando la tarjeta roja.
3: Bueno, se correcto. La expectativa, están revisando la jugada, una jugada de gambeta al estilo Cristian Cueva, de gambeta como le gusta al público nacional, y están revisándola y vamos a estar a la expectativa.
0: Bueno, yo la verdad que sí, veo que esta jugada la inventó Cueva. Yo creo que la inventó Cueva, vamos a ver en todo caso. Pero por lo pronto es el saque de portería que ha decretado Alarcón. Y la doble tarjeta amarilla para Martinich. El jugador que estaba en la banca lo han echado al lateral, al defensor de Cienciano. Estamos en 43 minutos y medio todavía, no sabemos cuánto más se va a agregar. Así ya a la orden de Alarcón para que Falcón la ponga ya en el juego, la pelota. Fecha número 6 del campeonato. Tremenda victoria metió Juan Pablo Inchongo y Ape 5-1 al ADT de Tarma. En tanto que Moquegua logró su primer triunfo en el clausura, le ganó al Rojo Matador en Huancayo. Está la pelota por un costado, se va la gordita, ahí lateral, 44 minutos. ¿Sabemos cuánto más se va a jugar, muchachos?
3: Y todavía no. En breve, el cuarto árbitro, que ya está ahí justamente con la paleta electrónica, nos va a indicar cuánto falta. Es Boris Santos, el cuarto.
0: Bien, querido Ramiro, está dominando la pelota. Cabello, pelota larga de lateral derecho, buscaba la velocidad de Sandoval, anticipa Zambrano en el complemento de John Top. Pelota larga, la pelea de Eruste, que marcó un doblete. Bien, Eruste se junta con el chino con Eruste, es tuya, mía para ti. Pelota que va al medio, llegaba Urruti, la busca, atención, Da Campo, gira bien Da Campo, la pone por la derecha, atención, Cueva, que cargó, Cueva.

0: triplete de Pablo Herústez. Gol de Boys, gol de la piscinera, gol rosado, gol de la marea, gol de la marea rosada. Señoras y señores, qué primer tiempo notable, brillante. Goleador, goleador, goleador por 3. Para Sport Boys, 3. 3 de Pablo Herústez. Lo que está jugando Cueva, porque Cueva armó la jugada. Cienciano 1.
1: Golazo del Boys. Otra vez Herústez que les dice a todos: yo soy 9. Como cuando vine al Mundi, no me manden de extremo, como lo han estado justamente mandando en Melgar, en este mismo gol, cuando estaba Nequesor, lo mandaban por fuera. Ahora que se fue Nequesor, el 9 soy yo, dice Herústez, y hoy con estos 3 golazos que le voltea el partido el Boys, al Cienciano está ratificando y el público se pone como loco en la tribuna, Jorge.
2: Me parece que el fútbol también es de oportunidades, Ramiro. Le dieron la oportunidad de que arranque como 9 titular a Percy Liza. El partido en Moquegua salió expulsado después de la presentación de hoy de Pablo Herústez. No queda ninguna duda, me imagino yo, para el profe Decio, de que Pablo Herústez va a continuar siendo el 9 titular. Un jugadón de Boys que, reitero, ojalá no suene repetitivo. Cuando la pone en el piso juega bien. Empieza otra vez la jugada de Hernanda Campo y tienen que dársela a Cristian Cueva, que como dice Julio, armó la jugada en ofensiva, termina marcando Pablo Herústez. Triplete para el delantero argentino. Gana Boys 3-1 en el Callao.
0: Bien, compañeros, qué partido está haciendo Pablo Herústez. No tengo en la cabeza, de repente con Alonso en la producción me puede ayudar si ha anotado antes un triplete. Con el hat-trick, Pablo Herústez, está a la tribuna, atenta el letero de esquina. Gran primer tiempo por la demostración de ambos equipos en la cancha, la propuesta, sobre todo cómo están encarando el compromiso. Es cierto, Cienciano con muchos cambios, sobre todo en defensa. Arriba la pelota. ¡Ay! De cabezazo de Aguilar, el de cabezazo del central, llegó la luce bien altas para una reacción del portero Melián. Nuevo tiro de esquina, nuevo córner desde la derecha, desde la diestra para el tiro de esquina. Atención, amenaza Cienciano con una pelota aérea. Con una pelota aérea va a ir Hover a media altura, pelota fuera de la zona caliente. Saca bien Alarcón, se junta con Cueva, organiza Cueva que ya lo ve por un costado. Atención que va a la contra, se viene con la pelota. El jugador Urruti al medio con Da Campo, la protege, la aguanta, descarga bien. El centro llegó para Herústez, sacó a medias Aguilar, no puede Llovera. Se está complicando la vida la defensa cusqueña, Jorge.
2: Sí, se complica la vida la defensa de Cienciano, pero bien Boys, porque aprovecha todo el ancho de la cancha, ya sea con Cueva o con Urruti y con Da Campo, que también cada vez que la toca, cada toque de Da Campo es mejor que el anterior.
0: Cuidado, centro de Mora. Ponía el segundo palo, se exige Cueva, llega bien Cueva de puntero, intenta penetrar, descarga Cueva, aparece, atención el jugador, cuidado con Saba, centro de Saba, la reacción en el fondo era de la retaguardia cusqueña. Señoras y señores, controlamos el tiempo y marcador en el puerto.
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0: Estamos llegando ya al minuto 49. Le quedan 2 minutos 49 de esta primera etapa de juego. Marcador indica.
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0: Sport Boys le gana 3-1 a Cienciano. Bandiera, cabezazo. La sacó Hansel, creo que la sacó el capitán de la escuadra porteña, era Riojas. Fue el cabezazo de Bandiera, se va fuera de la cancha. Señoras y señores, está reaccionando el equipo de Horacio Melgarejo. Tiro de esquina o saque de meta, Jorge.
2: Tiro de esquina, Julito. Te aprovecho para contarte que dio 7 más el árbitro Joel Alarcón. Va a sacar el tiro de esquina Alejandro Hover.
0: Bueno, le van a quedar al partido cuánto, 2 minutos. Algo le dice Garcés, lo miró feo Garcés a Cristian Cueva. Hay una notificación por la vía aérea. Conversa Alarcón con Cueva. Cerca está el uruguayo Santiago Arias. Enérgico está Alarcón. Bueno, ya lo sacó el chino Alarcón a Cueva. Hay pelota parada, hay pelota quieta. Hay un tiro de esquina que hará efectivo Alejandro Jover. Busca el segundo. Está el partido 3-1 a favor de Sport Boys. Centro de Jover. Pelota al área. Sacaba bien Hansel, haciendo un ejemplar partido defensivamente. El centro. Buscaban a Garcés. Atentísimo estaba el portero Melian. Melian, el número 22 para contener. Está de verde Melian, joven Ramiro.
1: Sí, de verde, un poquito más claro que el césped. Es la recomendación que le hacen a los arqueros, que estén de verde para que se confundan los delanteros.
0: Bueno, le queda, atención, que le queda un minuto a esta primera etapa de juego. A la ofensiva, sigue Garcés, tres cuartos de cancha, busca respaldo, busca colaboración. Aquí está cabeza levantada, le marcó el pase Jover, llegaba Jover, marca bien John Top. En el complemento de campo, la aguanta, la tiene de campo, piensa. Esta vez de campo con la cabeza levantada, la pone con Cueva debajo de Occidente. Aquí está Cueva en 99, combinando con Mora. Mora cortita con de campo, otra vez con Mora, será tuya, será mía. A continuación la pelota de Zambrano. Aquí está aguantando la pelota, la pone en la congeladora la gordita Zambrano. Comencemos de nuevo, le dice esta vez Zambrano a su arquero Meliana. Tenemos figura en esta primera etapa, creo.

0: todos se vamos a decir Pablo Herustes.
1: Confirmado, Herustes.
2: Sí, no hay ningún tipo de duda, ¿no? Pablo Herustes es la gran figura de este primer tiempo, pero quiero hacer mención a Cueva y a Dacampo, que creo que también han hecho un gran primer tiempo.
0: Con tres goles se va candidateando Pablo a ser no solamente la figura del partido, a ser la gran figura de esta fecha número 6. Señoras y señores, final, termina la primera etapa de juego. ¡Qué primer tiempo movidito! ¡Qué primer tiempo donde hemos tenido la remontada rosada! Porque Cienciano comenzó ganando el partido a los 13 minutos, ya anotaba el ecuatoriano Garcés, y en enseguida comenzó el show de Pablo Herustes poniendo el empate, el 2-1, el 3-1, con una actuación en el reparto ofensivamente de Cristiano Cueva, que está haciendo un buen partido Cristiano Cueva. Corresponde, gente, corresponde, amigos de Radio Nacional, la pausa para volver con los compañeros, con Ramiro Rodríguez y Jorge Cancino al Callao, y los comentarios de esta primera etapa de juego. Sport Boys 3, Cienciano 1.
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4: 1:55. El Ejecutivo declaró el estado de emergencia en el distrito de Atico, de la provincia arequipeña de Carabelí, en el distrito de Hilo, de la provincia del mismo nombre, en el departamento de Moquegua, y en el distrito de Cairani, de la provincia tacneña de Candarave, por impacto de daños a consecuencia de las lluvias y los eventos asociados a la Dana Aníbal. El gobierno declaró en emergencia los subsectores pesca y acuicultura por un periodo de 4 meses ante la ocurrencia del fenómeno El Niño, para la ejecución de medidas necesarias a fin de enfrentar los efectos que se generen por su impacto climático en estas actividades económicas. El ministro de Educación, José Antonio Chang, supervisó los trabajos de rehabilitación que se vienen ejecutando en las instituciones educativas afectadas por las lluvias en Lima, y reiteró que mañana lunes se reiniciarán las clases presenciales en los colegios de Villa El Salvador, Villa María del Triunfo y San Juan de Miraflores. El ministro de Desarrollo Agrario y Riego, Marco Minelli, aseguró que entre el pedido de facultades que formulará el Poder Ejecutivo figura la mejora de la eficiencia del Estado, con la finalidad de abreviar los trámites que realizan los ciudadanos ante las entidades públicas. A fin de impulsar el destrabe de proyectos y la ejecución de intervenciones urgentes a corto plazo, el Gobierno Nacional promoverá la implementación del mecanismo de obras por impuestos express a cargo de Proinversión. El ministro de Salud, Luis Dyer, recorrió esta madrugada establecimientos de salud de Lima para verificar el manejo de los servicios durante el turno de madrugada y confirmar que la atención a los pacientes se mantenga de manera continua, oportuna y segura. El Ministerio de Educación aprobó la norma técnica que regula la evaluación del desempeño de los directivos de instituciones educativas de educación básica, con el objetivo de establecer criterios y procedimientos para determinar su continuidad en el cargo. Chile, Ecuador y Perú concentraron y concretaron una hoja de ruta para el calamar gigante durante el taller regional titulado Sostenibilidad del calamar gigante en el Pacífico Sudeste, desarrollado en Lima. Un sismo de intensidad 4 fue sentido hoy en la región Pasco, con epicentro ubicado a 17 kilómetros al sur de Pozuzo, provincia de Oxapampa. Finalizando la jornada 6 del torneo clausura de la Liga 1 del fútbol peruano, Sport Boys del Callao recibe en estos momentos al Cienciano del Cusco. Más tarde, Melgar de Arequipa mide fuerzas ante Alianza Lima. Y luego, Universitario de Deportes de Lima hará lo propio ante Chancas de Andahuaylas. Dólar estadounidense, 3.36 soles. Euro, 3.92 soles. Temperatura promedio en Trujillo, 24 grados. Cusco, 12. Arequipa, 16. Lima, 26 grados Celsius. 13:58. 1:58.
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1: Momento de volver, compañeros, amigos de Radio Nacional del Perú. Estamos viviendo esta fecha número 6 del campeonato clausura. Hemos visto un partidazo, al menos la gran propuesta en esta primera etapa de juego, donde Sport Boys, tras ir perdiendo 0-1, tanto anotado por Garcés, la remontada que tiene nombre y apellido, Pablo Herústiz, para hacer figura con el gol del empate, el 2-1 y el 3-1. Está perdiendo Cinciano, gana Sport Boys, compañeros, con Ramiro Rodríguez, Jorge Cancino, para ponerle mucha atención a los comentarios de ustedes desde la cabina principal en el Callao.
2: Sí, Julio, y tenemos que informarles que se le está haciendo un homenaje a Huita Luna, el utilero histórico del Sport Boys, que fue utilero. Imagínense que el primer campeonato de fútbol profesional peruano, cuando Boys le voltea el partido a Muni y gana 3-2, el Boys de Valeriano López, de Don Willy Barbadillo, en ese Boys, a Huita Luna, que lo están homenajeando, ya era utilero del Boys. Él ingresa, me contó en una entrevista que le hicimos a los 14 años aproximadamente a trabajar en el Boys. Obviamente que estuvo en ese Boys que recordamos de 1984, la última vez que Boys fue campeón, con Marcos Calderón de entrenador, de Pedro Requena, de César Peralta, de Johnny Watson, Víctor Hurtado, Chacal Herrera, Espino, etcétera. En ese Boys campeón del 84 también estuvo Huita Luna, imagínense, una leyenda viviente del conjunto rosado, siempre muy, muy querido por sus hijos, por Marco, por toda la familia que está acá justamente en este homenaje que le están haciendo a Huita Luna. Con relación al partido, gran primer tiempo del Boys. Boys que jugó con un 4-3-3. Digamos, un 4-1-2-3, porque el volante ancla, volante central fue Mora. Y más adelantado, como lo está utilizando Decio, y lo decía Jorge bien, está jugando Da Campo muy bien por derecha, Larcón por izquierda. Y arriba los tres delanteros que fueron partícipes de los tres goles de Herústiz. No, Herústiz ni hablar, con sus tres goles se lleva el balón, y vamos a ver si hace más goles en el segundo tiempo. Tito Urruti, que estuvo imparable por el lado derecho, ¿no? En los centros. Cristian Cueva, lo propio, ¿no? Con su habilidad, ¿no? Hubo una jugada dudosa ahí que finalmente no fue penal, lo que le hacen por el lado derecho, pero Cristian Cueva estaba jugando como un puntero mentiroso por el lado izquierdo, ¿no? Con un extremo mentiroso, porque no le vamos a pedir el ida y vuelta de un extremo, pero con la habilidad, posicionándose en ese sector, ha sido suficiente para tener el balón, para tocarla, a veces para retroceder, era la mitad de la cancha.

0: cancha interna y el Chino Alarcón se iba a la izquierda y el Boys así fue una máquina. El partido lo adelanta Cienciano, es verdad, con una falla de Melián en el rechazo que le deja el balón a Garcés ante remate previo de Hover, ¿no? Siempre Garcés ahí para anotar, cayó con un baldazo de agua fría, sorpresa aquí en el Callao, pero hoy tuvo la virtud que rápido voltea por los tres tantos de Rustes que le dice, pues, a la afición rosada, yo soy nueve, ya se fue Nequesor, yo soy nueve, lo están poniendo de extremo por derecha, en Melgar también, porque estaba Cuesta, ¿no? Y en otros equipos, no de nueve, nueve, él es nueve. Cuando llegó al Muni, sin debutar siquiera en primera o en segunda división de Argentina, debuta aquí en el fútbol peruano como futbolista profesional y empezó a hacer goles como nueve. De ahí llamó la atención de otros clubes. Y ahora que Lisa fue expulsado en el partido anterior y no pudo arrancar Percy Lisa, yo pienso que ya se va a quedar. Decio lo pidió. Decio fue fundamental para pedirlo a Erustes porque ya lo había tenido en equipos anteriores a Erustes y por eso lo llama al Boys. Y ahora, ante la partida de Nequesor, yo pienso que tiene que ser el 9 Erustes, que ya anotó tres golazos. Y falta el segundo tiempo, Jorge, por ahí que Erustes también nos comparte algún gol más o de repente un par de goles más, porque está imparable Jorge Cancino.
1: Sí, la verdad que el partido de Erustes ha sido perfecto. Me parece que tiene tres remates incluso al arco y los tres fueron gol. O sea, las tres veces que Erustes remató, las tres las mandó a guardar. Es un partidazo del argentino ex Municipal. Pero la verdad que Boys está haciendo un gran partido, porque como bien mencionas tú, Ramiro, agarra frío al Boys el gol de Cienciano. Y como mencionábamos en la transmisión, el profe Carlos Decio se le acerca a Mora a marcarle algo. A partir de eso, Mora se paró un poquito más atrás, lo soltó un poquito más a campo y el Boys se puso a jugar. Se puso a jugar da campo, entró en contacto con el balón Cristian Cueva, que Cristian Cueva, la frase de Daniel Peredo, que en paz descanse, si quisieras, ¿no? Si quisieras siempre Cueva, este es el Cueva que nos gusta ver. Obviamente tiene que ponerse un poquito mejor en lo físico, pero la verdad que el partido de Boys ha sido sensacional, sobre todo de mitad de cancha para adelante, con puntos muy altos como Hernán da Campo, con puntos muy altos como Cristian Cueva. Y en la defensa, no por las puras, es la segunda valla menos batida del Clausura. Tiene 4 goles en contra, contando el gol que le ha hecho Cienciano hoy. Creo que la dupla Riojas y Zambrano cada vez se entienden mejor. Ojo con John Top, yo quiero esperar al segundo tiempo a ver si John Top sale a la cancha, porque al final del primer tiempo se tomaba el posterior. Le marcó algo al profe Decio y se fue, no rengueando, pero se fue tocándose el posterior con algún dolor. Veremos si termina haciendo algún tipo de cambio el profe Decio o si solamente se tocaba y sigue el segundo tiempo normal Matías John Top.
2: Bien, bien, compañeros, bien, Ramiro, querido Jorge Cancino. Vamos a una pausa cortita, ¿te parece, Rafita? Cortita, breve, para volver ya con el segundo tiempo.
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1: Bien, a punto de comenzar, se movió ya la gordita en marcha, ya los segundos 45 minutos, arrancó ya la etapa final del partido, vamos al puerto, vamos al Callao, para saber si hay novedades, tanto en el local como el visitante, muchachos.
2: En Boys, sin cambios para el segundo tiempo. Jorge, si hay novedades en Cienciano.
3: Sí, Cienciano del Cusco movió mucho la banca, metió tres cambios. Entró Gerson Barreto por Carlos Cabello, ingresó Kevin Becerra por Sebastián Cabero e ingresó Cristian Núñez por Llovera. Ojo que puede haber cambio de sistema, Julito, también.
1: Bien, muy gentil, muy amable, querido Jorge. Estamos ya en los primeros segundos de esta etapa final. A continuación nos vamos a Arequipa, la Monumental, para todo el trabajo de Melgar contra Alianza Lima. Y cerramos la fecha en el estadio de la U, en el Monumental, para el juego de la U contra los Chancas. La busca Sando, va, la pisa bien debajo de Oriente, va descargando para que la tenga Aria, devolviendo otra vez a Sandoval. Aquí está Cienciano tocando en la mitad de la cancha, buscando el segundo gol para el conjunto de Melgarejo. Primer contacto del ecuatoriano Becerra, buena apertura. Atención ahora con el número 8, que es el jugador Gonzalo Aguirre. Lo va llevando Aguirre con Arias, otra vez con Gonzalo Aguirre, se va el zurdo, pelota al medio, tocando con Bandira, la vuelta Bandira, intentaba buscar a personal, sabe que hay poco espacio para profundizar en Neri Bandiera, toca Cienciano, y atento porque en un momento vamos a ir con peruanos, con todos los peruanos, importante la labor que hacen en el exterior. Querido Alonso, ¿cómo te va? Bienvenido, un fuerte abrazo.
4: ¿Qué tal, Julio? Buenas tardes, también para todos nuestros compañeros que están ahí desde el estadio informando. Sí, efectivamente, había actividad en los peruanos en el extranjero. Vamos a hablar brevemente de lo que pasó con Fabio Gruber. Si bien el día de ayer jugó el Bayern Múnich y le ganó al Borussia Dortmund en la Supercopa Alemana, también ya están iniciando las primeras etapas del torneo en general de la Copa de Alemania, un torneo alterno a la Bundesliga. Y el equipo de Fabio Gruber del Mainz ganó 9-0 al 1921 Klitschko, un equipo que sí está en unas divisiones inferiores, eso sí. Pero, dato interesante, el peruano fue titular todo el partido. Y también Felipe Chávez tuvo actividad. Ya más tarde vamos a comentar respecto a eso.
1: Perfecto, uno por uno viene lo de Fabio para esta actuación de su equipo, que ganó por goleada en lo que es en la Bundesliga alemana, que arranca la próxima semana, tengo entendido.
4: Sí,
1: la próxima semana arranca la Bundesliga, porque el fin de semana se definió con la Supercopa de Alemania. Está la pelota para que la tenga. Atención, Barreto, bueno, pase, ataca con Hover. Quería descargar a Hover, otra vez se le quedó la pelota, el número 10. La mueve por la derecha, centro que llegó para García. Sacaba con golpe de cabeza, sacaba bien el jugador da campo, revienta Cueva, prácticamente ha adelantado todas las filas el equipo de Melgarejo en el cancha de Sport Boys del Callao. Recibe área, zona media, levanta la mirada, busca atención, colaboración, buena apertura, punta derecha, va a llegar, atención, Cienciano, pelota para Sandoval, Melian, otra vez Sandoval, descargó, centro que llegaba desde la derecha, querido Jorge.
3: Sí, muy buen ataque de Cienciano, que efectivamente, Julito, cambiaba tres centrales con Núñez, con Becerra y con Roche Aguilar. Por izquierda bien abierto está Gonzalo Aguirre, por derecha bien abierto está Kevin Sandoval. En el medio los deja a Arias, a Barreto y a Hover.

0: mucho más cerca a Garcés Neri Bandiera. Sabemos que cambia mucho Horacio Melgarejo. Se viene el córner para Cienciano, le va a pegar Alejandro Jover.
1: Está en el tiro, esquina, chao, dijo la gordita Alejandro Jover. Estamos en 4 minutos, van 4 minutos de esta segunda etapa de juego. Sexta fecha del campeonato clausura. Atención, el que va a ir Jover, Alejandro Jover, debajo de Oriente, arco norte, arriba la pelota, golpe de cabeza. Se va la pelota, el encabezazo, de un cusqueño, me parece que era, atención, el jugador Aguilar, pelota ancha, pelota fuera, ahí saque de portería. Estamos este domingo con todo el fútbol, con toda la Liga 1 2026.
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1: Saca bien en el fondo, atención, va sacando la pelota Cienciano del Cusco, le va quedando a Sandoval, la pisa Sandoval, la pelea en la zona media contra la marca de John Top, había falta, tiro libre, ya me va a contar a Ramiro si hay algo distinto, algo diferenciado para Sport Boys, para un posible cambio en los segundos 45 minutos, gana Sport Boys 3-1, salida que ya propone el ecuatoriano Kevin Becerra, está con la gordita en su zona media, busca apoyo, busca colaboración. Se suma Aguilar, abierto está, atención, para buscarla, ¿quién? Garcés, la busca Garcés, colabora Garcés, toca con Arias, Arias devolviendo otra vez a Aguilar, Aguilar nuevamente con Garcés, activo Garcés, se equivocó el ecuatoriano, se equivocó Carlos Garcés, que ha marcado el único gol para el forastero. Señoras y señores, nuevamente está con la pelota, con la gordita, el cuadro del papá de América, Gonzalo Aguirre tocando bien para que la tenga Jover, Jover se va a apoyar con Becerra, Becerra con Jover nuevamente, será tuya, será mía, el tic-tac ofensivo, avanza Becerra, Becerra con Aria debajo de Occidente, Aria la juega en medio, controla bien Gonzalo Aguirre, ahí retocando esta vez para que la tenga Aguilar en la bomba central del campo de juego, minuto 6 de este periodo con el propietario, recupera y se corta, corta esta vez en la zona media, Santiago Arias, que llegó del vendaval al papá de América, ataca Cienciano, amigo de Cusco, en los 96.9, domina Cienciano, pelota que va al área, cabezazo, Bandiera, Bandiera, Bandiera, el cabezazo era de Bandiera, la pelota sacada por Bandiera, el juego paralizado, juego detenido, ya marcó Alarcón. Señoras y señores, 6 minutos con 40, ¿cómo le fue al chico Felipe Chávez?
3: Efectivamente, Claudio Pizarro, en dicho partido de Bayern contra Dortmund por la final de la Supercopa Alemana, habló de lo que sería el futuro de Felipe Chávez, dijo, no sabe exactamente si se quedará o no en el conjunto bárbaro, pero sí que le gustaría al máximo goleador histórico, al menos sudamericano, de la Bundesliga, Claudio Pizarro, que Felipe Chávez continúe al menos el fútbol alemán en la Bundesliga, pero es incierto el futuro de Felipe Chávez, que ni siquiera fue tomado en cuenta para lo que fue el partido de la Supercopa Alemana.
1: Bien, bien, querido Alonso, está la pelota para el tiro de esquina, minuto 7 y algo más, está la pelota que la va a levantar el jugador Gonzalo Aguirre, amigo de Radio Nacional, sube el volumen, estamos en 96.9, 70 emisoras en todo el territorio nacional, abrazo Murimac, abrazo Andahuaylas, a toda la gente en Puno, en Juliaca, en Arequipa, en Moquegua, disfrutando la Liga 1, pelota por la punta derecha, se va la pelota, Ramiro, está el partido 3-1, el país quiere escuchar tu opinión,
4: Julio, y oyentes de Radio Nacional a lo largo y ancho del territorio nacional. Voy plasmando la misma distribución de los jugadores, una línea de cuatro con Saba de lateral derecho y on top de lateral izquierdo, los centrales, una saga férrea con Zambrano y Hansel Riojas, en la mitad de la cancha Oslin Mora como número 6, podría ser convocado a la selección, más adelantados, mixto por derecha Da Campo el 8 y el 10 Alarcón por el sector izquierdo, y en la delantera de Lustes de 9, el goleador, el que ha anotado los 3 tantos del Boys en el primer tiempo, por izquierda Tito Urruti, o mejor dicho, por derecha Tito Urruti, por el sector izquierdo Cristian Cueva, flotando Cristian Cueva con libertad para retroceder, Alarcón se va a la izquierda, hacen el cambio posicional, de acuerdo a las circunstancias del partido, Boys, entonces plasmando el

0: sistema táctico que en la primera etapa.
1: Bien, querido Ramiro, somos en Radio Nacional. Hay pelota quieta, pelota abajo. Alarcón hablando con los jugadores. Esta vez conversa, me parece, con el 88, con Barreto y con Cueva. Y de pasadita le da la bendición a ambos. Aquí está el tiro libre, pelota que va a la zona caliente, resuelve bien con golpe de cabeza, sacaba Núñez, el paraguayo, pelota que quedó abajo ahí para que la vaya a buscar otra vez Barreto, aquí está Barreto contra uno, contra dos, se roba Cueva, Cueva con Mora, sale bien parado Mora ya cruzando la divisoria, en el cancha antagonista, asociándose con Dacampo, Dacampo para que la tenga nuevamente Sportboy del Callao, aquí está el equipo de Carlos Decio que está ganando el compromiso, la pausa de Yomtov, la juega con Cueva debajo de Oriente, muy pegado la banda, aquí está Cueva, Cueva con Hansen, abajo da campo, atento está Hansen, la mueve con Yonto, uy, tuya mío para ti, tic, tic, tic, tac, atención, que va la carga, se viene Yonto, punta sur del centro, Pablo, golazo, golazo, golazo, golazo, golazo, golazo, y me pongo de pie, créanme, golazo, golazo, no por el gol de Rute, la jugada tuya, mía, para ti a continuación. Tienen que ver el golazo que ha anotado Sportboys. El cuarto gol lo grita, lo celebra y se quiere abrazar con toda la popular, con toda la gente rendida a los goles, a los cuatro goles de Pablo, de Pablo, de Pablo, de Pablo Eruste. Esta vez abajo con la zurda, me pongo de pie. Sportboys 4, Cienciano 1.
0: Se grita con frenesí aquí en el Callao, este cuarto gol rosado, cuarto gol de Derustes, Derustes que está eliminado, iluminado esta tarde aquí en el Callao, definitivamente los planetas, todos se han juntado para Derustes, para que haga su cuarto gol como lo relataba Julio Menéndez, un golazo de gran factura. Acá con Jorge comentábamos nuevamente apareciendo Dacampo, ¿no? Que jugando más adelantado en la posición que lo está poniendo Carlos Decio, es un jugador más productivo que cuando jugaba de 6 en primera línea de volantes. El Boys entonces anota su cuarto tanto nuevamente. Erustes le sale todo al Boys hoy. Volteó el partido, adelantó Cienciano, pudo revertir justamente la situación el Boys y con Erustes como en el Muni de 9 ya se ganó la posición el argentino en la delantera del Boys. Partidazo, Jorge, de Erustes.
2: No, es un partidazo del Boys, va a sonar repetitivo, pero es lo que vemos acá desde la cabina de transmisión. Cuando Boys pone la pelota en el piso, empieza a jugar de otra manera. Es un equipo que Decio ha sabido juntar sus piezas, ha sabido juntar a Dacampo, que yo creo que ya venía jugando bien, pero con Decio se recontrapotenció, supo juntar a Cueva, supo juntar a Justin Alarcón, los tres juegan muy bien y los tres se buscan constantemente y tienen a un tipo como Erustes que hoy está iluminado. Es como si hoy le hubieran dado nuevamente la oportunidad de volver a ser 9-9, porque en Melgar no lo fue, porque en Boys no lo venía haciendo y hoy jugando de 9-9 termina marcando un póker. Es el cuarto gol de Erustes hoy en el partido contra Boys. Es una fiesta el Callao, Julito. La verdad que el partido de Boys es muy pero muy bueno y se pone segundo en la tabla de clausura con 11 puntos.
1: Amigo, bien, querido amigo, señoras y señores, controlamos el tiempo y marcador, tiempo y marcador.
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1: Llegamos ya a los 13 minutos de la segunda fracción de juego. El marcador señala.
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1: Sportboys 4, póker de Pablo Eruste, Cienciano 1. Voy al cambio, Ramiro. Hay cambio de Sportboys del Callao.
0: Atención, cambio en el conjunto rosado. Sale aplaudido Cristian Cueva con la casaquilla 99 y está en la cancha. Ya va a ingresar entonces el 77, Yuriel Celi, el ex universitario Yuriel Celi, que ya puede jugar esta clausura, ya está en la cancha.
1: 77 por 99. Está la pelota en la zona media. Ya me va a decir Ramiro con qué nota se va de la cancha a Cueva, que ha participado en la mayoría de goles. Cuidado con esa pelota, saca hoy, dice, recupera área, pelota larga, se le va a Hover, la Liga 1 2026, está en los 113.9 de Radio Nacional del Perú.
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1: Toca Boys, está goleando, es por Boys, al papá de América, recupera Cienciano, pelota para Garcés, marca bien Hansel, anticipa en el complemento, parece la figura, atención, de Pablo Elustes, partidazo de Pablo Elustes, anotando no uno, no dos, no tres, cuatro goles para el delantero que defendió a Municipal, que pasó por el Melgar del equipo. Señoras y señores, saca Meliana sobre el fondo en su portería, balón por un costado, la va a buscar el jugador Sábado, mira bien Saba, aquí está Saba. Saba intenta sacar la pelota, se va el balón, se va la amiga de todos, hay lateral ofensivo que ya propone Gonzalo Aguirre, Aguirre con área, devolviendo otra vez a Gonzalo Aguirre, la pisa bien, ante la marca, ante la presión que le pone Durruti, atrás con Becerra, pelota larga de Becerra, golpe de cabeza de Mora, la pelota lanzada por Mora, se va el tiro de esquina, hay tiro de esquina, minuto 15 y medio, está la pelota abajo, en el centro, arriba, será tuya Melián, nuevo tiro de esquina, porque la pelota la había sacado antes un defensor de Sport Boys del Callao, no alcanzó Diego Melián, esquina, ¿quién le pega a la gordita?
0: Aguirre,
1: en 8 viene Aguirre, va Gonzalo Aguirre, le va a pegar Gonzalo Aguirre, querido Ramiro Rodríguez, hoy junto a Jorge Cancino en la cancha, cómodamente en la cabina de Radio Nacional, el centro arriba, golpe de cabeza, saltaba para buscar a Aguilar, no puede Garcés, la va a sacar Urruti en el fondo, ahora sí, se va la pelota, pero antes ya había falta, ¿con qué nota se fue la cancha Cueva, Ramiro?
5: Aprobado, buen partido de Cueva, partícipe en las jugadas ofensivas de los goles, 6.5.
1: Bueno, ¿cómo está Melgarejo a todo esto, querido Cancino?
2: Melgarejo está en cunclillas en la zona técnica, da algunas indicaciones, se molesta cuando falla algún pase alguno de sus jugadores, pero se le nota tranquilo todavía, me imagino que la procesión la lleva por dentro, Julito.
1: Bueno, Boys, con esta victoria parcial, 4-1, intenta meterse a la Copa Sudamericana, falta mucho, pero ahí está peleando por Boys en la tabla acumulada. Este Boys, distinto, diferente al Boys del Campeonato Apertura, sale Gonzalo Aguirre, me apuntaba algo Alonso.
6: Claro, hablando de los extranjeros, antes de que... Uy, se viene Boys, parece.
1: Cuidado, que va el centro arriba. Saca bien Aguilar la pelea, Da Campo. Reclama una falta en contra de Da Campo. Marca la falta, Alarcón. Marcó la falta, Joel Alarcón. Ramiro, tiro libre para Boys.
0: Así, Julio. Entonces, un tiro libre bastante peligroso para el conjunto Rosado, que no cesa en su ataque, y se viene otra variante en el elenco dirigido por Carlos Decio. Miguel Trauco, Casaquilla 47, el internacional peruano va a ingresar en breve en el conjunto Rosado, y también va a ingresar el número
5: La Roca González,
0: 28. No lo habíamos reconocido con tanto pelo. A Eric La Roca González, Jorge. Entonces va a ingresar González, al igual que Trauco.
1: Bien, querido Ramiro, me decía Alonso, tenemos 30 segundos.
6: En el paralelo, mientras vos estás jugando un partidazo, ahorita mismo Eric Noriega, el ex volante de Alianza Lima, está jugando con su equipo, el Gremio, ante el Bragantino, que justamente viene a ser eliminado en la Copa Sudamericana ante el Atlético Mineiro.
1: ¿Cómo va el partido?
6: 0-0.
1: 0-0. Listo, voy a los cambios, Ramiro, ¿se va Mora o no?
2: No, finalmente no, lo estaban atendiendo en el borde de la cancha Oslin Mora, parecía que iba a salir. Finalmente los que salen son los volantes internos, los mixtos, el 8 Dacampo, que ya tenía tarjeta amarilla, y también sale el 10 de Justin El Chino.

0: Alarcón. Son los jugadores que salen en el conjunto rosado para los ingresos de Miguel Trauco, Casaquilla 47 y Eric González, el número 28 en el conjunto rosado, que va a tener un tiro libre sumamente peligroso.
1: A ver qué sale de este diálogo. Está ya en la cancha el mundialista Trauco, conversa con el Tito Urruti. Señoras y señores, hay tiro libre, pelota abajo. Boy se busca él, el quinto, gana 4-1. Gana 4-1 en la escuadra de Carlos Decio, enfrentando a su ex equipo, a Cienciano. Aquí está el centro. ¡Golazo! Esta vez el Trauco una sutileza para buscar a Yuriel Seri, que estaba ahí en el punto del penal, y va Yuriel, y va Seri para ese contacto de primera, para buscar la pelotita, para buscar el quinto. No hay quinto a mano, amigo mío. Boy 5, Cienciano 1.
0: Y ahora sí, el frenesí es imparable en el Callao con este quinto gol del Boys. Trauco que ingresó, sutileza de Trauco, el toque de Yuriel Celi, la viveza de Celi, que está teniendo recién algunos minutos en el conjunto chalaco. Hay que recordar que en la apertura no lo pudo jugar, y ahora en el Callao Celi que anota. Están revisando la jugada, pero finalmente el quinto tanto del conjunto rosado. Esto es una fiesta, el mejor partido del año del Boys, el mejor encuentro de la temporada aquí en el estadio Miguel Grau del Callao. Ya lo habíamos visto contra Alianza Lima, los signos de mucha mejoría del Boys, y que la va a luchar Jorge para ese octavo puesto del acumulado, que actualmente lo tiene Alianza Atlético con 31, octavo. Noveno está Cristal con 29, décimo Comerciantes Unidos con 29, décimo, undécimo el Grau con 26, que ya se metió a la pelea, y décimo segundo el Boys con 24 puntos. Es verdad, con esto suma 3, o sea, ya tendría 27, Boys sumaría 27, se pone a 4 Alianza Atlético, pero hay que ser la salvedad que le han quitado 4 puntos al Boys por deudas con exjugadores, y eso no le suma, ¿no? La dirigencia le está jugando en contra a lo futbolístico que está plasmando el Boys. Tiene menos 4, pero está ahí con 27 puntos ahora, a 4 de Alianza Atlético, en el octavo lugar, buscando para su centenario torneo internacional, Jorge.
2: Sí, es un partido de ensueño de Boys, el partido soñado. Cuando también hay cambios en Cienciano, salió Ray Sandoval, ingresó Henry Caparó, y además también sale Alejandro Hover e ingresa Didier La Torre. Gran partido de Boys, para eso ingresó Trauco, que lo más probable por el cambio de campo sea hombre por hombre, lo más probable es que juegue de enganche Miguel Trauco, que con su pegada, que eso no se le va a ir nunca a Miguel Trauco, se la deja solo a Yuriel Celi, que le pega en primera y marca un golazo. Partidazo del Boys, ojo con este Boys, cuando la pone al piso juega bien, ojo con el profe Decio, que es un tecnicazo también.
1: Bien, querido Jorge, cambio también, hay cambios que ya luego ustedes se van a confirmar. Me parece que abandonó el campo joven y está ya La Torre, está La Torre con la camiseta número 18, luego vamos a confirmar. Por lo pronto se convalida el gol, ya está el marcador oficialmente, el digital marca 5 para Sport Boys, 1 para Cienciano. Va la carga, Barreto, cayó el piso, no había falta. ¿O había infracción? Cuando estaba la expectativa, estaba atento para recibir Garcés. Está marcando, ¿no?, la falta de Zambrano en contra de Gerson Barreto. Sí, marcó la falta, tiro libre. Marcó la falta, tiro libre. Voy a los cambios.
2: Sí, Julito, vamos con los cambios de Cienciano. Salió Alejandro Hover e ingresó Didier La Torre. Y salió Ray Sandoval e ingresó Henry Caparó.
1: Caparó, elemento que estaba préstamo del Club Sporting Cristal. Caparó está ya en la cancha. Me parece que ya

0: Melgarejo agotó los cambios. Creo que Melgarejo agotó los cambios. Melgarejo, figura.
1: Sí, ya agotó los cambios, hizo tres arrancando el segundo tiempo y estos dos ya cumple con los cinco cambios. A Boys le queda una ventana y dos cambios.
0: Muy amable señor Cancino, está la pelota en la frontal del área, arco, arco. El norte del portero Melián, veo como candidato al capitán y goleador Carlos Garcés. Cienciano que está en cuartos, pero está perdiendo 5-1. Garcés, arco, afuera. La pelota se va de la cancha. Pelota elevada para el saque de portería. Controlamos el tiempo y marcador. ¡Tiempo de juego!
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0: Estamos ya prácticamente camino al minuto 70. Camino ya al minuto 70. De esta etapa de juego, el marcador indica.
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0: Escuche bien, amigo mío, a los amigos del puerto, a los amigos de la provincia constitucional del Callao. Sport Boys está goleando 5-1. Así es, Neciano con cuatro goles de Pablo Herústez. El otro lo anotó Yuriel Celi, que tiene apenas minutos en esta etapa de complemento. El técnico Decio agotó los cambios, joven Ramiro.
3: Y todavía no. Puede hacer un par de cambios. Atención, ¿cómo está parado el Boys? En la línea de cuatro no hay modificaciones. En la volante central está Eric La Roca González de 6, de ancla, donde estaba Mora. Mora ha pasado a jugar de volante mixto por el lado derecho. Trauco de volante mixto por el sector izquierdo. Y en la delantera, Tito Urruti por derecha, Herústez de 9 y Uriel Celi por izquierda.
0: Bien, querido Ramiro, tenemos más información aquí en los 113.9.
4: Así es. Luego de su paso por el fútbol de Europa del Este, se viene Cienciano.
0: Cuidado, cuidado, no pasó nada, estábamos hablando de Oliver Sone.
4: Sí, decíamos que luego de su paso del fútbol por el Europa del Este, el fútbol que actualmente milita Joao Grimaldo, ya volvió al fútbol de Inglaterra, está jugando la segunda división de ese país. Lamentablemente no ha sido la mejor del partido para Oliver Sone, quien sí es cierto, ya se asienta como titular en el equipo del Burnley, pero perdió 3-1 contra el West Bromwich Albion.
0: Bien, está jugando Noriega con la jornada en el Brasileirão. Se va la figura, la gente se pone de pie en la cancha, joven Ramiro.
3: Julito, la gente, como dice, se pone de pie, me pongo de pie, se ponen de pie aquí en el estadio Miguel Grau, porque salió la figura del partido en Herústez.
5: Yo no lo cambiaba, de repente por ahí te hacía un golcito más, por lo menos, Herústez. Salió Herústez, la figura del partido con cuatro goles, el número 32, ingresó Rolando Díaz, camiseta 14, y también salió Oslin Mora, el número 24, en los rosados. Salió también entonces Oslin Mora, e ingresó el 13, Illanes.
0: Bien, me decía entonces ya los cambios, Illanes, Federico Illanes, últimos cambios para Carlos Decio. Va la ofensiva otra vez, aquí está dominando la pelota Aguirre, la suelta Aguirre, combinó bien para que la tenga, atención La Torre, la aguanta La Torre, descargó con Arias, cortita al pie de Arias, centro de Arias, anticipo de Zambrano, complemento defensivo de Illanes, ahí quedó la pelota en la mitad de la cancha, señoras y señores. Luego nos vamos al equipo para Melgar, Alianza Lima, contraataca Boys, se viene Díaz, escapa Díaz, punta derecha, marca Becerra, abajo Becerra, sacó la pelota. El gran esfuerzo del ecuatoriano Kevin Becerra ante la llegada del 14 de Díaz. Señoras y señores, estamos en vivo. Aquí estamos en los 113.9. Hoy cerramos la fecha en el Estadio Monumental. Juega la U. Juega la U contra Deportivo Chancas. Ya autoriza Alarcón para esta pelota. Para esta pelota detenida sobre la barra popular, Juventud Rosada, arco sur, el centro, primer palo, llegaba Hansen, ese rebote lo toma otra vez la gente de Boys, centro de Celi, centro pasado, ahí saque de portería, ahí saque de meta, la Liga 1, 2026, está en Radio Nacional del Perú.
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1: Llegó Aguirre, centro con la zurda. Alegrito de Mía, agarra bien la pelota, seguro de manos el portero Diego Melián. Bien Melián, bien Melián. Queda claro que ya se fue la figura del partido.

0: Cuando por Deportivo Garcilaso. Está la pelota abajo para un lanzamiento libre. Estamos muy atentos a la actuación de los peruanos. Está jugando el gremio de el jugador Noriega en el Brasileirão. Aquí está, qué buena pelota, va a la carga Boys. Se viene Díaz, pisó el área Díaz, arco Díaz. Falcón, bloquea Falcón, Cancino ante ese remate soberbio, abajo, rasante. El arquero uruguayo respondió a esta carga rosada.
1: Pase de la Roca González en primera que habilita a Rolando Díaz para que le gane en velocidad al marcador. Para eso entró Rolando Díaz, para eso refrescó el profe Decio. Remata a izquierda y Falcón aparece. Sigue 5-1 el partido acá en el Callao, Julito.
0: Viene amigo Cancino con Ramiro, con Jorge Cancino, con todo el equipo de producción, con todo el equipo operativo. Con el buen Pablito del área técnica manejando esta transmisión. Que llega impecable desde el estadio Miguel Grau. Contraataca, atención. Se viene Cienciano. Pica por un costado Garcés. Atención, remate que se va de la cancha. El remate que se va de la cancha. Ese remate con la zurda. Me parece que era el jugador de la torre, era Didier La Torre que buscó la personal. Ya le había marcado el paso de Garcés. Pelota que se va del campo de juego, Ramiro.
2: Definitivamente olía peligro, pero ya pasó la situación. ¿Cómo está parado hoy? Siempre con la línea de cuatro, que no la ha modificado. Ahora Yanes es el volante ancla, el 6, el volante central, mixto por derecha, la Roca González, por izquierda, mixto Trauco. Arriba, sigue como extremo por derecha Tito Urruti, ahora Rolando Díaz es el 9 y Yuriel Celik como extremo por el sector izquierdo en el gol que mantiene la defensa con Saba, Zambrano, Riojas y Ontop y Melián en el arco. Cambiaron jugadores, pero no hubo cambio variante de sistema táctico.
0: Ya recibe la pelota en su zona media. Becerra va a la carga. Aquí está haciendo la obra ofensiva. Libre marca ya cruzó la central. Le ofreció la pelota. Esta vez Aguirre la pone al medio. Salta Garcés. Salta. También Caparó, golpe de cabeza de Henry Caparó, la pelota que va a la mano del golero Diego Melián. Controlamos el tiempo y marcador. 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
0: Casi ya 32 minutos de esta segunda etapa de juego. Marcador indica.
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0: 5-1 está goleando, está humillando a la misionera, al Papá de América. Sí, 5-1, se complica Cienciano en la tabla acumulada. Siempre con pretensión en la escuadra imperial de Copa Libertadores y también de Copa Sudamericana. Aquí está con Illán, juega en el fondo con Trauco para que la tenga ahí on top. Está combinando la gente por hoy, sobre todo haciendo mucho juego combinativo en el fondo. Pelota larga de Trauco, intenta recuperar, no puede Caparó, le quedó a la contra Boys. Contraataca Boys, se viene, atención, se viene Celi, la buscaba Díaz. Entró bien Becerra, muy tarde, pero entró bien Becerra al partido, Cancino.
1: Sí, la verdad que sí, creo que el profe Melgarejo hizo los cambios un poquito tarde, igual era normal, era lo más probable que iba a guardar hoy día titulares debido a la exigencia que tuvo el día jueves en Río de Janeiro cuando enfrentó a Botafogo y clasificó a los cuartos de final de la Copa Sudamericana.
0: Cuidado con esta pelota detenida, atención que hay tiro de esquina. Hoy con toda la producción de Luis Alonso Valarizo está la pelota para el tiro de esquina, señoras y señores. Aquí está el centro, en una cómoda cuota el portero Falcón. Agarra bien la pelota.
4: Hay que ver más o menos cuándo fue la última vez que un jugador acá en el torneo de Perú anotó 4 goles en un solo partido. Recuerdo que en Quevedo, por ahí en el 2017, no sé si Manuel Herrera en su mejor etapa en Sporting Cristal llegó a hacerlo, pero habría que investigar eso. Por el momento se me viene a la mente Kevin Quevedo.
0: Bueno, buen tema, buen detalle para que la producción tenga ese dato de cuántos o cuándo fue la última vez que se marcaron 4 goles en la liga local. Pelota que va a sacar en el fondo con los dientes bien apretaditos. Sacaba esta vez, Abas quedó ahí. No puede entrar Oco, la busca. ¿Quién? Urruti, la pelea, la gana Urruti con el complemento de esta vez de John Top. Sacó la pelota larga, se va la pelota sobre un costado. La va a buscar Aguilar, señoras y señores, buen triunfo que está metiendo Sport Boys en esta fecha número 6 del campeonato clausura. Ganó el Vendaval, ganó el Patrimonio, ganó Juan Pablo.

0: victoria de Garcilaso contra Cusco. Y Moquegua, que por primera vez también en el clausura sacó un partido contra Sport Huancayo en calidad de forastero. ¿Qué pasa en la cancha, Ramiro?
1: Bueno, como que se frenó un tanto el partido. Aquí estábamos pensando, hablando con Jorge al respecto. Ya la situación está ya dificilísimo, casi utópico para Cienciano poder revertir esta situación. Los cambios hacen que hoy se posicione bien en la mitad de la cancha con Illanes, con La Roca González, que tienen más agresividad de marca. La sutileza va a venir con Trauco, con esa volante interna del conjunto chalaco. Yo la verdad que lo hubiese dejado a Erustes, ¿ah?, para que busque un gol más. Y la verdad que también uno nota la diferencia en cuanto en el plantel de Cienciano, la diferencia futbolística que hay entre los titulares y los suplentes. Los suplentes que arrancaron en su mayoría, después han ingresado algunos titulares, pero ya el partido está sellado con el score, ¿no? Pero ahí Cienciano tiene una gran diferencia en cuanto, digamos, tiene cantidad de plantel, pero la calidad no es la misma. Por algo hay titulares y hay suplentes.
0: Cuidado con la torre, buscaba descargar, buscaba apoyo, buscaba colaboración. Antes había falta en contra del número 18, que ingresó hace un momento al campo de juego para este periodo complementario. Ya hemos superado los 35, casi ya 36 minutos. 36 minutos recorrido de esta segunda fracción de juego. 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Estamos saludando a todo el país. Estamos en Tumbes, estamos en Sullar, estamos en Talara, estamos en Huancabamba, estamos en Chiclayo, en Trujillo, Chimbote, Huaraz y todo el territorio nacional. El buen domingo para todos y cada uno de ustedes. Aquí estamos haciendo fútbol, haciendo Liga 1 2026.
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0: Está la pelota recuperando el equipo de Melgarejo. Salida que ya propone Arias en la bomba central del campo de juego. Cabeza levantada. La ponía abajo. Corta bien Federico Illanes, que entró en la mitad de la cancha por Mora. Vamos. Nuevamente Boys, ahora con La Roca González. La Roca González le ofreció la pelota. Cuidado que va a la carga con Saba. Se viene Saba callejando la angustia. Punta derecha para mover la pelota. Espera, ¿quién espera? Oseli, que marcó el quinto gol del partido. La juega de Occidente a Oriente. Va a llegar Urruti, que me parece está haciendo un buen partido. Lo del Tito Urruti. Trauco, pelota arriba. Llegó. Sabasado intentaba descargar. Atención, la pelota la tiene Celi, centro largo. Urruti, era para pegarle Tito, era para pegarle con la zurda, compañeros.
1: Sí, demoró Tito Urruti, pero insiste el Boys.
0: Insiste el Boys, querido Ramiro, con Urruti eludiendo a uno, a dos, encara el centro. Le quedó a Celi, va a pisar el área, domina, perfil cambiado, arco. Impactó en Becerra. La pelota que impacta en el Kevin Becerra. Le queda otra vez a Yuriel. Falta la de Kevin en Becerra. Ya voy a contar Ramiro, próximo rival de Boys, próximo rival de Cienciano para nuestro amigo Cancino. Por lo pronto está la pelota. Aquí la va a descargar a Zambrano. Zambrano con Hansen, la tiene bien. Marcado por Garcela. Pone arriba. Golpe de cabeza de González. Pelota fuera de la cancha. Pelota que se va del campo de juego. Lateral, Cusqueño.
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0: Inmediatamente después del partido hacemos ya toda la previa, toda la antesala, la previa nacional al partido entre arequipeños con aliancistas, y además también con la participación de nuestro corresponsal, ¿no?, que está muy atento en la previa para hablar con los hinchas, con la gente que está llegando a este recinto deportivo. Señoras y señores, está la pelota para que la pueda lanzar Arias. Partido prácticamente ya definido, le quedan 6 más lo que va a agregar Alarcón. Pelota quieta, atención, que va Arias con la derecha, centro, le quedó García Núñez. El cabezazo de Núñez, la salvada de Melián, la

0: la mano salvadora, la mano milagrosa, el guantazo de Melión. Tras tuya, Cancino, Cancino, Cancino.
1: Gran cabezazo de Núñez, aparece muy bien Melián. Aunque Alarcón está marcando una falta, parece, en ataque. Solamente para complementar el dato que daban ustedes, compañeros, de cuándo fue la última vez que se marcó un póker en la Liga 1, fue Martín Cauterucho, en la fecha 16 del clausura del 2024, en aquel partido recordado en el que Cristal golea 12-0 a Unión Comercio en Moyobamba. Marca 4 goles el argentino Martín Cauterucho.
0: Buen dato, Jorge, apelando un poco a la data, a la estadística y a la buena memoria para contarle al público. Fue Martín Cauterucho en esa victoria donde Comercio va con juveniles prácticamente a afrontar el partido. 4 goles del delantero que pasó por Sporting Cristal y que hoy defiende a Bolívar. 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
0: 41 poquito más, querido público. 41 poquito más de este segundo tiempo, el marcador indica.
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0: Está ganando, querido Rafa, 5-1. Está ganando Boys. Está goleando el papá. Está humillando futbolísticamente. ¡Qué paliza! ¡Qué humillación en la cancha con 4 goles de Pablito Ristes! Está la pelota. Está la pelota para que la tenga el portero. Melián no la puede tomar con la mano. Saca bien Melián. Espera por un costado. ¿Quién sabe el marcador de punta? Buen control, buen manejo. Juega con Zambrano. Zambrano que ya lo ve libre por el medio. Esta vez a Federico ya. Avanza el ex estudiano Federico Illanes, juega por un costado, la tiene John Top, ya en el cancha antagonista, pelota larga, intentaba llegar Díaz, marcaba con todo el jugador Aguilar, le queda para una reacción a Cienciano. Está adelantado Garcés o no, va Garcés, Bandiera que no la vio en el partido, va a llegar a Neri, aquí está Bandiera, le va a pegar al arco, palo, palito, pero ya había Bandera, ya había Bandera. Hace rato que la jugada debió anularse, simplemente se esperó terminar la jugada porque estaba adelantado totalmente Garcés. Próximo rival de la misilera, joven Ramiro.
3: El Boys va a jugar el 30 de agosto, el día de nuestra Santa Rosa de Lima, en el estadio Hugo Sotil, que antes se llamaba Iván Elías Moreno de Villa El Salvador. Ahí va a jugar el Boys contra Cristal, domingo 30 de agosto a las 3:30 de la tarde.
0: Bien, bien, el próximo rival de Cienciano, querido Jorge.
1: Cienciano recibirá en el Cusco a Cusco FC justamente el domingo 30 de agosto a las 7 de la noche. Recordemos que todavía afrontará Copa Sudamericana el 9 de septiembre recibiendo a Montevideo City Torque.
0: Uy, cuidado, pelota abajo. Descargaba Yuri Eleseli, bien parada estaba la resta guardia cusqueña que mejoró notablemente con la presencia de Becerra y del paraguayo Núñez. Aquí estamos en Radio Nacional, últimos minutos, queda claro, compañero, que la figura del partido, figura en el postpartido, es este Pablito Aruste. No se discute, no hay por dónde un poco proponer otro nombre. Seguramente lo de Cueva, interesante, lo de Saba también, que participa mucho en los goles en la primera etapa de juego por la derecha, pero creo que cerrado lo de Pablo Erustes.
3: Recontra confirmado, Julio, Pablo Erustes, la figura del encuentro.
0: Salvo que tenga otra opinión su vecino.
1: No, Pablo Erustes cerrado, sin ninguna duda.
0: Cuidado, Jorge, que va la carga. ¡Uy, qué buena pelota! ¡Arco! ¡La torre! Tuvo esta vez, era finalmente Barreto, era el número 88. Era Gerson Barreto ante pase de Arias. Está habilitado, bien habilitado. Gira sobre sí mismo, pelota ancha. Aquí está el segundo para el papá de América, Cancino.
1: Sí, gran jugada de Cienciano. Barreto me parece que se apura porque tenía a Garcés solo en su lado derecho. Termina rematando con la menos hábil, con la zurda, muy despacio. Y se termina yendo desviada el balón. Mejoró Cienciano con los cambios, pero el partido ya estaba totalmente liquidado.
0: Bien, termina el partido con ustedes para los comentarios. La pausa correspondiente con las noticias que se imponen, obviamente, en la programación de Radio Nacional. Y luego vamos todos.

0: al fútbol para continuar con esta fecha, número 6 del campeonato, clausura. Gana Boys, ganó Grau de Piura, triunfo también de Juan Pablo. Qué pelota larga, va a buscarla Díaz, aquí está Díaz a pelear con Becerra, lo hostiga Becerra, le respira en la nuca Becerra, le ganó la pelota esta vez a Díaz, a la número 14, que ha sido alimentado permanentemente arriba para la jugada de contra. Estamos ya prácticamente en 45 minutos de esta etapa final del espectáculo. Ya me va a contar Cancino cuánto más se va a jugar, cuánto más va a dictaminar Alarcón para el tiempo agregado. Arias pisa la pelota, Arias quería descargar, el jugador uruguayo. Balón que la tiene Sportboy del Callao cuando hay un hombre que está golpeado, hombre que está sentido. Va a haber final, acabó el partido. Acabó el partido. Señoras y señores, Sportboy con 5 partidos sin conocer la derrota. Los últimos 5 partidos. Y esta vez una actuación formidable, brillante, redonda la Sport Boys. Ha goleado 5-1. 5-1 Sport Boys. Escuchen bien a Cienciano con 4 goles de Pablo Herustes. Pisando firme, pisando fuerte. El conjunto de Carlos Decio. Compañeros, comentarios en el Callao.
1: Perfecto, Julio. Triunfo redondo, pisando fuerte. Como dice, como la canción de Alejandro Sanz, pisando fuerte el Boys. Hoy, aquí, ganó, goleó, gustó, tuvo un goleador como Pablo Herustes, que anotó 4 tantos. Se debería llevar 3 balones, Pablo Herustes. Y si no lo sacaban, yo estoy seguro que hacía por lo menos uno más. ¿Eh? Estaba iluminado Herustes hoy en este partido, sus 4 golazos. Arrancó Cienciano anotando con un tanto de Garcés, falla de Melián en el rechazo, pero Boys tuvo la capacidad de revertir esta situación rápidamente con los 4 golazos de Herustes, participativos obviamente en los goles también. Cueva, que hasta que jugó lo hizo bastante bien. Tito Urruti muy bien por el sector izquierdo, y al inicio la volante con el ancla Mora de 6, Da Campo buen partido también como número 8 de mixto por derecha, y el Chino Alarcón como mixto por izquierda con la casaquilla 10. El volumen ofensivo del Boy fue contundente, hoy lo demostró, y se dio el lujo, la posibilidad también Carlos Decio de hacer variantes, porque ingresó también por ejemplo en el conjunto Chalaco y Llanes para jugar de 6, entró también la Roca González para jugar de 8, Trauco de volante interno por izquierda, cambió toda la volante interna el conjunto rosado, y arriba sacaron Herustes para el ingreso de Rolando Díaz, y el partido estaba definido, y la superioridad, el frenesí, el vamos Boys, quiero ver otro gol. Enzo Scol se gritó más fuerte que nunca aquí en el Callao. Jorge Cancino.
2: Gran partido de Sport Boys, una demostración de fútbol del Boys, que ya venía en una mejora sustancial con el profe Decio. Creo que el clausura lo ha marcado, solo ha recibido 4 goles, es la segunda valla menos vencida. Creo que Riojas y Zambrano cada vez se entienden mejor, y de mitad de cancha para adelante con Cueva, con Justin Alarcón, con Hernanda Campo, hoy con Pablo Herustes, porque era difícil reemplazar a Luciano Nequesor, que ahora está jugando en el Libertad de Paraguay, pero era difícil reemplazarlo. Hoy Herustes dice, acá estoy yo. 4 goles marcó el argentino ex municipal, siendo la gran figura del partido, y ojo con este Boys, se mete segundo en la tabla del clausura, con 11 unidades a falta del partido entre Universitario y Chancas, y a falta también del partido de la fecha, probablemente que será el Melgar Cienciano. Se despidió la gente de Cienciano, y casi que pidiéndole disculpas a toda la gente que vino de Cienciano del Cusco, ubicado en la Tribuna Oriente. Gran partido de Boys, gran partido de Herustes, y creo que también, dime
1: Jorge, y también Boys en el acumulado con 27, se pone ahí, sí, pese a los menos 4 que le han quitado los puntos, pero está ahí en la pelea del octavo Alianza Atlético, que tiene 31, o sea, la va a luchar Boys hasta el final con los inconvenientes. Y agradecer también a Pablo Casquerro, que hoy día nos ha apoyado en la parte técnica también.
2: Claro, un saludo para Pablito, que nos ayudó un montón, y sobre todo que Boys va a seguir buscando meterse en torneo internacional, y yo creo que si sigue jugando así, Ramiro lo va a terminar logrando.
0: Listo, agradecido Ramiro, Jorge, y a Pablo también en la parte operativa y la parte técnica. Un gran abrazo y nada, hasta la próxima. Buen trabajo lo de ustedes.

0: Un punto final momentáneo porque vienen las noticias en Radio Nacional y enseguida con la apertura para la previa nacional de Melgar versus Alianza Lima desde Arequipa.
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2: Titulares en Nacional. 3:00 p.m. El Ejecutivo declaró el estado de emergencia por el plazo de 60 días calendario en los distritos de Chumpi, Coracora, Puyo y Huapalhuacho de la provincia de Parinacochas, en el distrito de Carapo de la provincia de Huancasantos, en el departamento de Ayacucho, por impacto de daños a consecuencia de movimientos sísmicos. Declaran el estado de emergencia en los distritos de Villa El Salvador y de Villa María del Triunfo en Lima a consecuencia de los aniegos producto de las lloviznas persistentes. El Ministerio de Cultura creó una comisión sectorial denominada Comisión de Gestión del Riesgo del Fenómeno El Niño en el sector cultura. El Ejecutivo declaró el estado de emergencia por el plazo de 60 días calendario en los distritos de Chumpi, Coracora, Puyo y Upahuacho de la provincia de Parinacochas, en el distrito de Carapo de la provincia de Huancasantos, en el departamento de Ayacucho. Esto por impacto de daños a consecuencia de movimientos sísmicos. El ministro de Desarrollo Agrario y Riego, Marco Vinelli, anunció que el gobierno presentará una modificación a la Ley de Servicios por Impuestos a fin de agilizar el apoyo del sector privado a la emergencia por el fenómeno El Niño. El Ministerio de Justicia y Derechos Humanos creó un grupo de trabajo sectorial con el objetivo de revisar la normativa vigente en materia de criminalidad para mejorar los mecanismos de prevención y sanción de delitos. En una operación denominada Sol Naciente, personal militar y policial del Comando Unificado Pataz detuvo a dos personas e incautó armamento de guerra, municiones y explosivos en el centro poblado de Yalén, provincia de Pataz, región La Libertad. Agentes de la región policial Junín lograron desarticular tres bandas criminales e incautar 258 sacos con prendas de vestir y calzado adulterados en los alrededores del mercado modelo de Huancayo. La Municipalidad Metropolitana de Lima publicó una ordenanza que promueve el apoyo a las víctimas de hechos delictivos ocurridos en Lima Metropolitana. Una minivan con pasajeros se despistó y terminó volcándose hacia el río Rímac en la carretera central, zona de Chicla, en la provincia limeña de Huarochirí, dejando 6 personas heridas. Un incendio forestal afectó aproximadamente 5 hectáreas de cobertura natural en el vivero forestal de Chimbote, en la costa de la región Ancas, generando alarma entre la población. Sismos hasta los 4 grados de intensidad fueron registrados en lo que va del día en las regiones Junín, Lima y Pasco, informa el Centro Sismológico Nacional. El etíope Yomif Kejelcha batió este domingo el récord del mundo en medio maratón en Buenos Aires con un tiempo de 56.51, mejorando la anterior plusmarca que estaba en poder del ugandés Jacob Kiplimo, con 57.20 desde marzo en Lisboa. Temperatura promedio en Machu Picchu, 11 grados. Chachapoyas, 19. Chavín de Huántar, 11. Caral, 25 grados Celsius. 15:03, 3:03 p.m.
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2: 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No es un día cualquiera. Un 23 de agosto como hoy, en 1922, fue fundada la Federación Peruana de Fútbol, la máxima institución de este deporte en nuestro país. Algunos de sus logros más importantes son las 2 Copas Américas ganadas en 1939 y 1975, la medalla de oro obtenida por la selección femenina en 2005 y la clasificación a los Mundiales de México 70, Argentina 78, España 82 y Rusia 2018.

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1: El saludo cordial a todo el país. Aquí estamos nuevamente en la mesa de conducción de los 103.9 de Radio Nacional, saludando a todo el país, a todo el Perú entero, 70 emisoras en todo el territorio nacional, norte, centro, sur, en la selva. El abrazo grande para todos ustedes. El buen domingo

0: y sobre todo una fecha muy efectiva, muy productiva en cuanto a goles. Hace minutos estábamos entregando el valioso triunfo, la categórica victoria que ha tenido Sport Boys 5-1 contra Cienciano, que llegaba alzado. Se había metido o se ha metido esta semana a los cuartos de final de la Copa Sudamericana, hoy con equipo alterno, equipo B para Melgarejo, pero Sport Boys no perdonó y en los 90 minutos le hizo 5-4 con las anotaciones bien marcadas por el argentino Pablo Herustes, definitivamente figura de este compromiso, y 3 puntos valiosos para Sport Boys contra Cienciano. Nos metemos, querido Javi, cuando son ya las 3:10 minutos, a lo que es un poco el partido de esta tarde, al encuentro que nos convoca para ver a Melgar recibiendo en el Monumental a Alianza Lima, al líder de la clausura de la tabla acumulada, al equipo que únicamente tiene una sola derrota en el campeonato, que fue la partida que perdió contra la U en el clásico en el Monumental. Querido Javi, comentarista, ¿qué tal? ¿Cómo te va? Bienvenido, figura.
1: ¿Cómo estás, Julito? ¿Qué tal? Un abrazo grande para ti y para todos los oyentes de Radio Nacional. Como siempre lo digo, un honor estar en esta radio que llega absolutamente a todos los rincones del Perú, en un partido que puede definir, no el clausura, porque falta muchísimo, pero sí el rumbo del mismo. Una victoria de Alianza yo creo que le daría un impulso muy importante de cara a lo que viene, de haber jugado la tercera parte del torneo y estar arriba, porque en este momento perdió el liderato Alianza. En este momento el líder de clausura es Garcilaso, que le ganó de forma clara y contundente a Cusco por 4-1. Estos son los partidos de campeonato para un equipo como Alianza. Es decir, estos son los partidos en los que un equipo como Alianza tiene que dar un golpe de autoridad y meter un triunfo que le permita no solo sumar 3 puntos, sino ganar respeto y confianza de cara al cierre del torneo. Y para Melgar es la oportunidad de una vez por todas, algo que no le ha pasado en los últimos 3 años y medio, demostrar que no está para ser solo un equipo animador, sino un equipo protagonista. Estos son los partidos que a Melgar muchas veces le cuestan, los más importantes o los más sencillos. No tiene extremos Melgar, gana los términos medios, pero los partidos más importantes o los más sencillos son los que lo complican más. Hoy pone lo mejor de su vitrina para recibir Alianza. Si Melgar llega a jugar como jugó el último partido contra Chacas en Andahuaylas, yo creo que tiene muchas probabilidades de sacar adelante el encuentro. Sorprende el tema de la formación de Alianza, porque debe ser el primer partido desde que los tiene disponibles a los dos y encontró el equipo que no utiliza ninguno. Me refiero ni a Paolo Guerrero ni a Girotti. Deja a los dos en el banco. A mí me genera mucha duda en la manera en que se va a parar, porque estando Gentile dentro de la cancha es una especie de commodity para Guede. Bien puede que lo utilice como un extremo y arme un 4-3-3, o bien puede que arme una línea de tres con Nico Díaz, con Anthony y con Garcés, y lo tire a Gentile como un lateral volante por la banda izquierda, dejando a Castillo, a Pavel y a Gaibor al medio, y a Vélez con Castillo, con el otro Castillo, con Eric arriba, para darle un poco más de rapidez al equipo. Lo digo porque normalmente cuando Guede jugó en altura, puso línea de tres. Vamos a ver si es que hoy lo mantiene o si ha metido mano del equipo que había tenido, si bien es cierto, no un bajón en puntos, pero sí un bajón en rendimiento.
0: Cosa que no había ocurrido porque, a ver, con el jugador Gentile poco lo ha utilizado, al menos en un equipo para arrancar el partido en este campeonato clausura. Hoy Gentile tiene esta responsabilidad junto a Castillo y Jairo Vélez de ser los hombres en esta avanzada de Alianza Lima en Arequipa. Mientras tanto, Melgar no guarda nada con su técnico Rondelli, creo que pone lo mejor que tiene el equipo principal, el equipo que normalmente ha utilizado el DT argentino. Es imponente el escenario, la cancha, la cantidad de público que está en el recinto de todos los arequipeños. Estefanía, chau, ¿qué tal? ¿Cómo te va? Bienvenida.
2: Qué buen
3: ¿cómo
2: pool,
3: estás?
2: Qué buen pool, de verdad. Espectacular.
3: No. ¿Cómo está, Javi? Un saludo para ti, para Julio, para todo el público de Radio Nacional. Bueno, un poco escuchando lo que decía Javi, no es que sorprenda que Pablo Guede haga algunos varios cambios en cuanto a nombres, en cuanto a parado táctico. Es un poco ya el sello del técnico de Alianza que, en primer momento, pues extrañaba con sus decisiones, pero hoy por hoy, de pronto con los resultados en la mano conseguidos, ya no hay mucho que reclamarle ante cambios que puede hacer, ¿no? Como por ejemplo hoy día Jairo Vélez de 9, ¿no? Quizá Jairo Vélez debe ser uno de los jugadores más polifuncionales que debe tener en este momento el Perú, el fútbol peruano y la selección peruana, porque ya es parte también de nuestra selección. Pero de 9 no lo habíamos visto. Nunca. Siempre lo vimos de extremo, de 10, incluso de interior, incluso en algún momento de lateral. con Pablo Guede al inicio de la temporada en una prueba, es verdad. Que yo creo que no va a repetir Pablo Guede porque definitivamente no funcionó tan bien de lateral Jairo Vélez. Pero de nueve es algo que llama la atención. Igual uno pensaría que los nueve que pone Pablo Guede nunca son tan referenciales. Generalmente son para que generen algún movimiento, que jalen alguna marca, y termina siendo Castillo, que hoy es el goleador de Alianza, Eric Castillo, el llamado a hacer los goles, el llamado a meterla en el arco. Y luego la nueva presencia de Jesús Castillo, ¿no? Que hoy podría estar interior, pero también podría jugar como un 10 detrás de los puntas, como lo puso en Matute. Veremos qué tanto esto le permite el equipo de Melgar, que está esperando, Melgar creo yo, levantar un poco de cabeza con Rondelli, ¿no? Porque para eso fue su contratación, en realidad. Un técnico que le fue bien en Cusco, que no logró coronar con un campeonato, pero que pudo hacer de Cusco un equipo que jugaba de memoria, con automatismos, un equipo complicado, un equipo al que era difícil visitarlo en el Inca Garcilaso de la Vega. Bueno, Melgar espera lo mismo de Rondelli, y todavía creo que Rondelli está en deuda, porque como bien dice Javi, tiene algunos partidos de puntos muy altos, como otros que se cae estrepitosamente, ¿no? Como pasó contra FC Cajamarca, algo que fue sorpresivo, que no debió darse. Entonces, es un partido muy interesante, creo yo, no solamente por los nombres que van a estar en el campo de juego, sino también por los planteamientos de dos técnicos que se les ve mucho el sello de su mano en cada equipo que han tocado. En el caso de Pablo Guede, desde el inicio de año con Alianza Lima, y en el caso de Rondelli, ya con el antecedente de Cusco FC y ahora con Melgar. Y por otro lado, me da un poco de pena, muchachos, si quiero decirlo, que Piero Cari no haya podido viajar por lo menos a este encuentro, ¿no? Se hablaba de la posibilidad de que entre en lista con Alianza, ya pasado el momento de la sub-20, de haber acompañado a la selección de menores, de haber jugado incluso un partido en Videna, en donde estuvo Juan Pablo II con Cristian Cueva, con Carlos Zambrano, etcétera. Sí me da cierta pena que no haya podido entrar en lista para este encuentro. Igual que Quevedo, pero Quevedo es otra historia. Ya Pablo Guede nos ha dicho que no lo va a tener en cuenta mientras no se solucionen algunos temas. Con Piero Cari parecía que era un tema más que todo de convocatoria en la sub-20, pero hoy tampoco va a estar en el equipo de Alianza, ni siquiera en la lista, ni siquiera en la banca de suplentes. Se ha quedado en Lima. Entonces, sí me da un poco de pena de cara a lo que necesitamos, ¿no? Jóvenes en nuestro fútbol, jóvenes con minutos, con rendimiento para la selección, y en este caso todavía no puede retomar ese rendimiento Piero Cari, ¿no?
0: Bien, con estos comentarios, con este anticipo tanto de Javi y de Estefanía para lo que va a ser este partido, pactado para las 3 de la tarde con 30 minutos, reiteramos lo de Melgar, no guarda nada el técnico Rondelli, es más un poco la vuelta del paraguayo Escobar junto con el argentino González para hacer la pareja de centrales, y en Alianza Lima sorprende ver a Chirotti, a Paolo, por ejemplo, en la banca, ¿no? Tremenda banca tiene Alianza Lima, salvo lo del arquero suplente, porque siento que en ese puesto creo que Alianza Lima debió potenciar, debió un poco intentar buscar un arquero que al menos en el día a día, siempre lo he dicho, le haga sombra, sea competencia para el portero Duarte. Con todos los antecedentes, cuando son las 3:18, un poco ya para conocer formaciones, porque la gente quiere saber cómo va Melgar, cómo va Alianza Lima. Hablamos de equipo principal, equipo que va con todo para Rondelli. Vamos a las formaciones. Primero comencemos con el equipo local, con la escuadra arequipeña. Así va Melgar, querido Javi.
1: Jorge Cabezudo va al arco, Matías Lazo va a marcar la punta derecha, Juan Escobar y Leonel González serán los centrales, Nelson Cabanilla será el marcador por la banda izquierda, en el medio Kevin Minda junto a Walter Tardazo, dejando a Bordacar y Acuagliata con funciones más ofensivas, arriba Johnny Vidales y Bernardo Cuesta, el equipo que manda el profe Rondelli para enfrentar hoy día Alianza Lima.
0: Te voy contando, querido Javi, que las autoridades del partido que va a encabezar Mike Palomino, si va como árbitro principal, teniendo como colaboradores a Stephen Atoche, va por Occidente, y va Guido Díaz por el lado oriental. Son los árbitros para este partido. Mientras tanto, atención a la gente de Alianza Lima, a los amigos en los 113.9, con Estefanía un poco, los 11 de esta tarde, elegido por el técnico Pablo Guede.
3: Estará en el arco, como siempre. Por la banda derecha estará Luis Advíncula, Garcés, Anthony, y por la izquierda Nicolás Díaz, en detrimento de la lesión, obviamente, de Marco Guamán, que podría perderse toda la temporada. Gaibor Pavés y Castillo en el medio campo y más adelante

0: El ecuatoriano Eric Castillo con Jairo Vélez y Gaspar Gentile. Ese es el 11 que manda el campo de juego Pablo Guede. Por ahora un 4-3-3. Veremos en si principio. Le atinamos o es un 3-5-2, no un 5-3-2.
1: Les pregunto, muchachos, 50-50 en cuanto a posibilidades, partido, ok, entiendo que va a ser muy parejo, Melgar es local, la altura pasa a un segundo plano, la condición de jugar con su gente, para Melgar son 3 puntos vitales, mirando un poco la tabla, sobre todo del clausura, porque en la acumulada está un poquito distanciado, no mucho, pero está distanciado.
2: Es el clausura lo que quiere Melgar, el objetivo de Melgar no, es ser campeón nacional, no es meterse a un torneo internacional. Yo te digo 50-50 básicamente porque no sé con qué Melgar nos vamos a encontrar, o sea, depende mucho de cómo se levante Melgar. Si es el Melgar que jugó la fecha pasada en Andahuaylas, yo creo que Melgar tiene un poquito más de chances de ganarle a una Alianza que en los dos últimos partidos a mí no me convenció, ni con Boys ni contra UTC, más allá de que no perdió y que sacó 4-6. Ahora, si es el Melgar que jugó contra Fútbol Club Cajamarca en la fecha 4, o que jugó contra Moquegua en la fecha 3, entonces sí te diría que es un 50-50 porque es local Melgar y porque Alianza le ha ido muy bien en la altura. Ojo a este equipo de Alianza que no ha perdido en altura. Jugó 6 partidos, ha ganado 3 y empatado 3. Por eso mi duda de lo que planteaba Estefanía, para mí la duda es Gentile. O sea, Gentile puede jugar como extremo y armar el 4-3-3 o puede jugar de lateral volante y armar línea de 3 o de 5. En cuanto a las posibilidades, si me pides que me la juegue, te diría que un 60-40 para Melgar.
0: Moverías más, ¿no, Javi? Es decir, claro, porque es que Nicolás Díaz no se va a meter como stopper.
2: Sí.
0: ¿A quién meterías como stopper? ¿A Víncula?
2: No. Mi idea...
0: ¿O bajarías a Pavés?
2: No. Mi idea de que juegue con línea de tres, mi idea, de repente Guede hizo otra cosa, pero mi idea de que jueguen con línea de tres sería que Díaz, que normalmente jugó casi toda su carrera jugó de central, juegue de stopper por izquierda.
0: Ah, por eso te decía.
2: Que a Anthony lo haga jugar de líbero.
0: Sí, y a Garcés
2: de stopper por derecha.
0: Claro.
2: Y Gentile sea de lateral. Igual, es mover bastante porque son dos zurdos y yo a Anthony jugando de líbero, la verdad, o a Díaz, no lo veo.
0: Sí,
2: pero
0: podría ser.
2: Me sorprende porque nunca jugó con línea 4 en altura.
0: Sí, la otra es meter a Pavés.
2: También.
0: En la línea de 3.
2: O a Castillo.
0: ¿No? Y Castillo un poco más lejos, creo, porque lo tiene más referenciado en ofensiva, ¿no? Pero sí, es que eso es Guede, pues.
2: No, Castillo.
0: Pablo Jesús. Guede nos. Sí, Jesús Castillo.
2: No,
0: digo,
2: nos hace
0: volar la cabeza con todas las posibilidades que él tiene en mente, porque creo que es un técnico muy convencido de que el jugador profesional debe ser totalmente polifuncional,
2: todo,
0: ¿no? Todo terreno. Entonces, si nos confunde un poco. Vamos a ver. Igual yo, entre la pregunta de Julito, yo también diría 50-50. Y me voy más por este lado, porque el lado de para el lado de los blanquiazules, si bien Alianza ha sido vulnerable en este clausura respecto a los goles, es un equipo que igual en el, digamos, desarrollo global, en la evaluación global, es un equipo duro de hacerle gol igual. O sea, todavía creo que defensivamente maneja unos márgenes importantes.
2: Sí.
0: Y en el caso de Melgar, su fuerte ahora no es la defensa, no defiende también Melgar, pero tiene 4 nombres importantes en ofensiva que si están de 8 puntos para arriba le pueden ser la vida imposible a Alianza, que son Bordacar, Cuesta, Vidales y Coagliata. Entonces esos 4, si están bien, podrían complicarlo a Alianza y ahí sería un ataque contra defensa muy, pero muy interesante, sobre todo a la altura de Arequipa, ¿no?
1: Sobre todo con Coagliata, que prácticamente hace jugar al equipo, ¿no? Es un poco el que organiza, el que tiene la pelota y el que lleva un poco el ritmo del partido. Me dicen que estamos con William Jara, que está en el Monumental, que está en Arequipa. Estamos ya a 7 minutos, un marco espectacular. La verdad, el ambiente se siente ya en la cancha. Vamos contigo, Willan, un abrazo fuerte, bienvenido a Radio Nacional.
3: Correcto, gracias amigos de Radio Nacional, saludos Javi, saludos Estefanía desde Arequipa, ya previo a lo que va a ser este encuentro deportivo entre Alianza Lima y el Fútbol Club Melgar de Arequipa. Bueno, para comentarles, estamos con un clima frío, ¿eh? Se ha nublado el día de hoy para este encuentro deportivo. Está propicio, está que sale el sol, está que se nubla. No vemos que haya intenciones de lluvia, pero sí va a haber un clima frío, nublado, para que se pueda desarrollar este encuentro deportivo. Estamos ya nosotros acá afuera del estadio Monumental de la UNSA, donde ya los hinchas están llegando, tanto del FBC Melgar como de Alianza Lima. Hay que indicar justamente que ya la alineación que ha entregado el Melgar para este partido, ya oficialmente, ya tenemos a los convocados, al 10 oficial del Melgar, que será pues Jorge Cabezudo, en el arco, Jorge Cabecero en el arco, está de

0: Walter Tandazo, Nicolás Cuagliata, también está Cristian Bordacar, Johnny Virales y Bernardo Cuesta, ¿no? El 10 favorito de Arequipa. Bueno, vamos a conversar a ver también con los hinchas, también a ver cuál es la percepción de este partido que el día de hoy se va a realizar acá en la ciudad de Arequipa. Amigos de Radio Nacional, a ver, vete, podemos conversar aquí con los que están justamente esperando para este partido. Amigo, ¿cómo estás? Bueno, a la expectativa del partido Melgar Alianza, ¿cómo ves al equipo de repente para este encuentro deportivo? ¿Qué expectativas hay como hincha?
1: Que Melgar salga victorioso de este partido, ¿no? Uh-huh. Y que nos llevemos los 3 puntos aquí y que se quede en casa.
0: ¿Cuántos goles de repente podría ser el triunfo del Melgar ante la Alianza Lima?
1: Yo creo que un 3-0. 3-0, sí. Soy optimista. El León del Sur va a ser un gran partido esta noche, esta tarde.
0: Bien, muchísimas gracias, bien, ahí está. En todo caso, amigos de Radio Nacional, también la opinión de los hinchas. Vamos a hablar con otro hincha de repente también para que nos explique o nos dé también su percepción, su punto de vista sobre este partido que se va a desarrollar en el Estadio Monumental de la UNSA. A ver, de repente acá podemos conversar con un amigo que está de repente también. Amigo, ¿cómo estás? Saludos desde Radio Nacional. Bueno, ¿cuál es la expectativa para este partido entre la Alianza Lima y el Melgar Club de Arequipa?
2: La ganada, nomás, pues, manito, la ganada.
0: A favorito, de repente, algún gol de algún jugador favorito.
2: Cuesta.
0: Bien, muchísimas gracias. Bien, ahí está, en todo caso, amigos de Radio Nacional, bueno, Javi, Estefanía, esta es la algarabía más o menos que se ve, de repente de fondo se puede escuchar ahí también la batucana, ¿no?, del equipo rojinero que está pues en las afueras del Estadio Nacional de la UNSA. Volvemos con ustedes en breve para Radio Nacional. Adelante, estudios.
3: Bien, correcto, amigo Jara, reiterado el abrazo para todo el público, para la gente que nos acompaña en Arequipa. Veo mucho color, ¿no? Veo mucho niño, veo mucha niña, mucha familia en la cancha, básicamente en las tribunas, así que nada, tenemos el día de hoy promesa de uno partidazo, porque creo que el empate a ambos no le sirve.
4: No
3: le sirve para nada. Por y ahí, sabiendo que la U juega un rato más en el Monumental de local.
4: Al que le podría no servirá ni venir bien, pero que yo creo que no se iría disconforme, sí, pero no triste ni amargado con el empate, es Alianza. Porque llegaría a 12, mantendría el invicto, pasaría una plaza difícil como Arequipa sin perder, y la próxima fecha tiene la oportunidad, no es que sea un pan comido, ¿eh?, ni que sea sencillo, todo lo contrario, pero la próxima fecha Alianza tiene la oportunidad de jugar con Garcilaso en Matute.
3: El sábado,
4: que Garcilaso ahorita es puntero, se estaría poniendo un punto y tendría la posibilidad de pasarlo jugando ese partido. Igual, teniendo en cuenta que la U juega más tarde con Chancas y que muy probablemente saque 3 puntos, a los dos le surge sumar de 3 para afianzarse arriba.
3: Ahora, ayer mucho en ese partido que habla Javi, que ganó Deportivo, mucho tiene que ver, no le quito mérito, pero la expulsión también del arquero Pedro Díaz.
4: Sí, claro.
3: No, cuando se va el arquero, se va Díaz echado en la cancha en pleno primer tiempo, el partido estaba 0-0 y anota luego el conjunto del Deportivo y se van con esta ventaja al descanso. Y en el segundo tiempo la cosa cambió totalmente.
5: Sí. Ratifica la expulsión, además, ¿no? Bruno Pérez. Que no estoy muy clara de que la cámara pueda haber enfocado algún toque de Pedro Díaz sobre el jugador de Garcilaso. No. La verdad, eso si no ha sido así y ha fallado el árbitro, ha cambiado 100%, como tú dices, Julito, el rumbo del partido.
3: Claro, 100%.
5: Definitivamente. Y eso es una responsabilidad grande, ¿ah?
3: Fue determinante. Con esa expulsión se acabaron los planes de Cusco, ¿no? Y más aún tu arquero, ¿no? Para sacar a otro jugador y para que vaya Andy Vidal. ¿Qué pasa de figura?
4: No, que me dijiste tú arquero, entonces...
3: Sí, hablo de arquero.
5: Ahí muy de acuerdo con Julito.
3: No hablo de arquero.
5: No, por nada, no, amigo. Te creo mucho, pero...
3: De los vaqueros.
5: No de vaqueros.
3: No. Listo, nada, ya en la cancha, listo. Está lo de Palomino, no te veo con cara de estar conforme con Palomino como juez.
4: ¿Sabes qué pasa? Que May Palomino dirigió la fecha pasada del partido de la U con Fútbol Club Cajamarca.
3: Sí, claro.
4: Y hablamos como 2 días de Palomino, más allá de que no intervino en el resultado, porque la U no le ganó a Cajamarca por Palomino, le ganó porque la U es mucho más equipo que Cajamarca. Por eso le ganó y le ganó bien. Pero la conducción que tuvo y la cantidad de dudas que planteó en su criterio para dirigir, hace que uno cuando menos lo tenga cuestionado para esta fecha. Y lo premian y le dan el partido de la jornada. Yo no termino de entender que

0: pasó, por ejemplo, si no hay meritocracia en la CONAR, Sebastián Lozano dirigió Lu Cristal. Debe ser de los arbitrajes más correctos.
1: No se habló de él.
0: De todo el año.
1: No se habló de él.
0: No lo vi más. En un partido importante no lo vi más. Creo que dirigió en Piura la semana pasada.
1: Claro. Entonces, mismo declaró,
0: no termino de entender.
1: Lozano mismo declaró que ese fue su partido más importante de su carrera por ahora. Estaba muy emocionado por eso. Otra cosa de Palomino, me uno un poco a lo que dice Javi y Julito, es, se le ve que la altura le cuesta.
0: Mucho.
1: Se le ve que la altura le cuesta. Y claro, este va a ser un partido que tiene dos equipos que son muy físicos, uno porque está en su contexto, ¿no? Y normalmente va a jugar sobre su contexto de altura, y el otro porque el equipo de Pablo Guede es físico, desde ya. Entonces, habrá que ver cómo quedará en las jugadas polémicas, si es que hay, de acuerdo a la distancia, y qué tanto para el juego, porque a veces me da la sensación que Palomino cobra cosas para descansar un poco, poquito. Y no tanto porque el partido lo amerite, ¿no? Y hay que darle continuidad, porque a los partidos de altura, más bien hay que darle continuidad, porque si no, se vuelven partidos así, aburridos, osos, y sobre todo por la misma competencia, ¿no? Que debe ser alta en nuestro torneo. Entonces, sí, yo siento que por ahora, no sé si hace algunos años le pasaba, quizás le está pasando factura algo de la preparación, pero sí le está costando un poco de altura a Palomino.
2: Y hemos tenido, compañeros, una fecha, la número 6, muy efectiva, muy productiva en cuanto a goles. Uh-huh. Creo que no hay por ahí ningún 0-0.
0: No.
2: Creo que no hay ningún 0-0. Hay victorias de visitantes, ese es el caso de Grau de Piura.
3: Con cuatro victorias de locales.
2: Ganó Comerciantes en Cajamarca. No, creo que la fecha buenísima.
0: Te la repaso rapidito. Fútbol Club Cajamarca perdió 3-1 con Atlético Grau en Cajamarca. Alianza Atlético le ganó 3-1 a Sporting Cristal. Moquegua le ganó en Huancayo a Sport Huancayo 2-0. Sí. UTC perdió 3-1 con Comerciantes Unidos. UTC era el local, más allá de que los dos juegan en Cajamarca. Juan Pablo II le hizo 5 a ET. Conllevó una reflexión de Horacio Benincasa que estaría bueno, después en la noche la repasamos, porque es por las primeras veces que escucho que un jugador asume tanto la responsabilidad desde el plantel y no pone alguna otra excusa. Deportivo Garcilaso le ganó 4-1 a Cusco, el partido que comentábamos, y Boys le ganó 5-1 a Cienciano. Cuatro victorias de locales, tres de visitantes, una cantidad de goles que me atrevo a decir sin revisar la estadística, está de ser top 3 de la fecha con más goles de todo el año.
2: Y creo que a esta altura de la fecha quedan dos partidos, el de Arequipa y el del Monumental. Creo que el técnico de la fecha ya lo tenemos, y a los jugadores de la fecha ya lo tenemos, que está en el Callao.
0: Sí,
1: muy buen partido de hoy.
0: Eruste,
1: ¿no?
0: Eruste que metió cuatro goles,
1: que empezó con todo, ¿no? Empezó con todo.
0: Y bien Cueva. El tema, ¿no? ¿Sabes cuál es de Cueva? Que exacto, o sea, Cueva te hace dos jugadas buenas y a la siguiente ya no cierra.
1: Sí, pues.
0: O te hace un par de enganches y cuando tiene que meter la potencia para pasar, ya no le da. O sea, la calidad va a estar, está y va a estar ahí siempre.
1: Claro.
0: No alcanza solo con calidad.
1: Es verdad.
2: Pero participa
0: en los goles, sí.
2: En los goles. En dos goles participa.
0: Hace tiempo.
1: Este debe ser el mejor partido de Viva Boys.
0: Desde que juega Cienciano. No me acordó un partido así de Cueva.
1: Sí, sí, sí.
2: Y contra Cienciano, por más equipo alterno que mandó Melgarejo, bueno, ya es culpa del argentino, pero victoria la que ha metido esta tarde en el Callao. Listo, compañeros, y ya estamos muy atentos. Se va a mover la pelota, se va a mover ya la gordita. En el Estadio Monumental de la USA. Señor, señora, comenzó ya el partido. ¡En marcha! Ya los primeros 45 minutos, juega Melgar, juega Alianza Lima para la continuación de esta fecha número 6 del campeonato clausura. La pisa, domina, aquí está, intentando descargar ya a Vidales, debajo de Occidente, buscando apoyo, buscando respaldo con González, lentamente ya en el cancha antagonista, la mueve esta vez a la otra orilla, la movía a Oriente, no llegó esta vez en Bordacar, se va la pelota del campo de juego, sí, Estefanía.
1: Muy 4-4-2 de arranque te diría lo de Alianza, ¿no? O sea, con Gentile haciendo doble lateral con Nico Díaz, y por el otro lado también Advíncula, un poco más pegado a la banda, con Fernando Gaibor, y muy centralizados Pavés y Jesús Castillo. Adelante Vélez y Eric Castillo. Muy 4-4-2 por ahora.
2: Hoy con nuestros comentaristas, con Estefanía Chao, con Javi Sáenz, para todo el país y para todo el Perú entero, somos Radio Nacional. Intentaba defender bien Nico Díaz, se responde Díaz, sacó la pelota ahora con Castillo, pelota larga, quería llegar la culebra Castillo, le anticiparon al delantero ecuatoriano. Camilo ya el primer minuto con Juan Liata, descargado viene con Lazo, Lazo con Juan Liata, será tuya, será mía, de Lazo, a Aquí está Lazo buscando ya la presencia de Bordacar. Se escapa Bordacar, el centro. Pelota a la área. La va a buscar con todo Vidales ante la marca. Ante la marca, celoso de Advíncula. Roba bien el mundialista. Busca apoyo en el fondo ahora con Garcés. Garcés que ya la va a ubicar con Mateo Anthony. Pisa bien la pelota buscando esta vez el respaldo por un costado con Díaz. Díaz alargó la pelota. Atención, organiza en la mitad de la cancha. Se viene Alianza Lima. Se viene con la...

0: Avanzada de el jugador Castillo, aquí está el 15 Castillo, el hombre que viene en la Academia Deportiva Cantolao, tocaba con Gentile, quería asomar Gentile, le sacaron la pelota al jugador de Alianza Lima, pelota afuera, estamos ya en los dos primeros minutos, hoy estamos en el Monumental, querido Javi.
1: Salvo que esté practicando un híbrido, yo me atrevo a decirte, Tefa, que es más un 4-3-3, ¿eh? Miren la duda que nos pone, porque lo veo, la línea de 4 está clarita, está Díaz y Advíncula de laterales, Anthony y Garcés son los centrales, lo veo a Pavés de ancla como siempre, Gaibor, Castillo, Gentile lo veo por la izquierda, el otro Castillo de 9, lo que me complique es Vélez, no sé de qué está jugando Vélez.
2: Sí, o puede ser un 4-1-4-1-1.
1: Sí.
2: También, o sea, porque mira, Gaibor está muy pegado a la banda, ¿no?
1: Gaibor está haciendo
2: doble
1: función.
2: Está más pegado a la banda de lo que normalmente está.
1: Al centro, sí.
2: Siempre, ¿no? Pero bueno, tú sabes que Pablo Vélez tiene estas cosas, también hace movimientos que puede hacer un híbrido, como tú dices, un híbrido en cuanto al sistema, ¿no?
0: La tiene Melgar con Cabanillas, ya le pasó la pelota cortita al pie de Vidales, ante la marca de Advíncula, Cabanillas, Vidales, qué buena jugada, le hicieron el 2 contra 1, ataca Melgar, se viene Johnny Vidales, sabe que no hay espacio para encarar, descargó con Cabanillas, buscando respaldo ahora con Cuaglieta, toca Melgar en la mitad de la cancha, entre Cuaglieta con el jugador Minda, está el DT que estuvo por Cusco también.
1: Hermano Menezes viendo el partido.
0: Hermano Menezes estuvo ayer por Cusco viendo el clásico cusqueño. Señora, somos el Radio Nacional, 0-0 el partido. Cuaglieta va combinando para que la tenga Minda ahora con Cabanillas, pelota larga, sacaba con la zurda, el ex lateral de Universitario, rebotó en un aliancista, la va a buscar, atención, Alianza Lima con Díaz, lo presiona finalmente al jugador aliancista, queda golpeado el jugador de Alianza Lima, recupera el conjunto de Pablo Guede ahora con Jesús Castillo para que la tenga Advíncula, está muy golpeado Díaz, me parece, querida Estefanía, está recontra confundido.
2: Sí. Es que le quiere puntear la pelota, ¿no? Y finalmente podía haberle dado en la canilla. Quizá eso está causando mucho dolor sobre Díaz, que se queda tirado en el piso a pesar de que había levantado la mano Bordacar como diciendo sí. Sí le di, lo pisó.
1: Lo pisó, pero
2: en el empeine. O sea, básicamente eso no configura ninguna tarjeta.
1: O sea, revisable para roja.
2: El problema
1: o lo que podría pasar es que a la hora de la fricción haya doblado, haya pisado mal,
2: sí,
1: y no pueda continuar. Ahí si Alianza se va a meter en un problema. Carvajal viajó. Déjame ver si está en lista. Carvajal y sí. Ramos viajaron.
2: Sí,
1: ¿está en lista Carvajal?
3: Sí.
1: Si está en lista Carvajal, sí está. Algo solito, y el problema es mío de no confiar en una persona con tanta credibilidad.
3: No, pero te han dejado ahí la pauta.
1: No, encontré.
3: Ah, bueno, acá está. No pierdas los papeles, acá está.
1: Es que agarraste el mío.
3: Bueno, ahí está.
1: Pero está Carvajal, ya se paró Díaz, pero sería el único reemplazo que tiene ante, ya lo decía Estefanía al comienzo del programa, la transmisión, la ausencia de Guamán, que seguramente se va a prolongar durante todo el campeonato, lo que resta del campeonato.
0: Le va devolviendo la cortesía ya Vidales al arquero Duarte, que está ocupando en esta primera etapa de juego la portería norte del Estadio Monumental de la UNSA. Mucha gente en la cancha, cerca de 30.000 espectadores, un poquito más, un poquito menos, para este gran compromiso en la ciudad de Blanca de Arequipa. Ataca la culebra Castillo, tres cuartos de cancha, intentaba profundizar, falta abajo. La falta era del argentino González, la falta sí abajo. Ay. Va con todo, se olvidó de la pelota, el tiro libre para Alianza Lima, Javi.
1: Cuando mete el pique corto, o sea, cuando logra girar Castillo en el medio y te mete el pico corto, no queda otra más que infraccionarlo, porque si no te puede complicar la vida. Bien cortado por el jugador de Melgar.
2: Y en esa jugada los movimientos como son, ¿no? Porque muy retrocedido Vélez, pivotea de cabeza, se la da a Castillo y ya Gentile le había picado hacia el medio. O sea, esos son los movimientos muy tradicionales y particulares de Pablo Guede con sus jugadores.
1: Los automatismos.
2: Sí.
0: Suba el volumen, hay tiro libre, atención, tiro libre para Alianza Lima, que sale de este diálogo, de esta conversación. Finalmente va a Vélez, estaba atento Gaibor, la corre al medio, le quedó a Advíncula. Pelota fuera de la cancha, la pelota fuera de la cancha, ante el gran esfuerzo del portero cabezudo. Pelota pilas afuera, arco sur, toda tuya, Estefanía.
2: Bueno, me parece que Advíncula es un arma peligrosa si agarra bien la pelota, pasa. Porque claro, saca el tiro libre Vélez, deja, engaña a todos los jugadores que se habían metido en el área, llega Advíncula y le pega, pasa cerca del palo, no tan cerca, no pegadita, pero pasa cerca del palo. Es un primer aviso de tiro al arco de Alianza Lima, que se encuentra con un tiro libre que creo que lo trabaja bien por ahora.
1: Es un caso de estudio lo de Advíncula, ¿no? O sea, no sé cuántos jugadores.

0: jugadores en el planeta, de verdad lo digo, sean diestros, diestros, pero pate, o sea, el remate de afuera le sale mejor con,
1: sí,
0: la zurda.
1: Con la zurda, sí.
0: No recuerdo cuántos jugadores hagan eso.
1: Sí.
2: Si no, pregunta a la gente de Boca. Está la pelota en la vista de la cancha. Cuidado que va la ofensiva. Aquí la tiene Alianza Lima. La pelea, la gana bien. Era esta de ella. Tiene que buscar respaldo. Colabora bien.

0: La soltó por la derecha con la cultura Castillo. Centro con la diestra. Impactaba nuevamente en González. Otra vez la pelota es del equipo de Pablo Guede. La va a mover esta vez el número 6 en Garcés. Aquí está Garcés entregando a un costado. Elabora Alianza Lima. Ya espera por un costado aquí en Gaibor. Muy pegado a la banca de Melgar. Estamos en 7 minutos con 40. Oiga, no es por Boys. 5-1 le hizo Boys. Sí, la bicicleta con 4 de Pablo Lustes. Organiza Alianza Lima. Aquí está la pelota con Jesús Castillo. Castillo para quien la tenga por un costado. ¿Quién? Está Víncula pegado a la banda del mundialista. El centro con la zurda. La ponía en medio. No llegó esta vez. Jairo Vélez. Defiende con todo Melgar. Intentaba llegar. Cuesta. Primero era Castillo. Castillo con su arquero. Duarte no tiene la pelota Melgar.
1: Pero viste ese choque de Cuesta con Garcés. Firme los dos, ¿ah? Y en un momento físico importante también de ambos, los dos chocaron con pared. Salió chispa ese choque. Permíteme, Julito, mandarle un abrazo a mi tierra querida, Chiclayo. Es aniversario de mi colegio el 28. Este fin de semana ha sido el campeonato de exalumnos. Nos están todos al frente del colegio, rehidratándose, viendo el partido en tele, volumen abajo, y nos están escuchando. Así que un abrazo a todos los vagos que andan por allá. Pasen la linda.
0: Bueno, pero usted no se suma a la lista de esos vagos, ¿no?
1: Cuando estoy allá tengo que decirle que sí. Acá es otra persona.
0: Listo, aquí estamos en 8 minutos con 41 haciendo fútbol, haciendo Liga 1. Ataca Melgar. Cuagliata se quería juntar con Andíncula, presiona con todo esta vez. El jugador Gaibor, no llegó el ecuatoriano, le sacaron la pelota a Gaibor. Era cada niña, se pelea cada pelota, cada día. Te escucho, Estefanía.
2: No, es que claro, hablábamos de la posibilidad de Jairo Vélez de 9. Jairo Vélez no es ningún 9, o sea.
1: Está jugando de lo que quiere.
2: De lo que quiere, retrocedido. No, otra vez, como ya estamos acostumbrados, el que se mete al área es Eric Castillo. Y en el otro, por el otro extremo, cuando no tiene que defender, es Gaspar Gentile, ¿no? Sí. Que entra también en diagonal al área, ¿no? Esos son los movimientos de Alianza Lima que le está complicando Melgar.
0: Cuidado con esa pelota larga. Balón profundo, buscaba la velocidad de Bernardo Cuesta. Hoy con la cinta de capitán. Responde bien el fondo de Alianza Lima. Gran complemento de Duarte, que ya la pone en movimiento. La orientaba con la mano derecha, la ponía larga para Vélez. Se marcaba Lazo. Pelota que se va del campo de juego. Tiempo y marcador, amigo mío.
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0: Le damos ya la bienvenida al minuto 10, el décimo minuto de esta primera etapa de juego. El marcador indica
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0: 0 Melgar, 0 Alianza Lima, con la continuación de la fecha número 6. La soltó bien Garcés para combinar con Advíncula. La bola ofensiva sigue por la punta derecha, la pone al medio. Cuidado, la pelea con todo. Llega bien, esta vez Castillo, le sacaron la pelota a Jesús Castillo. Le va a quedar el balón a Cuagliata, toca con González. De primera ya va habilitando a Cabanillas. Avanza Cabanillas, cabeza larga. Toca bien con Bordacar. Pelea como pelota la gente de Alianza Lima. Cuidado que va la ofensiva. Cuagliata, uy, qué buena pelota. Cuesta Duarte, el arquero Duarte. Abajo Duarte, bloquea, manotea, saca la pelota. La primera de gol. Prácticamente a los 11 minutos. Javi, Estefanía, toda tuya, por favor.
1: Ahora, pasan estas cosas por algo que explicaba Guede en Matute, pero que no le pasaba normalmente en altura ni cuando jugaba de visita. Agarran así mal parado Alianza porque me parece que se está parando muy adelante. Claro, eso puede servir para sumar 3 puntos que serían importantísimos. Pero llevan 2 pelotas, esta sí la aprovecha Melgar y termina en un remate largo con buena intervención de Duarte. Llevan 2 pelotas que Melgar, con un solo pase, pasa de defensa al ataque, ni siquiera al medio, al ataque, y lo agarra mal parado Alianza y lo complica. En esta muy buena la de Duarte, claro, que se empieza a hacer figura.
2: Eso también tiene que ver, creo yo, con tener en tu plantel jugadores de pie muy, muy fino, ¿no? Como Cabanillas. Claro. O sea que de repente te puede fallar en una cobertura de regreso, pero de pronto te puede poner en primero una pelota, ¿no? Espectacular, que pueda sacar ventaja en la ofensiva. Esas cosas también te lo da un jugador distinto, como los Cabanillas, los Trauco, etcétera, etcétera, etcétera, ¿no?
0: Señoras y señores, primera intervención para tomar apunte, minuto 11, el arquero Duarte se lució en una reacción notable, brillante, sobre todo porque la reacción fue espectacular, la de Duarte, y más aún le sacó una pelota de gol cantada a Bernardo Cuesta, al goleador histórico de Melgar.
1: Igual creo que el reclamo de Cuesta ese Vidal le venía porque demoró un poquito el pase, era antes, para
2: la
1: que
2: pensó,
1: tenga más tiempo
2: la pensó
1: de controlar.
2: Y creo que quiso él patear y luego dijo,
1: ya. Ahí Cuesta mejor, sí, que la doy de demoró un poquito.
0: Cuidado con esta pelota quieta, atención. Era para abandonar el área, combinan con Cabanillas en la mitad de la cancha, balón a largo. ¡El cabezazo! ¡Afuera, afuera, afuera! Están buscando a Cabanillas. Están buscando a Cabanillas, bien lo decía Estefanía, por ese pie bien culto, bien educado que tiene.

0: tiene Cabanillas. Y ese cabezazo era de quien, de Bordacar, toda tu y Estefanía.
1: Es que eso es lo que te digo, ¿no? La posibilidad de tener a un jugador que te brinda este tipo de pases, de asistencias, incluso cuando esto precede a un gol, en este caso una pelota limpia que le pone a Bordacar, que creo que no la agarra bien, la agarra como de pecho, ¿no? No sé si iba a cabecearla, fue de pecho, y termina no entrando por el otro lado Vidales, pero eso, pues no buscaba Cabanillas por el pie. Si lo tienes, hay que usarlo. ¡Ahí!
0: ¡Cuidado! Se va la Culebra Castillo. Arco. Lo han bloqueado la Culebra Castillo. Lo han bloqueado prácticamente al ecuatoriano Eric Castillo. Asomó Castillo en la primera que ha tenido en el partido, contra uno, contra dos. Prácticamente ahí lo tenían arrinconado, pero sacó ese rebate con la derecha. Crece el partido, crece en intensidad, crece en llegadas. Ataca Melgar, punta derecha de Vasco de Oriente, la con Vidales, marcado por Mateo Anthony, la protege, la cuida, busca colaboraciones. Trastavilla, Vidales se responde en 11. Aquí está descargando cortita ahora con la colaboración de Lazo. Lazo con tandazo. Es y tú y es mía, de Lazo. La pelota es Enrique Peña. La pelota es de Melgar. Minuto 3 y medio. Qué partidito tenemos en Arequipa, querido Javi. Muy también inmenso. Cachito, amigo mío. Ataca Melgar. Se viene Nico Cuadri, esta pelota. ¡Ah! Buscando la presencia de Cuesta. Le quedó larga. Toda tuya, amigo mío.
2: Muy intenso el partido. Alianza corriendo prácticamente como si estuviera en el llano. Hay que ver hasta dónde le dura el resto, porque es una ciudad que está a más de 2.000 metros de altura. Es providencial el cierre de González, me parece.
1: Es Escobar.
2: Escobar. Sí. Es el que me dice. Un cierre providencial, ¿eh? Porque cruza haciendo el central por derecha, cruza toda la zona para bloquear un remate de Castillo que creo que tenía destino de gol. Sí, sí, no.
1: A Castillo no le puede dejar el bote, ¿no?
2: No, el bote no.
1: O sea, ese es el error de González. A Castillo no le puede dejar el bote, porque Castillo te va a luchar en cuerpo, te va a ganar en velocidad.
2: Y una vez que tienes que picar con él, es prácticamente.
1: Te va a ganar. Entonces, sí, pero se empieza a encontrar un poquito más, ¿no, Melgar? Porque empieza a sentarse en el campo.
2: No claras, pero ya tuvo dos ocasiones, sí, tuvo dos ocasiones claras de gol a partir del pie de Cabanillas, que le suma algo a lo que dice Estefanía. Si ya de por sí es una ventaja comparativa tener un jugador con el pie como el de Cabanillas, mucho más lo es en la altura. Uh-huh. Porque, por ejemplo, en el centro, Díaz no lee la velocidad de la pelota. No está muy acostumbrado, más allá de que jugó en México, a leer ese tipo de pelotas.
0: La pelota es de Alianza Lima, la intentaba levantar Gaibor, va corriendo Vélez, le quedó otra vez, atención a Fernando Gaibor, la esconde, la aguanta bien el ecuatoriano, tocando con Garcés, devolviendo a Fernando Gaibor, punta derecha, mitad de campo de Melgar, busca el cambio de juego, buscando ya la ruta ofensiva de Díaz, marca Lazo, presiona Lazo, la tiene Lazo, a pelear con Díaz, esa dividida la ganó bien Díaz, ataca Alianza Lima, se viene Gentile con la culera, busca apoyo, va atrás, atención, el remate al arco, cabezudo, el arquero Jorge Cabezudo, ante ese remate era de Jesús de Castillo, abajo, seguro, cabezudo Estefanía.
1: Si bien ahí, ¿sabes qué? La intensidad y el no dar la pelota por perdida de Nicolás Díaz, ¿no? Frente a Lazo, se la logra quitarlo y en Tile, y creo que estaba bien lo que hizo Jesús Castillo. Sí. Hay que patear de fuera del área, hay que intentar, sobre todo en la altura, pero también mucho mejor Cabezudo, que es un arquero que entrena a la altura, la embolsó bien, paró la pelota en seco y pudo evitar el tanto de Alianza Lima.
2: Y no dio rebote.
1: En seco nada más.
2: Clásico es.
0: Está la pelotita para que la tenga Melgar, descargando para Cuagliata. ¿Dónde vas? Anticipa bien Garcés en el complemento de Gaibor. La juega al medio. Uy, le complicó la vida a Mateo Anthony. Sin embargo, recupera Alianza Lima. Organiza Pavés. Uy, qué buena pelota, y me pongo de pie. Sube el volumen. Ataca punta derecha debajo de Occidente. Se viene Jairo Vélez. Perfil cambiado contra la marca de González. El centro. ¡Cabezudo! Una, dos cuotas. Pero qué pelota. Qué pelota. Luego agarró Cabezudo con un Jairo Vélez, ya que sacó las credenciales por derecha. Cuidado que va a la contra, porque contraataca al equipo con Bordacar. La pausa obligada para sumar gente, para buscar respaldo, para buscar compañía. Se va a sumar ya Lazo. ¿Qué partidito tenemos en Arequipa? Minuto 16, prácticamente 17, muchachos.
2: Es el mejor partido de la fecha hasta ahora. Mira que se jugaron 17 minutos nomás, pero el más parejo que va hasta ahora. Después se puede romper. Es en altura, es Melgar. Esa Alianza también que te puede complicar en cualquiera que genere. La anterior, la de Cabezudo que tú comentabas, que narraba Julito, es la jugada más clara que le salió a Alianza en transición rápida, como le gusta a él.
0: Ataca Lazo, se viene Lazo, se escapa Lazo, atención, que va Lazo por la derecha, amigo de Arequipa, intenta descargar, llegó a Bordacar, centro de Bordacar. Esa pelota que se va de la cancha, el segundo palo por ahí, la quería buscar Vidales, sí, Johnny Vidales, decía presente, pero le ganó la pelota, Bordacar bien abierto por derecha.
1: Ahora bien Lazo, pues no, que no da una pelota por perdida, en este caso en ofensiva, logra darle el pase a Bordacar, que saca un centro fuerte. Me parece que Vidales había esperado muy detrás de creo que era Garcés que lo estaba marcando, muy detrás. Si se hubiera metido más en el área, de repente podía conectar la pelota, porque trató de salir Duarte y no la pudo agarrar, se le pasó.
0: Aquí estamos en Radio Nacional, luego estamos con más de fútbol, luego estamos con la Liga 1, cerramos la fecha en el Estadio Monumental.
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0: Camino ya en el minuto 18 con 20 de esta primera etapa de juego. Lateral con Cabanillas. Se propone Cabanillas jugando. Atención con González. La tiene aún en su cancha con cabeza levantada. Le ofreció la gordita Lazo. Lazo para tocar esta vez con la presencia del jugador Tandoso. ¡Uy, qué buen balón para Cuesta de primera! Habilitando. Se escapa Cuagliata. ¡Arco! Otra vez la figura de Duarte. Sí, Alejandro Duarte. Cuagliata no le pegó al palo más lejano, al contrario, el primer palo, quería sorprender al meta aliancista, seguro de mano Duarte.
1: Es muy buena, ¿no? Es muy buena la pelota que pone Cuesta, el amague de Cuagliata también, me parece que le sale un poco débil, de repente pudo haber sido más fuerte el remate, pero ahora sí te digo, se hizo un partido de ida y vuelta total, ¿eh? y es temprano. O sea, la sensación que te da que el partido está en el minuto 75, están buscando los dos ganarlo, no. Estamos en el minuto 19 y ya es un partido de ida y vuelta.
0: Estamos recién minuto 19 y medio, querida Estefanía. Minuto 19, camino al minuto 20 de la primera etapa de juego.
2: Tiene que dosificar Alianza. Está comenzando a sentir los estragos. Por la cara de los jugadores, te digo, está comenzando a sentir los estragos de 20 minutos con tanta intensidad como la que le metieron en el equipo.
0: Ataca Melgar con el Lazo, ya le pasó la pelota. Atención, para que la tenga Tandazo. Tandazo con Bordacar, la protege, la cuida. Marca celosamente Díaz. Ahí falta, sí, querido Javi, pelota. Abajo la falta era de Gaspar Gentile. Yo, señor, sí, señor, falta, amigo mío. Ahí tiro libre debajo de Oriente. El Estadio Monumental de la USA, se juega en Arequipa. En consecuencia, tiro libre para el León del Sur, tiro libre para la escuadra mistiana. Pablo Guede, como siempre, de pie, caminando en la zona técnica, organiza Cabanilla, la juega por un costado, a lo ancho, ataca con el Lazo, se viene el Lazo con Cuagliata, centro con derecha, arriba, golpe de cabeza, sacaba bien en el fondo Alianza Lima, otra vez recupera Cuagliata, se juntó con Bordacar, buena apertura, llegó Lazo, Duarte, abajo, como te gusta. La del arquero Javi, en una cómoda cuota.
2: Está muy seguro Duarte, ya van cuatro veces que tiene que intervenir, en algunas con más dificultad que la otra, pero en las cuatro con nota probatoria y además con algo importante que decía Estefanía, sin dar rebote, en una sola cuota está conteniendo Duarte, que hasta ahora es de lo más parejito de Alianza.
0: ¿Qué pasó de Estefanía?
1: No, es que me hace reír.
0: Nos perdimos.
2: No, es que los chicos que están en controles no tienen el monitor, entonces seguían por tu relato. Entonces cuando aceleran la voz están nerviosos.
0: Están achicomalados.
1: Sí, pero creen que es gol acá, rato. Exacto. Para que vean la emoción que le pone Julito.
0: No. Bueno, le ponemos todo.
1: Como debe ser, ¿no? Eso sí es verdad.
2: Yo les aviso, muchachos. Tranquilo.
0: Bueno, listo. 21 minutos. Eso que venimos de 6 goles.
2: Ah, ok.
0: No, sí. De 6 goles. Con Ramiro, Cancino, pero han estado felices.
4: En el Callao.
0: Han salido pero empachados de tantos goles.
2: Y de tanto ceviche, seguramente.
0: Ah, bueno, ya eso desconozco. 21 minutos falta en contra de Cabanillas. Falta el perjuicio de Cabanillas. Obligado a cortar con esa falta. Era Gaibor, está Mendo, el ecuatoriano. Uy, qué buena pelota, sube el volumen. Ataca, aquí está Melgar. Cuidado, descargó. La buscaba Cuesta. Tandazo estaba aguardando la llegada de Bordacar.
1: Sí, se equivoca, creo, Tandazo. creo que también estaba un poco confundido, pararla no fue fácil, y luego estaba entre dos jugadores de Alianza, termina errando, el rebote es para Duarte, pero claro, hace un ratito yo decía, el partido es de ida y vuelta, porque era de ida y vuelta, pero también tenía razón Javi, ¿hasta qué punto puede ser de ida y vuelta con una Alianza que con la altura pueda sentir el resto físico?

0: más duro que Melgar, que está en casa y en su contexto habitual, y no puede ser mejor.
1: Ahí quedó la pelota en la zona media, intenta recuperar el lazo con el apoyo esta vez de Cavani, sale bien parado contra uno, contra dos, falta Palomino, falta amarilla, primera tarjeta amarilla del partido, minuto 22 y medio.
2: Para Pavés, ¿no? Porque corta el avance de Cabanillas y me parece que bien sacada, porque si seguía Cabanillas podía convertirse eso en un ataque, digamos, prometedor para Melgar. Se repite en la anterior.
0: Que esta es la anterior, ¿no? La de Tandazo, que le cuesta un poquito pararla y claro, ya tenía encima la marca de Gaspar Gentile, pero lo que decía al inicio, ¿no? Cabanillas, además miren cómo está jugando. Cabanillas está jugando muy metido hacia el centro, ¿no? Como distribuyendo, como sacando la pelota. Claro, eso también es parte de la improta que tiene el técnico, ¿no?
1: Guagliato a Tandazo, habilitando de primera, la juega abajo para que la vaya a buscar, atención. Lazo la perdió, Lazo recupera bien el Castillo, que ya le pasó la gordita a Gaibor, de ecuatoriano. Aquí está, de pana a pana, la tiene bien el Gaibor, juega con Jairo Vélez, la perdió esta vez Jairo. Va a Melgar otra vez, e intenta armarse por el lado de Vidal, debajo de Occidente, la protege, la cuida, marca Gaibor, la recupera Gaibor, insiste Vidales, provocando ese error para que la pelota la tenga nuevamente el equipo local cerca de la zona técnica donde está. Ahí en cunclillas el de este Pablo Guede. Señoras y señores, va Cabanillas en cancha antagonista, busca apoyo. A ver con quién la va a descargar Cabanillas, esperando que llegue a la cita. El jugador González con el Lazo. La tiene Lazo en su cancha, hacía presiones. Jairo Vélez también estaba atento para defender Gentile. Señoras y señores, tiempo de juego, tiempo y marcador en Radio Nacional.
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1: 24 minutazos de esta primera etapa de juego, el marcador indica.
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1: 0 Melgar, 0 Alianza Lima, fecha número 6 del campeonato clausura. Está con el balón el 24, atención que ese Tandazo con González que ya lo ve por un costado, Lazo libre de marca, intenta para hacer el Lazo, para hacer ya labor en cancha propia, todavía juega con Cuagliata, lo apura Bordacar, lo aguanta Bordacar, golpe de taco para Cuagliata, marcaba Alianza, saca en el fondo el equipo Grone con Mateo Anthony. Otra vez la pelota para Bordacar, golpe de cabeza habilitando esta vez a la jugadora Minda con Tandazo que ya lo ve a Vidales, en cara a Johnny, perseguido por Advíncula, abajo Advíncula, sacó la pelota media y el balón que va a cancha de los arquipeños, la va a buscar para proponer Cabanillas con el jugador de Tandazo, otra vez con Cabanillas, será tuya, será mía, ese de Cabanillas, a continuación de González, ataca González, ya se metió la bomba central del campo de juego, a lo ancho va a atacar Melgar con González, con el Lazo, recibe el Lazo, Cuagliata, ahora es el jugador de Bordacar, la ponía en medio con Cuesta, por ahora lo tienen ahí prácticamente mapeado a Bernardo Cuesta.
0: El partido por ahora me parece que es Gaibor de Alianza Lima, no está preciso, no está llegando a las marcas, si no llega hace falta,
2: no recibe cómodo,
0: no recibe
2: nunca
0: cómodo.
2: Recibe cómodo,
0: me parece que está más cómodo Gaspar Gentile haciendo los relevos y sumándose a la ofensiva y haciendo los retrocesos que Gaibor, lo estoy viendo incómodo a Gaibor.
1: Sale en la mitad de la cancha, Melgar propone el equipo de Rondelli con González, tocando con Tandazo, devolviendo a González. Estamos en todo el territorio nacional, prácticamente ya a las 4 de la tarde en todo el país. Abrazo a toda la gente que Arequipa, estamos en Piura, estamos en Sullana, en el Trujillo, estamos en Andahuaylas. Pelota servida para buscar a Vidal, el golpe de taco, uy, me pongo de pie, llegó Bordacar en el centro, ¡ajo! La quería soltar con la derecha, presión. Hostiga ahí Melgar, no lo deja respirar prácticamente el equipo de Pablo Guede, la pelea y la gana Cabanillas, lo que está haciendo Cabanillas, miren por dónde aparece Cabanillas, abajo Cabanillas queda golpeado el 27.
0: Ojo que si Pablo Guede durante todo el campeonato, cuidado ahí que se está armando ahí con Palomino, los jugadores salen rápido a reclamarle, han cobrado una falta en favor de Alianza, que se la han hecho a Díaz, hay que ver la repetición. Pero yo decía, si Pablo E tiene esos cambios de as bajo la manga, de meter a Castillo, ese falta contra Cabanillas. Pero luego la de Díaz, ¿cuál es la? Claro, lo que pasa es que los de Melgar...

0: molestan porque sienten que no cobra esa, ¿no? Que no cobra esa y cobra la que es a favor de Díaz de Alianza Lima. Pero yo decía, si Pablo Guede tiene un as bajo la manga respecto a sus alineaciones, Melgar también está teniendo, y Rondelli está teniendo con Cabanillas, ¿ah? Un jugador que aparece libre por varios lados del campo porque justamente lo está moviendo en su posición natural. No lo pueden referenciar.
1: Eso te iba a decir, es muy difícil de referenciarlo. Y lo de Gentile, debe ser un récord lo del partido de hoy de Gentile. En seis ocasiones que,
2: cuidado.
1: En seis ocasiones que fue a marcar, cinco fueron foul.
0: Esta fue foul. El árbitro no la cobraba, no entendemos por qué.
1: Estoy contando dentro de las cinco una que no le cobraron. Sí, pero claro, no hay forma que llegue a intervenir en una jugada en función defensiva y no a foul.
2: Y tranquilamente ya podría estar amonestado. Por lo menos ha sacado a María Cejavi, solamente a Pavés, es correcto. Uy, qué buena jugada que dijo André Angustia. Me pongo de pie, viene Vidal, viene Melgar. Atención, qué buena pelota. Cuesta, arco. Duarte dejó rebote. Dejó rebote ahí la pelota. Ante ese remate, ante ese misil, ante esta contra generada por Vidal. Se salva el forastero.
1: Ahora, hay que decirle al director de TV que poncha al público cuando haya terminado la jugada. Porque cuando da el rebote Duarte no sabíamos quién la agarraba y fue a la tribuna con los hinchas. Es una buena llegada de Melgar, es bueno el intento de Cuesta, ya lo decía Estefanía. Hay que pegarle desde afuera en altura, más como un arquero que no está habituado a tapar ahí como Duarte. En esta dio rebote para los intereses de Alianza. Felizmente no encontró ningún hombre de Melgar libre.
2: Comienza ya a destacar a Duarte. Comienza ya a destacar el portero Duarte. Al menos está por encima de muchos en cuanto a rendimiento, lo que está haciendo en la portería de Alianza Lima. No encuentra la pelota en la escuadra de Pablo Vélez. Va descargando Díaz para su arquero Duarte, que está ocupando la portería norte del Estadio Monumental. Luego nos vamos al Coloso de Ate. Cerramos la fecha para el partido que la U va a enfrentar a Deportivo Chanca, cerrando la fecha número 6. Fecha productiva, efectiva, llena de goles. Y esta noche estamos en el TV Perú con Goles en Acción, con toda la jornada. Organiza en su medio campo Gaibor, ya lo pone con Advíncula. En el cancha antagonista se detiene ante la marca que le propone el jugador Vidales. Pavés, que está molestado. Pavés con Castillo para que la tenga. Mateo Anthony, 0 Melgar, 0 Alianza Lima. Estaremos también en septiembre en la Copa Sudamericana al lado de Cienciano. Garcés con la pelota, pausado, lento pero seguro, otra vez con Mateo, otra vez con el Charapa. Aquí está Garcés, el hombre que jugó por Vallejo y también por la San Martín. Ataca Alianza Lima, punta derecha, se viene el Víncula, no puede con la marca de Cabanillas. No puede con Cabanillas, lindo duelo, están por ahí conviviendo permanentemente en esa zona de la cancha.
1: Ahora, si no tiene espacio y si hay un relevo atrás, es muy difícil intentarla de tirársela por un costado y salir por el otro, que es lo que hace Víncula, ¿no? Sería mejor tratar de llevarlo con velocidad por la banda. Tratando de apelar a eso, a intentar un recurso que creo no venía al caso en esa jugada.
2: Controlamos el tiempo y marcador. Antes ya había falta, sí, falta en contra del jugador de Alianza Lima. Juego paralizado, la falta en el perjuicio de Díaz. Tiempo y marcador.
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2: Llegamos ya a los 31 minutos de esta primera etapa de juego. El marcador indica el Monumental de Arequipa.
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2: 0 Melgar, 0 Alianza Lima. Por ahora están haciendo tablas, por ahora un punto para cada uno. Con el gran esfuerzo que está haciendo el equipo de Rondelli. Advíncula, toca cortito, medio con Gaibor. Gaibor lo apura Vélez con Gaibor. Ataca Alianza Lima, Gaibor. Se marca por un costado, llegó de puntero. Advíncula, centro arriba. Cabezudo. El arquero Jorge Cabezudo, atentísimo. Bajo la pelotita.
1: Va a ser muy difícil que encuentre éxito Alianza con este tipo de jugadas, porque si bien es cierto, tiene la capacidad de Gaibor de poner la pelota bien para que pique Advíncula, y de Advíncula de tirar buenos centros, ¿para quién van a ser los centros con Alianza, digamos, en transición? No es una pelota parada en la que pueden estar Anthony, puede estar el mismo Garcés o el mismo Díaz, que entiendo tiene buen juego aéreo, o hasta Paez. Pero con Alianza en transición, con pelota en movimiento, el centro tendría que ser para Vélez o Castillo, que me parece por arriba, salvo que aparezca muy libre, va a ser muy difícil que le ganen a los centrales del lugar.
2: Para el segundo tiempo, Estefanía, ¿Paolo o Girotti?
0: Te diría Girotti, pero
2: Girotti,
0: sí.
1: Por dos.
2: Ataca, atención, Melgar con Vidales, escapa, Vidales perseguido por Gaibor, la busca el medio, colabora, Cuesta. ¡Uy, qué buena pelota! ¡Va, atención, Melgar! Intentaba llegar Melgar, le quedó Vidales otra vez. La sacó con todo Díaz, sacó la pelota Díaz. El gesto que le hace González a Vidal, ¿no?
0: ¿Qué hace González por ahí también? ¿Y qué hace González por ahí también, no? Está llegando con gente, Megarico, y con lujo.
2: ¡Cuidado, centro! ¡Golazo!

0: poderoso. Gol de Melgar, gol de Melgar, gol de Arequipeño, gol de Cristiano Mordacar. A los 33 minutos, a los 33 minutos, me da la impresión que soltó un misil con esa cabeza, con ese golpe de cabeza de Mordacar ante un centro que llegó por el lado zurdo. Siempre, siempre, cuando no. ¿Cuándo no, Cuadrieta? ¿Cuándo no el 10? Y esta vez se vacuna Mordacar. Melgar 1, Alianza Lima 0.
1: Bueno, Mordacar, primero, si queremos saber la jugada, luego seguro Javi va a contextualizar un punto ahí interesante respecto a balones en el campo. Pero si queremos hablar de la jugada, la gana totalmente Mordacar. Porque va con mucha potencia sobre la marca de Díaz, ¿no? A quien se le escapa. Y luego Duarte también estaba un poco dormido. Duarte quería salir, quería quedarse. ¿Qué es lo que quería hacer Duarte, no? Esa es mi pregunta. Ahora, en la imagen lo que tú decías. ¿Ves a Pablo Guede reclamándole al cuarto árbitro muy efusivo con un número 2 en la mano? ¿Por qué?
2: Porque son dos pelotas en el campo.
1: Que hay no dos pelotas, hay efectivamente dos pelotas, hay dos.
2: Y hay dos, es más, me quedé viendo por eso, porque la jugada la tenía
1: pero
2: clara.
1: Pero no causa ninguna distracción en la jugada.
2: No, pero reglamentariamente tiene todo para anularlo. O sea, no se puede jugar con dos pelotas en la cancha. Creo que por ahí pasa el reclamo de Guede. Nunca vi que el VAR intervenga para una situación así. Acá el tema del que no se puede quejar Alianza es que no lo pueden agarrar tan distraído en un lateral.
1: Por eso, para mí no distrae la jugada en lo absoluto, porque nadie está pendiente de la pelota. Pero yo te pregunto, ¿ha habido casos en que se ha jugado con dos pelotas en la cancha? Sí. Entonces, ¿cómo definimos esto? Ese es el tema.
2: Que terminen en gol, no recuerdo. El tema pasa ya hasta por si el árbitro quiere aplicar el reglamento al pie de la letra o no.
1: Claro.
2: O sea, reglamentariamente no se tendría que validar la jugada. O sea, el reglamento te dice, con dos balones en la cancha no se puede jugar. Ahora, depende de él.
1: Claro.
2: Depende de él si valida esa parte del reglamento o si entiende lo que marca Estefanía, que el balón no interviene dentro del desarrollo de la jugada y por tanto el gol es válido.
3: Bueno, es válido, pero tú dices depende de él, pero
2: depende de él.
3: Palomino depende del reglamento.
2: Ah, obvio,
3: y
2: debería.
3: Si sacas el reglamento, hermano, esto se anula.
2: Se anula, ¿no?
3: Sí, claro. No estamos inventando nada.
2: Además, me quedé viendo la pelota hasta cuando, porque ha habido casos de que la pelota entra y sale. Pero en este caso, cuando entra el balón al arco, o sea, cuando el cabezazo de Mordacar se mete al arco, la otra pelota seguía dentro de la
1: cancha. Te digo algo. Según el reglamento, dice, si entra un balón adicional al terreno de juego, el árbitro solo debe detener el partido si ese segundo balón interfiere en el juego. Si no interfiere, el árbitro puede permitir que continúe en la jugada y retirarlo en cuanto sea posible.
2: Okay. Depende de él, entonces.
1: Ok, ahora, hay una excepción importante. Si el árbitro que está en juego va hacia la portería, si el balón que está en juego va hacia la portería, el segundo balón interfiere, hay que analizar si esa interferencia impidió que un defensor pudiera jugar el balón. Exacto. No hay nada de ese escenario.
3: Sí, o sea,
1: no existe, la pelota está en otro lado. Sí, entonces, ¿qué se puede hacer? El otro día, en Matute, también le achacaban, ¿no?, a UTC la distracción válida de un gol de Alianza. Ahora hay que achacarle la distracción de Alianza
2: lateral,
1: en un gol válido de Melgar.
2: En un lateral,
1: ¿no?
2: Entonces, ese es el tema del lateral.
1: ¿Qué se puede...?
2: Después la pelota iba hacia el arco, no se termina metiendo el arco, pasa por el costado.
1: Y no interfiere tampoco.
2: Pero es interpretación del árbitro.
1: Claro.
2: Entiende que no, y es válida la interpretación.
1: El
2: reclamo de tendría que ser con sus jugadores, ¿no?, por desconcentrarse de esa manera.
3: Cuidado con esa pelota. Deja ahí la pelotita. El arquero cabezudo, bueno, Palomino decidió ya que el gol para su criterio es gol, el legítimo, no interfiere, la jugada, la pelota estaba en otra zona de la cancha y bien lo decía y bien lo apuntaba y creo que vale la pena lo que estaba hablando Estefanía, ¿no? Del reglamento, ya simplemente era para Palomino.
2: Exacto, y la interpretación que da Palomino es válida.
3: Sí. Bueno. Uy, cuidado, defensa adelantada, qué lindo duelo, va Vidal, le ganó a Advíncula, 1-2, arco, palo, cabezazo, la sacó Díaz, señoras y señores, otra vez se va a pelear con el caballero de Win, el centro con la zurda.

0: fuerte. Por ahí estaba atento para defender Mateo Anthony. Mató la pelota con el pecho para que llegue Ugarte. ¡Ay, ay, ay! ¡Qué linda pelota! ¡Qué linda jugada! Aquí, allá, ¿por dónde quieres que te supere? Le dijo a Advíncula Vidales. Sí, Johnny Vidales le dijo eso a Advíncula.
1: Pero no solo lo pasa por habilidad, lo deja en el suelo. No entra nunca la pelota.
2: Y a
1: pelota,
2: dos, ¿no? Porque pero, también Pavés lo bloquea, sí, igual
1: con una saca más. Lo deja en el suelo al vínculo y luego la pelota choca en el palo. Hay confusión después en el centro, luego el rebote de Melgar. Contiene Duarte que después de agarrar la pelota, si se dieron cuenta, agarraba el balón, lo ponía al suelo y miraba con un rostro de vamos a descansar un poquito. Está pasando por el peor momento del partido, Alianza seguramente.
0: Y más a uno, pose goles, Javi, que llegó a los 33 minutos, no la pasa bien en la cancha Alianza Lima, no la pasa bien la escuadra de Pablo Guede, que está perdiendo una victoria parcial, un gol que seguramente la gente del Deportivo Garcilaso lo ha gritado, lo ha celebrado. Cuidado, pelota larga, le ganó la espalda esta vez con Aliata a Mateo Anthony, juega al medio, marca Castillo, era Jesús, llega Díaz, saca con todo en el fondo el conjunto victoriano, abajo, sí, falta. Había falta la de Vidales, la falta de Johnny Vidales, estaba empujando. Ay, ay, ay, qué partido, controlamos en el tiempo y marcador, amigo mío.
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0: 39 minutos se han jugado de esta primera etapa de juego.
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0: Melgar 1, Alianza Lima 0, sí está ganando con gol de Bordacar. A los 33 minutos saca largo desde su cancha el Charapa Garcés, pelota alta, golpe de cabeza, cuidado. Intentaba llegar esta vez el Gentile, no la va a buscar Castillo. Recupera Melgar, contraataca, atención, el León del Sur, punta derecha, lazo. Recupera bien Alianza Lima. Salida ahora para que la tenga Anthony con el Nico Díaz debajo de Oriente. La pelea intenta avanzar. La gana a Díaz, la opresión a Díaz esta vez. Era Lazo que prácticamente no lo ha dejado respirar al chileno.
1: No lo ha dejado ni pasar ni estar tranquilo en la parte posterior. Gentil está bastante mal. El tema es que sabes que miro a la banca de Alianza y digo, ¿quién puede jugar en esa posición, en este sistema? ¿Quién puede hacer esa función? El único que se me ocurre es Cantero, pero que le cuesta también hacer la banda.
0: Está en el fondo sacando el portero Duarte. Los puntos muy altos en Melgar. Lazo en la derecha y Cabanillas en la izquierda. La verdad que un trabajo muy importante y sobre todo siempre jugando en cancha del rival. Está con la pelota González ahora con Cabanillas. Lúcido Cabanillas, sacó la pelota, la pone al medio, no puede esta vez el jugador Cuesta. Sin embargo el rebote lo va a tomar Vidales, la tiene Vidales, la busca Vidales, marca con todo Gaibor, la respira Gaibor en la nuca. Uy, cuidado que va Jairo Vélez, ganó Vélez, contraataca Alianza Lima, perfil cambiado. Aquí está Jairo, ahora con la derecha. A ver quién colabora, quién se muestra, no tiene un compañero. Esta vez es Jairo Vélez, solo contra el mundo, rayo de fondo, trastabilla, al menos buscó un tiro de esquina. Pegó en Minda y córner.
1: Acá están pasando la repetición de cómo le hace una guacha incluso Vidales a Advíncula y luego, como decía Estefanía, se saca Paez. No entra nunca la pelota y va a hacer un golazo. Y en esta Vélez corre cerca de 15 segundos con la pelota cerca al área de Melgar y no se le acerca un jugador de Alianza para marcarlo. Si no busca el lateral, que creo que ha logrado, lo marcaba en 3 en algún momento él.
0: Estamos en 41 minutos, toma aire, toma respiro, Fernando Gaibor, somos el Radio Nacional, estamos en los 113.9, abrazo para toda la gente de Ica, estamos en Nazca, estamos en Ayacucho, Andahuaylas, en Apurímac, hoy domingo, el abrazo gigante para todo el público, para toda nuestra audiencia, arriba la pelota, golpe de cabeza, sacada en el fondo bien, Bernardo Cuesta, la pelota que va al área, saca otra vez el ecuatoriano Mindo, la pelota que va a la bomba central del campo de juego, lo busca Advíncula y ya descarga para comenzar de nuevo con su arquero Duarte la suelta arriba, la pone a la gordita en la mitad de la cancha, va Jairo Vélez, bien marcado estaba Jairo, le robaron la pelota al peruano ecuatoriano, le va a quedar esta vez a Bordacar, marcan bien a Bordacar, contra uno, contra dos, se buscó la sutileza, buscó la técnica. Buscó eso que te gusta, Estefanía, el detalle técnico.
2: Sí, en verdad, porque claro, estaba sobre la línea, podía haber salido a lateral, pero decide pisarle, sale bien entre dos hombres de Alianza. Creo que obviamente el gol le ha hecho bien a Melgar, está envalentonado y va de nuevo.
0: Cuidado, se escapa Tandazo que va de Will, cabeza levantada. Marcaba con todo, saca bien.

0: viene la retaguardia de Alianza Lima, 42 minutos y medio. Ha perdido la pelota Alianza. La pelota, Pozo y gol, marcado por Dakar. No encuentra la pelotita, la amiga de todos. Se viene con todo, Cuesta contra uno, contra dos. Va Cuesta, marcaba Mateo Anthony. Corrige bien en la mitad de la cancha. Vincula pelota, área. Todas las pelotas, todas las divididas. La segunda pelota la está perdiendo el equipo de Pablo Guedes. Cuidado que va Cubillata, el hombre que generó el pase de gol. Aguanta, la tiene, la pone abajo, buscaba bueno, Vidales.
1: Era buena.
2: Qué buena visión tiene Cubillata.
1: Era buena,
2: ¿no?,
1: la idea, porque era una filtrada de pelota que ni Vidales entendió, ni Vidales creyó posible en su compañero. No le tuvo fe. Porque si Vidales picaba el espacio, quedaba mano a mano contra Duarte. Alianza está intentando únicamente una cosa cada que tiene la pelota: tirársela a Vélez o a Castillo para que ganen alguna y a partir de ahí se pueda generar. Es el único método que por ahora encuentra el equipo, de no sé si producto del desgaste, de lo exhaustos que puedan estar, pero es a lo único que atinan. Y como dice Julio, puede que ganen el primer balón a la hora del primer contacto con el mismo, pero todas las segundas pelotas son de los defensores y de los volantes de Melgar. Por eso es que no progresa hasta ahora Alianza en ataque desde esa de Castillo que fue al inicio del partido.
0: Siento que moralmente, más allá de lo futbolístico, de lo táctico, le está ganando la gente Melgar esa pulseada al jugador de Alianza Lima. Pelota fuera del campo, 43 minutos, casi ya 44. Alianza, ¿cuántas ha tenido? Esa, la de Castillo, que fue bloqueado, ¿no?
1: Y el remate de Advíncula que pasó al costado del palo, sí. Nada más.
0: Y después por ahí un par de intervenciones de Cabezudo que controló.
1: En centros, ¿no? Centro, sí. de Vélez. Sí, sí. Algún centro de Advíncula, pero
0: una llegada concreta con Cabezudo, el protagonista.
1: Castillo, que ni siquiera fue remate al arco porque la cortó el central de Melgar, y la otra Advíncula de afuera. No intervino Cabezudo, fue afuera.
0: 44 minutos y un poquito más. Buena apertura debajo de Oriente. Trabaja para hacer la obra ofensiva. Vélez, arco. Bueno. Ese remate de Vélez, ¿qué significa?
1: Impotencia.
2: Sí, claro, frustración, ¿no? Frustración, no le están saliendo las cosas.
1: Mira,
2: Alianza se va a ir. Ahí está, mira, se la dan.
1: Claro, y ya es meramente interpretativo.
2: ¿Quién lanza la pelota?
1: Alguien del banco podría ser hasta alguien de Alianza. El tema es que, claro, la pelota ya es interpretación del árbitro.
2: No, claro.
1: En lo que decía Estefanía, va con dirección al arco. No interfiere, pero va con dirección, mira.
2: No interfiere, y claro, también el árbitro puede evaluar que se ve claramente. Es que exacto. Es una acción del banco de Alianza justamente para demorar el juego.
1: Es,
2: ¿no?,
1: interpretativa netamente.
0: Ataca Melgar, lo que se ha hecho. Vidal es un pegni, arriba la pelota. Segundo palo. Intentaba llegar por la cara, bandera, le ganó la pelota.
1: Qué lindo, mira. ¿Viste? Poncharon el tablero. ¿Cuánto dieron?
2: Pero nada, no decía nada.
1: Está negro el tablero.
0: No hay pila.
2: No hay pila.
1: Que teníamos en el Elías Aguirre con los papelitos ahí. Con los
0: cartones, el manual.
2: Las luces de Navidad en enero. De la casa cuando ya no son las Navidad ni suenan. Tiririri, nada.
1: Cuatro, Dios, por ningún lado vi el cuatro.
2: Yo tampoco. O quizás la luz, ¿no? La luz del día, de repente. Reflejo. Sí.
0: Estamos ya a partir de este momento con los descuentos, lo que ha agregado Palomino. Que la verdad, tampoco ha hecho un mal partido. Para
1: bien.
0: Por ahora, la verdad que no ha hecho un mal partido.
1: La del gol, yo reitero, es totalmente interpretativa. Si le interpreta que la pelota no interfiere en la acción de juego que termina en el gol, está bien, el gol valió. Más que eso, sí. Reitero, a Guedes le tendría que disgustar o molestar que sus jugadores pierdan la marca de Cuagliate en un lateral. O sea, básicamente lo habían tomado bien todo el partido y pierden su marca en un lateral y le permitan meter un centro que es un pase a la cabeza del Chapo. Sí.
0: Cuidado con el jugador, el Lazo, se escapa Lazo en el centro, llegó por la derecha, uy, se complicó la vida, Advíncula, atención, llegó Vidales, pelota abajo, tocaba con el Cuesta, pasó Cuagliata. La verdad que Vidales se ha hecho uno faenón ofensivamente por esa zona del campo de juego, cuando ha tenido que encarar a Vidales. Sí. Se ha cumplido ya, señora, un minuto y medio.
1: No, te decía hace un rato que no veía algún reemplazo para Gentile sin ver la banca, o sea, tiene que salir.
0: Aquí se demarca y se va a correr a la otra orilla, va al lado de Occidente, quien Gaspar Gentile ya le tiene, la ponía abajo, otra vez le quedó la pelota a Gaspar Gentile, que busca compañía, busca tocar, ya descargó Gentile, se va a sumar a los Juegos Díaz, atento está también la Culebra Castillo, ya domina la Culebra Castillo, tocó con Jesús de Castillo, arco, golazo.

cabeza. ¡Gol de Ariel Saliba, la culebra Eric Castillo! Cuando no la pasó a Vida

0: cuando Alianza Lima había perdido la pelota en el juego, no tenía en sí la pelota Alianza Lima. Esta vez la Culebra Castillo sacó las credenciales y no descuento la Culebra Castillo. En una jugada de Castillo a Castillo, armen el Castillo, porque empata Alianza Lima. Melgar 1, Alianza Lima 1. ¡Qué grande que eres, Alianza Lima!
1: Eso. Es emotiva la narración.
2: Quizá estas son las cosas que le dan una idea a Pablo Guede de poner a Jesús Castillo un poco más adelantado. Sí. Tener la visión de poder rebotar una pelota para Eric Castillo, que hace que los jugadores de Melgar se queden. Porque antes de ese rebote, los jugadores de Melgar ninguno sale. Eso. Tú sabes quién es Eric Castillo. Tú sabes que Eric Castillo la va a tocar, tiene que salir a bloquearle el remate.
1: Tal cual.
2: Tú sabes cómo está Eric Castillo ahorita. Entonces, ¿qué hace Jesús Castillo ese rebote? Hace que se queden los jugadores de Melgar y tenga todo el espacio para pegarle bonito, además. Porque abre el pie, linda, con efecto, golazo. Precisa. Golazo.
1: Es un golazo de Castillo y es todo a mérito de Castillo de pegarle así. Eso ni qué dudarlo. Punto y aparte, es el primer comentario que hay que hacer. Porque es mérito, es todo a él. Pero así como critico a los jugadores, cuidado, después está mejor Julito. Ahora sí, así como critico a los jugadores de Alianza que se quedan parados y dormidos ante un lateral y le dan el espacio a Cuagliata para meter el centro buscando la bordacar, no se puede quedar tan metida la defensa de Melgar. O sea, Castillo primero ha pensado en tirar un cambio de frente o en meter un centro. Ha tenido tiempo hasta para pensar. Ahí se ha dado cuenta que el arquero estaba algo movido y que tenía espacio para pegarle. No le puede dar todo ese espacio a un jugador como él. Que si algo hace bien, aparte de definir y el codo de del pique que tiene, ya lo ha demostrado, justamente poner esa pelota.
2: Esa pelotita así con las piernas, con el pie abierto, esa es clara de que Eric. Pero ahora, yo sí le doy un cachito a Jesús Castillo.
1: Ah, sí,
2: porque ese movimiento de entrar y rebotar también cambia un poco la cosa.
0: Final de la primera etapa, qué primer tiempo, sobre todo el local nos ha arreglado. Pese a que empata Alianza Lima, lo descuento con un golazo de la Culebra Castillo, prácticamente sin mayor oposición, nadie lo fue a encimar. Llegó Castillo, levantó la mirada y la pone al segundo palo de cabezudo. Señores, buen primer tiempo, esto promete para la segunda mitad, porque insisto lo que decía en la previa, creo que el empate a ambos no le viene bien. Melgar empata a uno con Alianza Lima, anotaron de cabeza Bordacar, empató la Culebra Castillo, el máximo goleador de Alianza Lima. La pausa y enseguida vendrá Estefanía con Javi para los comentarios.
3: Titulares en Nacional. 4:22. Tenemos despacho con nuestra reportera Diana Díaz. Buenas tardes.
4: Buenas tardes, Nacional. En la noticia, y un bus de transporte público fue atacado a balazos a plena luz del día en el límite de Santiago de Surco y San Juan de Miraflores. Según información preliminar, dos sujetos a bordo de una motocicleta habrían seguido a la unidad y uno de ellos disparó contra el sector del conductor, quien resultó herido. Una pasajera sufrió una descompensación y se desmayó debido al impacto del hecho. La unidad presenta impactos de bala en la zona del conductor y la policía realiza ya las diligencias correspondientes y revisará las cámaras de videovigilancia del sector para identificar a los presuntos responsables y determinar las circunstancias del ataque. Personal policial, por ello, acudió al lugar para iniciar ya las diligencias correspondientes y recabar las evidencias que permitan esclarecer las circunstancias de este ataque. Asimismo, por el momento no se ha establecido oficialmente si el hecho estaría relacionado con un caso de extorsión u otro tipo de delito, informó Diana Díaz, Nacional en la noticia.
3: El Ministerio de Justicia y Derechos Humanos creó un nuevo grupo de trabajo sectorial de naturaleza temporal con el objetivo de revisar de manera integral la normativa vigente en materia de criminalidad y formular propuestas legislativas para actualizar y fortalecer este marco legal. El ministro de Desarrollo Agrario y Riego, Marco Vinelli, señaló que la capacidad operativa del Estado para enfrentar al fenómeno El Niño está siendo mejorada y para diciembre se contará con 39 helicópteros a fin de atender las emergencias. El Ministerio de Economía y Finanzas destacó que la inversión privada creció 17.6% durante el segundo trimestre del presente año, su mayor tasa de crecimiento desde el año 2010, excluyendo el rebote pospandemia, con lo que acumuló 10 trimestres consecutivos de expansión. El vigente campeón mundial, el británico Lando Norris, conquistó este domingo con su McLaren de manera aplastante el último Gran Premio de Países Bajos de Fórmula 1 del automovilismo. Temperatura promedio en Ayacucho 14 grados, Cajamarca 18, Chiclayo 24.

0: 4, Iquitos, 29 grados Celsius. 16 horas 25, 4 de la tarde, 25 minutos.
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5: En Huamanga existe una piedra blanca, muy parecida al mármol, pero más blanda y translúcida. La llaman piedra de Huamanga. Y desde los tiempos de la colonia, es transformada por las pacientes manos de los maestros talladores. ¿Y qué esculpen? Lo que mande la piedra y su imaginación. Imaginación que se alimenta de la vida en el campo, las festividades y la fe. Los tallados en piedra de Huamanga son tradición, arte e identidad.
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1: Eso, aquí en Radio Nacional, conversando acá con mi amigo Javi, que me dice unas cosas que me hacen reír, pero, como siempre. En los controles también me hacen reír, un gran amigo, que va a veces al estadio con nosotros, que siempre está, además siempre está atento, ¿sabes qué? Para los sonidos, siempre, para los sonidos, siempre, siempre. ¿No? Siempre está con el dedito ahí cuando veo una cosita, una chacota, mete, tac, mete el sonido. Pero bueno, okay. Estamos en el entretiempo.
2: En lo que te decíamos de broma, de él sí es su fuerte, ¿ah? ¿Eh? Lo que pasa es que te contaba de un concierto y te decía, es mi fuerte, y te reía de él sí es el fuerte.
1: Ese,
2: el
1: baile. Sí.
2: Baila, baila.
1: Sí, no tengo dudas, no tengo dudas, no tengo dudas, no tengo dudas. Pero bueno, venimos por el entretiempo de este partido interesante que nos deja un resultado en empate que después si analizamos el transcurso del mismo, el desarrollo, deja una sensación mucho más positiva Alianza que Melgar. ¿Por qué? Porque Melgar me parece que a partir del minuto 28, 30,

0: El primer tiempo controló el partido, logró tomar el control del desarrollo del juego y esto lo llevó, por supuesto, a ponerse arriba en el marcador 1-0, ¿no? Con un golazo de cabeza de Bordacar, que no sé si entrará en la polémica del fin de semana, igual creo que se puede charlar, porque hubo dos pelotas en el campo de juego mientras se dio el gol, ¿no? Pero que finalmente dio como válido Mike Palomino y luego en el empate, en el último minuto, sobre el hombre que, si es que Alianza lograse el objetivo de fin de año, el más grande que quiere, tendrán que poner en un altar pues a Eric Castillo. Sí, claro. ¿No? Tendrán que poner en un altar porque fue el que le dio el empate a Alianza Lima, creo yo, sin merecerlo, sobre todo sobre los últimos minutos. Quizás los primeros 19 sí fueron de ida y vuelta, pero luego empezó a ponderar la posesión y el juego de Melgar. Eric Castillo termina empatándolo y dándole esa tranquilidad a Alianza de irse al entretiempo, a pesar de que se pudo ir perdiendo con justicia, irse con un empate, sí, al claro. entretiempo y manejar y corregir los errores, pero ya con un empate.
1: Con el empate, con el resultado positivo, digamos, hasta ahora para Alianza, porque por lo que ha pasado en todo el primer tiempo, es un resultado recontra positivo para Alianza, la saca recontra barata con el hecho de ir empatando. De hecho, cuando llega el gol de Castillo, estaba mucho más cerca el 2-0 de Melgar que el empate de Alianza. Uh-huh. Yo estaba a punto de apuntarle a Julio y decirle, lo mejor que le puede pasar a Alianza ahorita es que se acabe el primer tiempo, replantear y tratar de buscarlo con las armas que les queden uh-huh. en el segundo. Uh-huh. Y casi de la nada, cuando comentábamos que Alianza no tenía un método fijo, que se la tiraba a Vélez y a Castillo para ver si salía algo, en ese momento se descuida un poco la defensa de Melgar y es una genialidad de Castillo que mete uno de los goles más lindos que he visto hasta ahora de la fecha. Hay algo que tú dices, si Alianza logra el objetivo, un monumento para Castillo, yo pase lo que pase, o sea, Alianza logra el objetivo o no, lo que me queda claro es que va a ser el goleador de Alianza en el año. Sí. Es inalcanzable, tiene 15 goles. El más cercano es Garcés, que tiene 6.
0: 15 o sea, goles a falta de varias fechas de todavía varias para fechas. Acabar.
1: Ha superado la mejor temporada de su vida, que fue la pasada en Alianza, que metió 12, pero que jugó como 3 torneos. Sí, ahora bien. Los ha metido prácticamente en uno, porque el Libertadores Alianza jugó solo con 2 de mayo. La mala noticia para Melgar es que a pesar de dominar, termina resignando un resultado hasta ahora en el cierre del primer tiempo. La buena para Alianza es que más allá de que se vio dominado durante casi todo el primer tiempo, encuentra un gol que por ahora le da un resultado que no sería el mejor, que no es seguramente el que fue a buscar Arequipa, pero con el que creo, sobre todo, reitero, por el trámite del partido, no se iría del todo disconforme o tan amargo, no regresaría mañana a la capital tan amargo si es que logra un empate. Y ahora, como lo decías tú, tiene manera de replantear, de corregir y de por qué no buscar ganar.
0: Ahora, hay dos escenarios, ¿no? Porque a veces ese gol en el último minuto de Alianza Lima, golazo de Eric Castillo, puede llevar al técnico a pensar, mejor todavía no replanteo. Voy a dejar las cosas como están porque, mira, al final hemos terminado empatando. Yo creo que sería un error porque el desarrollo del juego te dijo que Alianza terminó superado. Es más, tú decías, estaba más cerca del segundo Melgar que del empate Alianza Lima. ¿Con qué? Con ese palo de Vidales, ¿no? Que deja en el piso Advíncula, se lleva a Paez, le pega y choca en el palo. Y luego Díaz saca una pelota a cabezazo de Cuagliata. Entonces, sería un error de Pablo Bede que no piense que hay algo que corregir, hay algo que replantear porque se haya ido con el empate al entretiempo, ¿no? La otra es que diga, bueno, sé que este empate vino de una genialidad de Eric Castillo, más que por el juego de Alianza, y tengo que replantear sí o sí. El tema es con qué tiene que replantear y cómo va a replantear y qué nombres elegiría para hacerlo de banco suplentes.
1: Y ver cómo están y cómo les ha caído el gol, eso lo tiene que leer él, que conoce también al plantel en el vestuario, porque muchas veces te dicen que es más difícil recuperar. Yo ya sentía Alianza exhausto, por ejemplo. Yo ya sentía que los jugadores de Alianza estaban demasiado cansados. Es más, le generaba una Melgar y en lugar de apurar para ir a buscar el empate, trataban de ponerle un poquito de pausa y de calma para oxigenar. Ahora, es otra cosa recuperar hasta mentalmente, sabiendo que has conseguido el empate y volver al segundo tiempo un poquito más motivado, que recuperarte en el vestuario sabiendo que tienes la empresa de ir y buscar el empate en Arequipa y luego tratar de buscar el partido. Te cambia absolutamente todo. Más allá de que interviene en el gol, porque es una jugada que parte de la derecha con él prepoteando, para mí Gentile ha sido de lo más bajito de Alianza en el primer tiempo. Pero de lo más bajo de Alianza.
0: Yo estaría entre Gentile y Gaibora. A mí no me gustó para nada lo de Gaibora en el primer tiempo. Creo que
1: los dos.
0: Hasta lo vi un poco displicente por momentos. Como que no se encontraba en esa posición en defensa un poco más pegado a la banda de lo normal.
1: Entendido, sin encontrar el pase que siempre encuentra, sin saber con quién jugar, sin mostrarse en los espacios que normalmente encuentra para recibir, totalmente fuera de lo que hemos conocido de Fernando Gaibora. Ahora, más allá de eso, lo de Gentile a mí me pareció bastante malo en todas sus intervenciones. Sí, claro. Pero en la última, cuando lo cambia de banda,
0: es el que abre la pelota, ¿no?
1: Prepotea, comienza la jugada y viene luego la... Que también puede prepotear si Castillo no hace esa genialidad, no es gol. Sí. Tendrá que valorar y ver qué tiene en la banca. Cortito nada más, Julio, ante la polémica, porque volví a ver la jugada. De si debió anularla o no, para mí es gol. Ahora, si alguien me dice que la pelota iba a la

0: arco y que se tenía que anular, tiene sustento para argumentarlo. Yo creo que esa jugada está bien validada, como me refiero a la de Bordacar.
1: Bueno, nos vamos a la pausa y lo dejamos con William Jara, que está en el descanso, está con la gente en Arequipa. Vamos con nuestros amigos en Arequipa, la pausa, y enseguida ya el segundo tiempo están empatando 1-1 Melgar con Alianza Lima.
2: Correcto, correcto, amigos de Radio Nacional. Acaba de terminar el primer tiempo y la sorpresa de Alianza Lima en el tiempo extra que ha dado el árbitro, pues Juan Carlos La Culebra mete el primer tanto para Alianza Lima y le da el empate pues, al equipo de la Blanqui Azul frente a este gol que hizo Cristian Bordacar cerca del minuto 32, ¿no? Gracias a el centro de Cuagliata y el cabezazo pues, de Bordacar que realizó para que gane el primer tanto de Melgar. Y vamos con la opinión de los colegas deportivos también acá en el Estadio Monumental de la UNSA.
3: Bien, sí, un partido importante donde Melgar en el primer tiempo tuvo las acciones, dominó el partido. El gol de Chemo Bordacar concretaba ese gol que le permitía a Melgar ganar, pero faltando poco para que acabe el primer tiempo, llegue el gol de Alianza Lima, el empate. El primer remate de Alianza en arco contrario, en arco de Melgar, y empata el partido. Melgar, que jugó bien el primer tiempo, lastimosamente va con un empate al descanso, William.
2: Al parecer se iba, ¿no? Se iba con el primer tanto victorioso, pero bueno, vino el empate del Club Deportivo Alianza Lima.
3: Sí, el empate al final de este primer tiempo, aún queda 45 minutos más para ver qué sucede en esa historia. Melgar, que comenzó bien el partido, con Bordacar entusiasmado, con Cabanillas también por el lado izquierdo, concretando, llegando a jugar, igual que Vidales, pero al finalizar este primer tiempo llega el empate de Alianza Lima.
2: Sí, correcto, muchas gracias. Ahí los colegas deportivos también al tanto de este evento deportivo que estamos viviendo acá en el Monumental de la UNSA, Alianza Lima versus FBC Melgar de Arequipa. Adelante ustedes, compañeros en estudios.
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1: Volvemos, son ya las 4:39. Alianza aún no va a la cancha, pero ya vemos la imagen de Federico Girotti.
0: Que me imagino el cambio es por Gentile, salvo que pretenda dejarlo a Gentile para que le siga haciendo el recorrido y en el segundo tiempo por un tema de resto le pueda servir en defensa sobre todo. Y haya sacado a uno de los de arriba, pero no me imagino a Vélez o a Eric Castillo saliendo, la
8: no,
0: verdad.
8: No, Eric Castillo ni a Balas,
0: digo,
8: ¿no?
0: Que por el cambio que tendría que ser por Gentile.
8: Yo creo que si es Vélez sería por un tema de que Vélez no estuvo al 100% hace algunos partidos, sí. Pero si no, tendría que ser Gentile el cambio.
0: A mí me dijeron que Vélez se había desgarrado. O sea, que jugó el partido contra Boys, el cierre del partido con Boys lo juega desgarrado.
8: Lo juega desgarrado, sí.
0: Pero estuvo después con
8: un entra Gentile, entra Vélez.
0: ¿A quién ha sacado?
8: A Gaibor.
0: ¿Tan arriesgado?
8: No, no, tampoco. No,
1: yo creo que Gentile.
8: No, entró Gentile
1: ¿entró
8: corriendo.
1: ¿Entró Gentile?
0: Sí, o sí. Era Antonio, yo los confundo un poquito cuando...
8: A ver, de repente me he equivocado, mejor no me voy a anticipar.
0: ¿Sabes
8: porque
0: qué pasa?
8: Quizá...
0: El corte de pelo es parecido y la
8: no,
0: corrida...
8: No, pero Gentile es más rubio, ¿no?
0: Sí.
8: Mucho más rubio, claro. Vamos a ver, ahí vemos a Duarte, que ya se acomoda en su arco, acomoda las agüitas con agua, está el capitán Garcés... Entra Girotti, ahí está Gentile, ¿ves?
0: Y no poncharon el tablero.
1: No.
0: Creo que sí, Vélez entró.
1: Jairo
8: Vélez no lo he visto.
1: No, a Vélez yo lo vi. Trotando con chimpune naranja, lo vi a Jairo Vélez. Salvo que Me he equivocado. Está Gaibor, está Castillo, va a comenzar ya la etapa.

0: De complemento.
1: Va a jugar con 12 alianzas entonces.
0: Finalmente no, cuéntalo.
1: Es que la transmisión no queremos hablar, pero tiene que mostrar el tablero del cambio, ¿no?
0: Sí, obvio, claro. No se vio, mira, ahí está, creo, Vélez.

0: decíamos, mucho sí. más marcado. Porque Castillo se solía centralizar con Pavés, mucho más para la marca. Ahora va a ser Pavés muy solo, acompañado de Vélez y acompañado de Gaibor.
1: Sí, claro, ya lo que jugó Alianza a comienzo de año.
0: Exacto.
2: Estamos ya, señoras y señores, en los primeros segundos. Uy, lo saco. Sal, sal, le dijo. ¿Qué pasa? ¿Cuál es tu problema? Listo. Con la moral, no le quiere ganar bien con la Cabanilla. ¿Está listo?
1: Es muy gracioso. Es muy gracioso.
0: Bueno, porque además Cabanilla no dice nada, ¿no? Cabanilla solo se queda pegadito a al letrero del final del campo como para decir al árbitro, no vamos a cobrar, pero bueno.
2: Está la pelota ya abajo para uno de saque de portería. Alianza Lima con su arquero Duarte, que está ocupando el arco sur del Estadio Monumental de la UNSA. Está el partido igualado 1-1 esta noche. A las 20 estamos en Goles en Acción. Vía señal de TV Perú, sí. Goles en Acción. Pelota larga, va corriendo. Asomaba por ese sector del campo de juego debajo de Oriente. Llegaba Bordacar. Primero era Montero Anthony. Sacó la pelota el uruguayo. Hay lateral ofensivo. Hay lateral que va a proponer el equipo local con el Lazo. La juega Lazo. Lazo se va asociando con Bordacar. Marca, viene Anthony, saca en el fondo con todo Alianza Lima. La pelota larga para la velocidad de Castillo. Pelota larga, pelota que se va del campo de juego sobre el sector de la banca de Alianza Lima. Le entregó la pelotita Guide al paraguayo Escobar.
1: Esa es mi duda ante lo que plantea Vélez. Guede, con esto va a quedar en el medio Pavés, Gaibor y Vélez, y arriba Gentile, Castillo y Girotti, con lo cual Castillo jugaría mucho más de extremo y ya no de delantero.
0: Vamos a ver cómo se paran, ¿no? Girotti está haciendo mucho la banda, eso es un hecho. Yo creería que va a quedar mucho más centralizado Girotti, la verdad. Girotti mucho más centralizado, sí, sí. Creería, aunque no sé, porque Girotti también ha jugado hacia la banda, o sea, vamos a ver cómo se paran, ¿no?
2: Estamos ya en los 12 minutos y medio. Saque de portería que va a proponer Alejandro Duarte. Alargó la pelota al pie para que la tenga Mateo Anthony fuera del área. Aquí está con la cabeza levantada. Así asombre la marca Cualieta. Pelota larga del uruguayo buscando la velocidad de Castillo. ¿Dónde vas? Marcaba bien en el fondo. Esta vez González. Pelota abajo. Va corriendo Lazo. Buscaba la pelota. Lazo trastabilló el marcador de punta. Pelota fuera del campo. Hay lateral con Díaz para Alianza Lima. Díaz la juega al medio con el Gaibor. Buen control, buen manejo. Respaldado por Jairo. Vélez, aquí está Vélez, Vélez para que la tenga Alianza Lima con el Mateo Anthony. Ya le pasó la pelota a Alex, capitán de Colo-Colo, Esteban Pavés. Pavés con Garcés, muy cerca de la central, ya en la cancha antagonista. La juega a la derecha con la víncula, se desmarca para hacer apoyo. Girotti, Federico Girotti contra la marca de uno, de dos. La perdió Girotti, contraataca a Melgar, se venía Cualieta. Marcaba con todo, sacaba a Garcés, la recupera Alianza Lima, organiza en su campo, viene Jairo Vélez. Vélez cortita al pie de Gaibor. Gaibor con la víncula, otra vez se devolviendo para Fernando Gaibor. Atrás la pone con Garcés y más atrás para comenzar con el arquero Duarte. Duarte entiende que la pelota tiene que ser para el capitán Renzo Garcés. Garcés entregando a Gaibor, Gaibor con Renzo Garcés. Juego seguro de Alianza Lima. Buen cambio de juego, pelota que va al lado de Occidente, la va a buscar Gentile, la vuelta viene, Gentile colabora ya, atención, Mateo Anthony, Anthony con Pavés, todo se desarrolla en la mitad de la cancha de Alianza Lima, casi ya cuatro minutazos de este periodo con implementario. Somos el Radio Nacional, luego estamos en el Estadio Monumental, juega la U, juega la U contra Chancas para cerrar esta producción. Productiva fecha número 6 del campeonato clausura, productiva por goles, por cuota de efectividad. Ataca Alianza Lima, perfil cambiado, va y entiende, supera una, busca el medio, colabora por un costado, atención al vínculo que ya recibe. Ataca Alianza Lima, se viene al vínculo, prepara la derecha, el centro, arriba, saltaba Girotti, marca bien González en ese duelo, otra vez Vélez, arco, Jairo. Jairo con la derecha, encontró una pelota, lo habilitaron a Jairo Vélez, Estefanía, pelota que se va del campo de juego.
0: Ya, ¿quién lo habilita a Jairo Vélez? Gaibor. Ante la salida de Jesús Castillo y con Pavés adueñándose del medio campo, exactamente en el medio, se ve a un Gaibor más suelto, más cómodo, ¿no? Más apto para pedir la pelota y decir, dame la que vamos a salir, dame la que voy a filtrar un pase. Eso es lo que le ha dado la salida de Jesús Castillo probablemente a Alianza Lima. Y ahí es cuando tiene que trabajar bien concentrado Melgar, porque puede encontrar los espacios Alianza a través de Gaibor, si es que toma la mano de ese de lo que estaba diciendo.
2: Bien, Estefanía, 5 minutos y un poquito más. Se pone orden en el área, en la zona más sagrada, en la zona más caliente de la cancha.

0: Por ahora de buen trabajo en el centro de Gaibor, la derecha arriba, segundo palo, golpe de cabeza, le quedó Alianza, cabezudo, cabezudo por uno, por dos. La encontró finalmente Garcés y luego cabezudo atrapa.
1: ¿Qué pasó con Garcés?
2: Increíble, lo de Garcés. De verdad, debe ser la más clara del partido, tenía que definir.
1: Se la doble, le doy pase, toma para que la agarres.
2: Solo tenía, no, ¿sabes qué pasa? Garcés es central, más allá de que sea muy técnico, es central. Quiso definir abriendo el pie para ponerla bien al segundo palo para que choque en la red lateral la pelota. Y termina saliéndole un pase perfecto para el arquero cabezudo.
0: Cuidado, qué buena pelota. Ha lanzado ecuatoriano, ecuatoriano. Que iba buscando la velocidad. Con la culebra, cuidado. Insiste la culebra. Arco. Le pegó con la derecha. Superando la marca de uno. Buscó el perfil. Buscó la diestra. Buscó la masa de David. Pelota abajo. La figura de cabezudo.
2: Qué bárbaro. La velocidad de Castillo.
1: No, pero no, ¿viste cómo levantó las piernas?
2: Y los pisitos.
1: Ese es como velocista.
2: Qué bárbaro.
1: ¿No? Como hacen los maratonistas.
2: El pique
1: levantando
2: corto,
1: las rodillas.
2: El pique corto que tiene es impresionante. O sea, sí, sí, decide sí. Él a qué pelota llegar y a qué pelota no. Le hace parecer no fácil.
1: Sí, pero mira, claro, lo que te decía, ¿no? Alianza está abriendo más el campo. Ya no se ve una Alianza que por la banda está muy incómodo. Creo que eso, digamos, estos primeros minutos se le ve más fresco a Alianza. Vamos a ver si lo puede traducir.
0: Es otra Alianza Lima, más suelto de Ibor, bien lo decía Estefanía, sobre todo haciendo ya jugar al equipo. Y ya más cómodo también, el libre en la mitad de la cancha, siempre con ese respaldo que tiene Pavés para todo el equipo. Señor, señor, estamos ya en el minuto 7. Ataca Melgar por la derecha, se viene por Dakar, combinó con el Cuesta. Bien en la marca, bien en la marca. Ahora no prepara un posible cambio el técnico Rondelli. Centro de Cuesta con la zurda, pelota que va a la área. Balón cruzado, va corriendo Vidales. La marca celosa entre Vidales con Advíncula en ese duelo. Trastavillan, ahí pero falta.
1: ¿Ves? Viste las rodillas, sí, te dije, sí, eso lo hacen los maratonistas.
3: Es como un sprint, ¿no?
1: Es parece como
3: un
1: caballo
3: de paso, mano. Un caballo de paso, parece.
1: Es un caballo de paso. Y acá
2: sí es falta de, es sí, falta de Vidales, sí. Pero tiene razón Vidales en decirle al árbitro que esa misma acción Advíncula se la está haciendo hace rato. Es más, Advíncula en las coberturas me parece
1: ponerle
2: que
1: la
2: está,
1: manito arriba.
2: Exacto, está priorizando primero bloquear al rival de una manera que podría ser tomada como ilegal, depende del criterio del árbitro, que en ir a buscar la pelota.
1: Café se el toma... café, ese tiene café, Rondelli es el café, ¿no? Es el técnico que debe tomar más café en el campeonato.
2: O lo tiene en la mano nomás.
1: Porque siempre que estás.
2: Siempre
1: está
2: con que un lo café. Ponchan está con café. Sí.
0: Sería bueno que una marca lo auspice a Rondelli.
1: Sí.
0: Una marca de café, digo, ¿no? Está la pelota fuera de la cancha, está el balón fuera del campo de juego. Es otro Alianza Lima, es otro equipo de Alianza Lima para el segundo tiempo.
2: Pero. Tendría que aprovechar para traducir esa mejora en los primeros minutos de la segunda parte.
1: Claro, porque tiene si no, que llevarlo al marcador.
2: Se le va a complicar.
1: Cual.
2: A partir del minuto de 65-70 se le va a complicar.
0: Ya ha tenido una con Renzo Garcés. Aquí está reclamando una falta, una infracción en contra de Jairo Vélez en la mitad de la cancha. Señor, señora, una falta la de Walter Tandazo. Manó Menezes está en la cancha. El técnico de Perú está en el estadio en el Monumental viendo este partido. Luego lo vamos al estadio. El U juega el equipo crema, el conjunto de Cooper contra Chancos. El tiro libre, la pelota en la zona media. Atentísimo está el portero cabezudo. Va, atención, el Pavés, está Chirotti, está Castillo, lo veo también al otro chileno, a Díaz. Aquí está Gaibor, descargó bien Gaibor. Jairo Vélez, el centro arriba, sacaba Vidales, luego golpe de cabeza, cabezudo, el esfuerzo de cabezudo para bajar la pelota, Estefanía.
1: Está atento cabezudo, me parece que el gol que le hace Alianza es una genialidad de Castillo, sí, mucho no podía hacer. Pero en las pelotas que ha tenido que embolsar, que ha tenido que salir a cortar, que ha tenido que actuar en situaciones bastante peligrosas, en áreas donde hay mucha gente, creo que ha salido airoso cabezudo. O sea, está seguro el arquero joven de Melgar.
0: Ataca Melgar, se viene por el lado zurdo, balón larguísimo, buscando la velocidad, buscando el arranque de Nicolás Cuadriate, el uruguayo, pelota que va al fondo, controlamos el tiempo y marcador, tiempo y marcador en el Monumental del equipo.
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0: Arribamos ya a los 10 minutos, a los 10 minutos del periodo complementario, el marcador indica.
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0: Están empatando a uno Melgar con Alianza Lima. Los goles se anotaron en la primera etapa de juego para Melgar. Borracar empató con Alianza Lima en la culebra Castillo.

0: quede Monumental, la Monumental, porque luego nos vamos al partido que la U va a jugar por la Liga 1, cerrando esta buena fecha número 6 del campeonato clausura. 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
2: Sí, ahí hay un gesto de Rangel, que es importante, que le dice: el medio, necesito más concentración de jugadores en el medio. Por ahí una posibilidad de cambio de Melgar podría ser Orsán por Minda, que me parece que de repente le está costando un poco el partido. Tandazo me parece que está haciendo mejores recorridos en el medio, pero claro, hay menos concentración de jugadores de Melgar en el medio y Alianza está pasando con mucho más facilidad con esa soltura de Gaibor.
0: Está a punto de pelear una buena pelota Jairo Vélez, recupera Jairo Vélez, arranca el ecuatoriano, se viene el 23, cuartos de cancha, falta. Pita y marca tarjeta amarilla, amonestado.
3: Es lo que decía Estefanía, le está costando el partido a los jugadores del medio de Melgar. Tandazo tiene que cometer la falta porque
2: se le iba a Vélez, falta consecutiva y
3: la
2: de
3: segunda
2: Tandazo,
3: porque la otra la hace en salida, genera un tiro libre para Alianza. Ahora van 56 minutos, o sea, jugó 11 minutos, le cuesta mucho la altura a Giro. Mucho. Cuando Julio preguntó Paolo Girotti, yo dije Girotti, no me voy a desdecir, pero mi duda pasaba por eso, porque le ha costado mucho la altura. Después puede que tenga una y la mande a guardar. Sí. Pero le cuesta sobre todo cuando tiene que picar a la pelota. Cuando no se la dan al pie le cuesta muchísimo.
0: Cuidado que va Jairo Vélez, a punto del arco. Arco. Cabezudo. Cabezudo seguro de manos.
2: Sí, está bien cabezudo. Pero sí, está seguro con cada pelota que le ha tocado intervenir, ¿no? Por eso te digo, por ahí para me dar un buen cambio este señor Orsán, ¿no?
0: Cuidado con Cabanillas, pelota al arco, balón profundo, quería filtrar una pelota larga buscando la velocidad, buscando la presencia de Bernardo Cuesta. Primero era Alianza Lima con su arquero Duarte. Ya organiza Esteban Pavés en la bomba central del campo de juego. Cortita ahora con Gaibor. La mueve bien. Adentro el balón ahora con Castillo. Castillo con Pavés. Será tuya, será mía. La pelota es de Alianza Lima que está igualando 1-1. Yo no sé qué tanto le sirve el punto a Alianza Lima mirando la tabla. La tabla del clausura. Atención que va a la carga. A la carga Alianza Gentile. Jairo Vélez escondió la pelota. La aguanta bien Jairo. Atento por un costado. Está para recibir nuevamente Gaspar Gentile, transita la mitad de la cancha, intenta ir, sabe que no hay espacio, está marcado celosamente por Vidales, atrás Gentile con el control para que la tenga nuevamente Alianza Lima. Jairo Vélez que la juega al medio, buena pelota ahora, libre marca por ese Gaibor, acompaña por un costado Garcés, nuevamente con Gaibor, aquí está Fernando Gaibor, organiza, va al frente, intenta ir Gaibor, falta nuevamente.
3: Se cae de maduro el cambio que pide Estefanía, hace rato.
2: Tiene que ser, o sea, digo, si Rondelli no quiere esperar a que le haga el segundo para poder reaccionar, debería reaccionar ahora. Ganan todos los duelos en el medio campo Alianza Lima. Gaibor ahorita no tiene referencia. Cortan con falta. Bueno.
0: Cuidado con esa pelota. Orsán, que está en la banca ya totalmente recuperado. Sí. Horacio Orsán, el argentino peruano. Cuidado con la buena. Contra acelera. Se viene con todo. Bordacar. Pelota larga. Impactó en el Charapa Garcés. Rebotó en el Charapa Garcés. Se armaba una buena contra el León del Sur. Pelota que va al fondo. Ahí tiro de esquina. Anuncia Melgar un córner. Prácticamente en 14 minutos. 14 minutos de etapa de complemento. Hoy ganó Boy 5-1 a Cienciano. 5-1 a Cienciano. Ganó el Patrimonio. Ganó Juan Pablo. Ganó también el Moquegua. Al Rojo Matador. Victoria del Vendaval sobre Sporting Cristal. La fecha número 6. Está la pelota para el tiro de esquina. Atención, tiro de esquina. Sube el volumen. Abrazo para toda la gente en el equipo, para toda la gente en el Misti. El tiro de esquina, pelota arriba, punto del penal. Saca bien Jairo Vélez con golpe de cabeza. Ahí quedó la pelota. La gana Tandazo. La apertura ahora con el centro de González. Llegaba Bordacar, pero antes llegaba también para defender. Alianza Lima con Garcés. Pelota fuera del campo de juego. Pelota que se va de la cancha. Minuto 15 del partido. ¿Cómo ve la cosa, querido Javi?
3: Me parece que ha pasado el tiempo que le hubiera venido muy bien a Alianza para llevar al marcador la superioridad que creo que ha tenido sobre Melgar en estos primeros 15. El tema es que a partir del minuto de 160.

0: 65. Esa superioridad dudo mucho que se pueda mantener en lo que resta, por un tema de desgaste, por un tema de sentir los estragos de la altura, y eso lo puede complicar Alianza, porque ese desgaste que metió, esa intensidad que metió para superar a Melgar, incluso les puede costar en errores como estos de Castillo, que le dan la posibilidad a Melgar de encontrarlo mal parado o en algún centro que los defensas ya no respondan.
1: El esfuerzo que hace el chileno Díaz en el fondo para ir a buscar la pelota. Debajo de Occidente, Rondelli por ahora no mira la banca, por ahora no ensaya aún el cambio para este segundo tiempo, donde ya estamos prácticamente los 16 minutos recorridos del periodo complementario. De cabeza González con Cabezudo, Cabezudo que la juega larga, buscando una salida libre con Cabanillas, el ex lateral de la U. Cabanillas se va juntando con Vidal, la perdió Vidal, buena recuperación de Advíncula, juega Pavés, juega largo, se escapa Girotti, Girotti, Girotti. Intentaba eludir a uno Federico Girotti, le ganaron la posición, le ganaron la pelota al ex delantero de River.
2: Paolo estaba de pie viendo el partido.
0: Paolo está diciendo,
3: porque yo no entro.
0: Un segundito, ah, me está diciendo, sí. Paolo.
1: La vamos a ver, viene. Uy, lo dejó Cuesta, le quedó a Vidal, se marcaba Garcés, sacó el peligro media. Otra vez la busca Bordacar, toque en la mitad de la cancha con Tandazo, juega por la pelota con Cuarriata, la esconde, la aguanta, descargó para que la tenga, atención, Cuesta, piso el área, le pegó al arco. Uy. La zurda del goleador histórico, la pelota apenas afuera, mira la cara que ponía de resignación del arquero Duarte.
3: Bueno, la verdad es que es muy buena jugada nuevamente la de Cuagliata, porque Cuagliata limpia el campo, ¿no? Con esa habilidad, ese, lo que le llaman el famoso ratoneo que tiene, ¿no? Ratonea por aquí, ratonea por allá, limpia el campo y muy bien se la lleva con derecha Cuesta. Le pega con izquierda, pero no hace tanto curva la pelota. Si hubiese hecho más curva, quizá podía entrar. Es una buena llegada de Melgar después de unos 17 minutos del primer tiempo que ha dominado Alianza Lima.
1: Sale en el fondo jugando Alianza Lima, haciendo con Garcés, el juego combinativo, el portero Duarte ya la mandó larga. Iba Paolo.
0: Sí, tenía que ir. Y no me extrañaría, bueno, me extrañaría, pero no sería, digamos, descabellado pensar que lo va a sacar a Girotti a pesar de que entró. Asumiendo un error. Es que no gana una por arriba, se le complica cuando la pelota no va al pie. No creo que lo saque, la verdad, pero si es que esa es la decisión, descabellada no me parecería. Si no, la otra, ¿cuál sería? ¿Que salga quién? ¿Vélez? ¿O Eric Castillo? Yo a Castillo no lo muevo.
3: No. Creo que estaría entre Vélez y Gentile, ¿no? Pero no, tendría que ser Gentile. Va a ser Gentile. No. No, sí, además por la posición, ¿no? Va a ser Gentile de todas maneras.
1: Está atacando Melgar, se viene por la derecha, buscó la diagonal, se escapa Cuarieta, marcó, atención Díaz, sacó Díaz, el control de Jairo Vélez, pelota larga para Gentile, que no ha hecho un buen partido. La verdad que no ha trascendido en el campo de juego, pese a esta pelota larga de Gentile, buscando la velocidad de Girotti. Anticipa bien González, ahora con el paraguayo Escobar, bomba central del campo de juego, la vuelta la tiene, busca descargar, busca apoyo, toca con Lazo que ya lo ve a Bordacar, se escapa Bordacar. Atención, pelota larga, balón cruzado al área. El portero Duarte que busca a la gordita. Ay.
0: ¿Qué partido?
1: Está 1-1 el partido.
0: ¿Qué partido? Con cambios o con alternación en el dominio. Comenzó Alianza un poquito mejor, lo emparejó Melgar, lo superó en el primer tiempo. Alianza encontró el empate, salió mejor los primeros 15 del segundo, no encontró desnivelar el marcador a su favor. Y ahora Melgar de a poquito va tomando temperatura y ritmo de partido y comienza a ser dominador. De a poquito todavía el equipo del profe Rondel.
1: Prepara un cambio, Paolo va a la cancha, atención, va a ir Paolo Guerrero, señora, la pelota le queda, Alianza Lima, la va a buscar con todo, atención, la tiene Garcés, combina con Pavés para que la tenga Jairo Vélez, finalmente la Gaibor, haciendo mucho juego corto, juego asociado, está con la pelota, Advíncula intenta ir al frente, bien marcado estaba Lucho. Bien marcado estaba el mundialista, pelota fuera del campo de juego y lateral ofensivo para los intereses de Alianza Lima.
0: Está cansado Advíncula. Comienza a sentir el desgaste de la altura. La gente de Alianza, vamos a ver quién se va.
3: Sí, claro. Por la posición, ¿no? O sea, no vas a mandar a que Paolo haga una posición de medio campo muy marcada, ¿no?
0: Yo me imagino que entiende que en los próximos minutos va a necesitar sí o sí tirar lanzamientos de su área al campo rival y necesita dos jugadores como Gentili y Paolo, que una puedan ganar por arriba para que Castillo, que seguramente va a jugar detrás de los dos, delante de la línea de tres que plantea el Mega Alianza, gane algún rebote y a partir de ahí pueda generar algo Alianza.
1: Es un buen momento para ver a Gaibor lanzando, haciendo juego largo. Atención, pelota que le queda a la Charapa Gran, gesto técnico, eludiendo esta vez a Cuesta. Se metió ya a cancha Alexis Peña. La apertura es con el 2, es Díaz. Aquí está Díaz descargando para que la tenga Jairo Vélez. Vélez de primera, toca con Pavés, toca con el Jairo, toca en la mitad de la cancha Alianza Lima. Gaibor ahora es Pavés, el ex capitán de Colo Colo, la mueve nuevamente con Jairo Vélez. Señoras y señores, están en 1-1 en el Monumental de la UNSA. Controlamos el tiempo y marcador en Arequipa.
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1: 21 minutos. Jugamos ya los 21 minutos de este segundo tiempo.
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1: Marcador, empate a 1 entre Melgar con Alianza Lima, fecha número 6. Uy, qué buena combinación, qué buena jugada, qué buena jugada colectiva. Lástima que se le va a Fernando Gaibor. Se le va la pelota el número 7, que ha mejorado en el periodo complementario. Y Rondelli aún no mira la banca. Rondelli aún no mira a los suplentes. Aquí está atacando nuevamente Bordacar, insiste para buscarla también. Mirar, roba bien Jairo Vélez, la juega al medio, la pelea al vínculo contra uno, contra dos, superó a Carolina, tomó el medio, Callejón de la Angustia, espera por un costado Girotti, esperaba Girotti, estaba la expectativa Girotti por la derecha para recibir una pelota. Estefanía,
3: mala decisión de Advíncula. Creo que se enamoró mucho de su jugada porque salió desde atrás de la marca, avanzó con mucha velocidad, se había sacado a uno a otro, que se enamora y termina pateando con una debilidad terrible, una mala decisión. Tenía abierto por un lado Girotti, que podía darle la pelota y patear mejor, ¿no? Con mayor ángulo.
1: Insiste Melgar, aquí está con el balón, con la gordita Cristian Bordacar, que marcó el primer gol del partido. Toca con Vidales, se juntan ahora con Lazo, que ya lo ve por el medio, lo ecuatoriano mismo. ¡El centro! La mano salvadora de Duarte ante la llegada, ante la presencia de un verdadero goleador como era Cuesta. Le ganó esta vez a Gaibor, me parece. Y ese cabezazo, sacada notablemente por Duarte, sacada brillantemente por el arquero de Alianza.
0: Raro en Cuesta el hecho de no direccionar la pelota en ese tipo de cabezas. Normalmente le cambia la dirección a la pelota. En esta termina cabezando al cuerpo. Igual es muy buena la intervención de Duarte, que evita el segundo de Melgar. Está para cualquiera el partido en realidad.
1: Va a ir Cáceres, creo que va Jefferson o Cáceres para jugar por la banda del centro de arriba. De repente está llegada este cabezazo de Cuesta, le da otro ánimo al equipo arequipeño. Balón lanzado por Cabanilla, pelota que se va del campo, saque de meta.
0: Y perdón, la anterior la comentaba Estefanía, para mí es casi una irresponsabilidad del vínculo. O sea, porque debe ser la única que le queda a Alianza en el segundo tiempo para atacar 4 contra 3. Eran 4 contra 3, había hecho absolutamente todo bien. No estaba la jugada como para buscar un disparo con cabezudo, seguramente bastante atento desde que cruzó la mitad de la cancha. Lo tenía Girotti libre por la izquierda y decide rematar con la zurda, y además no es un remate potente. Quiere colocarla para sorprender a cabezudo. Los goles de Advíncula de fuera del área nunca fueron con colocada de rastrón, siempre fueron remates potentes al segundo palo, generalmente el arquero viniendo desde la derecha.
3: Sí, aparte estaba sin piernas ya, ¿no? Sin por piernas, todo el recorrido que había hecho cuando salió con la pelota. Una jugada muy maradoniana, ¿no? O sea, y sacó uno, sacó otro.
0: Soñó con la celebración
3: antes del gol. Y bueno, ahora Duarte en el gramado, ¿no? Pidiendo atención. Vamos a ver si es un dolor real o es que está buscando también un poco bajar la intensidad al encuentro. Se había venido Melgar últimamente, ¿no? Bajando la intensidad y también dándole un poco de descanso a sus compañeros.
0: Me deben haber dicho ya Duarte, ¿no? No sí. Te puedes ni resfriar tú.
3: Sí. No, porque además lo atienden y se para inmediatamente, sí. ¿No? Se para inmediatamente, o sea.
0: Debe estar durmiendo temprano, comiendo ensaladas. Cualquier medida de seguridad es corta que pueda tomar el arquero de Alianza.
3: Ahora igual Palomino lo saca, ¿no? Lo saca al personal médico que lo está atendiendo. Rondelli se queja un poco de que está haciendo tiempo. Claro, justo Duarte se tira pues bajando la intensidad al ataque de Melgar, ¿no?
1: Ya la mueve el portero Duarte, la mueve en su arco, tocando con Mateo Anthony, pelota larguísima, salta bien el lazo con golpe de cabeza, ahí quedó la pelota en la mitad de la cancha, la busca Cuagliata, aparece bien para...

0: buscarlo. Atención, Cáceres en ese primer contacto con la pelotita. Melgar con el balón, aquí está. Para que la tenga, para que la tenga Minda buscando esta vez al paraguayo Escobar. Juego lento, seguro en la mitad de la cancha, la pone abajo, rasante con el jugador, tandazo con González, nuevamente con Escobar. Estamos a 20 minutos del final de este compromiso, de esta segunda etapa de juego, con el empate 1-1. Luego nos vamos al Monumental, luego nos vamos al estadio de la U, porque juega la U, enfrentando al Deportivo Chancas. Ganó el Vendaval, ganó el Patrimonio, ganó también Juan Pablo. Victoria de Boys, le hizo 5 con 4 goles de argentino Pablo Eluste. Uy, qué buena combinación, asoma, atención Melgar, la va llegando por un costado, atención, qué buena pelota para que la tenga Tandazo. La apertura ahora con Cuagliata, la corre al medio. Buscaba Cuesta, ganó Cuesta, arco, esquina. Esa pelota rebotó en la espalda de Garcés, desubicó por completo al portero Duarte y se va el tiro de esquina.
1: Era de carambola, ¿no? Sí. Iba a ser de carambola, porque mira, el remate de Cuesta, me parece, se iba al banderín del córner, claro, del otro lado. Le rebota y casi desconcentra Duarte, puede haber sido el segundo.
2: Una buena jugada de Melgar, porque derrota con paciencia la pelota a un lado a otro.
0: El tiro de esquina, querida Estefanía, ahí está la pelota, va a autorizar a Palomino. Somos el Radio Nacional, 70 emisoras, aquí está el centro arriba, con todo el rechazo ahora de Pablo Guerrero para colaborar con la retaguardia de su equipo. Otra vez con todo, saca nuevamente Paesa, alta, bien Guerrero, habilitando esta vez para que la vaya a buscar Jairo Vélez. Aquí está Vélez para imponer condiciones contra uno, contra dos. Se le va la pelotita. Se le va la pelota. Se quedó. El balón fuera del campo de juego. Repone de manos. Uy, se equivocó. Cabanilla contraataca Alianza Lima. Se escapa Gaibor. Zigzaguea solo contra el mundo. Gaibor, trastadilla, nada. Efectivamente, no había falta. En el fondo aparece la figura de Cabanillas. Ya recupera Cabanillas. Alargó la pelota al medio para que la tenga nuevamente el cuadro arequipeño, ahora con Cáceres. Toca con Cuagliata, atrás con el paraguayo Escobar. Últimos 18 minutos del partido. Se escapa Vidal, se aproxima al área. Va Vidal.
1: Uy, se lo comió.
0: La marca de Pavés. Sacó toda la categoría y también sacó toda la potencia para robarle una pelota a Pavés. Aquí está, nuevamente buscando el balón. Alianza Lima con Gaibor, que ya va habilitando. Atención, se escapa Díaz. Balón en largo de Díaz buscando a Girotti. Marcaba con golpe de cabeza Melgar en el fondo. A través de la figura de González. En el complemento Cabanilla. En la salida Tandazo. Aquí está Tandazo. Organiza con una pelota larga. Al medio. Balón larguísimo para el control del portero Duarte.
2: ¿Sabes qué es lo bonito tácticamente de este partido? Los movimientos, sí, ¿no? ¿Cómo es? Los movimientos de jugadores de Alianza, de Melgar, los movimientos de Cabanillas que aparecen por derecha, por izquierda, por el medio. Gaibor también ya va suelto, releva de un lado a otro, va en avanzada, regresa bien. O sea, es un partido con mayor movimiento, no tan friccionado, ¿no?
0: Ataque local, se viene León, el centro de Lazo. De cabeza, efectivamente era Jefferson Cáceres, que tiene minutos en la cancha, prácticamente muy libre, pero una cortesía para el portero
2: Duarte. Nadie lo referenció, ¿no? Ni se le acercó Garcés, que venía de atrás, ni adelante, tampoco alguien trató de taparlo.
1: Es muy bueno el centro de Lazo, ¿eh?
2: Claro, ahora, si le hubiese agarrado Cuesta en esa situación, puede ser diferente.
1: Con,
2: ¿no? Es
1: un, la potencia del primer
2: es
1: gol.
2: Es un cabeceador con más oficio,
1: sí,
2: ¿no?
1: Sí, claro.
0: En un cachito echaremos una tabla, hola, querido Jimmy, echaremos un vistazo a la tabla acumulada, nuestro buen amigo Jimmy, que ya está a punto de ingresar al control master, ¿no? Va a haber cambio ahí de compañeros en el control de Master. Está la pelotita, efectivamente. Entra Jimmy por Rafa. Está dominando la pelota Alianza Lima con Advíncula. Ya me va a contar, querido Javi, cómo está un poco la tabla del clausura, la tabla acumulada, sobre todo la tabla del clausura, donde el Deportivo Garcilaso está haciendo una buena campaña, me decía Javi.
1: Por ahora es puntero Garcilaso, ha sumado 13 puntos, Boys llegó a 11, Alianza con este resultado estaría pasando a veces,
0: cuidado, toca, uy, quería elaborar, ganó bien, Cuagliata, arco.

0: pegó, esta vez sin Garcés, le quedó a Cuadriete contra uno, contra dos, gran maniobra, la pelea, intenta ir al frente, trastadilla, nada, no había nada, simplemente perdió la pelota. Perdió la pelota Nicolás Cuagliata, toda tuya, querido Javi.
1: Ahora, increíble la facilidad que tiene Cuagliata para ir pasando rivales de Alianza. Salta muy irresponsablemente Anthony porque salta, o creo que Garcés, con la mano extendida, si era Garcés. No le choca, pero si le rebotaba un poquito era penal. Pasó como quiso Cuagliata, lo tuvieron que frenar entre tres jugadores y la termina tomando Duarte. Garcilaso tiene 13, Alianza Lima con este empate está llegando a 12. Boys y Melgar se están quedando en 11 y habría que esperar a Universitario, que juega más tarde con 10, podría trepar hasta la punta del torneo. Con este resultado, si es que la U gana más tarde, vamos a tener dos líderes en el clausura, en el cierre de la fecha 6, que van a ser Garcilaso y la U, si es que gana su partido ante Chancas. No puede más Vélez, ¿eh?
0: Va a ir Cristian Neira al campo de juego. El hombre que llega de Grado de Piedra, donde estuvo a préstamo, prepara un nuevo cambio. Y también creo que prepara dos el técnico Rondelli en este empate 1-1. Va a la carga, atención, la tiene Cáceres, levanta la mirada, busca compañía, busca tocar, esta vez por un costado. El que llega es Matías Lázaro, juega el medio. Aquí está nuevamente con Cáceres, cortito para que la tenga linda, linda la apertura por la derecha. Atención con el número 24, va a la carga, se viene con todo. Aquí está Tandazo con la pausa, la aguanta bien, busca apoyo, será Cáceres, arriba la pelota. Buscaba la cabeza, buscaba el movimiento de Vidales, atrapa el portero Duarte, que ya no pone movimiento. Aquí está Duarte habilitando a Castillo, la culebra Castillo, acelera Castillo. Falta de González y amarilla.
1: No tiene, ¿no?
0: González, si tiene, no lo tengo.
2: No tiene.
1: A Tandazo le pusieron amarilla. Sí. No le quedaba otra, porque mira, ya se la había picado. Quite usted, ¿no? Arriba sí, y abajo,
2: sí,
1: le dio.
2: Sí, corte total, ¿no?
1: Mira,
2: corre, no, y le dio la cara, ¿no?
0: Corte y confección.
1: Le deja
2: la mano en la cara.
1: No llega a ser agresión.
2: No llega a ser una agresión, pero sí le deja la mano. Está bien la tarjeta amarilla.
1: Por cómo lo vi a Vélez en la jugada anterior, te digo, me parece que el cambio de Neira que veías tú va a ser por él, no sé si sea algo que solo le quite la posibilidad de jugar lo que queda de este partido. No podía pisar bien, ya fue a marcar con puro corazón el 20 Alianza.
0: Bueno, por ahora no se llevan a cabo los cambios. Veía a dos elementos para ingresar al campo por Melgar. Está también ya listo para ir en Alianza Lima Neira, el rusito Neira.
1: El ex Unión Comercio y Archimbó también. No, es un Archimbó.
0: O sea, le pone aire.
1: Le va a dar aire al medio. Sí, porque ya hay varios jugadores de Alianza que sintieron los estragos de la altura y que ya no están rindiendo lo que rindieron en los primeros 15. Creo que el plan de Guede era anotar en eso, o sea... Siempre va a venir bien un gol en cualquier momento del partido, pero el plan de Guede me parece que era dejar todo el resto, los primeros 15 o 20 minutos, y ahí encontrar el desnivel. Tuvo dos Alianza, dos creo muy claras, y la otra la Advíncula, pero en los primeros 20 tuvo dos que no supo aprovechar. Se va Vélez, entra Archimbó y va a entrar también Cristian Neira. Quiero ver quién sabe si le pregunta ahí y le dice que sintió el tirón. Hay que ver si no.
0: A la culebra.
1: Eric Castillo va a salir, va a entrar Cristian Neira.
2: ¿Qué te da la sensación? ¿Que está cerrando el partido Pablo Guedes?
1: Sí, ahora, si lo quería cerrar por ahí uno más de marca.
2: Bueno, Neira es desequilibrante, ¿no? Neira es desequilibrante.
0: Sí. Pero en todo caso
2: no
0: tiene arriba,
2: mucho.
0: Claro, pero en todo caso tiene arriba a Guerrero y a Giroti para lanzar.
1: Que mucho no te marcan. O sea, es por ahí se erra en la parte final del partido un ataque de defensa.
2: Bueno, estás a 10 del final también, ¿ah? ¿Eh?
0: Hay tiro de esquina, atención, suba el volumen, tiro libre para Alianza Lima, el centro, uy, le quedó a Garcés el centro, arriba, sacó con lo justo Vidales y la va a reventar con todo también. En el fondo el chico Cáceres quiere contraatacar a Melgar, el primero era Advíncula y con golpe de cabeza se ampara con su arquero Alejandro Duarte.
2: Bueno, fue un tiro de esquina peligroso para... Un tiro libre, perdón, peligroso para Alianza Lima, que no logra capitalizar, sale muy bien Cáceres. Creo que también vendrán cambios en Melgar, ¿no? Creo que también vendrán dos cambios en Melgar, porque tanto Alianza como Melgar creo que han metido mucha intensidad al partido y así este sea el contexto habitual en Melgar, la altura, ya se ve cierto desgaste, ¿no? Ya se ve cierto desgaste.
0: 45 y 26, Estefanía. Ajá. Van a ir a ver si me cuentas a quién tenemos.
2: Matías Segarra es uno y 26 es Marcos Portillo.
0: Perfecto, Rondelli se anima a 12 cambios.
1: Rapiditos los dos, ¿eh? Y muy técnico en el caso de Segarra.
0: Matías Segarra, atención, aquí está, en cualquier momento va a ir al campo de juego, por lo pronto el balón es de Alianza Lima. Aquí está intentando salir Mateo Anthony, se complicó la vida, sin embargo la pelea otra vez el uruguayo, saca también Gaibor con golpe de cabeza, saca también Melgar esta vez con el lazo, uy, toca Alianza Lima, se escapa Gaibor, se aproxima al área, falta. ¿O no?
1: Pelota dijo.
2: Pelota, vamos
0: pelota,
2: a ver.
0: Pelota dijo.
2: Y acá atrás se vio falta, Julito, ¿no? Pareció. Pero bueno, también la toma te puede engañar, porque la toma es desde atrás. Hay que ver una toma del costado. Todavía sigue el juego, igual.
0: Cuidado con esa pelota, la va a buscar Paolo Guerrero. Hay tarjeta amarilla, amarilla, amarilla.
1: Perdón, ¿no? Pero esta no me pareció falta. La anterior sí, en esta cobra falta. ¿No? Saca María. Por ahí el que está mal soy yo. Ahora, la jugada anterior de Gaibor viene de un taco espectacular. No era.
2: Escobar. No toca la pelota, yo creo que sí es falta.
1: ¿Y esta?
2: Ya casi toca la pelota y no hay falta.
1: Y luego le toca el pie, pero primero...
2: No, ahí sí me parece que no hay falta.
1: O sea, estaba en lo correcto yo.
2: Sí, como dijimos, me parece que la anterior sí era falta, la que no cobró y la otra no era.
1: Y no sé cuál era más peligrosa, porque la anterior era al borde del área y esta, pero eso no te puede determinar el cobro del árbitro.
2: Yo creo que Palomino, igual como era el mismo jugador que va a las dos jugadas, dijo, bueno, sacarle en una. En una ya total, si no le cobré, en una me tengo que asegurar.
1: Que ojo, lo toca en esta, que a mí me parece igual que no es falta, lo toca Paolo, pero saca la pelota y producto del envión termina tocando el pie. Pero la otra sí me parece falta, no toca nunca la pelota.
2: Sí.
1: Era Anthony finalmente después del taque. Le pide disculpas a Girotti porque el taco que metió fue espectacular. Sí. Girotti.
2: Sí, es verdad. Bueno, entra Matías Segarra, sale Vidales.
1: Sí. Muy querido en Arequipa, me cuentan, ¿ah?
2: Tandazo y sale Portillo. Y entra Portillo. Sale Tandazo.
0: Bueno, ha pedido la pelota Federico Girotti.
1: No.
2: O sea, Vidales va a Matías Segarra va a jugar de extremo. No.
1: Que él comenzó en realidad su carrera, sus menores, toda la época de menores jugaba de extremo o de 10, me contaron que jugaba en algún momento. Sí. Solo que le pasa lo que le pasa a muchos zurdos en el Perú. Cuando llegan a primera, bueno, necesitamos un lateral izquierdo.
2: Claro.
1: Tú eres zurdo, andes.
2: Es Reynoso que en realidad lo pone de lateral izquierdo en Melgar, ¿no? Pero ahora, bueno, lo vuelve a su posición de extremo Rondelli.
1: Algún día produciremos laterales.
0: Bueno, le ha sacado la pelota, fíjate que le sacó la pelota a Paolo a Girotti.
2: Y la había agarrado Girotti, sí. desde que cobra la había agarrado Girotti y le había dicho a Gaibor, déjame tal.
1: Ninguno de los dos es especialista, ¿no?
2: Sí, pero bueno, Paolo creo que un punto arriba, ¿no?
0: 12, 4, 5, por ahí veía otro más en esa sólida barrera que ha conformado al arco Girotti. Pegó en la barrera, pegó en un elemento equipeño, contraataca, atención, pelota larga, no hay forma. No hay forma.
2: Se la saca
0: de
2: encima,
0: 50
2: ¿no?
0: metros.
2: Se la saca de encima, ¿no? Se la saca de encima.
0: O sea, un gol así no hay forma, figura, ¿no?
2: Sí, me parece que se la saca de encima, pero te digo, al final era Girotti el que le pegaba, Paolo hizo la mague que él le iba a pegar, hizo como un gesto como que no la veo bien, no sé, se salió y le pegó Girotti, pero ahí sí bien atenta la barrera de Melgar, ¿no? Que salió rápido.
0: Cuidado con esa pelota larga, esa dividida, intentaba llegar Girotti, el rebote le va a quedar. Uy, la perdió Paolo Guerrero en la zona media de Melgar. Recupera el cuadro local, va Lazo abajo, viene Archimbó con nuevos aires, con nueva energía, con nueva fortaleza en la mitad de la cancha. Controlamos en el tiempo y marcador en Arequipa.
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0: Estamos ya, señoras y señores, en los 39 minutos del segundo tiempo.
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0: El marcador nos indica Melgar, 1 Alianza Lima, 1 cuidado con la ofensiva, se viene con todo Girotti, punta derecha, intentaba sacar el centro, bien marcado, 1-2, ya lo habían rodeado prácticamente el delantero argentino, organiza una buena contra, aquí está Melgar, salida que ya... propone Portillo por un costado con el chico Segarra debajo de Oriente. Está empatando Melgar, no sé qué tanto es bueno el punto para el equipo de Rondelli. Va Melgar, igual a 1-1, pelota larga para que la tenga Cuadriata, encaró. Uy, qué buen balón para Segarra, se escapa Segarra, la aguanta, la tiene, atento, está en la marca Advíncula.
2: Retrotrae, ¿no?
0: Sí, marcaron ya la falta.
2: Uy, pero ahora le marcan offside, entonces todo anulado. Pero claro, la falta ha sido antes. Ahí, mira.
1: No, después, no.
2: Después, ¿no? Ya, entonces es offside. Es offside y todo anulado. Salida para Alianza.
0: Luego estamos en el Monumental. El próximo partido de Alianza Lima será de local contra Deportivo Garcilaso.
1: Contra el que por ahora...

0: Salvo que Alianza mete un gol, es líder del clausura Deportivo Garcilaso, que tiene 13 puntos. ¿Podría compartir la tabla de mantenerse este resultado con la U si es que la U gana más tarde? El sábado en la noche Alianza va a enfrentar a Garcilaso en Matute.
1: Ya me cuenta luego Melgar. Seguramente será visitante Melgar en la fecha número 7 del campeonato clausura. Aquí está dominando la pelota Díaz atrás para que la tenga quien es. Atención, Pavés con una pelota larga. Salta bien Escobar, el paraguayo, con golpe de cabeza. Sacó el peligro media. Recupera Gaibor con Garcés, entregando a Víncula otra vez, la segunda con Fernando Gaibor. Modo Gaibor, pelota para Paolo, la pelea. Paolo Guerrero llega para el auxilio, Archimbo se junta con Neira, la tiene esta vez Neira nuevamente para Cantiga Gaibor, otra vez con Neira, pica al espacio Neira. Marcado por uno, por dos. Le sacaron la pelota esta vez al volante de Alianza Lima. Ataca. Melgar, que iguala 1-1. Organiza por un costado de la cancha. Cuadriato, pelota larga. Reclaman una mano. Estaba reclamando una supuesta mano. Bien, Palomino para dejar seguir el compromiso. Aquí está Pavés con Paolo de primera. Va habilitando, atención. Se viene Díaz, aquí está el chileno Díaz con la pausa. Busca el medio, a ver quién colabora, a ver quién se suma para hacer la bola ofensiva. Será esta vez Archimbo que lo ve. A Pavés, la cuida Pavés, la asegura Pavés, la pone más atrás para buscar al jugador Anthony con Garcés para Advíncula. Se está defendiendo muchísimo con la pelota en los últimos minutos el equipo de Pablo Guedes, que está sacando un punto. Está sacando un punto en altura de Arequipa contra un Melgar que hizo un gran primer tiempo. Un gran primer tiempo hizo el equipo de Arequipa.
0: Que va a jugar la próxima fecha contra el equipo de tu tierra, Julito, contra el Grado de Piura en condición de visita.
1: O sea, se va a la matanza.
0: A la matanza.
1: Donde se come bien la carne seca. Ah. Ay, ay, ay. ¿No ha probado usted carne seca?
0: ¿Cómo
1: no? No se pregunta.
2: Bueno.
1: Acá Estefanía
2: no, porque he estado varias veces en Piura, pero no he probado,
0: es
2: imagínate.
0: Espectacular la
2: me falta esa.
1: La matanza, abrazo para toda esa gente en el Morropón, para toda la gente en el Chulucanas. Aquí está la matanza, camino a Chiclayo, carretera antigua. Aquí está, ¿sí o no? Cuidado que va la pelota larga, se marcó bien. Cuidado que va a buscar la atención de Cáceres. Domina Cáceres, bien marcado, bien encimado por Díaz. Cortita ahora con Juan Liata, al pie cortita para que la tenga cuesta, que busca compañía, busca respaldo. ¡Uy, qué buena pelota! La juega ahora con Juan Liata, el centro, con la derecha. Pegaba en Díaz y el propio Díaz sacó el peligro, balón fuera. Balón afuera del campo de juego. Señoras y señores, estamos en 43 minutos. Centro de Cuadriata, golpe de cabeza defensivo de Mateo Anthony. Activo estaba Anthony en el fondo, sacando el peligro a medias. Quedó ahí el balón en la bomba central. Recoge el paraguayo Escobar. Escobar para hacer juego nuevamente. Señoras y señores, está dominando el jugador Portillo. Va Portillo. Le dan nuevamente la vuelta. La apertura es con Lazo. Aquí domina Lazo. Asoma por un costado con Alieta. Se marcaba. Atención, Cáceres va la pelota. Cuidado que va la carga a Belgar. Llegaba también para buscar nuevamente el conjunto de Rondelli. Estamos en 44 minutos.
0: Qué bien genera la falta, Paolo. Yo no termino de saber si es foul o no, pero la genera, aguanta, pone el cuerpo también, hasta cae también, que no hay manera que estando en la cancha con la dinámica del partido, el árbitro no se la cobre. No sé si es falta.
2: No es falta.
0: Pero la vende
2: no
0: también.
2: Falta. No es falta, se la cobra porque es Paolo.
0: Oye,
2: no,
0: porque la vende no muy bien. O sea, la manera en que pone el cuerpo y la manera en que gira.
1: ¿Tenemos un jugador en la cancha, Javi Estefanía?
0: A mí en el segundo tiempo me gustó Aibor en Alianza. En el segundo tiempo.
1: Más
0: en
1: suelto,
0: el primero no.
1: No.
0: Si es por el balance, Cabanillas, Cuadriata, me parece que estuvieron bien.
2: Me gustó lo de Cabanillas en el primer tiempo, Cuadriata en el segundo. Si te quieres quedar con el gol.
1: Pase de
2: Eric Castillo. Ah. Sí, o sea. Hay, lo que pasa es que este partido, como dice un gran amigo Michael Zucker, ha tenido tantos micro partidos que claro, te permite ver figuras resaltantes en cada espacio en donde Melgar dominó, luego que Alianza dominó, luego que un ida y vuelta, o sea, es un partido que ha tenido un poco de todo, ¿no?
1: Uy, cuidado, qué bueno el cambio de juego, va a la carga, atención, en la última se escapa Melgar, arco línea de gol, prácticamente alguien sacó una pelota de gol, se ha salvado el arco de Alianza Lima, se ha sacado Duarte, ahí estaba el grito de gol en los 45 minutos.
2: Qué falta, pero qué innecesario, ¿no? Eso es innecesario.

0: eso es de una... No, eso es de una irresponsabilidad. No parece algo de un jugador de jerarquía como Gaibor.
1: Es regalarle una ocasión de gol a tu rival en el minuto final y de pelota parada en altura, que es complicado.
0: Pero en la anterior habrá que ver quién se pone el cuerpo,
1: creo,
0: ¿no?
1: Que es Díaz, creo. Díaz o Anthony por la
0: posición. Si fuera Díaz, segunda vez que se salga un gol.
1: Que eso te iba a decir, ha jugado un buen partido el chileno.
0: Cuidado, cuidado, Cuesta.
1: Sí, no, pero si vas a hacer toda la pantomima y toda
0: claro,
1: la
0: claro, ya sácale, ya sácale, sácale la roja.
1: Tarjeta, porque
0: pero
1: te
0: no
1: pones
0: es el
1: así,
0: que sí, claro.
1: Mueve los hombros, haces el pasito, o sea, hace el pasito, ¿qué va a hacer? Le va a pegar.
2: La sacó Díaz.
1: Es un salvadón de Díaz.
2: La sacó Díaz ante remate de Cuesta.
0: ¡Oh! ¡Oh! Es un salvadón, es un salvadón. Es primero que Advíncula queda en el piso.
2: No, quedó re mal.
0: Quedó mal. Y luego es un salvador porque además es una salvada con sentido. No es que estaba parado ahí y le cayó la pelota. Él fue directo a interceptar.
1: Es una carretilla aérea para sacarla con la pierna izquierda encima mirando hacia el otro lado.
2: Bueno, se han agregado 5 minutos. Esto va, atención. Hasta el minuto 50, diría un poquito más, una pelota. Está en la cancha Guzmán, ya está el argentino Guzmán. Dos en barrera, Cuagliata, pegó en la barrera. Ese rebote será nuevamente para el conjunto arequipeño. A la expectativa está Guzmán, que ya recibe punta derecha. Aquí está en cara Guzmán, levanta la mirada, bien marcado por Díaz, que salvó una pelota de gol. La pelea Díaz, gana Díaz, de la fuerza de Díaz, roba Díaz, impone condiciones Díaz, saca Díaz, pega en Guzmán, lateral para Alianza Lima.
1: Tiene muy buen uno contra uno en defensa Díaz, en ataque le cuesta en ataque le cuesta un poquito, sobre todo en altura, pero en el uno contra uno en defensa es muy bueno el chileno. No te da lo que te da Guamán, sobre todo en altura, yendo a profundidad o yendo a atacar, pero es muy bueno cuando tiene uno contra uno en la marca.
2: Está cediendo,
0: muy molesto Rondelli, porque entiende que lo que hace Díaz es agarrar. ¿Con quién estaba? ¿Con Cuagliata?
1: Portillo, el
0: Portillo, con Portillo. Me parece, por eso estaba muy molesto Rondelli. Pero como un forcejeo de los dos.
1: Sí, pero es parte del juego.
0: Sí, claro.
1: Creo, dentro de esas cositas que tiene, amenazar al jugador, ha estado en uno de los partidos más correctos que le recuerdo a Palomino. Por ahí le falló un par de faltas, pero...
0: Me hizo unos amagues que no sé.
1: Sí, o sea, esos si ya vas de... a hacer eso, ¿qué
0: si
1: vas
0: te vas a ir de la casa, vete, ¿no? No, haga la maleta y no te quedes.
2: Cuidado con esta pelota. Oh, sacó a media Garcés. Sacó a media Garcés, señoras y señores. Quedan 2 minutos para el partido.
1: Me ha preocupado que te ha dicho que... Todo bien, amiga, por casa.
0: Es un ejemplo, pues, si lo llevas a, ¿sabes? Es un ejemplo, si lo llevas a un plano, por ejemplo, emocional, ¿no?
1: Si te vas a ir de la casa, lárgate.
0: Claro, pero no, eso es como, eso de por lo menos es como que hace la maleta y la deja ahí hecha y si no, una cosa así.
1: Y sobre todo a ti que ya...
2: No, no, déjame tranquilo, a mí, por favor.
1: Usted ya... No, no, ya usted está encaminado ya. Asegúrese que el cura esté ese día haciendo el padrecito.
2: No vaya a ser que no llegue. Aquí está, señor, señora, estamos ya a un minuto y medio del final. Está Melgar perdiendo 2 puntos. Siento que Melgar está cediendo 2 puntos en la tabla del clausura. Alianza Lima, ahí está, prendido. Sigue firme en la tabla acumulada. Sigue firme Alianza Lima en la tabla acumulada. Y una linda chance que le da la U también para ganar e igualar al Deportivo,
1: sí, claro. Garcilaso. El partido de la U de hoy día es clave. O sea, para la U hoy es clave. Hoy no puede darse el lujo que se haga en algún momento de la apertura de no sumar de a 3. Hoy la U está obligada a ganar con su gente, con un estadio que seguramente va a estar repleto, y alcanzar a Garcilaso en la punta en la tercera o jugada la tercera parte del clausura.
2: Aún no termina, aún le quedan algunos segundos, aún no mirado su cronómetro. Palomino va a sacar Duarte, arco sur del Monumental de la UNSA. Arriba la pelota, está el balón para que la pueda sacar Mateo Anthony. La va a pelear, atención, Paolo intentaba defender, viene con González. Y el balón que va al fondo para el buen control del portero cabezudo, que ha hecho un buen partido.
1: Sí.
2: Creo que los dos arqueros
1: bien
2: han tenido nota importante. Está la pelota en la zona media con el jugador Minda. Domina, la buena apertura por la derecha. Atención, jugando con Cuagliata. Cuagliata la juega al medio, descarga. Atención, el jugador Guzmán. La perdió Guzmán. Sigue para recuperar Lazo. Lo apura Lazo esta vez. A Cáceres domina. Cáceres la juega al medio con el Guzmán. Tiempo cumplido. Señor, señora, va a haber final. Terminó el partido. Terminó el partido en el Monumental. Termina el juego en Arequipa. empatan a uno Melgar con Alianza Lima. Un tiempo para cada uno, diría yo. Los goles llegaron en la primera etapa. Goles marcados por Bordacar, el 1-0. En tanto que el gol del empate para Alianza Lima llegó a través de la culebra Castillo antes del descanso. Así que nada, la gente se va de la cancha. Creo que hemos visto un partido interesante y un partido donde creo que el empate es lo más justo, creo yo.
1: Por los dominios alternados, sí, porque en algún momento, ya lo contábamos en el partido con Estefanía, coincidíamos con Julito también, en algún momento lo dominó Alianza, en algún momento lo ganó Melgar. Me parece que si hablamos de más tiempo de dominio, el que más oportunidades o el que más tiempo controló los hilos del partido fue Melgar. Claramente no hizo los méritos, sobre todo en el segundo tiempo, suficientes como para inquietar mucho a Duarte, salvo la de Cuesta, que termina pasando cerca, y la otra también de Cuesta, que salva a Díaz. Alianza también tuvo dos en la segunda parte. Fue un partido en el que cualquiera de los dos, en los dominios que tuvo, pudo haberlo sacado adelante y pudo haberlo ganado. No, sí, tuvieron la capacidad de marcar ese desequilibrio, y por eso coincido con Julio. Es un empate justo que me parece le sabe un poquito mejor a Alianza.
0: Sí, sin duda. Por eso que tú dices, ¿no, Javi? Creo que Melgar, en cuanto tuvo el dominio del partido, creo que generó ocasiones más claras que no pudo terminar de ejecutar de manera correcta para poder llevarse los tres puntos. Termina sumando uno nada más. Creo que es más beneficioso para Alianza. Y claro, Pablo Guede tiene que ponerle las velitas a Eric Castillo, que le ha salvado hoy día también el partido, porque el primer tiempo de Alianza, por lo menos los últimos 20, 25 minutos, jugó muy mal, no se le veía bien, no se le veía cómodo. También mérito de Pablo Guede de poder corregir en el entretiempo, poder sacar a Jesús Castillo y darle más soltura de juego a Alianza Lima. Creo que él pensó que en la altura de Arequipa, frente a Melgar, acumular más hombres en el medio campo era una buena idea para neutralizar a Melgar. Sin embargo, lo que hizo fue que Alianza se sintiera incómodo. Le dio mayores espacios a Melgar, le dio menos referencias al equipo de Rondelli, por eso empezó ganando el partido. Pero luego una genialidad de Eric Castillo termina empatándolo, y así quedó el resultado final, ¿no? Mira que en la televisión nos dan que la figura del partido es Cuagliata. Creo que puede ser, sí, por lo hecho, por lo intentado, por la facilidad que tiene para demostrar que es un 10. Este es un 10.
1: Es un 10.
0: Ahora, este Cuagliata es la particularidad que te dan los equipos como Melgar, los equipos en otras provincias que no te dan la U, Alianza, Cristal, que no cuajó desde que llegó.
1: No.
0: Pasó un tiempo para que cuaje y hoy por hoy es el 10 que necesita Melgar. Mm. Es ese Tommy Martínez que en su momento tuvo y que no podía encontrar, ¿no? Él tuvo, se tomó un tiempo para cuajar y creo que le ha resultado a Melgar. Lo mismo pasó con Cienciano, por ejemplo. Sí, claro. Cienciano, Cachito, el que ahora es la estrella, Cachito, hay que darle todas las pelotas, Melgarejo, Cachito Sousa. ¿Qué pasó con Cachito Sousa? También demoró en cuajar. Es las oportunidades que te dan los equipos que te dan de provincia, que no te las pueden dar la U,
1: no,
0: Alianza y Cristal. No te esperan nada. Si no resuelves en tres meses, estás hecho. No eres para un equipo de esa calidad.
1: Y eso que fuiste generosa. A veces tres partidos y ya los están,
0: aniquilando.
1: Mira el caso de Girotti en Alianza, que si los resultados no hubieran acompañado, Girotti hoy por la gente estaría fuera de Alianza, pero sin ninguna duda. Y un tema más de Cuagliata, es un 10 clásico, digamos, por su juego, pero es un 10 que corre.
0: Sí,
1: corre.
0: Sí.
1: Entonces, es readaptarse a la realidad del fútbol. Los 10 trotones hoy ya no tienen,
0: claro,
1: espacio.
0: No es un 10 solo con la pelota, no. Es un 10 que busca los espacios, es un 10 con velocidad y es un 10 que se la genere, que encara, ¿no? Sí, pues mira, las figuras son un 10 y un lateral, ¿no? Un lateral. Entonces, claro, habla mucho de cómo ha sido el corte del partido, ¿no? Que me hubiera gustado que tenga más goles, la verdad, ¿no? Por la condición goleadora que tienen ambos equipos. Pero bueno, se midieron bien. Creo que sobre los últimos 10 minutos ya ambos estaban esperando que toque el pitazo final.
1: Y han decretado el primer empate de la jornada. No había habido empates.
2: No.
1: Siempre hubo un ganador.
2: Esta fecha,
0: y por muchos goles,
1: por
0: muchos
1: goles,
0: casos.
1: El partido más cerrado de la jornada, y por lo que vimos, me atrevo a decir que puede ser el mejor partido de la fecha hasta ahora. Hay que ver lo que nos regalan la U y Chancas, que en breve se viene,
0: claro,
1: la transmisión.
0: El,
1: ¿no?,
0: tema es que por la cantidad de goles de los otros partidos, ahí hay alguien que te va a decir, no, el 5-1, dámelo, porque celebré 5 veces, 6 veces. O sea, depende de cómo la veas, ¿no? Depende de qué hincha de equipo seas, exacto, depende de cómo veas el fútbol, depende de qué quieras del fútbol también. Hay veces que partidos así tácticos, donde puedes leer muchas situaciones del juego, te gusta mucho. Hay veces que no, a ti te gustan los goles, la intensidad, la transversalidad. Entonces, bueno, vamos a ver, pero lo lindo es que ha salido una buena fecha que todavía queda.
2: Todavía queda, porque en el Monumental juegan ya a partir de las 6:30, juega la U contra Chanca. Antes de ir a Arequipa, ¿sienten ustedes que, a ver,

0: Pablo Guedes se equivocó en la nómina inicialista con la presencia de Gaspar Gentile, porque la verdad que ha sido muy bajo, muy pobre lo de Gentile.
1: Sí, yo entiendo que sí. El tema es que revisaba los nombres que tenía a disposición y por ahí hubiera sido mejor comenzar el partido como inició el segundo tiempo. O sea, con Girotti jugando arriba, armando una figura mucho más simple de entender, de cuajar para los jugadores. Creo que Guede apuesta mucho a los primeros 20 de cada tiempo. O sea, pensando que Alianza podría encontrar el desnivel ahí. De hecho, en ese dominio alternado que hablamos, la Alianza tuvo el dominio los primeros 10 del primer tiempo y los primeros 20 del segundo. Sí, me parece que Gentile, cada que tiene una oportunidad, ya sea entrando o sea arrancando, como el día de hoy, demuestra que todavía no está.
0: Bueno, vamos con Willan, nuestro compañero, que está en Arequipa, ya en la parte final para esta transmisión de Radio Nacional. Lo tenemos, dale, por favor.
2: Correcto, correcto, amigos de Radio Nacional. Acaba de terminar el partido entre el FBC Melgar y Alianza Lima. Empate. El partido ha terminado con un empate. Bueno, ha habido ocasiones de gol en este segundo tiempo, tanto por parte de Melgar como también de Alianza Lima. La salvada de gol que ha tenido justamente el equipo blanquiazul en prácticamente ya los últimos minutos de este encuentro deportivo, ¿no? Bueno, vamos a conversar a ver también con los hinchas del equipo rojinegro para que nos den su opinión acerca de encuentro deportivo que se ha dado en lo que es el Estadio Monumental de la UNSA. A ver, vamos a conversar con algunos hinchas que están saliendo el día de hoy acá en el Estadio de la UNSA para que nos den su opinión de este partido que se ha registrado en la ciudad de Arequipa. A ver, caballero del Bete, caballero, ¿cómo estamos? Estamos en vivo para Radio Nacional. ¿Qué le ha parecido el partido el día de hoy? ¿No? Un empate entre el equipo blanquiazul con el rojinegro.
3: No se puede hacer más, pero ¿qué vamos a hacer? Pues hay que seguir, hay que ver las siguientes fechas. Pues.
2: ¿Qué falló de repente en el equipo de Melgar, de repente?
3: González, no sé qué hace. Se pasa ahí en la cancha.
2: El árbitro también, sí, de repente.
3: Jode siempre.
2: Bien, muchísimas gracias. A ver, vamos a conversar de repente también con otra persona también para que nos dé su apreciación de este partido que ha dado. Oye, ¿cómo está? ¿Qué tal? Su apreciación, de repente, muchas gracias. Su apreciación, amigo, del partido, de repente, este empate.
4: Buen partido, pero amargo empate. No deberíamos haberlo ganado.
2: Bien, muchísimas gracias. FBC, Alianza Lima.
4: FBC,
2: bien, ahí están las respuestas en todo caso de los hinchas. Debieron haberlo ganado, es lo que indican, ¿no? Va a ser un empate entre el equipo blanco y azul y el Melgar. Este es el ambiente que se vive ahora, que están terminando, que ha terminado el partido en el Monumental de la UNSA. Compañeros, adelante en estudios.
0: Bien, Willan, gracias por los testimonios. Queda claro que había esa molestia en los hinchas de Melgar. Compañero, nos vamos con la promesa que a las 6 volvemos con la previa nacional para el partido de la U contra Chanca y a las 8 en TV Perú estamos en Goles en Acción.
1: Ahí estamos con Tefita.
5: Sí.
1: Con Nair y contigo. ¿No, Julito?
0: Línea
1: somos
0: de 4.
1: Línea de 4. Perfecto. De 4. Ahí nos vemos. Un abrazo grande a todos. Gracias.
0: Cuando Tefa no está, línea de 3.
5: Línea de
0: 3.
5: Aunque con línea de 3 a la U le funcionó, ¿eh? Por varios años.
0: Sí. Ah, bueno, la U. Listo. Chao, chao. Hasta las 6.
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10: Canacu y el Tigre. La banda de Nico Saba, Bruno Belatín y Marcial Rey llega a la pantalla grande. 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

0: y Mapuk, con el estreno del documental
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0: dirigido por Jorge Pablo Quiroz y Nico. 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
1: 5:57. Tenemos despacho con nuestra reportera Diana Díaz. Buenas tardes.
2: Buenas tardes, Nacional en la noticia. Y la Policía Nacional del Perú informó sobre la detención de un sujeto presuntamente vinculado al ataque a balazos contra un bus de la empresa Nueva América, registrado esta tarde en el límite de Santiago de Surco y San Juan de Miraflores. El intervenido fue ubicado cerca de la escena mientras registraba con su teléfono celular las diligencias policiales y, según la información preliminar, habría enviado imágenes del atentado a otros involucrados. El general Víctor Reboredo, jefe de la Dirección de Investigación Criminal, brindó mayores detalles. Escuchemos.
3: La Policía Nacional del Perú, en lo que es la línea de investigación, viene realizando las diligencias urgentes, inaplazables, referente a este lamentable atentado ocurrido hace minutos, donde, para suerte y deseo de todos los peruanos y extranjeros de bien, esta persona se encuentra estable, que es lo más importante. En lo que respecta a las investigaciones, como ya se ha indicado, es absoluta responsabilidad de la Dirección de Investigación Criminal a mi cargo capturar a estos irrecuperables, que ya del trabajo de inteligencia articulado se tiene la línea de acción.
2: Precisar que en el lugar la policía encontró 3 casquillos de bala y continúa con la recopilación de evidencias, además de la revisión de las cámaras de seguridad, informó Diana Díaz, Nacional en la noticia.
1: 17:59, 5:00 p.m, 59 minutos.
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1: Bienvenidos a esta continuidad de una jornada más en la Liga 1. Aquí en Radio Nacional estamos en el Estadio Monumental, donde la gente va haciendo su parte, la gente va cargando las tribunas, porque Universitario recibirá en menos de 30 minutos a Los Chancas, a la colorida además, Ibarra de Los Chancas, que también tiene su espacio en el Coloso de Ate. Los saluda Renato Olivera, los voy a estar acompañando en la narración, hoy con la gratísima compañía de la dupleta de Jaimes, Jaime Pulgar Vidal y Jaime Valderrama. Comienzo a mi derecha, Jaime Pulgar Vidal. Las muy buenas tardes, noches para ti.
2: Hola Renato Olivera, hola amigos de Goles en Acción de Radio Nacional. Tengan ustedes muy buenas tardes. En este momento se realiza un homenaje en el Estadio Monumental a Fernando Cuellar. A Fernando Cuellar, la gente se ha puesto de pie, aplaude este homenaje a uno de los defensas más importantes que tuvo Universitario y que yo alcancé a ver durante mucho tiempo. Y como ya lo dijo Renato, el público se viene sumando de a pocos aquí al Estadio Monumental. Veníamos sorprendidos porque hemos llegado muy rápido, sin mucho tráfico, en la avenida Javier Prado, y ya decía alguien ahí en el auto que poco a poco, a medida que se acercase el partido, esto se iba a llenar, la Javier Prado se iba a llenar y la gente iba a llegar como de costumbre, un poco tarde para el partido. Los que no llegaron tarde, estuve conversando algún tiempo con ellos, fueron los de la barra de Los Chancas, que llegan con una banda directamente de Andahuaylas, tienen casa aquí, los instrumentos los tienen que dejar en una casa, no pueden entrar con ellos. Sería lindo que entren con el saxo, con la trompeta, ni siquiera el bombo, que no les han permitido, pero lindo.
1: Además, con el violín, además.
2: El violín también, y el baile, los colores de sus trajes, la verdad todo muy hermoso, todo el Perú distinto, que se muestra como uno a partir del fútbol, y esto es hermoso, y esto es maravilloso, y esto es digno de mencionar en un partido que se juega aquí en el Estadio Monumental, entre un Universitario que de ganar se va a poner entre los primeros lugares, ya que en Arequipa, Melgar y Alianza Lima han igualado a uno. El que está puntero me parece que es Deportivo Garcilaso, que ganó el día de ayer 4-1 a Cusco. Así que Universitario tiene todas las posibilidades de ponerse en los primeros lugares, de ganar este partido.
1: Una linda hermandad, además, que nació a partir de la consagración de Universitario en Andahuaylas. Se vivió una verdadera fiesta en Andahuaylas y hubo un vínculo, se generó un

0: vínculo a partir justamente de esa fiesta en la que Andahuaylas, digamos, y los Chancas fueron grandes anfitriones, independientemente de la disputa deportiva. Luego del pitazo final, entendieron que la fiesta era crema, era merengue, y además fueron muy, muy amables para poder disponer de una linda y espectacular ciudad como epicentro de la información deportiva, porque es lo que terminó siendo además cuando la U termina saliendo campeón. A esta hora de la tarde, siendo las 6:06 de la noche, vamos a saludar rápidamente a Jaime Valderrama, que también nos acompaña con su amable presencia. Jaime, ¿cómo te va? Las muy buenas noches para ti.
1: ¿Cómo estás, Renato? Buenas noches para ti, para Jaime, para todos los oyentes de Radio Nacional con esta transmisión del partido entre Universitario de Deportes y los Chancas. Recordar que en estos momentos el cuadro crema está en el puesto 7 con 10 unidades. De ganar, estaría llegando a la línea de Deportivo Garcilaso. Por su parte, los Chancas no le ha ido bien en este clausura. Lleva 7 puntos. De los últimos 5 partidos ha tenido 2 victorias, 2 derrotas y un empate. Y necesita ganar para meterse nuevamente en la pelea. No está con 7 puntos. Y de llegar con las 3 unidades, llegaría a los 10 puntos en lo que es este torneo clausura. Repasar un poco lo que ha sido la jornada, compañeros, porque como bien decían, hubo empate de Melgar contra Alianza Lima hace unos minutos. También fue transmisión de la radio. También la goleada 5-1 de Sport Boys ante Cienciano, partido que también vivimos en nuestra señal. Bien lo decía Jaime, la victoria 4-1 de Deportivo Garcilaso ante Cusco FC, con varias polémicas, sobre todo la expulsión de Pedro Díaz. Y hay que mencionar que en la próxima jornada, Garcilaso se enfrenta al cuadro de Alianza en Matute. Así que va a ser una jornada importante la siguiente, pero hoy cerramos con este Universitario Chanca, sobre todo el cuadro crema, que prácticamente repite figuras, ¿no? Repite equipo, pero con la inclusión, obviamente, de Riveros tras la expulsión de Santa María. Y por su parte, Chancas, con las figuras ya conocidas, ¿no? Y va a haber un reencuentro ahí con de Adrián Quiroz, con sus ex compañeros, quien el primer semestre estuvieron acompañándolos, obviamente, en este equipo de Andahuaylas. Así que, compañeros, siendo las 6:08 ya de la tarde-noche, les doy el pase nuevamente y seguramente estaremos con todas las jugadas, las polémicas sobre todo, para revisarlas aquí desde el estudio de Radio Nacional.
2: Gracias, Tocayo, por iluminarme con respecto a los números. No los tenía claros, todo ha pasado rápidamente entre ayer y hoy. Ya está claro entonces, Universitario de ganar, se pone también en primer lugar junto a Deportivo Garcilaso. Y luego el cuadro cusqueño tendrá un partido complicadísimo contra alguien que también lo tiene complicado, Alianza Lima. Eso será en Matute en la próxima fecha. Los de Chancas levantan sus globitos, se divierten, disfrutan, han venido con trajes típicos, han venido con la camiseta también guinda. Es más, tú hablas de la hermandad y a veces yo veía entrar a alguien de la U con una camiseta guinda, con un cuello algo naranja, y yo decía, no, este Chancas no, este crema, decía. Pero en verdad, parece la misma camiseta, algunas de acá de la tribuna, de
0: es
2: los
0: barristas.
2: Sí, sí, es cierto, parece exactamente la misma camiseta, y es gente muy amable, como todos los peruanos. Conversé mucho con ellos, y la verdad es que me da mucho gusto que hayan venido y que hayan hecho un gran número ahí en la parte occidente, como se llama, Oxisur, ¿no? Oxisur del Estadio Monumental.
0: Qué buen nombre, Oxisur.
2: Oxisur y además, y Oxinorte, así
0: era. Sí, claro, es la intersección,
2: sí, sí,
0: básicamente.
2: Sí, sí, claro.
0: Y donde Universitario termina devolviendo los favores, ¿no? En cuanto a eso de ser buen anfitrión, los hinchas de Chancas han caminado sin ningún inconveniente en su periplo hacia el Estadio Monumental, sin que haya alguien gritándole nada, diciendo es algo. De hecho, a las afueras de la puerta de Occidente, la puerta número 7 donde hemos ingresado, sí, se generó un colorido, una colorida manifestación, ¿no? Cultural, básicamente, sí, con muchos hinchas cubriéndose el rostro con esta especie de pasamontañas, que para que la gente lo pueda imaginar, ¿no? Sí. Y haciendo una especie de pirámide humana, que es lo que terminó llamando la atención de propios y extraños, todos, absolutamente todos, con cámaras y los celulares encendidos para grabar esto que significa tener un poquito, un pedacito del Perú aquí en la capital, en este caso Andahuaylas.
2: Y a todos, efectivamente, no solamente los hinchas de Chancas que estaban disfrutando de lo que hacía la banda de ahí de Andahuaylas, sino también los hinchas de Universitario. Y como bien dijo Renato, todos disfrutando, todos contentos, todos alegres, con una muestra de lo que es el Perú, ¿no? Una muestra de lo que es nuestro país y los vínculos que hay y que se dan a partir del fútbol. El fútbol une y eso es fundamental, porque claro, no se puede jugar con un solo equipo. Yo solo he visto un partido vergonzoso en donde solo hubo un equipo, Chile frente a la Unión Soviética, 1973, la Unión Soviética no se quiso presentar en el Estadio Nacional de Santiago por los problemas políticos ocurridos tras el golpe de Pinochet. Salió Chile a la cancha, el árbitro dio inicio al partido, se fueron los chilenos solos, anotaron un gol y se acabó el partido. ¿Sabías esa historia?
0: No, por favor, esa es la parte en la que obviamente nos sí, claro, pintas la cancha. De hecho, está, me parece, porque hay conversaciones previas a las transmisiones, uh-huh, que merecen y contarse. Y la gente tiene una palabra para describir los botines de los futbolistas, uh-huh, que merece, creo, una atención especial. La palabra chimpún. La palabra chimpún, y que nosotros hacemos referencia en cada momento, nosotros que somos muy futboleros, y que ustedes seguramente, a la gente que nos escucha, en cada rincón del Perú, seguramente en algún momento ha terminado usando la palabra chimpún para referirse al calzado de los futbolistas. El tema es, ¿de dónde nace? ¿De dónde parte? ¿Cuál es el origen de la palabra, por favor, Jaime? Que la verdad que me he quedado, pero sin palabras.
2: Y lo que pasa es que se lo contaba aquí a Renato y a un amigo que está aquí al lado, y una de las primeras marcas de zapatos deportivos surge en el Callao, y la marca era justamente chimpún, que es el grito de ánimo de los chalacos, chimpún, zapatos deportivos chimpún. Entonces la marca de aquellos zapatos quedó ya como el nombre de los zapatos deportivos en el Perú, chimpún, y ya está.
0: Espectacular.
2: Sí,
0: ahí
2: claro,
0: está. Todos los días se aprende algo nuevo y mucho más cuando hay historia de por medio, porque evidentemente hay una historia rica detrás, no solamente de los equipos, de los estadios, sino también de cosas del día a día. Cosas del día a día que son parte de nuestras conversaciones, triviales, más o menos serias.
2: Claro.
0: Pero también cuentan una historia detrás, y espectacular lo que tú nos mencionas, Jaime.
2: Sí, claro, es que es así, ¿no? Y lo que nos contaba el amigo aquí de los torneos de grandes unidades escolares, con grandes jugadores que nos llevaron luego a los mundiales de México 70, Argentina 78 y España 82. Va llegando la barra de Universitario de la tribuna de Occidente. Ustedes le escuchan ahí. Denme unos segundos y se las dejo.

0: universitario de la tribuna occidente que camina desde el lado sur de la tribuna de occidente y va hacia una zona cercana norte, en la parte de abajo, donde los aguardan ya con un espacio listo, allá abajo, al lado del vestuario de la visita, pero siempre hacen esta caminata, desde aquí hasta el otro lado, y vienen con el bongo, vienen con la música, vienen con todo, y entonces es parte de la alegría. Me encantaría también que los chancas hubieran podido ingresar con sus instrumentos, lamentablemente no se pudo, pero son una maravilla.
1: Pero el ambiental está buenísimo, Jaime, le da color, nos da ya momentos de partido, intensidad, porque se va a jugar mucho y en verdad ambos equipos, la U que intenta seguir en esta senda, con esta curva ascendente, que puede ser más o menos visible, pero el equipo comienza a mejorar fecha tras fecha, y eso creo que no es, en todo caso siempre mantiene la cooperación, pero me parece que la U siempre comienza a mejorar jornada tras jornada. Jaime, te escucho, por favor.
2: Te cuento, Renato, que hace unos segundos acaba de dar unas declaraciones Franco Velasco con respecto a una resolución judicial, ¿no? Que le ha dado una medida cautelar a esta empresa, ¿no? Gremco, con respecto a la actividad en Universitario de Deportes. Ha aclarado que no pueden apelar esta decisión judicial. Hay un juez que ha tomado esta decisión de poner, obviamente, en stand-by el tema de la Junta de Acreedores. Velasco ha dicho que desde mañana van a mostrar su posición y también incluso una denuncia en contra del juez que ha tomado esta decisión, y también obviamente la preocupación por parte de él luego de esta decisión, ¿no? De que nuevamente Gremco vuelva a tener actividad dentro de la Junta de Acreedores del Universitario de Deportes. Ya por lo menos ha mencionado que va a tomar medidas, y te lo cuento porque justo hace unos segundos acaba de dar declaraciones con respecto a este tema, que seguramente la hinchada de la U está muy muy preocupada.
0: Gracias, Tocayo. Justamente aquí los hinchas.
1: Como estuvimos conectados.
0: Hemos coincidido, están escuchando Radio Nacional. Aquí los hinchas empezaron a cantar en contra de la empresa que tú has mencionado. Y mientras tanto, los globos amarillos, las barras encendidas, todos felices, todos contentos en el estadio. Sí, habíamos escuchado ya la posición de los directivos de Universitario de Deportes. Mañana, a partir de mañana, van a hacer todas las gestiones para que no ocurra lo que dice esta medida cautelar. Vamos a esperar las informaciones respectivas. Muchas gracias, Tocayo, por esa información que nos das aquí a nosotros y a todos aquellos en el Perú que escuchan Radio Nacional.
1: Espectacular, ¿eh? Y la gente está muy informada en todo caso, porque no ha sido coincidencia que Jaime nos pueda dar esa información a partir de la declaración de Franco Velasco, sino que la gente está muy pendiente, así como se hizo sentir la gente al momento de la votación. Recuerda, Jaime, que estaba la posibilidad de que se pudiera quedar esta gestión o que no, le dieron el sí, le dieron la confianza, y ahora inmediatamente tras el conocimiento de esta resolución, pues levantan la voz en señal de protesta, dejando claro que se sienten satisfechos o por lo menos tranquilos con la gestión actual.
0: Y sí, porque aunque al comienzo era una gestión muy discutida, muchas veces que la uno ganó aquí en el Monumental, los hinchas se quedaron a gritar algunos improperios en contra de los directivos. Poco a poco este equipo ha ido mejorando, y es evidente que no es que los hinchas estén aplaudiendo a la gestión, pero sí los hinchas empiezan a aplaudir primero a los jugadores. Yo me imagino que luego al que van a aplaudir es al entrenador Cooper, y al final, si es que los hinchas universitarios pueden disfrutar de un tetracampeonato, recién ahí aplaudirán a los directivos de esta administración temporal. Pero por ahora, todos esperando el partido, todos esperando que la U sume aquí 3 puntos, todos los hinchas universitarios, por como vemos el ambiente, se aprecia, están seguros de que esto va a ocurrir, de que la U va a hacer un buen partido, de que la U va a lucir hoy día el fútbol que ha estado luciendo en las últimas fechas, que no es un fútbol bonito, no es un fútbol que uno diga qué bien juega la U. Es el fútbol de universitario, es el fútbol de siempre, de la identidad, es el fútbol de la garra. Y decía bonito aunque Renato me mira con ojos de que bonito no va con fútbol.
1: Tampoco me vendas ese hype.
0: Lo que yo conozco, yo puedo vender, yo tengo el micrófono en este momento, puedo decir, salvo lo que la ley me prohíba, puedo decir lo que a mí me plazca, ¿no?
1: Adelante, por favor.
0: Gracias. Decía entonces que la U nunca jugó bonito, pero no importa. Leía hoy día o ayer una columna escrita por don Alfonso Pocho Rospigliosi en una cuenta de Facebook que publica su hija, y mencionaba Pocho Rospigliosi que el que jugaba maravillosamente bien era Alejandro Villanueva, y que cuando fue el rodillo negro con Lolo Fernández reforzando ese rodillo negro, Villanueva hacía maravillas, le pasaba la pelota a Lolo, que lo único que hacía era mandar un cañonazo y hacer el gol. Eso ha sido Universitario siempre. Es un equipo que busca el gol, que busca anotar, que no busca lucirse, pero que busca ganar, ¿no? Por lo tanto, a eso me refería yo con que la U no juega bonito el fútbol, el juego bonito. Ahí está, si lo digo en portugués, sí, ahí sí no te va a parecer mal. Ahí te va a parecer perfecto. Favor. Ahí sí, bonito no le va a sonar mal. Pero claro, en castellano es como que ¿no? Así que...
1: No te molestas tampoco, Jaime.
0: Yo no me molesto, en absoluto. Te juro que no me molesto. Estoy del mejor buen humor, feliz aquí en el Estadio Monumental, en verdad, ya a pocos minutos, 10 minutos.
1: ¿Te parece si es un buen momento? Porque la gente ya está con sensaciones de partido, es momento de conocer la oncena y de cada uno de los equipos. Vamos, por supuesto, con el equipo local. Así forma Universitario de Deportes.

Y vámonos con la alineación de Universitario de Deportes, con el número 1, Romero, la línea de 3, número 2, Fara, número 3, Riveros, número 5, Di Benedetto. En la volante, los laterales, número 24, Andy Polo, número 33, Inga, por el medio, número 28, Quirós, número 15, Requena, número 17, Concha, y adelante, los del gol, número 20, Valera, y número 18, La Padula.

López, que está próximo a saltar al terreno de juego. Mientras que la gente comienza a hacer lo suyo, los globitos merengues y rojos, la gente que se pone de pie, también espera la salida, la gente andahuaylina que ha venido a ver a los Chancas. Y vamos justamente a mencionar la oncena del cuadro visitante. Así forman los Chancas.

0: música de mi país, qué hermosa la música de Apurímac y Andahuaylas, que va con el número 1, Camacho, número 31, Quintana, número 26, González, número 2, González, número 33, Pimienta, número 18, Takeuchi. En la volante, línea de 3, número 13, Vázquez, número 15, Sánchez, número 5, Palomino, y adelante, número 11, Quintero, y número 10, Torres. Esa es la escena del equipo de los Chancas.
1: Todo listo, y entonces, así está planteado el compromiso. Te quedo con ganas de bailar. Además es una música muy contagiosa. Y tú que eres medio bailarín.
0: Te dije que no estaba enojado, estoy feliz, contento. Lo que pasa es que cuando hay que poner un punto de vista, hay que poner un punto de vista.
1: Y está bien.
0: Estoy feliz, estoy cantando la música de los Chancas, es linda la música de Apurímac, hermosa, maravillosa, la barra universitario también es muy contagiosa, todo se escucha aquí en el Estadio Monumental, mucha música, ya está universitario saliendo de vestuario, ya está universitario ahí en la parte de abajo de la tribuna de Occidente, está esperando también, ya están los Chancas en el mismo sitio, ya está la terna arbitral con el cuarto juez también, están a punto de llegar a esa zona en donde hay un cartel de la competencia de la Liga 1 que se juega aquí en nuestro país universitario frente a los Chancas a seis minutos de que empiece el partido.
1: Espectacular el marco aquí en el Estadio Monumental. Se decía que 50.000 entradas, me parece que hay masa.
0: 55.000.
1: Me parece que hay masa.
0: Yo les cuento también acá una historia. Este estadio en tribunas tiene una capacidad para 60.000, pero Defensa Civil le baja un 10%. Lindo. Fuegos artificiales, papelitos con máquina de la tribuna Occidente, humo de la tribuna Oriente. Escuchen.

0: fiesta maravillosa la que se vive aquí en el Estadio Monumental con la salida de ambos equipos, Universitario y de los Chancas. No sé si llegará esa marea de papelitos que tenemos aquí encima.
1: Nos va a inundar, me parece,
0: yo,
1: Jaime.
0: Sí, será maravilloso, será lindo.
1: Es parte de la fiesta, es parte del privilegio de trabajar haciendo lo que más nos gusta.
0: Parece nieve que nos cae, en verdad. Es una maravilla.
1: Increíble, de verdad. Creo que de las veces que más papelitos he visto en todo este año de transmisiones aquí en Radio Nacional.
0: Es impresionante, en verdad. Y es el viento, creo que lo viene trayendo.
1: ¿Y los trajo todo acá?
0: Todo está aquí.
1: Lo trajo acá. Espectacular.
0: Aquí en la consola de sonido.
1: La consola sí no puede estar con esto porque pasa algo, pero después... Nos han llenado de papelitos como... No, es que la gente que nos escucha no tiene la menor idea.
0: No.
1: Entre los fuegos artificiales y los papelitos, y obviamente, y los globitos, además, que también van cayendo por las tribunas, creo que hemos tenido uno de los mejores recibimientos en este 2026.
0: No tengo duda. Y era nieve amarilla o crema y roja o granate, que como quiera verla, evidentemente, que son los colores universitarios.
1: Lo voy a tomar una foto, ¿no? Solamente para tenerlo de recuerdo.
0: Sí, dale.
1: Por favor.
0: Me parece perfecto.
1: Ahí está, lindo.
0: Sí, es una maravilla. Fue Universitario a saludar a su barra, a la barra más importante, la barra de Norte. Lo mismo hizo los Chancas con la barra que está, ya lo dije, en Oxisur. Están ya para la fotografía de los Chancas. Están los 11 jugadores. No hay, como corresponde, no hay ahora ya mascota, no hay el aguatero, el directivo que se metía a la fotografía. Ya no hay. Están solamente los 11.
1: Los protagonistas, los que tienen que estar.
0: Sí, claro, antes era increíble. Yo he visto fotos recientes de Perico León, un niño caminando dentro del Estadio Nacional, y uno diría, ¿y qué hacía Perico León ahí? No era recogebolas, no era nada. Y es que antes los niños entraban a la cancha y se ponían ahí alrededor de adelante de la reja, y nadie los molestaba, nadie les decía nada.
1: No, porque eran niños.
0: Ellos tampoco se metían, efectivamente. Se consideraba que eran niños y que no iban a hacer nada indebido. Hoy día todo eso está prohibido, y entonces, claro, ahora sería imposible ver al futuro Perico León aquí metido abajo en el campo de juego, salvo que sea alguno de los recogebolas, que ya ni siquiera le entregan la pelota al jugador, sino la ponen en un cosito, como yo le digo, que no sé ni cómo se llama.
1: Un cosito.
0: Eso. Un cosito. Ese es un dicho entre mi hermana y yo.
1: Ya.
0: O sea, la gente le dice cosita, yo le digo cosito, porque no sé exactamente si eso tiene este género femenino o masculino.
1: Ah, ok.
0: Un cosito. Un cosito, ahí encima de ese cosito va la pelota, y ahí va el recogebolas a ponerla. Es todo lo que sé. No sé si alguno de esos recogebolas será la futura estrella del fútbol peruano. Ojalá.
1: Esperemos que alguna de las más grandes historias del fútbol comenzaron así, con estas famosas mascotas, ¿no?
0: Sí, por supuesto.
1: Y han pasado varios.
0: Mascotas y recogebolas, los dos. O alcanzapelotas, como le dicen en Argentina, alcanzapelotas. Como sea, estos muchachitos, estos niños, son ya jugadores de las divisiones menores, en este caso Universitario de Deportes, y esperamos, por el bien del fútbol peruano, que alguno de ellos se convierta en estrella, tanto como algún recogebolas de Alianza Lima, Sporting Cristal, Chancas, Cienciano, Garcilaso, cualquiera, también haga exactamente lo mismo.
1: Tal cual, los muchachos de Chancas haciendo un rondo en la mitad de la cancha, en una última arenga. Jaime, voy contigo.
2: Árbitro principal del partido, Daniel Ureta, estará acompañado por José Castillo, también está Nelson Sánchez y Martín Quispe como cuarto árbitro. Julio Quiroz estará en el VAR junto a Raúl López y Oscar Padilla, también el asistente para el video arbitraje en este partido, Uchancas.
1: Excelente, entonces, todo listo. Casi todo listo, porque sabes que falta, Jaime. Faltan 2 minutos.
0: Y falta mi foto, la foto que estoy haciendo de la luna.
1: No me había dado cuenta de la luna, claro, estoy viendo la cancha y lo que menos vi.
0: La luna con la nieve, los papelitos que están llegándose a la luna, está maravillosa.
1: Ah, bueno, sí. No, ni me había percatado. Gracias, Jaime.
0: No, de nada. Hay que observar.
1: Ahora sí hay que estar atento absolutamente a todo. Porque todo importa, todo suma. Ustedes súmale, pero al volumen.
0: Sí,
1: porque
0: sí.
1: En Radio Nacional se viene en este domingo a puro fútbol, ¿eh? En nuestra señal, los 106.3.
0: ¿Cuántos goles han gritado hoy día? 6 en la mañana, ¿no? 6,
1: sí, claro.
0: 2 luego, y ahora cuántos debilitarán.
1: Veremos, y entonces no queremos bajar la cuota, eso sí.
0: No, en absoluto. Además, Julito ha estado con mucho trabajo y en los relatos. Renato sé que también tendrá mucho y muy buen trabajo aquí, así que estoy seguro que goles va a haber.
1: Y goles también habrá, y goles en acción a través de la pantalla de TV Perú.
0: Sin duda.
1: A partir de las 8 de la noche, donde también tendrá, por supuesto, lo mejor de este compromiso que pasaremos a vivir en cuestión de instantes nada más. Y cuando el señor Daniel Ureta lo decida, por supuesto, ya los protagonistas intentando no enfriarse.
0: Falta un minuto.
1: Pero claro, el protocolo es el protocolo.
0: No, hasta ahora me parece perfecto cómo funciona. Cada vez que vengo a los estadios me doy cuenta que los partidos empiezan en punto. Vamos a ver si este partido cumple también. Ya son 6 y 30.
1: Yo tengo 6 y 30, tú también me parece, ¿no?
0: Acaba de dar 6 y 30, así que en cualquier momento el árbitro va a hacer sonar su silbato para dar inicio a este partido que sacará Universitario Deportes, que va a atacar desde la tribuna norte hacia sur.
1: De izquierda a derecha, chancas evidentemente, y lo contrario.
0: Sí, claro, imagínate los dos por el mismo sitio.
1: Imagínate, sería una locura, sería otro deporte. Junto a Jaime Pulgar Vidal, junto a Jaime Valderrama, aquí los acompaña Renato Olivera en el Estadio Monumental, domingo de fútbol en Radio Nacional. Fútbol, señores y señoras, nos metemos una jornada más. Aquí en el Templo Merengue arranca el compromiso. La primera para que pueda tomar la Valera que lo busca a la Padula. Se metió con todo Universitario en territorio rival. Andy Polo, el balón ahora en la mitad de la cancha, retrocediendo balón para que pueda tomarla Riveros. Riveros atrás con Di Benedetto. Di Benedetto que le da la vuelta por la izquierda. Desde ahí intenta ser fuerte Universitario con César Inga. Se conecta rápidamente. La devolución es con Concha. Nuevamente Inga haciendo el ademán por la izquierda. Lo manda a correr a Valera que se mete en el área. Valera hacia atrás. No podía. Primero en el recorrido Takeuchi. Se salva por ahora Chancas, que vio cómo se le venía la marea merengue, Jaime.
0: A ver, no quiero adelantarme, pero qué buena jugada de Inga una vez más. Continúa.

0: Haciendo el inga del partido anterior, así que la barra de Universitario lo alienta, se va a la U.
1: Se va a la U con hombre caído, el árbitro que igual le da continuidad al juego, cambia Andy Polo de derecha a izquierda para la posibilidad con César Inga. Inga mete el primer centro de la noche, el centro para la Padula. Ataque Uchi con algo inconveniente para bajarla, le quiere dar la vuelta nuevamente y Sánchez. Sánchez, una mano también da Valera, ha recuperado el control, se lo agradece además y la hinchada. Ha recuperado el control de la pelota Universitario de Deportes a través de Di Benedetto. Se conecta rápidamente con Jairo Concha, bien pegado a la banda, sobre la banda de Oriente. Ya intenta conectar con la Padula, intentaba hacer un movimiento para que se dejase la hora a Valera. Ha perdido el control de la pelota y el balón ahora lo tiene los chancas a través de Torres. Torres le quiere dar la vuelta ahora con Vázquez. Vázquez comienza a jugar pasando la mitad de la cancha para que pueda trepar Quintana. Hacia atrás con calma primero el cuadro de Andahuaylas. Ya toma la primera pelota de la noche González. Iba a jugar González con González, pero prefirió con Sánchez primero a la mitad de la cancha. Intenta hacer oposición Quirós. Ya juega Pamien y Palomino. Palomino le da la vuelta esperando también la trepada de Takeuchi. No es por ese lado. Nuevamente entonces reinician por el medio. Otra vez y con Palomino. Palomino jugando con Sánchez. Por ahora Cancino el trote de los chancas. Igual mete en el centro al área. A la espalda de Andy Polo. Tiene que cerrar su zona. Y manda la pelota arriba. ¡Upa! Y la primera amarilla del partido será para los chancas. Desde aquí, ahí eso que estamos lejos. Un brazazo o un colazo. Lo cierto es que impactaron en la cara de Andy Polo. La amarilla para el número 31.
0: Sí, señor. Fue para mí también una obstrucción. Le puso todo el cuerpo, le mostró la tarjeta amarilla. Es la primera para los chancas, la primera del partido, cuando apenas están jugando 2 minutos y segundos. Sigue tendido, me parece, es Polo, el que intentaba irse con todo por el sector derecho, cuando fue interceptado. Creo que esa es la palabra más precisa para señalar cuál fue la falta que cometió el jugador de Chancas.
1: ¿Te la juegas para decirle si fue codazo o antebrazazo?
0: No. Acá a lo lejos yo lo único que vi fue que el jugador de Chancas se detuvo y en lugar de ir a disputar la pelota, lo que trató de hacer fue controlar controlar la salida de Polo, impedir que Polo salga. Y eso es falta. Si hubiera sido codazo o brazo, creo que lo hubieran llamado al árbitro.
1: Lo cierto es que ya tenemos un amonestado en el compromiso, en el arranque nomás, en el Estadio Monumental. Quintana vio la tarjeta amarilla, ya se reinicia las acciones, el pelotazo ahora de Di Benedetto, gana primero Valera, no podía conectar con la Padula, primero sale de la cueva, primero González, recupera Universitario, mano, dice el árbitro, mano, entonces era salida desde abajo para los chancas, Jaime.
0: Sí, vamos a esperar a ver que nos indique en algún momento, de ser posible, mi tocayo, cuando pueda, si eso fue mano o no. Por lo pronto Universitario trata de controlar la pelota, trata de tenerla, pero los chancas también han empezado a manejar más lentamente, como bien dijo Renato, más cansino su tránsito de un lado a otro de la cancha, y claro, eso le facilita un poco el juego Universitario. La idea de los chancas es tener la pelota y se va por el lado izquierdo
1: y se va con Torres, intentaba por lo menos y picarla, se le acabó la cancha, Jaime.
0: Sí, se fueron al lateral, pero Universitario.
1: Será reposición manual para el cuadro de Héctor Cooper. Lo va a hacer Andy Polo. Cuéntamelo, Jaime.
2: Sí, mano clara de Jairo Concha, pelota impactó en el brazo izquierdo. Y contarte que tranquilamente pudo haber sido llamado el árbitro Ureta para la jugada de Quintana. Fue naranja para mí.
1: ¿Antebrazo o codazo? ¿Qué dices tú?
2: Prácticamente el codo en la garganta de Polo.
0: Ah, mira, o sea, buena vista, Renato. Yo a lo lejos solamente vi que se detuvo. Gracias, tocayo. Muy amable por la precisión de ambas jugadas.
1: Ya se reinician las acciones. Palomino con el amonestado Quintana, pegado bien a la banda a su izquierda. Sale de la cueva Fara. Sin embargo, equivoca los caminos. Ha vuelto a tener el control del balón ahora a los chancas en el Estadio Monumental. González le da la vuelta primero con Sánchez. Sánchez nuevamente con González. Le da la vuelta por la derecha. Espera ahora Pimienta. Pimienta lanza la pelota a la espalda de Inga. Encontrará receptor seguramente. Tiene que salir de la cueva también. Ahora Di Benedetto la manda lejos. Arriba la mandó, de hecho, a la tribuna de Oriente. Será lateral para los chancas. Son los primeros instantes de compromiso. Por ahora no se hacen daño cremas y andahuaylinos, pero ya tenemos amarilla, lo hizo Quintana. Ya la tiene ahora Palomino. Palomino intenta jugar por dentro, trababa ahora Requena con mucha fuerza. Veremos si es que no solamente es falta, sino también amarilla. Fue, me parece, con las dos piernas como intentando pisar la pelota, Jaime. La amarilla, devolución inmediata de favores. Requena con amarilla, Jaime.
0: Sí, amarilla. Creo que bien mostrada la tarjeta amarilla para el 15 Universitario. justo

0: te quería decir que quería seguir a Requena porque durante las últimas semanas muchos aficionados de Universitario me dicen que no les agrada el juego de Requena. Yo insisto que siempre lo dejan solo, que un volante con tensión solo a veces se le complica demasiado las cosas, así que estoy preparado para ver quién tiene razón, si los hinchas o yo.
1: Veremos. Y entonces, hay un montón, en todo caso, haciendo una evaluación y sí, constante. Hay un montón de gente y creo que ahora sí estamos en posibilidad de decir que si no estamos en un partido casi en igualdad de condiciones en público respecto al partido con Cristal, está ahí nomás.
0: Ya no se ve la figura de Lolo Fernández.
1: Por ejemplo, para que la gente se pueda dar una idea,
0: sí,
1: ¿no?
0: Sí, ya Oriente se va a llenar pronto. Y se va a llenar, lo que pasa es que la gente llega tarde, ese es el problema. Y es domingo.
1: Veremos. Y entonces, tiro libre para los Chancas, es el arranque del compromiso. Se para también y Torres frente a la pelota, también intentando alguna chance. Y Quintero, otra de las opciones para el cuadro de los Chancas. El centro al primer poste, intentaba Di Benedetto, saca como puede la Padula. El balón que cruza la mitad de la cancha a territorio nahuailino. No hay absolutamente nadie de Mecrema en territorio rival para que pueda jugar primero con el arquero Camacho. Camacho rebotará nomás ahora para que pueda tomarla Palomino. Palomino abre rápidamente la pelota para poder encontrar el despegue de Pimienta. Pimienta nuevamente con Palomino. Le da la vuelta, pero por ahora solamente en territorio de los Chancas. González ante la marca de Quiroz, el ex Chancas. El cabezazo ahora es de Andy Polo. Conecta, intentaba con Quiroz. Veremos quién termina siendo más rápido, en quién impactaba la pelota. Finalmente en el hombre de los Chancas. Será lateral para Universitario de Deportes. Lo va a hacer Andy Polo ante la atenta mirada de Héctor Cooper, que no para de dar indicaciones, Jaime.
0: Sí, está parado en el área técnica dando indicaciones, efectivamente. Siempre, casi al comienzo del partido, la misma indicación. Que se adelanten los laterales de Universitario. Vino el lateral y la recuperaron los Chancas.
1: Torres, Takeuchi mandaba la pelota larga, cruza la mitad de la cancha, intentaba Torres en el cuerpo a cuerpo, perdía ahora con Di Benedetto, que igual la vuelve a mandar y por arriba, esta vez no se fue la pelota de la cancha, por eso va a intentar correr a la Padula, no podía en el primer intento, en el segundo la toma Andy Polo, que tiene que jugar hacia atrás para no meterse en un problema. Ahí en la cueva aparece Tarzán, aparece Williams Riveros, esperaba su chance también Requena, intenta ahora asegurar por la derecha para poder encontrar la pierna derecha de Caín Fara. Fara nuevamente con la pelota, ahora tránsito lento de Universitario de Deportes en el Estadio Monumental, en este domingo a puro fútbol en Radio Nacional, la Liga 1, a través de nuestra señal y para todo el Perú, en cada rincón ustedes pueden escuchar este muy buen partido. Cuéntamelo, Jaime.
0: Ya van tres veces que la Padula deja correr la pelota inteligentemente para que la tome Valera, y las tres veces que Valera no le entiende, pero en esta ocasión la Padula se disculpa, ya él mismo se disculpa, aunque creo que la Valera debería entender mejor qué es lo que intenta hacer el delantero Universitario.
1: Jairo Concha pasa a la mitad de la cancha, intentaba con Requena se junta con Quiroz y ahora el desborde será para Andy Polo. Se para la gente aquí en Occidente, Polo para desbordar por dentro, trababa la pelota, ganaba la primera, perdía la segunda, se ha recompuesto ahora Vázquez para intentar salir por ese lado. Falta, sí señor, la falta para los Chancas, que jugará desde abajo.
0: Como que a Polo le hace falta alguien ahí, ¿no? Quiroz se metió demasiado al área, lo dejó solo a Polo tratando de llevarse a tres de los Chancas, era muy muy complicado, y entonces al final cometió falta que va a cobrar de inmediato el equipo de Andahuaylas.
1: Sí señor, ya se reinician nuevamente las acciones. González jugando con su pareja en ese sector. Hablamos también de González, abre la pelota por la banda derecha para que pueda aparecer Pimienta. Todavía todo ocurre en territorio andahuaylino. Pimienta jugando con González, y González que arriesgará ahora con Palomino. Buen control y para adelante, lo intenta también con Sánchez. Sánchez rebota la pelota nuevamente para que pueda tomarla Vázquez. Se cambia de punta ahora el muy buen jugador de los Chancas. Hacia atrás nuevamente encuentra a González con González. La dupla que se repite en esta noche a puro fútbol. El pase por izquierda, desde ahí lo intenta bien pegado la banda Quintana. Solamente rebota la pelota para poder encontrar otra vez a la saga de centrales. González y González se metía en un problema porque lo va ahora a intentar apretar. Concha se tiraba igual, Concha, no se fue la pelota, sale bien jugando los Chancas. Pimienta manda la pelota por arriba, ha caído otro jugador de los Chancas, veremos si fue Polo el protagonista de la acción. Por ahora no se recupera, me parece que es Quintana. Se para nomás y la gente intentando reclamar. Se duerme ahora Quiroz, lo termina durmiendo Torres. Hay infracción para Universitario, pero el tema es el hombre caído de los Chancas, Jaime.
0: Sí, claro, van a tener que esperar, van a tener que atender, no sé qué decisión va a tomar el árbitro. por ahora nada, o sea, por ahora ni lo llaman ni nada. La falta que cometieron al jugador universitario fue a Quirós y eso es lo que ha cobrado el árbitro, tiro libre para Universitario Deportes. Evidentemente los de Chancas se molestan un poco, tiran la pelota lejos para que Universitario no la cobre.
1: Torres es el que está abajo, ¿eh?
0: Torres, gracias. Tienen que atender definitivamente a los Chancas, aunque ya se levanta. Ahora, la palabra mágica es o te levantas o un minuto fuera.
1: Ah, me levanto. Sí, tal cual. Levanto. Recordándole a la gente que por nuevas disposiciones, al ingresar el

0: me imagino que lo veremos ahora.
1: Concha intentaba ahora con Valera, nuevamente Concha para abrir la pelota por el sector derecho a la espalda de Quintana. No podía Polo, el que intenta ahora forcejear es Quiroz, que cae, no hay infracción, dice el juez Ureta. Se molesta la gente, Fara con el balón, otra vez la pelota, territorio de Universitario. Requena.
0: Yo creo que eran amigos, trataban de darle un abrazo a Quiroz ahí.
1: Quiroz, la pelota ahora con Andy Polo. Polo que vuelve hacia atrás sobre la misma línea para que pueda aparecer Caín Fara. Fara que le da la vuelta de derecha a izquierda para intentar encontrar el buen control de Inga con la cabeza para jugar con Concha. Devuelve favores rápidamente con el jugador de Universitario. Concha para lanzar o para jugar en corto. Concha para equivocarse. Tomaba la opción equivocada. Ahora recuperado Sánchez, que bien lo hizo pasar. Ahora el número 15. Intentaba también ir con Torres. Se rehace ahora del error Inga. Muy bien para recuperar César Inga. Se gana el aplauso del respetable Jaime.
0: Es algo que yo no logro entender, porque Inga tuvo magnífico juego en los primeros segundos del partido. Y luego la U ha centralizado la pelota, llevándola por el medio y no aprovechando el buen momento por el que atraviesa Inga, que espera que le pasen la pelota. Vamos.
1: A ver. No. Veremos entonces. Riveros otra vez jugando y con Fara. Polo que se le mueve como si fuera un lateral. Salta líneas Universitaria, encuentra a Alex Valera, ya se encuentra en territorio rival. Jairo Concha en el círculo central. Concha espera la chance, ahora abierto como siempre con Andy Polo. Mano a mano con Quintana, ¿para desbordar o no? ¿Para desbordar o no? Para jugar hacia atrás. Primero para encontrarlo a Jairo Concha, está habilitado Quiroz. La zurda de Quiroz no tiene ángulo, por lo menos para sacar siquiera un centro. Polo que caía, no había infracción. Hay tres hombres de la U contra tres de Chancas. La sacan del tráfico ahora con Quiroz. Le da la vuelta ahora con Fara. Fara más atrás todavía con Riveros. Riveros con Di Benedetto. Será con... sí, señor, con Inga.
0: Recién le digo.
1: Inga, después de un rato. Ahora sí, Requena. Requena para jugar largo o corto. Corto nomás entonces. Requena con Rivero. La gente que se comienza a impacientar. Riveros otra vez con Requena. Requena para jugar largo o corto, para complicarse. Requena, que parecía que tuviera muchos problemas para jugar la pelota de largo, ¿no? Tiene buen pase corto, pero cuando se trata de lanzar un pase de 15, 20 metros, se complica un montón.
0: Sí, es probable. Es probable que no tenga esa visión para jugar largo y para hacer el pase entre líneas.
1: Di Benedetto, que sí tiene buen pase, intentaba filtrar la pelota, buscaba a la Padula, se rehace ahora Pimienta, la manda lejos al campo de Universitario.
0: Bueno, sacándole la vuelta a la norma, atienden al jugador al borde del campo, el jugador dentro, los médicos afuera.
1: Bueno, le echaron el éter. Echa la ley, echa la trampa.
0: Sí, le echaron el éter. Ya está. Ya.
1: Fara intentaba ahora con Andy Polo. Andy Polo para desbordar. Intenta también ser opción en Jairo Concha. No podía sobre la marca de Quintana. Será lateral para Universitario de Deportes. Lo va a hacer Andy Polo. La gente pide más, la gente pide más en el Monumental. Y Cooper está como loco. Si fuera un concurso de charada, seguramente Cooper haría campeón a su equipo. Polo para lanzar la pelota. Se mueve Valera, le va a quedar para el perfil zurdo. Valera ahora para acomodarse. Valera pone bien el pie firme y el brazo. Le da la vuelta ahora para encontrar a Quiroz. Lo termina impactando ahora primero Palomino. Le da la vuelta nuevamente, recuperar el control de la pelota Chancas. Pimienta que otra vez se la saca. Pimienta es de los que juegan simple, van para adelante y se la juegan simple nomás.
0: No se hace problema para nada.
1: Quiroz se cambió de bando con Concha. Ahora Quiroz jugando por la banda izquierda. Inga bien pegado a la banda sobre el sector de Oriente. Por ahora casi todo Universitario, salvo Fara y Riveros en territorio propio. Polo, nuevamente con Fara, retrocede Universitario, le invita a salir a Chancas, que no termina aceptando la propuesta. Quedaba corto el servicio, ahora Palomino ha recuperado, se mandan con todo y los Chancas. Buen rondo ahora de Sánchez, está en tres cuartos de campo. Sánchez para conectar, primero la pierna de Polo y ahora nace la contra para Universitario en los pies de Quiroz. Y Quiroz se manda ahora con Inga. Inga que termina perdiendo la pelota, se cae, se toma el rostro, pero no hay nada. Se manda ahora Takeuchi, nuevamente por el medio para la incursión de Torres. Esperaba nuevamente Vázquez. Vázquez abre ahora con Quintero, una de las pocas de Quintero, manda el centro. Requena. Primero para que pueda llegar Matías Di Benedetto, lateral para los Chancas.
0: Ah, Di Benedetto, creo que fue Requena, pero como sea, no importa. Lo que quería comentar hace un instante es que ese contragolpe Universitario, esta vez sí tenía que ser por derecha con Valera. Y esta vez se la dieron a Inga, que venía complicado, se la dan a Inga, se la sacan rápidamente y Universitario perdió la oportunidad del contragolpe. Yo creo que ahí Universitario se está equivocando con saber jugar por su sector izquierdo. Cuando debe jugar no lo hace y cuando lo hace no debe jugar.
1: Largo el pelotazo, intentaba Inga hacer oposición, quedaba algo corto el servicio, será nuevamente lateral para los Chancas, que sienten que este es su momento en el compromiso. La gente de Andahuayla seguramente pendiente de la transmisión, pendiente de lo que pueda hacer los Chancas. Intentarán ser sensación, como lo fue además en el torneo de apertura, más allá de que luego terminó desinflándose un poquito. Fue la grata sorpresa, además de la primera parte del año, además, Jaime.
0: Seguro, seguro. Y además están peleando zona de Copa Libertadores. O sea, no es cualquier cosa los Chancas.

0: La verdad que no. Se manda con todo la U, pasa a la mitad de la cancha. Ahora Andy Polo, espera a Valera, más todavía ahí fuera. Espera su oportunidad la Padula, no se la mandan. Ahora jugó corto con Quirós. Quirós para abrir seguramente por la izquierda. Ahí justamente y está César Inga que mete centro. ¡Oh, la Padula! La primera conexión de Inga con la Padula, así como en Cajamarca, Jaime, se volvieron a juntar, esta vez no funcionó, seguimos 0-0.
1: Y un reclamo de la gente de Chancas por la salida rápida de Universitario, creyeron ellos que iban a cobrar algo a su favor, no lo hizo el árbitro, permitió la salida de Universitario, bueno el centro de Inga, bueno el cabezazo de la Padula, aunque desviado evidentemente y no terminó en tanto, pero probablemente ha sido una de las mejores llegadas de la U de lo que van, que son 17 minutos con segundos.
0: Tal cual, y ya que dijiste el tiempo, vamos al marcador, marcador, marcador en el Estadio Monumental.
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0: 0-0 por ahora entre Merengues y Andahuaylinos. La pelota la toma Inga por el carril intermedio. Ya lo comienza a poner a correr a Requena. Requena para jugar con Valera. Equivocaba Camino. Se ha recuperado el control de la pelota Palomino. Ahora que se equivocaba era Palomino. Ha recuperado ahora el control del balón con la Padula. Y ahora Inga para meter otro centro. Primero aparecía González. El rebote será Merengue. Ya lo toma Andy Polo. Que la gente quiere que desborde. Polo, Polo para intentar el individual. Polo con el centro a media altura. Primero Sánchez. La salida ahora será con Quintero. Le pone firme el cuerpo a Requena, que está amonestado. El pase largo a la espalda de Inga. Y se manda con todo Takeuchi. El tema es que está completamente solo, más allá de pasar a la mitad de la cancha. Takeuchi intenta por dentro. Sí, y Requena para poner la pierna firme. Se manda con todo Inga. Un buen juego de cuerpo. Se manda por la banda izquierda. Hasta allí nomás puede llegar porque no había más opciones de pase. Intenta hacer ahora alguna sociedad con Jairo con... Nuevamente atrás el balón con Di Benedetto. Di Benedetto se conecta rápidamente por el sector medio con Requena. Requena que abre, salta líneas ahora con Andy Polo. Se la pide al pie Quirós. No se mueve Quirós. Intenta jugar básicamente y al pie. Fara en el círculo central. Nuevamente Requena. Espera y espera a los Chancas. Por ahora no se mueve el marcador en el Estadio Monumental. Ya toma el balón casi casi en la mitad de la cancha. Ahora sí termina pasando la misma. Se va sobre sus pasos. Primero Di Benedetto. El balón nuevamente en territorio merengue. Riveros. Riveros con el balón nuevamente con el Caín Fara. Fara con Polo. Lo intenta ahora atorar un poquito Quintana. Polo por el medio. Otra vez y con Riveros. La gente que con un silencio y un murmullo intenta empujar ahora a los de Cooper. Manda largo ya sin paciencia Riveros con la Padula. Pone firme el cuerpo. No lo pueden mover. Parecía infracción. Otra vez hacia atrás para que pueda encontrar ahora la pierna zurda de Quirós. Quirós con Polo. Polo que mete el centro para la Padula. El rebote será para Requena. Requena conecta con Concha. Otra vez Concha con Requena. Levanta la cabeza por el sector izquierdo para que pueda aparecer el Di Benedetto. Di Benedetto con Inga para aventurarse o no, solamente o no. ¿Sí? Inga para ir adelante o no. Inga le propone un pie a pie a Takeuchi. Juega por dentro. Intentaba primero la pierna de González. Arriba la cabeza también de Di Benedetto. La manda a territorio merengue para que pueda tomarla ahora Caín Fara. Fara lanza largo. Trepó ahora Polo por el carril intermedio. Se le junta la Padula que no conecta ni con Valera y tampoco con Polo, Jaime.
1: No, no, pero eso no fue un error de Polo. Fue un error de entender la jugada. Se va la U.
0: Se va a la U ahora con Valera. Lo intentaba buscar a la Padula. La gente reclamaba mano. No había absolutamente nada.
1: Sí, la gente reclamaba mano. No digo que lo hubiera. Sí,
0: Inga.
1: Se notó el reclamo de la gente.
0: Sí, sí.
1: Y que la pelota hizo un efecto ahí. No sé en qué tocó. Pero tocó.
0: Concha lo manda a correr ahora la Padula. Intentaba en el cuerpo a cuerpo contra González. Termina ganando el de merengue. Por afuera nuevamente con Inga. Inga con Takeuchi. Inga para meter otro centro. ¡Oh! ¡El rebote de Quirós! Lo importante, Jaime, que es manejar las dos piernas. Es zurdo hasta para lavarse los dientes. Quirós será tiro libre en salida para los Chancas.
1: Sí, lamentablemente no tuvo cómo sacar un buen remate con la derecha. No, llegó desacomodado. La pelota le hizo alguna broma, le hizo un chiste a Quirós. Que pues, termina por desaprovechar una oportunidad para Universitario de Deportes. Y luego la falta de la Padula, el tiro libre para los Chancas, que demora un poquito, recién va saliendo lentamente sobre el campo de Universitario.
0: Palomino toma el balón, parecía que equivocaba los caminos, sin embargo rescata la pelota, casi perdida por un Vázquez. Vázquez abre la pelota ahora por el sector izquierdo para que pueda aparecer el amonestado Quintana. Quintana ya ocupa territorio crema, ya la manda ahora con Sánchez. Sánchez juega por la derecha, desde ahí intenta Takeuchi para meter centro. Takeuchi con el centro a media altura, primero Riveros, devuelve nuevamente la pelota y otra vez la ocupa los Chancas en territorio rival. Palomino, comienza a levantarse la gente que no le gusta que el equipo rival se la mueva en su propio terreno. Takeuchi atrás, primero con Pimienta. Pimienta que le da la vuelta con González. Ha retrocedido un poquito Chancas, comienza a salir un poquito también la U. El duelo es de Quintana contra Polo, también Ifara para ganar en el cuerpo a cuerpo. Valera para hacer opción. Valera cruza la mitad de la cancha, por ahora tiene 2, 3, 4 opciones de pase. Lo manda la Padula arriba, esta puede ser para la U. La Padula al arco. Casi viene el primero para la U, se juntaron los zurdos, la Padula y y Valera.
1: Yo ponía el micrófono hacia adelante, hacia la tribuna, por los aplausos que provoca esa jugada. Iba a ser un golazo de la Padula, que la remata, lamentablemente la pelota se va sobre la portería de los Chancas, pero en verdad la combinación y la forma en la que iba a culminar esa jugada de la Padula iba a ser que probablemente fuese el gol de la fecha. No vi el gol de Alianza Lima, también contaba Julito Menéndez, que había sido un golazo, que podía ser el gol de la jornada, pero este pintaba para lo mismo.
0: Será salida para los Chancas. Ahora sí podemos nuevamente y preguntar, es momento de saber el tiempo de juego, tiempo en el Estadio Monumental.
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0: 23 minutos de juego. 23 minutos de juego aquí en el Coloso de Ate. Y la gente se pregunta cuánto va el marcador. Es momento de decírselo a la gente. Es momento de darle el marcador.
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0: 0-0 por ahora entre Universitario y los Chancas. Requena, que toma la pelota en la mitad de la cancha, intenta ahora resguardarse con Riveros. Juego corto otra vez entre Requena y Riveros. Desde allí complicado avanzar, por eso Di Benedetto tiene que cruzar la pelota. Equivocaba los caminos, lo buscaba la Padula. Se va por un costado, será lateral para los Chancas.
1: Aplaudo de la Padula la posibilidad del pase, aunque quedó un poco largo. Un aplaudo a sus compañeros para darles ánimo, para que Universitario siga intentando tener la pelota y siga intentando tocar y triangular. No ha podido hacerlo por ahora, los Chancas lo evita. Tienen la pelota y cuando la tienen, como bien dijo Renato hace ya buen tiempo, la van llevando lentamente sobre la portería de Romero, al que no le han visto la cara, creo, hasta ahora.
0: Hasta ahora, Romero un espectador de lujo. Ese uniforme no va a la lavandería. El que sí ensucia todo porque se manda es Valera, que está dentro del área. ¡Valera al arco! Apuntó directamente a la humanidad de Camacho, que no se movió nunca de su primer poste. La manda al tiro de esquina, otra más para otro delantero. Primero la Padula, ahora Valera.
1: El grito de uy, les debe haber dado a ustedes la indicación de cómo terminó esa jugada, con una gran posibilidad de Universitario para convertir el primer tanto, que lamentablemente para la U se fue al tiro de esquina. Lo va a cobrar de inmediato.
0: Vértice de oriente con sur, ya me dirá Jaime cómo sería esa combinación. Veremos, y entonces ya se lo está comenzando a inventar.
1: Sí, claro, tengo Quirós. Que inventarla. No existe, creo.
0: Quirós, para impactar la pelota en el área está Riveros, también Valera, también la Padula, el centro de Quirós, el punto de penal.

0: referimos a Valegol, a Lapagol, Gianluca Lapadula, pagando con creces su contratación, se levanta el Estadio Monumental, cae en las palmas del respetable, y Lapadula, que quiere sentir todavía mucha más la vibra merengue, se pone las manos como si fuera Riquelme el Topollillo, a levantar la tribuna norte, levanta la mano también Lapadula, becho y abacho para todas las tribunas, Universitario 1, Los Chancas 0, Jaime.
1: Déjame que el narrador, el que grita el apellido de Lapadula, lo haga una vez más para escuchar a los hinchas felices que aplauden al nuevo goleador de Universitario de Deportes, que feliz.

0: feliz, lleva sus manos a las orejas esperando que griten una vez más su apellido, que disfruten de su gol, un gol que llegó tras un tiro de esquina, le quedó la pelota simplemente para que remate con tranquilidad, casi absolutamente solo, con un espacio entre el poste y el arquero, y la Pagol, como bien se le está llamando ya a Gianluca Lapadula, ha anotado un nuevo tanto para Universitario, abriendo el marcador, abriendo la cancha, y se va Universitario.
1: Y lo comienzan a buscar cada vez más a Lapadula, que se anima a tirar el centro con la derecha. Ya cuando estás animado, lo intentas de todos lados.
0: Sí, sí, no, de todas maneras. Ya, o sea, además se nota que es un jugador que tiene calidad, ¿sí? Que tiene, a ver, que ha jugado en Europa, probablemente no llegó de la primera división del fútbol italiano, pero llega de Europa, llega en magnífico estado, llega con una calidad impresionante, llega con goles, llega con juego, llega con ánimo. Lo que decía hace poco, le encanta gritar los goles, le encanta festejar los goles, y por eso lo hace. Algo que también decía otra persona, que lamentablemente luego ha sido un poco maltratada por los hinchas de Sporting Cristal, Flavio Maestri. A Flavio le encantaba gritar los goles, vivía por eso, moría por eso. Tantas veces me lo dijo, y no entendía, cuando hacía goles por Alianza, él gritaba los goles porque le encantaban sus goles, y los hinchas de Cristal decían, no, ya no es de Cristal. Vaya, Flavio vive y muere por Cristal, pero le encantaba anotar goles. ¿Qué puedes hacer con jugadores así? Y Lapadula está haciendo exactamente lo mismo, y me parece muy bien, porque eso finalmente anima al jugador, anima a sus compañeros, anima a los hinchas, y yo te aseguro que el siguiente partido Universitario será una vez más con estadio lleno.
1: Y Requena, que se mandó a tirar un pelotazo largo, había fuera de juego, sí señor, había fuera de juego, pasaba bien por la derecha Andy Polo, pero se animó un poquito Requena. Te escucho, Jaime, en estudios.
2: Cuarto gol de Gianluca Lapadula en lo que va a este torneo clausura, y una curiosidad, primer gol en un primer tiempo, había marcado los tres primeros en las segundas partes, incluso en los últimos minutos de los partidos, primer gol en un primer tiempo para Gianluca Lapadula con camiseta de la U.
0: Gracias, Tocayo, por la información. Yo quería decir también que el siguiente partido de la U, si sigue jugando así, si gana el partido, va a ser con estadio lleno, ¿no? Cuando le toque jugar en el Monumental de nuevo. A eso me refería.
1: Tal cual. Porque el aniversario se podía entender porque era el aniversario de la U.
0: Sí, claro.
1: Pero había bajado un poco, digamos, un poco, vamos a ser dramáticos, un poco había bajado. El aforo de la cantidad de tickets comprados. Perdóname, que viene Quintana con el centro arriba, el rebote le va a quedar a Quintero, Quintero al arco. Como diciendo, no va a ser tan sencillo como te crees, Universitario.
0: No, Quintero.
1: Con el remate cruzado. Vale, se comenzaron a comer las uñas, seguimos 1-0.
0: Pero debió ser con derecha también el remate, creo que solo tiene izquierda y la sacó lamentablemente para Chancas fuera del campo. Yo creo que la disminución de tickets no eran los tickets comprados, sino los vendidos, Renato.
1: Claro, tienes razón. Toda la razón del mundo. Riveros con la zurda. No pasaba la mitad de la cancha la pelota, salvo que se equivocara ahora Sánchez, y lo puede pagar caro porque se viene con todo Valera, que se conecta con Lapadula, se para nuevamente la gente. Lapadula con el centro, el segundo poste, Jairo Concha, el rebote para Lapadula, nuevamente con Valera como protagonista. Inga salía un poquito del cajón grande, Concha con el taconazo, son 3-2, Inga para meter centro igual, entre las piernas de Takeuchi, el rebote será finalmente para los Chancas. Takeuchi, se sienta la gente nuevamente, Takeuchi por el sector derecho, Palomino, revienta la pelota.
0: Tú sabes que a veces me olvido que estoy acá en el área de prensa, y cuando la gente se empieza a parar, ya estoy alistándome para pararme también.
1: Para ver mejor.
0: Sí, sí, claro, porque te empiezan a tapar. Sí, yo recuerdo, no, estoy en el área de prensa, no me va a tapar nadie, pero la costumbre.
1: Polo con Concha. Son 2-2 en ese lado. Además de Quintana, también aparecía Vázquez. Tiene que ir por el otro lado para sacarla del tráfico. Polo con Fara. Fara, más atrás todavía en territorio propio, ahora Universitario con Williams Riveros. Intentaba hacer la posición también Torres y Quintero, esperando su chance como le hace un momento. César Inga, bien pegado a la banda, sobre la posición de Oriente. Valera con Inga, parecía que había controlado mal el balón, pero igual se manda con todo. Inga, al arco. Rematando de larga distancia, claro, eso le gusta a la gente, los remates al arco, Jaime, seguimos 1-0.
0: Pero fue un remate potente, fue un remate que parecería fácil, pero no, porque incluso el arquero dio rebote, un rebote.